0: Estamos transmitiendo en vivo para la televisión impúdica, aquí en San Ceferino de la Sierra, en directo desde el lugar del hecho. Tenemos una toma de rehenes muy particular. Una mujer tiene retenido a un caco y amenaza con desnucarlo con una olla de prestigiosa marca si no los cazan por civil y por iglesia. Nos acercamos al jefe del operativo, al comisario Brizuela, que nos va a informar de los entretelones del caso. ¿Qué nos puede contar, señor comisario?
1: Bueno, tenemos una toma de rehén, casi podríamos definirla como un matrimonio extorsivo. Tenemos a una femenina, Inés de Mayorga, alias Viuda Negra, que tiene retenido el masculino Pablo Puccetti, más conocido en el ambiente de Lampa como El del Cuba. Alias El Pucci, para la femenina, que a su vez exige que su testigo sea Sarita Eppelbaum, alias La Rusa.
0: ¿Lo de Rusa se debe a que la susodicha pertenece a la colectividad judía?
1: No, si va a ser mapuche, pelotudo. Eppelbaum se llama. Es mamoyche que moldaski.
0: Y dígame, comisario, ¿hay uniformados en la escena?
1: Tenemos al agente infiltrado Rogelio Domínguez, alias Mutante, ese que ya se sacó el saco y tiene la camiseta de Talleres, adiós, y el agente Tacholas. Juan Carlos, ¿cómo estás, papija? No lo pude evitar.
0: Nos acercamos a la zona del conflicto para obtener más testimonios. Señor, ¿usted forma parte del operativo?
2: Hasta hace 10 minutos estaba encubierto, pero ahora estamos acá con el Tacholas, Juan Carlos. ¿Cómo anda tu papija? Para evitar una masacre.
0: Vamos a acercar el micrófono para poder llevar a sus casas la discusión entre las dos mujeres. A ver qué dicen.
3: Mira, me viene para acá con este fresquete, porque me enteré que estás haciendo papelones y me dije, no puedo dejar de estar ahí para ver lo bajo que caes, para no estar sola, que andas secuestrando hasta los ladrones para tener con quién hablar.
4: Pero miren quién habla, la solterona empedernida del pueblo.
3: Pero no me hagas reír que ando con gases. Si yo no me casé es porque no quise.
4: No mientas.
3: Se le bajé la caña a todo el barrio acá.
0: Ahora le pregunto. Preguntamos a la gente Tachola, Juan Carlos, ¿cómo andas, chupapijas? ¿Es verdad que la rusa tiene rastre?
5: Y mire, déjeme contar. En mi cuadra solamente se come al Toño, al Edu, al Tuca y tuvo una fer con Marta. Porque Sarita es inclusiva, ¿vio?
0: ¿Y con usted?
5: No estoy autorizado a dar ese tipo de información.
4: ¿Pero qué te haces la mujer fatal si siempre fuiste una estrecha? ¿Quién te la va a poner a vos si en esa ranura nunca entró una ficha?
3: ¿En serio? ¿Querés saber a quién me cepillé? Mira, nena, tu segundo marido apodillaba más en mi casa que en la tuya.
4: Mira lo bajo que caes, hija de puta, las cosas que sos capaz de inventar.
3: Ojalá fuera Sarasa, como me hacía remar ese hijo de puta, era un pancho.
4: No mientas, piojosa, que mi Adolfo tenía un pedazo que daba miedo. Flor de trozo tenía el guacho. Él mismo le puso nombre. El Cuco le decía.
3: Justamente, el Cuco, porque no existía.
0: Aquí tenemos dos versiones contrapuestas acerca de lo que calzaba el difunto esposo de la viuda y presunto amante de la rusa.
4: ¿Para qué te parió?
0: Nos acercamos a un particular para preguntar si sabe algo. Señor, ¿usted es vecino?
2: No, pero ya le dije, si hay gente cubierta, ando con la camisa de Talleres porque me tuve que sacar el traje. Que si se lo llevo a Chivar, el jefe me corta el ganso, que lo tiene que usar en un 15.
0: ¿Tiene opinión formada acerca del tamaño del miembro del difunto?
2: Bueno, pero yo no ando relojando oculto, ni compartir vestuario con el fino, pero la rusa lo está choseando, dígame, se está pinchando la rusa, ¿no ve que la viuda es una romántica? Y la rusa es cucaracha de plástico, no hay polvo que la asuste.
0: ¿Algún dato más para compartir? Digo, porque lo que me dijo no me sirve para una mierda.
2: No, pero aprovechamos la oportunidad para mandar un saludo a la Ferre Tallarine y a esos de la gloria, les doy un consejo para el domingo, que pongan a jugar la hinchada, que corren más que los jugadores.
4: Oíme vos, roñosa, hasta que no me des una prueba de que anduviste con mi Adolfo, vas a quedar como lo que siempre fuiste, una chusma de feria, envidiosa, cotorra, pestosa, frígida, rastrera, leche vencida, con ventillera, puta.
0: ¿Qué opinión tiene de la rusa?
4: Y sos pelada, sí, que lo sepan todos, sos pelada.
3: ¿Pelada yo? Pelada me dejó la chocha porque así le gustaba tu marido.
4: No mienta más, no tenés pruebas, hija de puta. Dame al menos una seña particular de que lo viste en bolas a la Adolfo.
3: ¿A qué era tu talla? Vos lo pediste, mira. Verruga con pelo en huevo izquierdo. Mancha colorada, nalga derecha, 3 centímetros al culo.
4: ¡No mienta!
3: Frenillo corto, grande, no muy grande.
4: ¡Yo te mato, hija de una gran puta! Mira que venir a contar en televisión los pelos que tenía el Adolfo en la verruga de un huevo.

0: ¡Cuidado que te hace la China Suárez! ¡Mi esposo tenía más pelo en la verruga que vos en la cabeza!
1: ¡Sagantujes, vieja chonda! Primero me decís piojosa, después que soy pelada, ponete de acuerdo.
0: ¡Vení, hija de puta!
1: ¡Pelada, puta, vieja cojuda! ¡Pelada, puta! ¡No te dejas el pelo largo para tapar las guampas!
0: ¡Ajá, mirá! ¡No te saqué la peluca, puta de mierda!
1: ¡El pelo no!
2: ¡Ay, púa! ¡Aproché el quilombo y rajada! ¡No!
1: ¡Permiso!
3: Nosotros que estamos seguros que no era vos, papá.
0: Pero mira que había sido traicionera, pelada hija de puta. Estabas distrayéndome para que me lo llevara el Puchi. ¡Puchi! ¡Volvé, Puchi! ¡Puchi! ¡Puchito, afarame que me gusta!
4: Y de esta manera se resuelve una situación dramática, gracias al accionar de la agente encubierta Sarita Eppelbaum, cuya intervención resultó imprescindible para reducir a la viuda de Mayorga, a la que a priori le retirarían los cargos. Desde el pintoresco pueblo de San Ceferino de la Sierra, para la televisión impúdica, este fue un informe de quien les habla, Julio de la Garcha. Volvemos a estudios.
5: Bueno, muchachos, otro triunfo de la fuerza. A ver, púa, si te rescatás un poco y elegís mejor los puntos que vas a chorear, la próxima traemos un smoking y lo confites.
1: No se preocupe, jefe, que a partir de ahora solamente secuestro extorsivo y robo blindado. Voy a lo seguro, no arriesgo más.
3: Bueno, vamos a ver partido. Pido pizza.
6: Uy, ¿el mutante?
0: Dígame una cosa, señor. ¿Cómo era su gracia? ¿Bonadeo, bonavena, bompetero?
7: Dígame, mutante, señora. A propósito, ¿no tiene algo fuerte para el mate? ¿Que no tiene un poco de ginebra para darle de ron, aunque sea?
0: Bueno, señor mutante, usted es casado, está de novio, está en pareja.
7: Un único amor, señora. Está allí de Córdoba. Eso no es negocio.
0: No hay problema. Y otra preguntita, pero contésteme con franqueza.
7: Y depende de lo que pregunte, patrón.
0: ¿Usted también tuvo algo con la Sarita, pelón?

Hola, ¿qué tal? ¿Cómo les va? Soy Santiago Alonso y esto es un podcast sobre radio. Hemos prometido una segunda parte sobre la historia del fenómeno Aspen y encontramos el mejor lugar para poder hacerlo. Vamos a apoyarnos en parte en una página que es agustinespada.wordpress.com, perteneciente a justamente Agustín Espada, una persona que es una persona estudiosa sobre los medios de comunicación, que es licenciado en comunicación social por la Universidad Nacional de Quilmes, es también magíster en industrias culturales, entre otras muchísimas cosas, y que siempre se despega con historias interesantes sobre medios de comunicación, sobre tendencias, estadísticas y novedades de todo tipo. Así que citamos la fuente, cumplimos con lo que tenemos que hacer, que es, si vamos a citar material, en efecto, hacer alusión a quien lo ha producido, y pasamos a disfrutar esta cuestión que tiene que ver con esta radio, que la han apodado, ¿no?, una radio de consultorio, pero es mucho más que esto, ¿no? En un contexto donde las historias y los programas, especialmente periodísticos y de humor, están perdiendo cierto grado de vigencia, cierta frescura, queda la música, y justamente en ese sentido, las encuestas y los ratings así lo anuncian, Aspen es la segunda radio más escuchada del país después de FM 100. Aspen es una de las radios que mejor llegada tiene y que, por supuesto, tiene un público absolutamente claro, porque pasó de estar en un puesto muy lejano en el podio a estar segunda. ¿Qué tiene que ver con la radio? Muchísimo, porque en definitiva es una emisora que pasan los años, pasan las décadas y sigue vigente. Es importante porque por hoy circunstancialmente la 100 está primera, pero el día de mañana puede estar octava y puede estar primera Rock and Pop, puede estar primera Radio Disney, puede estar primera cualquier otra, pero Aspen siempre ha sido, como lo es, un clásico, tal cual y como son sus canciones. Paso a compartir esta nota que me parece que tiene datos más que salientes. La bajada dice, en poco tiempo pasó de novena a segunda en las mediciones de radio, la querida Aspen Classic, una propuesta musical que triunfa en tiempos de Spotify. Y la pregunta que se hace Espada es, ¿hay una explicación para este éxito? ¿Hay una fórmula? La FM que más creció en audiencia en los últimos 10 años dentro del mercado argentino fue Aspen 102.3, una emisora caracterizada por un estilo de programación musical al que los manuales de radio llamarían adulto contemporáneo. En ese tiempo Aspen pasó de ser escuchada por 503.000 personas en 2009, con un promedio diario de lunes a viernes a toda hora, a llegar a 883.000 oyentes en 2019. Estos son datos de Kantar y Bope Media. Implica un aumento del 75% en cantidad de personas escuchando. Esto hizo que, de manera creciente y sostenida, el share, que es la participación en total de la audiencia, subiera hasta colocarla como la segunda FM más escuchada, por lo menos de AMBA. Como todo fenómeno sociocultural, las explicaciones para el crecimiento de Aspen están, bueno, tienen muchas, justamente, aristas, ¿no? Las hay internas, pero también externas a la gestión de la radio. Para eso, Espada habló con Pablo Gladstein, que es el productor general, Enrique Prosen, el director, y Leo Rodríguez, conductor de La Segunda Mañana y también musicalizador. Al momento del cierre de esta nota, estaba primera La 100 con 16.5 de rating, Aspen con 11.9, Disney tercera con 9.7, después hay algunas tendencias que cambiaron por cambios de radios como Metro, como Rock and Pop y demás, ¿no? Lo primero que queda claro al momento de hablar con los hacedores de Aspen es que no existe algo así como una fórmula científica que explique el éxito. Y acá abre comillas porque dice, te doy 100 canciones a vos, las mismas que otras dos personas, y los tres vamos a programar de diferente forma. Son distintos criterios, ninguno es mejor que otro. Por ahí te va mejor a vos, no porque utilizaste una fórmula científica, dice esto Quique Prosen. Pero si se hurga en las decisiones tomadas en los últimos años, se pueden rastrear al menos 5 cuestiones centrales en el rediseño de Aspen. Descontracturar la locución, humanizar la musicalización, incorporar canciones de lanzamiento reciente, establecer un contacto más fluido y cercano con los oyentes y cambiar la grilla de La Primera Mañana. El primer subtítulo de esta nota es Todo es música. Y hace alusión a Leo Rodríguez, figura icónica de esta radio. Leo Rodríguez trabaja en Aspen hace 30 años. Cuando comenzó, la radio era musicalizada por los operadores técnicos. Solo a finales de los 90 se inició un proceso de automatización con software que comenzaron a ordenar la grilla musical de manera algorítmica con etiquetas generadas por el departamento de musicalización. El quiebre se produjo en

2008 cuando se decidió una humanización de este proceso. Cuenta que en 2008 la radio estaba novena y a la deriva. Había una crisis, hay un cambio de manos empresarial y con Pablo y Quique decidimos que era el momento de ponernos al frente de un proyecto que la transformara. Esto estaba vinculado con tener una base musical de artistas consagrados e incluir temas siempre dentro de la línea artística de músicos que llenaran o habían llenado estadios. Nuestra idea de musicalización es que el oyente viene por los éxitos, pero nosotros podemos darle cosas nuevas o diferentes. La combinación entre curación humana y automatización es clave para Gladstein. Gran parte del secreto de Aspen es armar bien las fichas de los temas que cargamos en el programa de musicalización para que se sepa con qué puede pegar una canción, qué humor tiene, qué ritmo, todo eso. Es un conjunto de decisiones que son humanas. Después el programa le da una flotación a esas canciones, pero lo que no tiene, como siempre decimos, es buen gusto. Entonces, antes de que salga la lista, nosotros hacemos una peinada sobre eso que genera el programa. Ese trabajo artesanal cosechó anécdotas en los últimos años, cuando Aspen compartió estudios y management con las radios de Prisa en Argentina, es decir, Continental y Los 40, o por lo menos que eran de Prisa en ese momento, ¿no? Como una de las radiofórmulas más importantes de Hispanoamérica, Los 40 tiene equipos de programación musical transnacionales. Quique Pro se encuentra lo siguiente, y abre comillas. Había un comité semanal con videoconferencia de todos los países y se hablaba de los temas que salían con todos los programadores musicales. Ellos sí son muy fórmula y no hay mucho margen para sugerir o proponer. Cuando nosotros, que somos más instintivos o informales, empezamos a trabajar con Los 40, decíamos cosas y nos miraban como si estuviéramos locos. Es por eso que, para Prosen, los millones que se invierten en estudios de audiencia o de rendimiento del mercado musical están muy bien, pero no pueden ser la única herramienta para diseñar la musicalización de una emisora. Más allá de estar ligada a ser una radio de clásicos de los 80 y 90 que se transforman en la médula espinal de Aspen para Leo Rodríguez, en los últimos años se produjo una renovación en la programación gracias a la incorporación de éxitos actuales. En los últimos 5 años lo que decidimos fue incorporar a Aspen canciones actuales. Son 5 u 8 éxitos por semana que las personas de 20, 30, 40 o 50 años conocen. No son canciones o intérpretes desconocidos. Si hoy sale una canción de Bruno Mars, puede sonar en Aspen porque ya es un artista conocido y son hits mundiales. Esos temas nuevos los ponemos un par de días y si pegan en los distintos rankings y charts, si tienen millones de reproducciones en YouTube, si vemos que los rankings de Billboard o Shazam siguen pegando, los sostenemos. Esto es lo que marca Quique Prosen. Pero no es solo programarlos, sino también es presentarlos. Los artistas nuevos que sumamos a la programación musical tienen un link con nuestros clásicos. Si ponemos a Bruno Mars, lo hacemos porque hay un link, por ejemplo con Michael Jackson y Prince, que son artistas que dan el perfil de Aspen. Y nos encargamos de preparar a nuestros oyentes para escuchar esos sonidos nuevos y de explicarles por qué los sumamos, contando las relaciones musicales que existen, explica Leo Rodríguez. Y esta decisión artística se vio acompañada por un cambio en el entorno sociocultural, una revalorización de los 80. Antes, Aspen era 35-45 en su segmento etario, y ahora lo subimos mucho en los segmentos anteriores. Los 80 son el corazón de la radio. Antes era una época vista como algo grasa. Hoy hay una reivindicación desde los artistas y la industria de la música hasta la cultura en general. Stranger Things es un ejemplo. Más allá de las buenas decisiones que tomamos, junto a otras que fueron malas, hubo, dice, un viento de cola en cuanto al reconocimiento cultural a cierta música que nos ayudó un montón. Además, los nuevos artistas están componiendo música en esa línea también. Muchos artistas nuevos exitosos son más para Aspen que para los 40. No solo es música, sino también palabras, titula Espada. El rol de los locutores es otra parte fundamental de Aspen, aunque con, y abre comillas, menos cartel. En los últimos años, la dirección de la radio tomó la decisión de descontracturar las intervenciones de las personas que presentan el aire y acercarlos un poco más a la audiencia. La relación con los oyentes es otro gran factor que cambió en estos años, cuenta Leo Rodríguez. El Aspen Turno se ayudó a buscar y encontrar un perfil más cercano a la audiencia. Tenemos dos oyentes compitiendo al aire por un premio. Eso antes no sucedía. En esa línea, nos hemos relajado. Antes Aspen estaba de traje y camisa, hoy usa una chomba, si se puede decir. Para eso también reforzamos nuestro trabajo en redes sociales, para que los oyentes nos asocien a determinados artistas. Aspen es la radio que se asocia a determinados artistas y esto también lo conseguimos contando
las particularidades e historias de esos artistas en nuestro país. En 2009 se decidió también abandonar los programas periodísticos de Primera Mañana, por ejemplo de 7 a 10, para pasar a bloques musicales con noticias. En Aspen nació el programa No Somos Nadie, conducido por Juan Pablo Barsky. También pasó Román Lechman o Julio Lagos, pero mucho antes. Ahora es una mañana informativa, donde elegimos las noticias más importantes para los oyentes y también la música con los éxitos de siempre. Esto nos transformó en la alternativa y por eso creemos en las franjas también. Para los que no quieren escuchar tanta opinión ni sentirse adentro de un globo sin conexión con la realidad, nosotros damos las noticias más importantes, pero siempre prima la música. Y estos cambios dieron sus frutos. En la franja de Primera Mañana, de 6 a 9, Aspen pasó de ser quinta a segunda en 3 años. Y en la franja de Prime Time, de 9 a 13, también se colocó la segunda en 4 años tras estar quinta, y de 13 a 17, el horario donde más creció, quedando al borde de empatar con FM 100, la primera en la franja, cuando a comienzos de 2016 estaba en el quinto puesto. El futuro también es una preocupación para los encargados de dirigir y gestionar Aspen. Mejor dicho, la actualidad de un ecosistema cultural convergente lleva a la emisora a experimentar en nuevos formatos y estrategias para llegar a los potenciales oyentes. El podcast es uno de ellos. Para Gladstein, el mayor desafío que tenemos más allá del contenido es el soporte. ¿Dónde vamos a entregar el contenido? Hoy tenemos que pensar más en los canales de distribución. Para las generaciones nuevas hay que trabajar con los celulares, los podcasts. Tiene más que ver con encontrar al oyente donde esté. El contenido que hacemos puede servir a futuro, pero el problema es cómo lo vamos a entregar. Y claro, las redes sociales se transforman en una oportunidad para conquistar y encontrar nuevos oyentes. Más allá de no tener grandes secciones al aire o muchas entrevistas a artistas como pueden tener otras radios, Gladstein y Prosen ponen el foco en la oportunidad de colocar algunas pastillas en las redes para que la radio quede asociada a los artistas y así darse a conocer. La radio, sin perder la esencia ni romper la estructura que hace nuestra audiencia, tiene que estar atenta a esas cosas, dicen. La tecnología marca el entorno. ¿Por qué una radio musical es tan exitosa en tiempos de expansión de Spotify y YouTube? Para Keke Prosen, la playlist es la música que a vos te gusta, pero es previsible, porque la armaste vos. Vos sabés las canciones que hay ahí. En Aspen quizás sabés que, bueno, el 50% de la música están compuestas por Todd Stewart, Phil Collins, pero el playlist es frío. La radio te acompaña, te entretiene, te informa. Depende del modelo. Aspen hace las tres. La idea es que cada canción sea un golpe al cerebro o al corazón. El ascenso de Aspen y también de Radio Disney en los rankings de emisoras más escuchadas trajo consigo algunos movimientos que también se explican por la crisis económica del sector. Algunas emisoras habladas pasaron a ser netamente musicales. FM Blue es un ejemplo de eso. Eso lleva a preguntarse si económicamente es más conveniente y rentable la musicalización de las emisoras. La fecha en la que se marcan los principales cambios en la línea artística coinciden con el desembarco de Alba Visión al frente de la gestión de Aspen. Si bien en los 90 formó parte del conglomerado de medios y radios del Grupo América de Eduardo Urnequian y a principios de los 2000 se integró al consorcio radiofónico de la Corporación Interamericana de Entretenimiento, es decir, sí, en la misma de Rock and Pop, bueno, después pasó por diferentes dueños, Sergio Sporsky y algunos más también, también Grupo Octubre, entre otros. Para Keke Prosen, la radio musical no es garantía de que vas a ganar plata. Blue es una radio musical con gran parte de ex-Aspen, con un estilo similar, pero no funciona. En su momento, Rock and Pop era líder indiscutible del segmento de rock, y Aspen quiso meterse ahí. Era absurdo tratar de competirle. No fue mal. Si las dos son gratis, ¿por qué voy a escuchar la copia si puedo escuchar la original? Pero tampoco hay un modelo seguro en la contratación de conductores estrella. Si la radio va bien, los locutores se agrandan y te piden más plata. Cuando se dan cuenta de que parte de ese éxito lo generan ellos, pasa eso. Aspen tiene los costos más o menos controlados, pero el éxito hace que tengamos cierta dependencia de los locutores, cuenta el exdirector de la Rock and Pop. La dependencia de figuras es gasto. Hay un momento en el que las estrellas se tornan ingobernables porque quieren más plata de la que gana la empresa o la radio se empieza a caer porque no tenés recambio. Aspen no tiene esa dependencia tan marcada que pueden tener otras emisoras.
Para Gladstein, el secreto está en la estabilidad y en la instalación de una marca que, cuando es musical, lleva más tiempo. Muchas radios pegan timonazos, cambian la programación todo el tiempo y nosotros hacemos un esfuerzo grande para que cuando vengas a escuchar Aspen, sepas lo que vas a encontrar. Sostenemos el concepto, no las canciones. En otras radios, a veces pasa, mismo por cambios culturales, que cambia todo. Aspen no sufre las mismas inclemencias. Si el desafío es actualizarla y traer gente nueva, bueno, allí iremos. Y los números nos respaldan. El 30% de la audiencia de Aspen tiene menos de 35 años. El secreto de Aspen, entonces, está a la vista de todos. O mejor dicho, al oído de todos. La alquimia buscada entre música, noticias y palabras, la humanización de la radio musical y un contacto más cercano con el oyente, entre otras cosas, le permitieron transformarse en un ícono de la radiofonía argentina con una oferta musical en tiempos de Spotify.

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1: El oído no sirve únicamente para escuchar. También determina el equilibrio y estimula el cerebro en sus diferentes áreas. Escucharnos te hace bien. Entérate por qué. Beneficios de escuchar música.
2: Reduce la presión arterial. Al escuchar música relajante en la mañana y la tarde, las personas con presión arterial alta pueden entrenarse para reducir su presión arterial y mantenerla baja. Según una investigación, con tan solo escuchar 30 minutos de música clásica, celta o raga todos los días, se puede reducir significativamente la presión arterial alta.

0: Soy Santiago Alonso y esto es un podcast sobre radio. Me está pasando algo muy curioso cuando entro en un grupo de WhatsApp en el que estoy, en el que hay gente de radio. Me refiero especialmente a directores de emisoras de baja potencia, también radios por internet, donde se da muchas veces el siguiente debate. ¿Vale la pena tener una radio por aire? ¿Vale la pena tener una radio solo por internet? Obviamente las opiniones están encontradas, ¿no? Quienes son directores de radios por aire, por supuesto, van a defender a ultranza el hecho de salir por ahí, ¿no? Aunque todo depende de la zona. Si, por ejemplo, una radio sale en Bragado, no es una zona conflictiva. Si, por ejemplo, una radio quiere salir desde, por ejemplo, Florencio Varela, o, por ejemplo, Aedo, o Merlo, bueno, ahí ya todo empieza a complicarse, porque el sinnúmero de radios que hay ya es importante, ¿no? Imagínense, siempre hago la misma comparación, ¿no? Querer ponerse una radio en el AMBA es lo más parecido a intentar entrar a un colectivo en hora pico, a las 6 de la mañana, ¿no? O al tren Sarmiento. Hasta las manos de gente, imposible, entran los apretones. Bueno, eso mismo pasa, por ejemplo, con las radios. Especialmente las FM. No hay tantas AM como sí emisoras de frecuencia modulada, ¿no? Para quien no lo sabe, por ejemplo, los que compran equipos de radios para poder emitir, digo, no solamente la antena, sino también los equipos en sí mismos, tienen la posibilidad de salir en cualquier dial. Ajustan los equipos y un día salen en 98.9, otro día en 107.1, otro día en 104.9, otro día 102.7 y así. Muchos, que no tienen el permiso legal para salir pero tienen los equipos, hacen justamente eso, ¿no? Ven hasta qué punto no hay ningún tipo de represalia por parte del ENACOM, que es el ente que debería controlar esto, y se mandan. Muchos, también es cierto que han intentado regularizarse para poder estar saliendo al aire, y el ente regulador, ahora ENACOM, antes AFSCA y antes CONFER, hicieron caso omiso de ese pedido, ¿no? Gente que quería ponerse legal, pagando los trámites, pliegos, permisos, trámites, etcétera, etcétera, etcétera. Bueno, no pasaba. Y claro, ya habían hecho de eso una pequeña empresa, ¿no? Que es lo que son las radios también, ¿no? Empresas. Se dice que la información no es mercancía y que los medios tienen una función noble. La tienen, por supuesto. Pero también son empresas. Chicas, grandes. Radio del Plata es una empresa. La radio que está cerca de tu casa también lo es. Sin dinero la radio no funciona, más allá de los apoyos que pueda tener de cualquiera de los niveles del Estado y de los comerciantes privados, grandes o chicos. Son empresas, funcionan con dinero porque de esta manera se le pagan a los operadores, productores, a los locutores que muchas veces hacen las tres tareas al mismo tiempo, ¿no? Un locutor que produce, está al aire y opera. Precarización, se le llama. Pero, bueno, se da esa discusión, ¿no? Y un colega, no lo voy a nombrar porque no fue consultado para este podcast, pero si estás escuchando, nada, respeto tu opinión y te mando un abrazo enorme y banco tu laburo. Me decía que lo que tenía que pasar era que el Estado, el gobierno, tenía que repartir, por un lado, receptores, para que la gente vuelva a escuchar emisoras de frecuencia modulada, ¿no? Las estadísticas dicen que todavía hay público que escucha radio de forma convencional. Sí. No es que la radio murió, como dijo Pergolini hace unos días. Se escucha la radio especialmente en el auto y especialmente radios musicales, ¿no? Como siempre decimos, si uno revisa, por ejemplo, cuáles son las radios más escuchadas, por lo menos las mainstream, está primero la 100, después Aspen, después Disney. Las primeras tres son radios especialmente de música y no de contenido periodístico, más allá de que las hay, ¿no? Radio con Voz, El Destape y alguna otra que se me debe estar seguramente olvidando, ¿no? Son escuchadas, pero no tan escuchadas como las que emiten música. Entonces, volviendo a este colega, me decía, Santi, lo que debería pasar es que, bueno, el gobierno debería hacer una campaña de concientización para que la radio no muera porque internet está matando la radio. Yo creo que lo que está pasando es un advenimiento de nuevas tecnologías. Ya está presente, ya está entre nosotros. Y él decía, bueno, sería bueno que el gobierno haga una campaña y que ponga carteles con gráficas, que escuche la radio, que ponga las FMs. Bueno, sí, pero la realidad es que hoy por hoy la mayoría tenemos un celular en la mano. No importa si es nuevo, si no lo es, no importa si es un celular de última generación o si es uno que tiene por lo menos 5 años. Un celular te permite, incluso los que no son tan nuevos, descargar aplicaciones para escuchar radio por celular. Por otra parte, esto beneficia a las llamadas emisoras locales. Ya dije que no soy muy amigo de los rótulos, a mí no me gusta hablar de radios comunitarias, alternativas, contraculturales, son todas radios. La diferencia entre, por ejemplo, Radio Disney y una radio que está, por ejemplo, en Varela, radica en la propuesta de aire y en la llegada, pero no dejan de ser radios, ¿no? Quien decide encontrarlas, las escucha, si le gusta lo que está, se queda. Es muy sencilla la relación que se da. Hoy por hoy, con una conexión a internet, es posible emitir para inicialmente salir con sonido. Pero tenemos otro problema. Estamos en tiempos de redes, de lo visual. Va, no es un problema, es una realidad. No se puede, en esta charla con este colega decíamos, sí, no se puede ocultar el sol con la mano. Facebook, Twitter, Instagram, TikTok, son redes que funcionan no con sonido, sino con imagen. Entonces la radio se tiene que aggiornar. Muchos dirán, y con mucha razón, que la imagen, la proliferación de radios que emiten con imagen van a matar a la radio o la imaginación que salía de ella. En parte es cierto. Hubo una época en la que nosotros no conocíamos la cara de los locutores, de las personas que estaban en el aire, de los columnistas. No las conocíamos. Con el tiempo, y especialmente a partir de la década de los 80 y especialmente de los 90, las figuras de la tele empezaron a estar en la radio, entonces ya había una identificación. Hubo una época en la que, muchachos, muchachas, esto no era así. Digo esto para la gente que nos escucha en Spotify y que, por ejemplo, no conoció a Adolfo Castelo. O tantos otros, ¿no? Que podría yo nombrar. Juan Carlos del Misier, que sí, lo conocemos. Pero no lo tenemos tan fresco en cuanto a cómo es. Lo hemos escuchado mil veces en Mitre y es un maestro. Pero no conocemos del todo su cara. Hay que buscar muchísimo. Bueno, es una excepción. La mayoría son caras conocidas, que salen de la tele y ahora también de las redes. Yo creo que los medios analógicos, una radio que por ejemplo emite por FM, tiene que tener una pata digital. No es que tiene que apagar los equipos, bajar la persiana, vender la antena y ya está. Tiene que tener una pata digital. Inicialmente salir por internet, para que una radio que está por ejemplo en Merlo pueda ser escuchada con tranquilidad en Flores, donde no hay forma, por lo menos legal, de que llegue por aire. El otro sentido de escucha tiene que ver con el contenido por demanda. Bueno, no quiero ser desprolijo. Tema imagen. Como ya dijimos, las emisoras más importantes se emiten por YouTube o con su propio servidor, por el tema de los derechos de la música. Ya lo dijimos, Vorterix, Urbana Play, en un momento lo hizo Rock and Pop en diferentes horarios, pero hay una cosa también, casi voyeurista, de querer ver cómo se hace la radio, de querer entrar y ver cómo resuelve el locutor, pero con los gestos, ver el rictus de cuando dice una noticia, anuncia una canción, la hora y temperatura, querer ver cómo es el estudio, cómo es el micrófono. Nos pasa a todos, ¿eh? O por lo menos todos los que amamos la radio. Tomo el caso de FM Oeste, la radio en la que estoy hace ya varios años. Está en Aedo. No es ni por asomo una radio como Metro en cuanto a su presupuesto o figuración. Pero tomó la decisión de emitir por YouTube, para aggiornarse y decir, bueno, somos sonido y somos imagen. El resultado fue bueno. Y la ventaja es que para poder emitir en YouTube no tenés que pagar una cuenta extra o pagar un canon especial. Tenés los equipos, los fierros, sí, son necesarios, y salís. Es mucha la gente que nos dijo, miren, yo no escucho el programa de las 9 de la noche en vivo, pero sí lo consumo por demanda, porque YouTube tiene la posibilidad, entre otras cosas, poder guardar ese contenido en el servidor, en el canal, más bien dicho. Entonces lo puedes encontrar a cualquier hora. Hoy por hoy la radio es imagen y es contenido por demanda, guste o no. Sí, claro, a muchos de la vieja guardia, que tenemos más de 30 y pico, nos gustaría poder decir, bueno, salimos por FM o salimos solo con sonido y con eso alcanza. No es lo que está pasando. En todo caso, lo que sí está prosperando es el podcast, como este que están escuchando, o muchos que están en diferentes plataformas. Pero también son por demanda y no son radio. Del podcast hablaremos más adelante. Pero es importante, y yo decía esto en este grupo de WhatsApp, donde nos tratamos con mucho respeto, por supuesto, pensar en tener una pata digital, porque solo así van a escuchar aquello que para nosotros es lo clásico. Nos reencontramos la próxima en este podcast traído a ustedes por cortesía de republicahosting.com, como siempre decimos, tu lugar en internet.
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0: Lo que quiero evitar es que se escuche saturado. Ah, ahí está, perfecto, muy bien. Hola, ¿qué tal? Soy Santiago Alonso y esto es un podcast sobre radio. Pasen y oigan. Por supuesto que este podcast no está dedicado solamente a la gente que ya conoce el mundo de la radio, sino a profesionales, o no, que quieren hacer sus primeras armas en este mundo tan apasionante. Y primero vamos a derribar algunos mitos. Un mito es que hace falta la famosa voz de locutor para poder trabajar o para poder estar a cargo de un programa o una columna. Eso no es verdad. Lo que es importante es que se entienda con claridad qué es lo que vos querés decir. No tiene ningún sentido contar con la voz de un gran locutor, con un buen caño. Buen caño se le llama a esa voz así grave que hace que se escuche realmente espectacular. No hace falta. Lo que hace falta es que se entienda. Y por otra parte, lo que hace falta y lo que hará que un podcast o programa sea exitoso, que haya claridad en cuanto a lo que se quiere transmitir. Seguridad. Y si se domina un tema, mejor. Por eso, en este ejercicio, yo les voy a invitar a que recorramos juntos un estudio de radio. Imaginemos una radio, la que sea, con el nombre que a ustedes más les guste. Entran por la puerta, ven el logo, visualícenlo. Entramos y nos encontramos con, si es una radio pequeña, la cabina del operador. Ahí funciona toda la técnica. Vemos una consola, vemos también las computadoras, seguramente una sirva para emitir por internet y otra sirva para manejar los contenidos del aire, música, separadores, spots, publicidades. Y claro, el operador es una parte fundamental en todo programa porque es el que pone la técnica para que se escuche aquello que se quiere decir. Seguramente verán otra computadora, pero está un poco más lejos, en otra oficina. Ahí funciona la sala de producción. El productor es otra parte importante en un programa porque es quien, de alguna manera, regula el aire. Es, en parte, el oyente escuchando el programa y viéndolo, pero al mismo tiempo coordinando que todo esté con un ritmo aceptable. Si un bloque es muy largo, lo va a decir. Si el invitado tiene que entrar en este momento, lo va a anunciar. Todo te lo va a decir por el tollback. ¿El tollback? ¿Cómo no? Es un botón que está en la consola que hace que se comuniquen internamente el productor con el conductor y que lo escuche solamente él. Jamás va a salir al aire. Solo lo va a escuchar quien esté justamente en el estudio. Ahí puede estar diciendo que el invitado está conectado y que está dispuesto a salir al aire, que es momento de cerrar porque el comentario editorial se hizo extenso, que lo que viene es una tanda, que lo que viene es un tema, que viene un separador, que hay un último momento y hay que cortar, o lo que sea. El productor es quien además debe tener una agenda nutrida, especialmente si es un ciclo periodístico. Imagínense uno de primera mañana, que empieza a las 7 o a las 6. La pregunta que se hace todo aquel que es oyente es, bueno, ¿qué pasó? ¿Qué pasó? ¿Qué pasó? A las 6 de la mañana, seguramente el periodista tendrá una idea pormenorizada de con qué se va a empezar. Si subió el dólar, si se echó un ministro, si asume un gobierno nuevo, si ganó River, si descendió un equipo, si en todo caso hay alguna revuelta social, si en todo caso los piquetes no dejan pasar a los que están manejando para llegar a sus trabajos. Todo eso es parte de la agenda que tienen consensuada el conductor y el productor. Los temas centrales, lo que se dice también un picadito. Entonces se consensúa con tiempo, bueno, los primeros 20 minutos vamos con estación del tránsito, las noticias, el saludo, la venta del programa. ¿Qué es la venta del programa? Básicamente, la promesa de lo que vendrá. No se pierdan la entrevista con el ministro, más adelante la columna de deportes. Espectáculos, vamos a pasar revista, los titulares de la semana. ¿Qué va a pasar? ¿Cómo está el dólar? ¿Cómo está el tiempo? ¿El tránsito? ¿Hace frío? ¿Va a llover? ¿Hará calor? ¿Qué pasa con los cortes de luz? Preguntas que se hace cada uno que es el oyente y, por supuesto, preguntas que ya se hizo a su vez el conductor y también se hizo el productor. El productor debe tener también una buena agenda, es decir, un listado de números telefónicos con contactos con personas que estén autorizadas y tengan legitimidad para hablar de un tema concreto. Si subió la carne, tienen la, por ejemplo, la agenda de el ministro de Economía para poder comunicarse con él y preguntarle. O en todo caso, si hubo un hecho de inseguridad, bueno, si fue, por ejemplo, en la zona oeste, poder hablar con el jefe de policía. Si hay una protesta en un municipio, el contacto con el intendente. Si en todo caso el jugador de fútbol metió varios goles, poder comunicarse. Esa agenda se va gestando con el tiempo y es la labor del productor conseguir, en la medida de lo posible, esos contactos. Los contactos son todo, muchachos y muchachas. Perdón que lo diga así brusco. Después tenemos el estudio. En el estudio están los micrófonos, está la caja de retorno donde uno conecta los auriculares, se escucha más fuerte, más despacio, se escucha en todo caso también lo que va a salir al aire e incluso la propia voz. Puede ser un poco confuso que uno, cuando empieza a hacer radio, se calce los auriculares y se escuche. Como decía un colega, es lo más parecido a ponerme un balde en la cabeza. Pero es un ejercicio que se va trabajando con el tiempo y te vas acostumbrando. Hasta incluso se hace muy necesario. Quienes integran en un programa tienen que tener estos tres roles: operador, productor y conductor. A partir de ahí, el resto de los periodistas, locutores, humoristas y especialistas. Y por supuesto, una cosa es un programa de música donde el presentador va a anunciar los diferentes discos, lo que se llama habitualmente locución de turno o programa musical, y otra muy diferente es un espacio periodístico. Una cosa es el diario hablado y otra cosa es la figura famosa del DJ, no, el que pasa música en las fiestas de 15, no, sino el que presenta canciones. ¿Pero qué es el diario hablado? ¿Diario hablado? ¿Cómo es eso? Todos los programas de la primera mañana, los periodísticos, los que van entre las 6 de la mañana hasta las 10 de la mañana, si son de información, tienen diferentes columnistas. Los que son parecidos a un diario. Cuando uno compra un diario, ¿qué encuentra? Deportes, policiales, política, agronomía, espectáculos, economía y muchas cosas más. En la radio es lo mismo. Y las radios más importantes tienen columnistas de casi todos los temas. Por eso no es extraño que en un espacio periodístico hayan aproximadamente entre 5 y 6 personas en una mesa de trabajo. Mientras tanto, en una FM de canciones seguramente haya un productor, un operador y el locutor que se ocupa de, justamente, anunciar. Su sentido no es mejor ni peor, sino diferente. Algunos quieren información y otros quieren música. La radio siempre fue así. ¿Y vos? ¿Qué tipo de programa querés hacer? Siempre lo aconsejable será probar formatos, posibilidades, escuchar otros programas y especialmente leer 10 minutos por día en voz alta para pulir la pronunciación, los tonos. Los tonos, como en la vida, son todo. No es lo mismo decir que echaron al ministro de Economía que echaron al ministro de Economía, te lo contamos en este momento. ¿Se dieron cuenta? No es lo mismo decir murió Diego Armando Maradona que decir murió Diego Armando Maradona. Los tonos, siempre son los tonos. Esto es tan solo una aproximación a lo que iremos tratando en estos podcasts, donde vamos a conocer todo sobre formatos, posibilidades, tonos, formas de dar una noticia. Hoy, en principio, queríamos tan solo hacer una pequeña visita guiada por una radio pequeña, con la música que se imaginen, con el estilo que se imaginen, pero apenas una aproximación. Lo importante, como siempre, no es solamente el tener una buena voz, sino darle sentido a lo que se dice, seguridad. Y si se domina un tema, mejor. Soy Santiago Alonso y esto es un podcast sobre radio, traído ustedes por cortesía de republicahosting.com. Será hasta la próxima.

0: Hola, ¿cómo le va? Buenas noches. Usted es Rudy Gotifredi, me imagino.
1: Pero welcome, welcome. Extrema emoción que estoy a punto de estrecharle la mano al magnánimo Juan Carlos Iscariote.
0: Vamos, viejo, no me haga tanto el artículo, olvido, por favor.
1: My friend, ¿cómo no voy a reconocer al mejor operador político de los últimos años? Top entre tops. Su sola presencia garantiza el triunfo de nuestro candidato, darling.
0: Yo no diría tanto, pero debo reconocer que estoy muy entusiasmado de poder trabajar con el senador Rochester, una verdadera figura insigne de la política nacional. No veo la hora de empezar a currar con él.
1: Pero justamente entre drink y drink, de eso le quería hablar. En realidad no se trata del senador Rochester.
0: ¿Cómo?
1: ¿Qué? ¿Me entiende?
0: ¿Cómo dice? Explíqueme inmediatamente de qué se trata. Trabajar con el senador Rochester era todo para mí.
1: Pero no panique, Iscariote. Fue una mentirita pequeñita. Really, nuestro candidato es otro.
0: Pero, un momentito. Voy a hacer venir a las 4 de la mañana a un departamento en Villa Ojete y me encuentro con que no se trata del senador Rochester. ¿Para qué carajo me mintió? Empecé por ahí.
1: Pero si le llego a adelantar de quién se trata, no viene ni por poco. Usando esas puertas se encuentra su target.
2: Lo llaman el matador, tiene fama de señor. Y en noches de luna llena llora de
3: pelo. No te cagas la risa.
1: Chapeta, póngase su mejor calzoncillo, el que no está para lo meteado, ¿vio? Y venga que le presento al tipo que lo va a convertir en el presidente de la nación.
3: ¡Ah, mucho gusto! Julio César Chapeta, a su servicio para limpiar esta patria de mierda. Sirva a ser lo que quiera.
0: Momentito, muchacho, yo milagro no hago.
3: Sea persona querido, hacete amigo, de ahí para todos. Hay whisky, tintillo, blanco, ferné, fafafa, guacha. Ahora sí, ¿te gustan los putitos? Te hago un par de llamadas, te consigo uno que anima fiestas infantiles que conozco yo. Dice que sale en la televisión, lo tenés, que es el personaje del gusanito Orlando, no sabe los petes.
4: A ver, don señor Rudy, si nos pagás que tenemos que ir saliendo, viste, porque tenemos otra fiesta privada en media hora.
0: Epa, una, dos, tres, cuatro, esto es un festival de puta.
5: La boqueta, querido, ¿qué mierda se creen que son ustedes? Te bajan la caña, te pagan a los premios, encima te dicen puta.
3: Cuidadito, cuidado con lo que dice, que acá no se acepta cachivaches. Mira, maestro, vení, nena, vení, qué carne de exportación, vení, te echa fácil. Sonreíle, señor, si no tenemos, le mostré los dientes.
0: Igual muchos dientes que digamos no tiene.
3: Mira qué boca, mira qué trompita carnosa, mire, esto es colágeno, señores.
0: Ay, doctor, no apriete tanto.
4: Sí, muy linda sonrisa. Lo bueno es que al mirarle la boca dejamos de notar que le falta un ojo.
0: Escúcheme, Rudy, ¿quién carajo paga todo esto?
1: Extraordinary expenses, my friend. Gasto reservado para la girada. Me refiero, Iscariote. A ver, girls, me esperan un par de minutos in the kitchen que ahora arreglamos cuando termine de hablar con este gentleman.
4: No, señor Rudy, no. Pone la tica ahora porque la última vez nos dejaste seca y ser un mango.
5: ¿En serio, Rudy? De no te mandamos a arreglar con la gorda tuñón, ¿eh?
1: No. Ni se les ocurra molestar a la lady, for God's sake. Esperen en la cocina que ya arreglamos.
0: Vea, Rudy, yo le agradezco la confianza, pero yo no puedo trabajar para este impresentable. No lo va a botar ni el loro, no tiene contacto.
3: ¿Cómo que no tengo contacto? ¿Cómo que no tengo contacto? Soy amigo del barbito de Pimpinela, qué mierda.
1: Pero check it easy, Iscariote. Imagínense todo lo que podríamos transformar en este país con este motherfucker del presidente.
0: Ni en pedo. Una pregunta, Rudy, el divorcio, ¿dónde lo tienen?
1: No. No restroom. Occupated. No useful. Bloqueado. Hasta las tetas.
0: ¿Qué pasa? Hay más putas.
3: Fiestero viejo el de Pimpinela.
1: No, mi estimado, está bloqueado. No anda la cadena.
0: ¿Sí? La cadena, viste. Mejor me entré porque va a encontrar un muerto flotando.
4: Pero con lo que se me va a caer a mí, ¿sabe cómo lo empujamos, Rudy? Ustedes quieren arreglar el país y arrugan con el botón del baño.
1: Mother of God, Iscariote, don't do it. Don't do it, don't even do it.
0: Entrá si tenés huevo.
4: Ustedes no tienen idea de la cantidad de llorete que he visto en mi vida. Soy abogado, señores. A ver, ¿dónde está la luz?
6: ¡Ah, la mierda! ¡Lo de muerto flotando, la verdad!
0: Dígame inmediatamente qué es ese fiambre en la bañera, Rudy.
1: Cuéntole que así como lo ve, el oxiso era un hombre intachable, un padre ejemplar, un ciudadano modelo, con muchas estancias, campos y demás cosillas.
5: Ah, que se pasó merca y palmó.
1: Fue un accidente, Yamila. Espérame en la cocina, por favor.
5: Usted, los hombres siempre nos mandan a la cocina nosotros.
3: Ah, eso me recuerda que tenemos que replantearnos la fórmula. Nos quedamos sin candidato a vicepresidente. Esas cosas que pasan.
4: Pero me imagino que van a venir a preguntar por él. Digo, tendrá familia, amigos, dealer, acreedores.
1: Friends. Lo que se dice Friends, los pocos que tenía los tiene acá presentes. Y la familia lo odiaba. La mujer lo dejó por gatelo y el hijo que está preso por venta de cocaína.
4: Ah, qué ojo para elegir compañero de fórmula ustedes, ¿eh? ¿Quién más de ministro de transporte? ¿El gordo Valor?
3: Más respeto con el finadito, ¿eh? ¿Acaso no tuvimos un presidente que decía que no tenía nada que ver con los negocios del padre? Bueno, este es un padre que no tiene nada que ver con los negocios del hijo. Rudy, ¿por qué no me servís un pediátrico?
4: Miren, señores, el muerto podrá haber sido una gran persona, un excelente padre de familia, pero yo me voy a la mierda. Yo nunca estuve acá.
1: Incapaz, Oretes. Cariote, si ganamos podemos levantar el Good Money.

0: en plena campaña. Yo me tomo el palo, les deseo mucha suerte y soy peronista.
1: Wait a minute, Aiska. Olvide un pequeño detalle. En la calle, en la puerta, hay cámaras que capturaron su presencia en el depto.
2: Eso, a ver, conteste, sin repetir y sin soplar. ¿Qué mierda hace a las 4 de la mañana en una escuela aseada? Onda que estamos juntos en este, compañero, así que andé preparando el papo.
0: Pero, ustedes son un par de mierda. Venir a extorsionarme a mí con el Kia este, no tienen cara.
1: Iscariote, you know. Si no fuéramos bien hijos de puta, no podríamos estar por ahí. Think about it, Aiska. ¿Le puedo decir Aiska?
0: Mire, dígame ricurista si quiere, pero explíqueme cómo mierda le vendo el electorado que vota un candidato que tiene un tipo muerto en el Niobe en una fiesta de putas y falopas.
1: Sí, sí, eso lo dejamos para más allá. Primero tenemos que decidir qué hacemos con el dead man.
0: No sé. Espere que haga un par de llamadas. 4:30 de la mañana, espero que este hijo de puta me atienda. ¡Hola, Chanis! ¿Cómo andás? Sí, boludo, ya sé, Lola, que si te llamo de madrugada no es para decirte que te extraño. Escúchame bien, venite a esta ubicación que te voy a pasar, que tengo un carocito acá. No, ya sé que no sos mi esclavo. Si fueras mi esclavo, te estaría cagando a latigazo en este momento.
2: No, perdón, ese es mío. Hola, ¿cómo anda, Master? Sí, como habíamos quedado, papá. Sí. Acá está preparadito todo, como a vos te gusta, picarón. Dale.
0: ¿Quién carajo era, Chapeta?
2: El de Pimpinela, viene por acá.
0: ¡Pero está en pedo, Chapeta! ¿Cómo va a invitar a Pimpinela?
2: Ah, tiene llave.
1: Big Artist, Chloe.
0: Sí, un momentito que sigo hablando con este hijo de puta. Hola, sí, Chanis, ¿me escuchás? No hace falta que traigas el instrumental. Traete los papelitos, esos que vos tenés para hacer los certificados. Sí, algo parecido a lo que hiciste la vez pasada en el country de Pilar, che. Lo tenemos en hielo al semillita este. ¿Cómo? ¿Qué cuánto hace que está en hielo? A ver, señores, ¿cuánto hace que lo tenemos on the rocks al Kia?
2: Más o menos 2 días.
0: Ah, pero qué reverendo par de hijos de puta. Me llamaron cuando el puto ya había muerto.
1: ¿Pero qué quieres? Que lo llamemos cuando estamos en la partusa. Es la private party.
0: ¿Cómo, Chanis? No podés decirme esto, viejo. Pero dame una solución. ¿Para qué te parlo? ¡Sí! ¡Andate a la puta madre que te parió, desagradecido de mierda! Te juro que voy a hacer todo lo posible para que vuelvas a tocarle el timbre a la gente en la yeca para vender medicardio.
1: ¿So? ¿Qué le contestó?
0: No sé, que después de 2 días en hielo hay procesos naturales, que se frena, que salta en autopsia, que no se va a jugar la matrícula, la reputísima madre que lo reparió. ¡Qué tono puto el que tiene en el teléfono, Chapeta!
1: Pimpinela is here. Quiz, it's me. What are you looking for, beauty?
0: Frenan inmediatamente. Si Pimpinela se involucra en esto, el escándalo va a ser internacional.
2: Ah, espera que lo paro en seco a este. Le mando un mensajito de voz y van a ver. Hola, varón. Mira, querido, tengo un problemita, viste, con las provisiones. ¿Por qué no te traes unos forros y un chocolate? Pero no traigas con maní, que después me tiro unos pedos que aflojo la baldosa.
1: ¿Y qué se trae? Una bolsita de ice, please. Se nos está acabando.
2: Me contestó con un sticker de la hermana tomando sidra del pico.
1: Those Pimpinela are impagables. Se odian esos dos.
0: Enfoquémonos un poco, que Pimpinela no va a tardar en volver.
3: Nosotros nos vamos, Judy, ¿eh? Poné la dieta y abrinos la puertita.
1: No, girls, really. No me pueden pedir plata en este momento, muchachas.
0: Ah, bueno, pero señor Judy, yo lo soluciono muy fácil. Yo le llamo a la gorda Tuñón, huevón.
1: No, please, Jayla. Espera que acá tengo la plata. No llames a la Tuñón. Te lo pido for God's sake, please.
0: ¿Alguien me puede explicar quién carajo es la gorda Tuñón?
2: No querés saber, ricurita.
1: Toma, Jayla. Con retroactivo de hoy, por la vez pasada en tus pulitas, hay una que otra más. Que me quede sin cash.
3: Falta plata.
1: La Tuñón no la
0: No, sabes. Momentito, no se pueden ir, son testigos, pueden hablar.
3: Ah, no podemos ir, ¿no? Ok, la llamo.
1: Damn it, Iscariote, you are a pelotudo. No sabés lo que acabas de hacer. We are all dead.
0: A ver si nos entendemos, Rudy. Estas minas salen, cantan y nosotros vamos a tener que besar el peludo.
1: Pero son putas, Iscariote. ¿Sabe la cantidad de cosas que saben estas minas y se callan la boca? Sabe la de muertos que han visto y no dicen nada. Déjate de hinchar las pelotas.
3: Ya le digo, señor Rudy, que si nosotros prendemos el ventilador, en este puto país se quedan sin político.
2: Nah, estamos a las tetas.

0: la tuñón en la puerta y a esta no la podemos mandar a comprar forro.
1: Antiliex. Dale huevo.
2: ¿Alguien me va a explicar quién carajo es tuñón?
0: Es la madama que trae la puta. Te creía más inteligente, Ricurita.
2: Sí, boludo, pero ¿por qué tanto cagazo esa gorda de mierda?
1: Mirá, la última vez que la llamaron me cagó a patadas sin de bols y me metí un pulvero en India.
2: Ay, espere, señor, yo tipo que tengo un audio que me echó el reciencito de la gorda de tuñón. Escuchen.

0: Macachay. La cachay.
1: Me cago.
2: Ya te dije yo de ahora, la gorda está calientísima una pipa. Vamos a llegar a un acuerdo que nos beneficie a todos. ¿Qué les parece a las chicas si nos ayudan a sacar el cuerpo de acá y a cambio les damos un ministerio, una secretaría?
3: Ahora resulta que somos las chicas ahora. Antes nos decía puta. Dentro de 10 minutos, si la cosa sigue así, nos vamos a decir yes, mi lady.
1: Reitero. Me cago.
3: No sé, doctor, lo vamos a tener que charlar con la madama. A ver qué dice la tuna.
0: Ah, no, vengan a ver en la cámara lo que está pasando. Pimpinela se está parlando a la tuñón. Yo lo conozco este, cuando empieza con la parla terminamos todo en cama.
2: Rápido, chapita, mándele un mensaje al barbita para que le entretenga.
0: Hola, chivita, te tengo que pedir una gauchada.
2: De audio no, pelotudo, que lo puede escuchar la gorda, escríbalo.
0: Sí, con el pedo que traigo como para escribir.
2: Todavía me queda una llamada por hacer, espero que me atienda el puto este. ¿Cómo me hace putear, carajo? Yo que nunca me rajo una puteada. ¡Hola, Victorino! Trabajando como siempre, viejito. Me imagino que a esta hora ya tenés el horno prendido de la panadería, ¿eh? Sí, buenísimo, viejo, porque necesito que me hagas un lugarcito ahí en el horno para quemar un chancho. Escúchame, viejo, ¿a qué hora te caen los empleados? Perfecto, querido, tenemos tiempo. Salgo para allá. ¿Cómo? No, no, hacelo tranquilo. Dejar unos días hasta que no quede ni los huesos. Sí, es que a mí me gusta bien cocidito, ¿viste? Nos vemos, Victorino, la familia. Chao, chao, chao, querido, chao.
0: Nada más que para que conste, a mí el lechón me gusta frío. Uy, vengan a ver a la cámara. Mira, tu unión le está comiendo la boca a Pimpinela. Yo les avisé, yo les dije. Acá terminamos todo grueso.
2: Y hay que aprovecharlo, chapi. Dígale a Pimpinela que se la lleve un telo.
0: Sí, cualquier día va a agarpar un telo este estando en la puerta del bulo.
2: Chapeta, necesito que se enfoque y colabore.
0: Que no, que yo lo conozco a Pimpinela. Además, agarrado que mure talón.
2: Escuchame una cosa, kurda del orto. Si querés ser presidente, vas a tener que poner los huevos y hacer lo que hay que hacer. Agarrás ese puto teléfono y le dejís al rompepelota ese de Pimpinela que se lleve un telo a la gorda. ¡La cachai!
4: ¡My God! ¡Qué carácter! Este tendría que vivir presidente.
2: ¿Presidente yo? Para nada. No me interesan los cargos menores.
0: Ahora se me anima. Ya van a ver cuando el pueblo me elija. La van a tener que sobar sin dulce.
2: A ver, en cuanto Pimpinela nos saque a la gorda de la puerta, llevamos el fiambre en andas como si estuviera en pedo y lo metemos en el coche. Rudy, ¿Rudy qué hace con ese plumero?
1: Lo escondo. Control de daño.
0: Señores, Pimpinela y la gorda se fueron al telo. Le dije al chivo que vino la hermana. Santo remedio, no la puede ni ver.
2: Perfecto, vamos a sacarlo de la bañera. Ayude, chapeta, ¿qué espera?
0: Ah, está frío.
1: Ay, sorry, ¿cómo le gusta al muerto? ¿Al dente?
2: Vamos, chicas, ustedes revolten alrededor así las cámaras no toman bien de frente al muerto.
3: ¡Que venga!
2: ¿Para qué?
3: ¡Que tome mi lugar!
2: ¿Qué quieres probar?
3: ¡Que te lave la ropa, que te haga el puchero y te vaya a la feria!
2: ¡Qué mierda quieres de posterar!
3: ¡Que venga! ¡Que se juegue por ti!
2: ¡Que vas a conseguir!
3: ¡Que no me seas capaz de hacerte los petes que yo te di!
5: ¡A eso! ¡A eso! ¡A eso, baby, dile tú!
1: No, no, no.
2: Ay, Dios, ¿cómo pesa?
1: Pesa.
2: Yo tendría que estar trabajando para Rochester.
1: ¡Puta!
2: Chapeta, abre el auto.
0: No, que me olvidé las llaves arriba.
1: Pero subí a buscarlas, pedazo de pelotudo, gordo inservible.
0: ¿Qué te pasa, Rudy? ¿De pronto te crecieron los huevitos?
4: Hola, Iska, ahora que este tema se está resolviendo, me gustaría que pensara un poco la propuesta que le hicimos. Ya sé que Chapeta es un desastre, pero si convence al pueblo de que lo vote, la quemamos toda y la hacemos firmar a él. What do you say?
2: ¿Qué le digo? Que me tienen agarrado de las pelotas con las cámaras, que me tienen escrachado con ustedes entrando y saliendo con un punto que venció.
4: Me alegra que lo entienda, Iska, y prepárese, porque la campaña recién empieza, my friend.

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4: ¿Existe un cómic impreso con la sangre de Kiss?

El grupo de Gene Simmons y Paul Stanley es al rock lo que Disney es al mundo del entretenimiento infantil en todo lo que tiene que ver con explotar cada rincón del marketing y el merchandising. Así, en 1977, el grupo firmó un arreglo con Marvel para ser parte de Marvel Comics Super Heroes Special, un ejemplar que mostraba a la banda convertida en un grupo de superhéroes, dispuestos a darle un valor agregado, un tanto particular a la primera tirada del cómic. Los cuatro músicos se hicieron extraer sangre ante un escribano público y las muestras recogidas se mezclaron con la tinta roja de la imprenta de la editorial.

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1: En los tempranos 2000, cuando uno andaba por los 20 años, 20 y pico, la difusión de la música se daba exclusivamente en las radios más importantes. No por ser peyorativo con los medios locales, ni mucho menos, que también tienen su grado de importancia. Hablo de las FMs de música masivas, esas que se escuchan en taxis, en kioscos, en oficinas, en todos lados. Radios como Rock and Pop y Metro vendían los festivales de música insistentemente. Unos lo hacían con el Quilmes Rock y otros con fiestas electrónicas como la Creamfields o la South American Music Conference. Las celebridades de ambas emisoras garantizaban la presencia de la audiencia, que eran quienes escuchábamos los programas a diario y que comprábamos las entradas justamente como consecuencia de eso, ¿no? La vida era simple. Las emisoras tenían a lo sumo un dominio en internet, un teléfono para recibir SMS, mails y Facebook. Y eso era todo porque Instagram y TikTok no existían. Si bien ya existía el MP3, el consumo musical seguía dándose en la radio y los formatos de humor y mesa de amigos hacían posible que el rating, bueno, acompañase. Existía, y existe, pero de forma diferente, el público cautivo. Más o menos desde el año 2016, supongo, aproximadamente, se produce un quiebre que vino acompañado del enojo de las discográficas. Los artistas, y especialmente los empresarios del rubro, argumentaban que no veían un peso por las descargas ilegales. Esto no es nuevo en absoluto. Si tenés más o menos 30 y algo, vas a recordar todo el lío que se armó entre Metallica y Napster, allá por el 2000. Si sos más joven, bueno, googlealo y vas a ver que, bueno, esta disputa existe hace mucho tiempo. Los artistas, mientras tanto, comprendían que las descargas ilegales impedían que el público fuese a una disquería a comprar el álbum, y sus chances de supervivencia se daban por las presentaciones en vivo. Los Pericos, por ejemplo, ya no hacían un espectáculo por mes, sino tres o más. Las empresas entendieron que para combatir lo que ellos llamaban la piratería, debían poner a disposición una herramienta que posibilitase al usuario pagar una tarifa mínima y disfrutar el contenido, pero de forma legal. Toda internet fue más a ese lado, y así se profundizó la llegada de Netflix en Argentina, después Amazon Prime Video, Crunchyroll para los fans del anime y HBO Max, entre otros tantos. Si hablamos de música, ¿quién llegaba? Spotify, dispuesta a hacerse popular en la Argentina y el mundo, con una intensa campaña publicitaria en radios. No te sé lo contradictorio de ello, no sé, escuchar una radio y que te recomiende una plataforma para que dejes de escuchar la radio. Vía pública, subtes, trenes y también colectivos. ¿Y qué pasaba con las radios? Bueno, emisoras como Vorterix, Rock and Pop y Metro continuaron y continúan pasando música, pero priorizaron el contenido. Ese que no se encontraba tan fácilmente en el mundo del on demand, al menos en ese momento. Estamos ahora en el 2015. Y se empezaba a hacer popular la radio con video. El tiempo pasó y llegamos a una década nueva, llegó el 2020 y con eso, obvio, la pandemia. El aislamiento y la escucha de radio, que si bien aumentó por el aire, después registró una baja, especialmente en los jóvenes. ¿Qué entendemos por jóvenes? Hombres y mujeres de entre 18 a 25 años. En marzo del año que viene cumplo 37, y cuando yo tenía 20 solía escuchar radio por FM e incluso por AM, llegado el caso. Esta generación de jóvenes no es que estuvo ahí y se fue. Directamente, nunca estuvo. ¿Y por qué nunca estuvo y quizás no esté? Los motivos son varios. El primero es la costumbre. Todos tenemos hoy un teléfono en la mano. Más o menos moderno, pero en la mano al fin. Esto hace posible la descarga de aplicaciones e incluso de las radios que nos gustan y, obviamente, Spotify. Podría aventurarse que otro motivo es que no hay en las FMs, más conocidas, programas conducidos por pibes de esas edades. Siempre hay treintañeros o más grandes queriendo marcar a los pibes qué va y qué no va. Una fórmula que funcionó, por lo menos hasta hace unos años, y que luego generó una caída en el encendido. Las redes. Siempre son las redes. En las redes están los jóvenes experimentando, grabando, subiendo, polemizando y posteando. Ya ni siquiera están en Facebook. En Facebook están los padres, están los primos mayores, están los tíos. Sino que están en Twitter, un poco, mucho más en Instagram y centralmente en TikTok. La clave, la inmediatez. Es posible que en el único caso en el que estén escuchando radio sea cuando viajan en auto con familiares o amigos, que sí tenemos esa costumbre. Quizás ahí conozcan Aspen, Metro, Pop Radio, Radio Disney, pero siempre van a ser turistas pasivos y difícilmente las elijan por mutuo propio. Spotify y en menor medida YouTube satisface esa necesidad de música. En mis años mozos, por así decirlo, lo hacían las radios y los canales de música como MTV y Match. Hay además otro fenómeno que se corresponde con algo que ocurre especialmente en Buenos Aires y es por una cuestión técnica muy compleja. El espectro es un quilombo. Entre radios legales, ilegales, con y sin papeles, conocidas y no tanto, se hace imposible sintonizar cualquier propuesta. Esto hace que en zonas céntricas de las ciudades no llegue lo que antes sí, entonces la escucha pasa a ser online. Por otra parte, para los pequeños radiodifusores, los costos energéticos hacen difícil el sostenimiento de un proyecto, tanto comercial como artísticamente. Entonces, las radios tomaron la decisión de hablarle a un público tan concreto como lógico, el que todavía tiene por costumbre escuchar radio de forma tradicional. Metro, que era la emisora cool, canchera, la que traía lo nuevo y lo que no se escuchaba, llevó a cabo la mayor transformación de su historia. En 2020, a fines de ese año de la pandemia, sufrió la partida de sus figuras centrales: Mario O'Donnell, Andy Kunetsov, Matías Martín y Sebastián Weinreich. Se fueron para armar un proyecto similar, pero con otros propietarios y otra dirección. La 95.1 entonces repensó su audiencia, tanto desde los contenidos como desde la música. El motivo, muchas veces central para poner una radio en lugar de otra. De esta forma, sumaron música que fue un suceso en los 90 y 2000, y también en los 80. Hablándonos a nosotros, a los que tenemos 30 y tantos. De esta forma, no es alocado que en el programa de la mañana suenen los Pet Shop Boys, Technotronic, Erasure y otros. Metro dejó de ser entonces una radio moderna para pasar a difundir oldies que disfrutamos. A diferencia de las redes y la música de moda, ellos sí nos hablan a nosotros. La misma estrategia tomó FM Rock and Pop, una de las radios más importantes de la historia de nuestro país. Muchos años antes difundía nuevas bandas, tanto en inglés como en castellano, en su rotación musical. Y tras la partida de sus figuras centrales y la desnoventización de rock and pop, la salida de Lalo, Bernassi, Bobby Flores, Pergolini, obligó a la 95.9 a hacer cambios. Ya no emitía canciones nuevas, sino clásicos del rock. El lado A que escuchamos mil veces y no queremos dejar de escuchar: Back in Black de AC/DC, Love Shack de B-52, Western de Ataque 77, The Real Slim Shady de Eminem y No Be in Trend de Charlie, por poner algunos ejemplos. Nadie está diciendo que sea música de menor calidad, sino que se piensa la lógica de emisión de un modo diferente. Lo nuevo no está solamente en la radio, sino mayoritariamente en las redes, donde los artistas tienen un sistema propio de distribución. Hace tiempo, las principales discográficas le pagaban estas y otras radios para que pasasen el hit. Hasta llegó a haber una emisora con ese nombre. Esto ocurría en los programas de mayor facturación. Eduardo de la Puente llegó a decir en el pico de popularidad de Cuál Es que él sentía que el problema de esa radio no era la música, sino la reiteración de la música, y que muchas canciones las sentía como tanda. Esto se lo dijo el periodista Sergio Marchi en ese libro fabuloso llamado Cinta Testigo, La Radio por Dentro. ¿Nunca se preguntaron por qué un mismo tema se emitía cada 2x3 en diferentes programas? 6 de la mañana, 1 de la tarde, 3 de la tarde, 8 de la noche, 7 de la mañana, 10 de la mañana, 12 del mediodía, y así. Bueno, esa es la discográfica pautando. Como pautan las empresas de telefonía, servicios de streaming, shampoo, supermercados, automotrices, etc. Sí, es importante que el mundo analógico tienda puentes con lo digital. Tener Twitter, Facebook, Instagram y WhatsApp. Pero lo central es eso, hablarle a alguien específico. Más aún en tiempos en los que hay audiencias que nunca estarán en la FM, sino en Internet, donde la batalla puede ser interminable. Lo que no cambia es la necesidad de una idea. Una idea, una idea, una idea.

0: Escuela de Manejo Punto Muerto. 50 años enseñándoles a manejar a los argentinos. Bueno, nena, ¿sabes algo o te tengo que enseñar a bajar la ventanilla también?
1: Pero ¿cómo? ¿No es doble comando?
0: ¿Qué doble comando ni mierda? Mami, ¿vos qué querés? ¿Aprender a manejar o querés jugar como los pibes con los videos? En la yeca no hay pausa, gorda. Acá te la pone y el único que gana es el chapista, ¿eh? Dale, arranca. Bueno, algo sabes hacer. Ahora vamos arrancando, avanzando de a poquito. Bueno, ahora tira un cambio, nena, que no podemos ir siempre en primera. No estamos llevando un honka con un fiambre, ¿viste? Vamos tirando un cambio. No, que tiré la puerta de golpe, gorda. No, pará, primero, segunda. ¡Embrague! La puta que te parió, nena. Pisa el embrague que me vas a reventar la caja. Bueno, tercera. Bueno, ahora la máquina te va a ir pidiendo un cambio más. ¿Escuchá el motor? Escucha. ¿Escuchás algo, nena?
1: No escucho nada.
0: ¿Qué mierda vas a escuchar vos? Ojo, anda bajando. Sacá la pata de ahí. Guarda que va muy rápido, nena. Pisa el freno,
1: ¡Pero me pisaste!
0: ¿Por qué querés? Y casi te come la pared, gorda. Bueno, hoy hay que salir de acá.
1: ¿Nos vienen a buscar?
0: ¡Uy, Dios me libre! ¡Marcha atrás, nena! ¿Te acordás cómo era? ¿Y vos qué tocás, bocina, chavo? ¿Qué tanto apuro? ¿Qué te está cagando? ¿No ves que es una mina que está prendiendo?
2: ¡Dale, perro! ¿Por qué no le pedí que te enseñe crochet también?
0: Por culpa de tipo como vos estamos como estamos en este país. Dale, nena, no me va a pasar más vergüenza. De a poquito. Eso es. Ahora vamos a ver cómo agarrar la curva, ¿eh? Pará. Pará que pase la pelotuda esta que está ahí. Y dale, enferma, ¿no ves que tenés derecha? ¿Qué mierda le picó a tu marido que te dejó el auto hoy?
1: Anda a cambiarle la lamparita a la patrona, fidazón.
0: Dale, boluda, que te esperan en casa para lavar los platos. Bueno, ahora nos vamos acercando al cordón. Pará, gorda, que me vas a reventar la cubierta. Acercarse al cordón, no hay que pisar a nadie. Bueno, ahora alejate un poco. Pero no tanto, mami, que para llegar a la vereda desde acá me voy a tener que tomar un remis. Bueno, arrancá de nuevo. Bueno, ahora vas a ir frenando que viene un tipo cruzando. Esa cosa que se mueve ahí, ¿lo ves? El tipo que camina. A ver, ¿qué es esa señal en el piso?
1: ¿Cuál?
0: Dios, todo hay que decirte. Esa señal en el piso, una raya blanca, una raya negra. Una raya blanca, una raya negra.
1: ¿Un código de barra?
0: Cago en la tapa del piano y encima me ponen alcoholemia cero. Si después de esto no me clavo una botella ni hijo con esta hija de puta, me pregunto la bola. 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Bueno, y ahora, nena, viene lo complicado, ¿eh? Ojo que acá está la joda. Pasando esa reja, salimos de la playa de estacionamiento y encaramos la ruta, ¿eh? Más o menos le ponemos 5 horitas hasta la costa, ¿te va? ¿O te vas a quedar ahí callada como una plantita?
1: Sí, ¿podemos prender la radio?
0: No, sí, dejá que la prendo yo, que son muchas cosas juntas para vos y así pasan los accidentes. A ver qué hay.

0: Número de email. Página web. www.220.com.uy.
1: Bueno, sí.
0: El servidor de Uruguay.
1: Claro. Espera, una cosa, che. ¿Qué haces, Dani? ¿Cómo estás,
0: Titán? Eso, Dani.
1: ¿Todo bien?
2: Hola, ¿qué tal, chicos? Muy buenas tardes. ¿Cómo les va?
0: ¿Cómo andan?
1: Acá andamos, todo.
2: ¿Cómo
1: bien?
2: Andan?
1: ¿Qué haces tú, una voz? ¿Todo tranquilo?
2: Bárbaro.
0: La verdad, bastante más tranquilo que el sábado pasado.
2: Te todo piola.
0: Lo puedo asegurar.
2: Sí, estaba más nervioso que ustedes.
0: ¿En serio?
2: Sí.
0: No te creas,
2: No saben cómo quedó el asiento de operación técnica el sábado.
0: ¡Ay, caramba! ¡Ay, caramba! ¡Afuera!
3: ¡Qué buen detalle!
0: ¡Qué detalle lo tuyo! ¡Qué lindo detalle tuyo!
1: Sí, escúchame, pero vos dices, o sea, ustedes dos dicen que no están nerviosos. Yo estoy totalmente nervioso porque el otro día me criticaron toda la semana y fue una cosa de criticarme, loco. Sí, todo mal.
0: La verdad, te dieron con un caño.
1: Era normal, pará, loco, también. Fue un primer programa, ¿qué sabía yo? Yo aparte me di cuenta de las cosas que estaba haciendo. Por eso ahora estoy hablando mucho más rápido y bueno, ahora sí me estoy dando cuenta que estoy hablando mucho más rápido.
0: Bueno, pará.
1: ¿Entendés?
0: Pará un poco.
1: Bueno, listo.
0: Pará un poco.
1: Listo.
0: Esperando al cordobés. ¿Sabes qué?
1: ¿Qué te pasó?
0: Viste que nosotros la vez pasada teníamos una consigna, qué sé yo.
1: Tenés razón, sí. Bueno, ¿qué pasó?
0: Una pregunta voy a hacer.
1: A ver.
0: O sea, ya que nos exigieron.
1: Atención, paremos las orejillas.
0: Atención, apretemos las orejillas, amigo Daniel. Estábamos hablando de consignas y que tenía que llamar por teléfono, nos dijeron que teníamos que decir los teléfonos y que llamo.
1: Ring, ring.
0: Necesito saber, si alguien sabe, ¿por qué se le dice pata de lana al pata de lana? O sea, el que se lleva la mejor relación de todas, ¿no? Porque es el que tiene el que mejor ubicado está, vamos a decir la verdad.
1: Digamos que sí.
0: O sea, tiene que aguantar nada más que lo que importa, o sea, todo el asunto de la...
1: Un tiempito ahí, pim, pim, pim, pam, pam, pam.
0: Claro, a los papeles, pim, y bárbaro. Sí. Ahora quiero saber por qué le dicen pata de lana.
2: Che, ¿no es el que está bajo la cama todas las noches?
0: Buena, bien ahí, ¿eh?
1: Asco, ese detalle no lo teníamos.
0: Ese detalle no lo teníamos.
1: Escuchame, pero, o sea, digamos... El tema no es quién es, o sea, todos saben quién es.
0: No, quién es, sí, sabemos quién es el pata de lana.
1: ¿Por qué pata de lana?
0: ¿Qué es el pata de lana? Eso es la pregunta.
1: ¿Por qué pata de lana? ¿Qué es pata de lana, aparte?
0: ¿Cualquiera? ¿Qué es un pez? La madre de Sarmiento.
1: Claro, familia, ¿qué? ¿Pata de cristal? Lo mismo, ¿qué
0: es? Pata de vidrio, aunque sea.
1: Yo estimo que debe ser, porque claro, pues pata de lana, ¿entendés? Para no hacer ruido, ¿entendés? Se pone una gilada de lana, ¿entendés? En los pies. Entonces el chabón cuando camina lentamente. Lo que pasa es que si sos pata de lana, porque agarré y te venís cuando se va el otro, ¿entendés? Todo mal.
0: Bueno, a veces sí, a veces se queda.
1: ¿Entendés? Se va el domar y... O por ahí está el chabón, ¿no?
0: No, pará, que es el domar. Puede ser también del otro lado. ¿O qué? Ahora nosotros somos los infieles, nada más.
1: Eso es un buen tema, ¿eh?
0: Caramba.
1: Otra consigna.
0: Nosotros siempre somos nosotros los que metemos en el medio.
1: No sé, eso
0: siempre está sonando ahí. ¿Qué?
2: Yo lo vamos a atender el llamadito.
0: Ah,
2: les comento que llamó Hugo de Santos Lugares y dicen que se van a enterar cuando ustedes se casen.
1: Caramba.
2: ¿Cómo viene la mano?
0: Entonces, o él es patalana o sabe de algún patalana o conoce algo de por medio.
1: ¿Sí? Censura.
0: Danger.
2: ¿Completo el llamadito?
0: ¿Eh?
2: ¿El completo llamadito? ¿El mensaje?
0: Dale.
2: Les manda saludos y les pide un tema de Horacio Guaraní. O por oración.
1: Ah, perfecto.
0: Bueno, que
1: sabe que viene, sabe que viene, se lo pasa.
0: Si viene, si quiere de 5 a 6, no hay problema.
1: Pero pasa, sí, de la mañana, sí.
0: Que, ¿eh?
1: De la mañana.
0: Sí, sí, obvio.
1: Obvio.
0: No se da problema que Horacio Guaraní vamos a poder pasar. Hablando del tema, podríamos ir al primero ya.
1: ¿Querés que vayamos al primero?
0: Sí.
1: Y vamos al primero, sí, y vamos a llamar.
0: Ya que estamos récords,
1: a ver, pará un poquito. ¿Estás cordobés?
0: Está bien, ahí. Sí, ¿estás de cordobés?
1: Está bien, está bien.
0: Antes de poner el primer tema, amigo Daniel, una breve reseña histórica de Angra.
3: Aguante mitad.
0: No,
1: es
0: metal,
1: papá,
0: ¿cómo?
1: Igual, bueno,
0: banda de origen brasileño, con el sello inconfundible del heavy metal clásico moderno. En inglés Angra significa bahía y se confundió en el verano de 1991. ¿Sabía usted?
1: Oh, no.
0: Es nueva la banda.
1: Sí, sí.
0: También dicen que quiere decir dioses de fuego, de acuerdo a una comuna indígena local, supongo que será de Brasil.
1: Claro, no sé. Sí, evidentemente.
0: Su primer álbum fue el demo Reaching Horizons.
1: ¿Qué significa eso, vos sabes?
0: ¿Cómo te puedo decir? Llegando a horizontes,
1: Una historia así.
0: Algo así.
1: Copado.
0: Obteniendo horizontes. Bueno. El primer álbum de Jesus Christ se presentan invitados, entre ellos Kai Hansen y Dirk. ¿Qué cosa? Slater, los dos de Gamma Ray. Que vos de Gamma Ray no entendés.
1: Otra banda. Sí, todo bien.
0: Daniel, por favor, el tema de Jesus Christ, que le da el nombre al tema, al álbum.

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1: Una de las legendarias bandas inglesas que nos introdujeron al heavy mundial allá por los 70 se llama Iron Maiden. No seas guaso. La consagración definitiva le llevó a partir de su tercer álbum, El Número de la Bestia, de donde uno de sus temas, Corre hacia las Sierras, pudo disfrutar de un envidiable puesto dentro del top 10 de la británica. Momento de cambio para la banda, donde Paul Di'Anno deja de ser vocalista para darle paso a Bruce Dickinson, quien no tuvo ningún inconveniente en salir airoso en el reemplazo. Desde The Number of the Beast llega Run to the Hills, llega Iron Maiden.

0: Ah, acá estamos de vuelta.
1: Muy bien, che, qué lindo, ¿eh? Un poco de metal.
0: Ahora es un poco más 220 que antes.
1: Y sí, seguro, ni nada. La parte tiene que ser así, che.
0: Yo cuento un papel acá arriba.
1: A ver, ¿qué hay? No, ¿qué dice eso?
0: Diario.
1: ¿Qué tenés, un diario? ¿Qué es? ¿Y esto otro? ¿Qué es eso? ¿De qué se trata?
0: Voy a empezar a contar. La revista, de por sí, vamos así, es un margen literario. Más allá, va más allá de todo. Se lo recomiendo a todos leer esto porque la verdad es imperdible. Lástima que es mexicano. No por mal con los mexicanos, sino por el hecho de que...
1: Todo mal con los mexicanos, vino.
0: Bueno, en tu caso, en mi caso no. En mi caso todo mal con otros, pero bueno.
1: Está bien, listo, dale.
0: No, mi problema más que todo por las cosas que hay acá, pero... A ver, una de las cosas, la etapa ya de por sí...
1: A ver, léeme algo de la etapa.
0: Sorprendeme. La etapa se ve. A una persona, digamos, de edad caucásica.
1: Sí.
0: 60 años.
1: Ah,
0: con
1: bonita.
0: Un perro saltando de la altura a la cintura. Ajá. Uno de estos perros así, esos peluditos, ¿cómo se llama?
1: El estúpido, sí.
0: No, ese tipo jazmín. Que parece una oveja, pero nada más que cuatro patas y más cortada.
1: Ah, sí.
0: Bueno,
1: sí.
0: No sé.
1: O sea, la oveja tiene dos patas.
0: ¿Qué es el Foster Rier?
1: Ah, eso.
0: Creo que si no, por eso la pone.
1: Está bien.
0: Y dice, así título, o sea, así, a sopapo.
1: A ver.
0: Hambriento se comió al perro que un día le salvó la vida.
1: Qué macanudo.
0: O sea,
1: macanudo. Gracias, perro. Gracias por el favor. Venga acá, métase al horno.
0: Una amiga. Pase por el microondas.
1: Le digo 1.30 y listo.
0: Después, otra. Un millonario necesitaba un riñón para no morir. Lo cual es una noticia.
1: Oh, todo el mundo necesita, sí.
0: Para conseguirlo, enamoró, deslumbró y propuso boda a una modesta enfermera. A todo esto, este era el título.
1: Claro.
0: Después se casó con otra. O sea...
1: Un amigazo también. Che, qué inteligente es Macarudo. Sí. A ver, pero quiero enterarme. Léeme algo de esas notas,
0: el tema de la... Para que lo encuentre. Acá está.
1: Diego busca.
0: Luego la abandonó y se casó con otra, dice claramente, en una color azul y oro. De esto, equipito, no sé, la Rivera. sí, no, cara sí.
2: Aguante ese nefe, loco.
1: A ver, dale, decime.
0: Dorothy Sauer, de 59 años, ha demandado a su ex prometido, un acaudalado hombre de negocios, alegando que le robó el corazón solo para que ella le denuera un riñón.
1: O sea,
0: es un tema de oro.
1: Robate el corazón, te di el riñón.
0: Me querías hacer epa. Te compro el corazón, me da el riñón.
1: Claro, sí, claro.
0: La extraña historia comenzó cuando Lilia, amiga de Amo, Sanata, ella es enfermera. Hablaremos de que la engañada. Es enfermera. Ajá. Richard me cautivó desde el primer momento.
1: Richard.
0: Era caballeroso, dulce y atento conmigo. Y comenzó a cortejarme de inmediato.
1: El chaval le da todo. Vení.
0: Esa cosa que le da, Dios mío. Así inició nuestro apasionado romance. Entre paciente y enfermera.
1: ¿Cómo?
0: Entre paciente y enfermera.
1: Ah, claro, seguro.
0: Imagínate. Ella se había ganado mi amor y confianza cuando me reveló que sufría una grave enfermedad. Con frecuencia se sometía a diálisis del riñón. Qué romántico. A diálisis del riñón.
1: Demostrame
0: que iba a necesitar un trasplante de este órgano. A pesar de su mala salud y que iba 3 veces a la semana a un hospital para diálisis, Richard me regaló un precioso anillo de compromiso de oro y diamantes que sí le costó $21,500.
1: Y ahora compró un riñón.
0: Te compraste 3 o 4 kilos.
1: Qué salame, te chabón.
0: Dice, y compré una casa aquí en Duluth. Con un precio de $500,000.
1: Wow.
0: Oye, me prometió que la pondría a mi nombre, diciendo que ahí iniciaríamos nuestra nueva vida juntos, luego de casarnos.
1: Yo tengo 2. Todos tenemos 2 riñones, ¿no?
0: Sí.
1: Yo si el chabón viene y me consigo, sí, Luca, toma, man, llévate 1, ¿para qué
0: quiero? 500, yo con que me dé 100, suficiente, con 100, ¿sabes?
1: Toma,
0: ¿no?
1: Manchester, todo bien, yo...
0: En realidad, Richard estaba preparando el terreno.
1: Asco, bueno, acá.
0: Para lograr lo que quería.
1: Asco,
0: un día, mientras platicaban, de acá de lo que yo digo, los mexicanos, platicaban...
1: Claro, oye, Manute.
0: Exactamente. Por casualidad mencionó la posibilidad de que ella le donara un riñón. O sea, después de que gastó medio palo... Gastó un diamante, todo, recién le dice, che, ¿qué onda si me da el riñón? Así, de pulenta, ¿no?
1: Sí.
0: Para onda,
1: sí.
0: ¿No? Dorothy se lo ofreció de todo corazón.
1: Mexicanote, jugador de palabrotas.
0: Ella se hizo análisis para determinar si su riñón podría ser compatible con el organismo de Richard.
1: Sí.
0: Pero los resultados fueron negativos, y entonces no le serviría a él. Se ve que la mina empinaba el codo.
1: Le daba el cabeche.
0: Richard empeoró y tuvieron que operarlo para extirparle el riñón enfermo. Continúa Dorothy con el relato. Sin este órgano, su condición se agravó y yo lo cuidé día tras día, con paciencia y devoción, pues lo amaba y esperaba casarme con él.
1: Tonto.
0: Inclusive Richard se llamaba, es una sanada, es una pomada.
1: No, sí, sí, ¿qué querés? Cosa mexicana, ¿no te digo? Pomada, y después se pusieron a mirar Chavo del Ocho y todo eso.
0: Eso, es para muchos son metidas.
1: Sí, oye, oye.
0: Cada rato poner cualquier canal, vi. ¿Cuál es el otro que está más?
1: No digas nombres, por favor.
0: Sí, no van a pagar igual.
1: Ah, bueno, está bien.
0: Vale,
1: está bien.
0: Rodolfo Valentino. No sé qué, si algo. ¿Puedo conocer a Rodolfo Valentino, Dani?
3: Me suena.
0: ¿Te suena Rodolfo Valentino?
3: Sí.
1: Bueno, a ver.
0: El famoso galán del cine mudo. Ahí te di más datos.
3: ¿Para qué sirve si es mudo?
0: Ah, pero muy bien a tuyo, pero escucha esto. Que siempre fue asediado por las mujeres, era bisexual. O sea, mano contra mano. Era para los dos lados.
3: Y si era mudo.
0: Claro, tal vez claro. Lo importante.
3: Para algún lado tenía que rajar el tipo.
0: Porque había luego rajaba. Y bueno, acá hay foto de este hombre.
1: Ahora no soy. Así tipo. Que era doblete el tipo.
0: Era doblete, sí. Era galletita, no. Era galletita y normal.
1: Mi norma.
0: Casi. Ah, esto es buenísimo. Un heroico gato salvó a una bebé de morir ahogada. Uno, vos qué pensás. Yo te digo esto, vos qué pensás.
1: Sí, me emociona.
0: No, pa. Pero te estoy diciendo qué pensás. ¿Cómo te crees que un gato puede salvar a una bebé que se está ahogando?
1: Y viste, agarra con lo como viste cómo agarran los gatitos, lo agarra con la boca y se lo lleva, la traslada.
0: ¿Otra manera?
1: No sé, llamó un taxi, los bomberos.
0: Te leo.
1: Sí.
0: El inteligente felino pidió ayuda moviendo las esferas del árbol de Navidad.
1: Ah,
0: bueno, falta que tire luces bengala también. ¡Papá! Tirando así, venga, que venga.
1: Está
0: dando una. No, pues esto es una joda, esto es cualquier cosa.
1: Esto es todo chido.
0: Un fenomenal menino llamado Tidbit se ganó un lugar entre los héroes de cuatro patas cuando salió de morir ahogada una bebé de casi 2 años, haciendo escándalo con el árbol de Navidad de la familia. Para mí se estaba peleando con el árbol.
1: Viste, dijeron, el gato, michifú.
0: Michi, vete algo de crónica.
1: A ver, ¿y esto acá? El fallo a Pinochet. Qué bien,
0: Bien, eso es serio.
4: Me parece algo ejemplar. Algo extremadamente bueno para todo el pueblo chileno que anda un insistente.
0: Eso es serio. Por lo menos, de una vez por todas.
1: Sí, alguna
0: vez. Nosotros también tenemos justicia alguna vez, pero bueno. Vino alguien y...
1: Tampoco da para amargarnos tanto, viste yo. Aparte, chileno.
0: A todo esto...
1: Che, pará, pero me dejaste colgado con la otra que había
0: visto. Pará.
1: Pará,
0: Fede Ratas.
1: Ah, sí, Fede Ratas. Sí, dale, decime ese tema que
0: pensaste vos. Fede Ratas ha sido insultado, agraviado y demás.
1: Sí.
0: Y por demás palabras, a veces he hecho bacanas por teléfono.
1: Sí.
0: Porque Angra no quiere decir Bahía, quiere decir Portal.
1: Portal.
0: Sí, me equivoqué. El tema de Internet, ¿viste? Internet como este tema. Pasa que hay cada gente que se mete en los detalles de las cosas.
1: Claro.
0: Y se mueve por esa cosita. ¿Por qué no?
1: Pero debemos agradecer a la persona que nos dio la solución, ¿viste? Dijo, se equivocaron y nosotros reconocemos.
0: Reconocemos errores, porque nosotros somos perfectos.
1: Somos así, loco.
0: Porque está, somos re perfectos.
1: ¿Cuál es
0: nuestro programa?
1: ¿Eh?
0: ¿Nuestro programa cuál es? No lo nombres en vano, no invoques al señor en vano. Otra cosa más, ¿te acordás que el sábado pasado te había dicho que había un fan club?
1: Sí.
0: Hecho por Matías y mi hermano.
1: Sí.
0: Se le dieron 2 nuevos miembros.
1: ¡Epa! ¿Qué? A ver, decime, ¿quién es?
0: Escuchad.
1: A ver.
0: Uno es Roberto.
1: Hola.
0: Roberto. ¿Hay otro? Pipi.
1: Pipi, Pichi. Pichi, estoy esperando tu llamada.
0: Hola, Pipi.
1: Bebé.
0: No sé, bebé. No, es un capo, Pipi.
1: ¿Por qué Pipi, loco?
0: Pipi, no sé qué eso será porque...
1: ¿Cuántos años tiene?
0: Y tiene como 34. No, qué sé yo.
1: ¿Cuánto?
0: 20, no sé, ni idea.
1: Loco, un gronguló ya para decirle Pipi.
0: La verdad que sí. O sea,
1: Pipi, me parece que Pipi, Pipeta, te cabe. Esa.
0: Te van a llamar, te van a llamar por teléfono. De momento, en el primer corte que haya.
1: Después
0: nada más.
1: Y bueno, toma más. ¿Sabes qué estoy mirando acá en la lista del programa? Yo tendría que presentar un...
0: Che, el cordobés sigue sin venir, aviso a todos que el que está esperando al cordobés, que se olvide porque no está llegando.
1: No, la voz sensual y...
0: Se ve que se había pillado una bomba de tiempo que dijo que a las 4 y 5 estaban de voto,
1: sí,
0: son las 4 y media. Dudo. Tampoco fue tan gracioso. Fue una cosa, fue un comentario hacia el pasado.
1: No, pero está bien, si no quiere venir que no venga. Y...
0: Está bien, mejor. Igualmente, eso que viene tampoco va a estar.
1: ¿No va a estar por qué?
0: No sé, se va a Córdoba.
1: ¿Y nosotros vamos a estar?
0: O Calfajores.
1: ¿Nosotros vamos a estar?
0: No sé, yo qué sé.
1: Corresponde,
0: ¿qué
1: ¿no? ¿Por contrato? ¿Por contrato?
0: Por contrato, porque ya pagamos, por eso tenemos que venir.
1: Ah, está bien.
0: Tenemos que venir.
1: Es verdad. Bueno, está bien. Mirá, Daniel, te voy a decir, cuando yo te haga la seña, vos agarrás y pones el tema. Porque lo que quiero hacer ahora es poner un tema.
0: No,
1: especial, o sea,
0: ¿qué haces esa cosa?
1: Para hacerte enojar.
0: ¿Qué
1: te dije? ¿Qué te dije? Ahora sí que enojar, bichi.
0: Esas cosas. Quiero venir el tema. Está bien, la
1: escucha. Como una FM de así de estas de ranking.
0: De las esas de
1: fondo. ¿Te va a quedar una así?
0: Sí.
1: Bueno, y en el puesto número 10 vamos a presentar a Ricky Martin.
0: No, por Dios.
1: ¿Te va así?
0: No.
1: ¿Ponemos Ricky Martin una vuelta?
0: No.
1: Ah, de Festo Chola.
0: No, ¿qué Ricky Martin?
1: No, listo, Ricky Martin.
0: Ojo, no es que no me guste, ojo, pero igual no.
1: ¿Ah, no?
0: No, porque habíamos dicho que íbamos a otra cosa.
1: ¿Cómo no te gusta? ¿Te gusta?
0: Pero prefiero la otra música, pero vamos al tema de que vamos a poner una música de la manera, no vamos a andar cambiando. No tiene que ir de Angra y Omar y va a caer así a Ricky Martin. a Ricky Martin. Y poner Live la Vida Loca, que lo pasan hasta los ascensores, pasan Live la Vida Loca.
1: Tenés razón. Lo que yo voy a hacer es poner un tema de clásico de Pearl Jam. Es una banda de música grunge que es hizo.
0: Música, por favor.
1: Grunge. Hizo un hito junto a otras dos bandas más que son, bueno, la primera que era Nirvana, una banda que, bueno, la de famoso Rubiecito Suicida, y después la otra banda que era, la competencia total de Pearl Jam era Stone Temple Pilots. Pero bueno, a mí me gustaba mucho más esta, y el tema que los hizo famosos fue justamente este que vamos a pasar ahora. A ver, le das play. Y dale volumen, yo hablo un toquecito nada más. Ahí está, escucha esto que lindo. Escucha, así empieza algo que se llama más o menos como Even Flow.

0: otro de la luz roja.
1: Bien, bien, bien. Pero bueno, che, qué sé yo, le estamos dando un poco de ritmo esto, un poco de continuidad.
0: Sí, un poco más que la otra,
1: ¿verdad? Somos continuados, oh, ya.
0: Pará, se pregunta a en el aire.
1: Che,
0: che, parece que diste mal el teléfono.
1: ¿Por qué?
0: Que no llama nadie.
1: ¿Quién va a llamar?
0: Sí, la verdad.
1: ¿Qué pretendés?
0: Claro, llamaron dos para criticarlo nada más.
1: Y como siempre, ¿qué le vamos a hacer?
0: Siempre,
1: ¿qué?
0: No, no, no, no, te das cuenta que es un toque.
1: Pero es así, vos sos...
0: Mira, me indigno y me voy.
1: No, no, no seas así, vení, vení, vení, no seas tonta, no seas tonta, vení acá.
0: No, pues
1: vení
0: acá.
1: Pero qué tonta que sos. Te pones así.
0: No te pones así. No me hagas un maricón, te pido por favor.
1: No, no me hagas un maricón. Uy, se agarra la cabeza a Daniel, está todo macho.
0: Ah, no, está poniendo los auriculares.
1: Ah, está, está. No, no, me equivoqué, me equivoqué. Perdón, Daniel. Che, escúchame, mira, dice él el aire, llamaba al aire, está bueno este estudio. A mí me gusta.
0: Está, está grosso. Ah, te tienen que conocer, hay un banderín ahí atrás.
1: ¿Qué dices?
0: Ah. Ya, no, pará. Dijeron que no tenemos que hacer un programa que sea así, que lo hablemos nosotros y que nadie se entere de afuera. Ya. Onda como que había que hablar con los de afuera.
1: Ah, que hablemos con los de afuera, bueno.
0: Si los de afuera nos llaman.
1: No, no, pero hagamos una cosa. Digámosle a la gente de afuera, estén, que aprovechen este sábado, qué sé yo, escuchen la radio mientras lavan el cochecito, mientras, viste, qué sé yo, aprovechás un mateico. ¿Qué hora es?
0: Sí, es la hora que se va para el mateico.
1: 5 minutos.
0: Escuchá, es lindo para estar jugando la pelota para que Saavedra, vamos a decir la verdad.
1: Bueno, también, pero mientras jugaba el fútbol, tendría que escuchar tres pibes ahí chamullando, va, dos.
0: Oye, dos. Ya que estamos hablando de fútbol, podría, ¿no?
1: ¿Qué querés ahora? A ver.
0: No, no.
1: A ver, ¿qué querés decir?
0: No.
1: Dale, escupilo, escupilo. No, dale, dale, lo tenés ahí, lo tenés ahí.
0: ¿Para qué voy a hablar? ¿Para qué voy a decir? ¿Para qué voy a decir que somos los mejores? No lo voy a decir.
1: No
0: tiene nada que ver.
1: ¿Quiénes son los mejores?
0: ¿Usted cómo sabe que nos sorteó la monedita?
1: ¿Eh?
0: Vos que te reís. Vos que te reís. ¿Cómo sabe que nos sorteó la monedita? Digo, usted clasifica como monedita, ¿no?
1: ¿Y cuál es la historia?
0: No, pregunto, no son los mejores.
1: Ay, no, guau, vete, chavo, por favor.
0: No, no, pregunto, nada.
1: Está bien, no.
2: Chao, hasta el sábado que viene.
0: Éramos pocos y ahora la neta me de boca.
1: ¿Vos también?
2: Por supuesto.
1: Uy, bien, nada.
0: No,
1: ¿te das cuenta
0: tanto?
1: ¿Te das cuenta cómo es?
0: Son tribos, tribos cordobenses, para colmo. Esto fuera poco, de talleres. De talleres.
3: Talleres, cara. De
0: talleres de Córdoba, que se come la
3: paja.
0: No, no, no, loco, toma.
1: No, entonces, pero ¿por qué? A ver.
0: Entonces, si estoy solo, tengo que... Felicito a mi equipo.
1: ¿Por qué? A ver.
0: Por estar por...
1: ¿Qué lograron? ¿Eh? ¿Qué lograron?
0: Uy, otra vez.
1: ¿Qué lograron? No lograron nada.
0: No, no vamos a discutir el fútbol. Más, otra cosa.
1: Es verdad,
0: otro tema que discutimos después, afuera en la gira, con los guantes puestos. Pero ahora no.
1: Yo sin guantes, te golpeas así nomás. Salame. ¿Estás acostumbrado a dormir vestido vos? No, me parece que no.
0: Bueno, dale, cómico.
1: Salamín.
0: Dale, cómico.
1: Cómico. Che, escúchame, el teléfono se lo retiro a toda la población,
0: ¿no?
1: Aquellos que nos estén escuchando. El 4712-3514. ¿Cómo dijiste?
0: 4 cuadras a la redonda, dale.
1: Ah, bueno, 4712-3514. Acaba de dar una.
0: ¡Ping! Se tildó el chabón. El número de fax también, porque somos refallo.
1: Y listo, loco, que me manden un dibujito que no sé, que haya una casita, una playa, algo.
0: Sosito, un...
1: Claro, ni hablar.
0: Un perrito, así es.
1: El número de fax es el 4754-1337.
0: Este lo hice. Quiere otra cosa, la página de web no tenemos.
1: No tenemos. ¿Cómo? Podríamos armar uno.
0: No, está loco.
1: Claro, no me
0: la pagó.
1: ¿Cuánto sale?
0: No sé cuánto sale, pero igual deja.
1: La hacemos clandestina, toma.
0: Escúchame, si no llama por teléfono, ¿qué le decimos en la página de web?
1: Tenés razón, tenés razón.
0: Me parece medio.
1: Tenés razón, tenés
0: medio,
1: razón.
0: Medio subicado, gordo. Me parece medio subicado, gordo.
1: Para decirlo, tiene un programa de radio.
0: No, me parece medio subicado, gordo.
1: Así agarramos y chamullamos,
0: ¿eh? Algo pasó con el tren decididamente, lo estoy pensando porque el cordobés sigue sin llegar.
1: Y está bien,
0: a menos que debuto hasta tu lugar haya 10 minutos, más de 10 minutos. Pero bueno, no importa, ya está, ya estamos nosotros dos solos y nos la rebancamos.
1: Está totalmente, está totalmente sacado. ¿No te gustó que no haya venido el cordobés? Pero no traes drama, ¿viste?
0: No, no es que me molestó. Es que odio la mentira. Ay, tonto.
1: A ver, ¿por qué voy a la mesa?
0: ¿Sabes qué?
1: Loco, si la mesa es buena.
0: Acabo de decir,
1: es
0: oye la mentira.
1: Buena.
0: ¿Y sabes que me hizo acordar a alguien que ahora está diciendo, ¿por qué si todas las hombres piensan así? Son todas mentirosas.
1: Mejor no sé quién es. Pero, quiero una pregunta, una muy buena pregunta, Cristian. Me gustó. ¿Es bueno mentir? ¿Es malo mentir? ¿Hasta dónde? ¿Cuándo es bueno? ¿Cuándo es
0: como
1: malo?
0: Como esa última de Arjona que es como el que dice.
1: Una mentira que te haga feliz.
0: Vale, más que la verdad que te amargue la vida. Y bueno,
1: ¿entendés?
0: Está bien esa parte.
1: O ponele, yo ahora te digo, qué sé yo, ¿qué te puedo decir?
0: No sé.
1: No, una mentirita copada, ¿eh?
0: Depende de qué mentirita, o sea, si en Cornelio, 3 o 4 hijos dando vuelta por ahí. Decir, no, yo siempre te fui fiel.
1: Ah, ¿cómo es la mentira típica, la de novio y la ¿entendés? Con una germo, o la germo con un hombre. Pero yo te digo, una mentira así.
0: No, pero ¿a qué te refieres con mentira? Mentira así de
1: esas mentiras copadas, ¿a dónde te fuiste?
0: Fuimos a jugar al fútbol y de ahí.
1: Ah, las mentiras de novio.
0: De esas así, si vos de otra, viste, ese yo, no, tu vieja, viste. ¿Por qué venís medio en zigzag?
1: No, nada, nada, nada.
0: Me llaman el té.
1: Claro.
0: Me llaman el té.
1: Claro, viste, eso
0: es. Ah, esas mentiras, mentiras piadosas.
1: Ah, te hacen vivir, te hacen vivir.
0: Aparte, sí, las diversiones.
1: Ha sido una minita, viste. No te pasaba vos, o sea, a mí me pasaba.
0: Digamos, bueno, ¿de qué?
1: Así, el chamullo está bueno. ¿Sí? Porque vos cuando te encarás una amiga,
0: no, no me hablé de chamullo, porque si vamos para ese lado, la verdad que sinceramente me quedo con las épocas anteriores.
1: ¿Qué época?
0: Cuando tenía 17, 18 años.
1: ¿Y qué pasó?
0: Y que ahí, o sea, teníamos las mismas condiciones, o sea, los dos queríamos lo mismo. O sea, el hombre y la mujer querían lo mismo. O el nene, o la nena, o el adolescente y la adolescente. ¿Qué, bueno, ¿qué decirlo? Ahora no, ahora más o menos de nuestra edad puede entender. Uno de 23.
1: Sí.
0: Se va a encargar una de 21 y tenés que darle hasta el grupo sanguíneo. ¿Quién le sabe todo? Si estudias, si trabajas, si está, si te cuidas, que no estés gordo, que no estés flaco, que pienses, que tengas. La de 18, 17. Es todo pepe.
1: Y lo que pasa es que ese es el tema, ¿entendés? O sea, están en esa edad que dicen, uy, ¿qué tengo acá?
0: Pero aparte, pero se creen que la saben todas y no saben.
1: ¿Qué te parece?
0: Sí, nosotros tampoco lo sabemos todas, pero igual.
1: No, pero yo lo que decía, ¿viste cuando, o sea, la parte de chamullo estaba buena? Porque, o sea, vos ibas a chamullo así sabías que estabas mintiendo. ¿Entendés? Y la minita te estaba escuchando y también sabía que le estabas mintiendo, ¿eh? Pero bueno, los dos eran dos mentirosos, ¿eh? Y los dos jugueteaban ahí, una especie mentira, de chequeo.
0: Mentira con mentira.
1: Claro, ¿entendés? Está bueno.
0: Tiene su onda, sí. Si viéndolo desde ese punto de vista, sí.
1: No, sí, qué sé yo.
0: No, te corté.
1: No sé, ¿poné la gorra?
0: No,
1: listo, viste yo. ¿Me querés golpear? Golpeame. Golpeame, golpeame, lo sé siempre.
0: Dije que después, no par de latigazo.
1: No, hola, qué lindo, ¿eh?
0: Va de latigazo y te pongo con las esposas como otra vez.
1: Ah.
0: Basta, que dijimos que tenemos que encontrar intimidades en el programa.
1: Bueno, está bien, tenés razón.
0: Danielcito, vos querías poner un tema, ¿no? ¿Vos querías poner un tema?
1: Lo tengo
0: ¿Lo vas a presentar vos, Daniel?
2: Ahí está el tema que me pediste recién.
0: Ah, el que yo te pedí recién.
1: Sí, salame, ¿viste? Te olvidas todo.
0: No, si me... Y la edad, de 23 ya no me acuerdo toda la cosa. ¿Qué te crees que tengo? 15. Entre el trabajo, entre la facultad.
1: No te quejes,
0: entre
1: el programa, viva la vida, viva el amor.
0: Pará, Palito Ortega. Bueno, ante todo tengo que pedir disculpas porque me pidieron un tema, el fan club nuestro. Nos
1: gracias,
0: un tema,
1: chicos, gracias.
0: Y no había de lo que querían. Sí. Supongo que espero que esto más o menos, olvídense que pase Luis Miguel o Ricky Martin, obvio. Pero
1: ¿qué
0: más son? O menos.
1: Pipi, ¿eh? Posta, pipeta.
0: Pipi se manda la pipeta. No sé, si les cabe, es Bon Jovi y Keep the Faith.

0: Sí.
1: Aire.
0: Aire. En el aire.
1: En el aire.
0: En el aire. Otra vez la lucita roja. Bueno, estamos terminando ya.
1: Sí.
0: Una vez por todas estamos terminando. Bueno el tema de Daniel,
1: La verdad que sí, me sorprendió.
0: Me sorprendió, sí.
1: Me sorprendió, pensé que iba a tirar otra cosa.
0: Sí, por la verdad, yo me esperaba hacer el ego, eso es una cosa de esa, viste, daño de...
1: Sí, claro, claro. pero
0: ahora... Más allá de...
1: Sí, sí.
0: De antaño,
1: pero bien,
0: digamos.
1: Bien, la verdad es que no esperaba otra cosa.
0: Aparte,
1: año cortado.
0: No, aparte, viste que sabe, se va a hacer presentar.
1: Tenemos sí, sí, nivel, excelente, excelente.
0: Excelente. La voz así,
1: a ver, pero acá nos está haciendo señas.
0: Opa, ¿qué? Que salí volando, Daniel, ¿qué quieres hacer?
1: ¿Qué pasa, Dani? ¿Qué pasa?
0: Sí.
1: A vos...
0: La luz. ¿Qué?
1: Dice que la voz...
0: No, dice que esperemos. Bueno, listo.
1: Okay.
0: Ah, seguí hablando.
1: Bueno,
0: hablando con la pata lana.
1: Hablando con la pata lana.
0: Genio.
1: Bichi, te extrañamos.
0: Chao, chao, rica.
1: Nos vemos.
0: ¿Está todo arreglado? Hoy a la noche, sábado a la noche, salimos.
1: Escucha esto, escucha esto.
0: Ok, bárbaro.
1: Escucha. Ken, Ken. Qué lindo,
0: ¿eh? Sí, sí, sí.
1: Sí, sí, sí.
0: Eso sí es prudente, ¿eh?
1: Prudente.
0: Al final nos llamaron por la pata lana.
1: No, no tuvimos ningún llamado a Patalana,
0: no
1: tuvimos
0: ningún
1: llamado a Patalana,
0: no
1: sabés
0: qué es.
1: No, aclaremos, son todos Patalana, no llamó a nadie.
0: No llamó a nadie porque se siente perseguido, me parece.
1: Y bueno, acá está Dani también, otra vez mandando una señal diciendo
0: estamos colgados, vamos, arriba, vamos, Nacha y
1: llamada bien.
0: Hola,
1: llamada de Blanca, Lulu Blanca.
0: Hola.
2: Hola.
1: Sí,
0: pará.
2: ¿Diego?
0: Sí.
2: ¡Tu club de fans, Diego!
0: Dios. ¿Para qué los van a entrar ahora?
2: Tu club de fans y ofendido porque gastaste al Pipi.
1: No.
2: Está llorando en una esquina acá.
1: Pipi, no sos tonta.
2: Mal. Y más.
1: No sos tonta, Pipi.
0: Bueno, pero el tema por el cual llamaron, ¿por qué?
2: El tema por el cual llamaron es porque estamos la respuesta de lo de pata de lana,
1: ¿verdad? ¿No? ¿Cuál es la respuesta, che?
2: Acá nos dijo nuestro ilustrísimo Roberto de Sico.
0: Ah, el pequeño de la luz ilustrado, sí, lo conozco.
1: Sí, ¿qué dijo?
2: Los amantes son, les se le dice a los patas de
0: pero
2: lana.
0: Pero ya sabemos eso,
2: papá. Porque se van así despacito.
0: Ah, está, pero esa es la aplicación. Sabés que son así, que son los amantes.
2: Porque
0: lo que
2: se van despacito, como con patitas de lana, sin hacer ruidito, tiki tiki.
0: O sea que esta pregunta fue el de Dino Dope, o sea, porque...
1: No, pero también, qué sé yo, es
2: un estudiante. ¿Qué ganamos?
0: ¿Qué ganaste? Una salida, una cena en el choripán de acá a la esquina con Daniel.
2: ¡Sí!
0: Con esta barba incipiente que tiene, es toda tuya.
2: Ahí está,
0: ya te dedicamos el tema de Bon Jovi.
1: Al Pipi le vamos a regalar una pasta dentrífica, ¿eh? Y no se ponga más.
0: ¿Por qué? Voy a ir por el tubito.
2: Mira, porque le dicen el Pipi.
0: ¿Eh? A ver, explícame por qué le dicen Pipi. A ver, dale, explícame por qué le dicen Pipi.
2: Yo supiera.
0: Dale, pero explica por qué le dicen Pipi.
2: No, va que te voy con él y te explica él, más fácil.
0: Bueno, pero más rápido porque esto está terminando esto y nos vamos a estar hasta mañana, cabrito. O venís vos para acá la hora.
2: Buenas.
0: Buenas, Pipi.
2: ¿Cómo anda la gente?
0: ¿Qué hace, bebé?
2: Es culera.
0: Decime por qué te dicen Pipi. A la gente, decilo.
2: No, a la gente le tengo que decir que yo soy hermoso, por eso me dicen Pipi. Y me intentan disminuir, no sé qué. Eso se ríe, Beto.
0: Sí, sí.
2: Bueno, a mi hermana le dicen Pipi, a mi novia le dicen Pipi.
0: A tu novia le dicen Pipi, también.
2: Caramba, bueno.
0: Esto no se toma.
2: Esto se toma. Esto se toma. Esto se toma. Esto se toma. Apellido Pipi y demás. Teudas.
0: ¿A quién?
2: No, bueno,
0: felicito
2: por el programa, gente.
0: Bueno, gracias.
1: Bueno, muchas
2: gracias,
1: Pipi.
2: Cuídense.
1: Gracias, Pipi. Gracias por el fan club,
2: Listo, listo.
0: Bueno, tomo la bandera. Tomo la bandera, el marketing, las vinches, todas
1: esas. Toda la historia, sí, quiero vinche.
0: Quiero vinche.
1: Chao, fetos. Un
0: abrazo. Bueno. 5-3.
1: Culmina.
0: Se termina.
1: Hay que decir adiós.
0: Campos Cristian, segundo programa, finalizado.
1: Hemos terminado.
0: Más o menos, espero que el sábado que viene no esté yo solo.
1: Esperemos que no
0: esté yo solo.
1: Estoy todo mal.
0: Que no vaya a ser una cosa que me dejen así de lado.
1: Yo voy a tratar de estar antes, un tiempo antes, para así te controlo los nervios. ¿Está bien?
0: Ay, sí, pues estoy re nervioso, ¿verdad?
1: ¿Te
0: parece? Estoy re nervioso, ¿verdad?
1: Estás repasada de nervios, sí.
0: Vamos con el final.
1: Sí, ¿no?
0: ¿Está?
1: Sí, culminemos, ya fue, ¿no?
0: Ya fue, Daniel.
1: Son las 5 de la tarde.
0: Hasta acá, hasta la factura, hasta acá nomás.
3: Hasta acá nomás.
0: Hasta acá llegó la factura. Bueno, chao, Dani, hasta el sábado.
3: Hasta el sábado que viene.
0: Cuídense que hay mucho barca dando vuelta.
1: Y bueno, un abrazo para todos, suerte y chao, che.
0: Chao.
1: Manada, chao.
4: No solo no hubiéramos sido nada sin ustedes, sino con toda la gente que estuvo a nuestro alrededor desde el comienzo. Algunos siguen hasta hoy. Gracias. Totales.

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0: Voy yo para allá, opero yo, no hay problema. Bueno, lo tenemos a... al acosador.
1: Ya está. Qué bárbaro este, no, estoy...
0: ¿Se te espiantó un lagrimón?
1: No, para nada. Estoy...
0: ¿sorprendido de las boludeces que escribíamos?
1: Vamos a ver ahora, después de tu contracurso del programa, vamos a ir viendo. Les cuento a la gente, acá encontró acá policía, el investigador, la nata del programa, encontró un manojo de hojas, bastante buen estado, que era cuando hacíamos Walter Salinardi, Diego Súbaro, Giordano y Alejandro Polici, la fan, no, ¿cómo se llama esto?
0: Mail Sin,
1: o sea, mandábamos la revista por mail.
0: La revista de 220.
1: Mandábamos por, claro, la revista de 220, que 220 era el programa que hacíamos antes de La Puerta del Lirio.
0: El y, predecesor de este programa.
1: Claro. Y...
0: sí, predecesor.
1: Está todo escrito. Y está bueno, a mí me gusta esto. De hecho, voy a ver si me lo permite para llevar.
0: Llévatelo.
1: Porque me gustaría
0: hacerlo. Te lo regalo.
1: En Dado Hobby Soccer, porque yo suelo hablar de lo que hablaba antes y cuando siempre hablo de la parte social, digamos, que uno no puede ser tan estúpido de decir lo mismo que decía hace 10 años. Entonces está bueno porque hace una imagen. A ver, yo hago el programa.
0: Tiene 20 años.
1: Exacto. Yo el programa que yo hago los jueves, acá en Sónica y en la LPD Online Radio.
0: 17-19.
1: 17-19, no, en la LPD Online Radio pueden bajar la aplicación por Google Play. Yo lo hago porque justamente me gusta, que lo que yo opino, dejarlo en algún lado grabado. En algún momento, capaz que tendré 70, 80 años, bajaré esos programas, los veré, escucharé y diré, ¿qué boludeces dije? ¿Cómo tiré, por ejemplo, lo de la votación, lo que va a pasar ahora? No sé, uno va viendo. Entonces a veces uno escucha, por eso estoy pidiendo los cassettes bastante, que hay un solete que no me los trae, pero no importa. Porque la idea es...
0: Tranquilo, que en breve los encuentro a todos y te los traigo.
1: Conseguirlos y ya de momento bajarlos. Entonces me encuentro con esto y me gusta porque... Voy a leer, vamos a leer un poquito. Vamos a leer a Walter, hoy no viene, ya está avisado. Le deseamos éxitos a la mujer, a la productora.
0: Silvina.
1: Que le vaya bien, que consiga un laburo nuevo. Sí. Así que vamos a ver qué... ¿Qué es todo esto? Después lo vamos a ir viendo un poquito, ¿no? ¿Te parece?
0: Sí, ¿cómo que no?
1: Ya tenemos una cosa que leer en la parte deportiva, de un lado y de otro. Ya tenemos para leer, y nosotros dos. Que yo escribí y en yo te contra digo de Bielsa sigo... y vos a favor de Bielsa.
0: Que yo sigo a favor.
1: Bueno, o sea... yo sigo en contra. Así que vamos a ver qué es lo que pasa. Hoy seguimos igual. No sigo en contra, capaz, no sé cómo qué dice acá, pero a lo mejor un poco menos efusivo. Eso puede ser.
0: Es que ahí te das cuenta de... lo que uno por ahí pensaba en ese momento, la inmadurez de ese momento, 20 años atrás.
1: El poco conocimiento, a lo
0: 27
1: mejor.
0: Años tenía. 26, 27, estábamos en esa edad.
1: Me acuerdo, perdón, paréntesis, en 220, en un programa, no creo si fue el décimo, y yo digo, bueno, pues yo ya soy grande, tengo 22. La concha de su madre. Buah. Qué pelotudo. Bueno, sí. Así. Entonces decía.
0: Y... no, y te das cuenta de lo que escribías en ese momento. Y años después decís, wow. En algunas cosas por ahí coincido. Uh-huh. Cambió mi. Ahora me voy a poner más atrás porque no te veo.
1: Hacemos así.
0: Sí, porque. Es feo hablarle a un pie.
1: Sí, sí. A un pie de micrófono, ¿no? Que sí, estamos sí, en pata. Sí.
0: No, vos estás en pata que te iba haciendo masaje. Tántrico.
1: Penianos. No, después me olvidé de alfajor en el laburo. Bueno, sí.
0: En algunas cosas he cambiado, en otras sigo pensando parecido, no igual. Pero bueno, son vivencias que van quedando.
1: Es que pasa que uno va creciendo. Por ejemplo, hay una
0: y
1: cosa.
0: Y en esas que... son las cosas que a veces me arrepiento de no haber hecho. Va a sonar medio puto un diario.
1: No, no, no es puto.
0: Qué sé yo, de ir anotando las cosas que me pasaban ese año. No, hoy me levanté, desayuné.
1: ¿Por qué no?
0: ¿Sí? No, porque es una pelota. Pero sí me arrepiento de no haberle hecho, por ejemplo, un diario a mi hijo.
1: Ah, eso está bueno, eso está bueno.
0: Estoy a tiempo.
1: Yo se lo hice a mi
0: todavía
1: hija.
0: Todavía tiene 13 años, o sea, estoy a tiempo de empezar.
1: Yo se lo hice a mi hija.
0: Tengo recuerdos frescos de él y tengo fotos que rememoran ciertos momentos.
1: Ah, eso sí, pues yo le hice a mi hija un libro, un librito escrito.

0: dijo, o 27, dijo, ¿cómo que se vayan todos y están lo mismo? En 2003. Uh-huh. Y yo me acuerdo de haber votado el Partido Humanista, porque dije, de todos los que están...
1: Para 2003... No, ya no estaba arreglando fotocopiador, así que no.
0: Yo, de todos los que están, digo, están todos lo mismo de siempre. ¿Por qué votaría lo mismo? Entonces voté al Partido Humanista, no importa que sea zurdo, no importa. Lo voté porque dije, no voy a votar lo mismo de siempre.
1: Es que yo en esa época también votaba igual que usted.
0: ¿Pero qué pasó? Empecé a ver cómo fue cambiando la sociedad en cuanto a las votaciones. Y me encuentro con que el comienzo de hoy, lo de hoy, que estamos viendo a dos votaciones que son dos modelos distintos, casi antagónicos uno del otro.
1: Opuestos. Complementarios en cierto
0: opuesto,
1: punto.
0: Opuestos, pero completamente opuestos. Y voy a decir, ahora te explico por qué. Se encuentra. El comienzo fue en 2003. Uh-huh. Y fue pasando año tras año legislativa. Y se fue cambiando. Porque, por ejemplo, yo le tiro lo siguiente que me sorprendió cuando veo en Wikipedia. Que ahora hay más información. Y dice, por ejemplo, yo no voy a tomar a Milei como gozo, sino a Milei conjunto por el cambio. Lo voy a poner para ese lado. Y bueno, los radicales están yendo todo. Y dice, el Frente de Todos es una coalición que vos ves la orientación, la podemos buscar acá, uh-huh. Y todas, excepto el Frente Renovador, uh-huh. excepto el Frente de Todos, porque lo quiero mostrar. Puntualmente.
1: Es que fue un crisol de partidos.
0: No, ahí está el tema. No es un crisol de partidos. Y le voy a decir por qué no es un crisol de partidos. Partidos integrantes, ¿no? De el Frente de Todos. ¿Mm? Y voy a poner acá, Juntos por el Cambio. Porque no hablo de la coalición, hablo de. Bueno, ya en esa época no había partidos políticos. En la época de Menem era el partido de se llamaba Frente de Alianza. Frente de la Alianza, algo así, y la UCD. Pero lo que me llama.
1: ¿Con Néstor?
0: Con Carlos. Carlos, sí, era.
1: ¿Se llama Partido Justicialista?
0: No. Era Frente de la Alianza, ahora le digo bien cómo se llamaba. Y son las cosas que uno va viendo y dice, pará. Pero.
1: ¿La no. UCR estaba?
0: No. No estaba.
1: ¿Cómo que no?
0: La UCR, sí. No, la UCR estaba en el trasero.
1: Si Angelos era UCR.
0: No, eso era antes. Eso fue antes. Hablo de Menem cuando va en el 2003.
1: ¡Ah!
0: Estaba la coalición Néstor Kirchner, el Partido Néstor, Justicialista, sí. Eran los tres. En la tercera estaba el Partido Justicialista junto con los radicales, estaban los dos juntos. Una cosa sí. Increíble. Pero estaban el Partido Justicialista. Entonces digo, miro esto y digo, caramba, Juntos por el Cambio. Son el PRO, que es Propuesta Republicana, Unión Cívica Radical, Coalición Cívica ARI, Encuentro Republicano Federal, Generación por un Encuentro Nacional, Partido Demócrata Progresista y Partido Nacionalista Constitucional UNIR. Las posiciones de estos partidos son centro-derecha, centro-centro, centro-derecha, centro-izquierda, que es Stolbizer, después centro-derecha y derecha. Eso conforma el Junto por el Cambio, todos esos. Vamos con Frente de Todos. Dice, Partido Justicialista, Frente Renovador, Partido de la Cultura, Educación y el Trabajo, Colina con K, Partido de la Victoria, Nuevo Encuentro, Proyecto Sur, Frente Grande, Partido Solidario, Unidad Popular, Partido de la Concertación Forja, Partido Comunista, Partido Comunista Revolucionario, Partido Intransigente y Soberanx con X. Y esto
1: ya está
0: es.
1: Está inclusivo ahí.
0: Sí, ahora vas a ver. Posiciones de los que integran Frente a Todo: centro. Centro a centro derecha, que es el Frente Renovador. Y después viene centro, centro izquierda, centro izquierda, centro izquierda, centro izquierda e izquierda. Centro izquierda, izquierda, izquierda, centro izquierda, extrema izquierda, izquierda y centro izquierda. O sea, están los dos modelos bien armados.
1: Sí.
0: Están bien separados. Entonces, de 2003, cuando uno va viendo cómo se fue haciendo las coaliciones y todo, te vas viendo que se fue formando de una vez por todas socialmente. Los dos caminos que se pueden elegir, no importa cuál es el mejor, no viene al caso esto, sino.
1: Es que los dos candidatos ahora son opuestos complementarios.
0: A lo que voy. Cuando uno va creciendo, se va encontrando con estas cosas y vas cambiando de postura o te vas poniendo de un lado y del otro.
1: Se va creciendo, se va interesando por investigar, se va interesando claro. Por averiguar. Antes, cuando uno era chico, era. Voto a ver. ¿A quién voy? Y voy por este. O voy por... Ahora uno.
0: Había gente que gustaba Menem porque era de River.
1: Sí, bueno.
0: Hoy no se escucha más eso. No se escucha voto a Massa porque no, ahora es peor.

0: Ahora es peor.
1: No
0: ahora es peor.
1: No bardié, no.
0: No bardié, no. Ahora es peor. Ahora voto a tal porque lo dijo tal.
1: Bueno, pero lo que yo dije, no votan porque es hincha de alguien.
0: No, ahora votan porque...
1: ¿Entendés?
0: Sí, no, por un equipo de fútbol no.
1: Igual te voy a contar una cosa. Con todo esto que está pasando, yo no es que me dedico a otra cosa, sino que la política es como que dije, no me meto más a ver a agarrar la pala. Me puse a ver un montón de investigaciones de, por ejemplo, que tengo una que Davo Zeney se hizo y la pregunta fue, sin ánimo de ofender bajo ningún aspecto, y está muy bien hecho, dice, ¿quién es el cuarto grande?
0: ¿En fútbol?
1: En fútbol. Y acabo de decir, escuchaste bien lo que dije, el cuarto grande. Porque según él, Boca, River, Independiente son los tres grandes y los otros hay un cuarto grande. Uh-huh. Y empezaba muchas variables. Después hablamos en la parte deportiva. Bueno, yo en base a todo esto empecé a ver eso, empecé a ver los Illuminati, quiénes eran, quiénes fueron. Me fui de todas las boludeces.
0: El otro día escuché a un youtuber que se metió con los masones.
1: Estoy viendo los masones quiénes son, o sea, ver cómo nacieron los masones.
0: Que lo invitaron a recorrerlo.
1: A participar.
0: Sí, y tengo que buscarlo.
1: Bueno, el tema es que todo eso que yo fui viendo permitió que me fuera de agarrar la pala, de escuchar. Ya TikTok me lo borré también, porque me hinchó las pelotas. Pasá TikTok, ahora te está Milei, más. Ah, hinché los huevos.
0: Ah, pero eso por el algoritmo tuyo.
1: Me cansó, me hinchó las pelotas. Bueno, entonces agarré y me puse en Instagram, porque ya me cansé también de publicar cosas que son al pedo. Publicar en contra del gobierno es al pedo, porque la gente no la va a ver, no le importa. Y dije, mi usuario, hoy en día es Uruguayo de Corazón, de HZ. Porque yo me siento uruguayo de corazón. O sea, no quiero... No
0: ¿Desapareció comparto... libertario?
1: Sí, no comparto la idiosincrasia.
0: Pero era mismo...
1: Es mismo, pero no comparto la idiosincrasia argentina. No comparto el argentino. No lo comparto, me parece que está mal. Me parece que es una boludez el tema de decir soy orgulloso porque Maradona es argentino. Decís, Maradona es Maradona, Messi es Messi. Vos sentís orgulloso, si querés, por tu suelo, no por esa pelotudez. O porque tenemos el mate. No rompa los huevos. Bueno, el tema es que ahí es donde iba... Me encuentro que es realmente odioso no ser argentino y discutir con uno. Es insoportable. Hay una publicación, vos escuchaste decir, a veces yo fui agresivo, yo contesté como argentino. Está Maradona y Bilardo, los dos.
0: Sí.
1: Y ponen en la página, o sea, en el usuario, fanáticos de Bilardo, Bilardo de Neto, esa cosa. Y ponen, ¿estamos de acuerdo que esta es la mejor dupla de la historia de la selección? Entonces yo puse, Maradona era un soberbio. Bilardo, que estaba por encima de él, era el único que de un cachetazo lo bajaba a la tierra.
0: Sí.
1: Eso fue lo único que puse.
0: Y te mataron.
1: La respuesta fue, vos que saltá, si vos sos uruguayo no ganaste un carajo, te manda saludo Pasculi, cerrá el orto, aguante Maradona. Pero una serie de cosas que vos decís...
0: Aparte sin leer por ahí el brief, la descripción de tu estado.
1: Claro, pero fíjate atrás las publicaciones que yo hice. Y yo dije, ¿se puede ser tan estúpido?
0: Sí.
1: Y es insoportable discutir con un argentino. Pues salta como aquí, pero tú des. Entonces entiendo a la gente que nos dice que somos insoportables. Porque te dicen algo y saltás con, pero yo tengo al Papa que es argentino.
0: Yo siempre lo dije. Argentina es hermosa, lástima está llena de argentinos.
1: Eso es increíble, es una cosa insoportable. Insoportable, ¿verdad? Insoportable.
0: No es más, mi jefe... Bueno, después te cuento, uno de los jefes que está en Brasil me llamó para hablar, qué sé yo, y me dice, ¿qué pasa con Argentina? Y le digo, ¿qué querés que te cuente? Le digo, ¿cuándo venís? Me dice, en enero voy. Le digo, ¿te gusta el calor? Sí, bueno, lo vas a sufrir.
1: Ah, bueno, sí. Eso sí.
0: Y me dice, pero no nos dejan hacer cosas. Digo, lo que pasa es que tenés que pensar como argentino, no como brasilero, Leo.
1: Exacto. Vos querés ser serio y acá no se puede ser serio.
0: Así que, bueno, vamos a ver qué onda.
1: Acá serio no se puede ser.
0: Me digo, vos vení, digo, yo te enseño la idiosincrasia argentina en un ratito. Traes dólares nomás.
1: Ah, eso sí. Nosotros estamos todos de acuerdo en eso.
0: Sí, sí.
1: Yo, hablando...
0: Le digo, me voy, por unos proyectos, digo, los proyectos son para marzo. Digo, pues yo en febrero me quiero ir de vacaciones. Y me dice, ¿venís para Bahía? Sí, le digo, ¿para qué? Para Bahía Blanca, le digo, pues no me alcanza para cruzar el charco, le digo, no llego. Le digo, soy argentino, no te olvides de eso.
1: Hablando de eso, después tengo que decir algo, ¿usted se va a vacaciones?
0: Creo que sí. ¿Por qué?
1: Tengo que decir. Bueno. Le tengo que decir que tengo una calle que me ofreció hospedaje.
0: ¿En dónde?
1: En San Clemente.
0: Me interesa.
1: ¿Y de qué hasta qué monto pagaría?
0: Algo razonable.
1: ¿Cuánto sería razonable? Para usted, hoy piensa, por día. Yo después no le voy a decir el número, ¿eh? Que me pasaron. Se lo paso por
0: a ver, hoy me pasaron 32 a 35 enfrente del mar.
1: Ah, bien.
0: Este no sé a cuánto está. Y me pasaron en otra ciudad, en Córdoba.
1: Sí.
0: O Jordan.
1: ¿Jordan? No, ah, Jordan.
0: Jordan.
1: Uno menos que Jordan.
0: Me pasaron en Córdoba 20.
1: O Jordan, o Jordan, sí, mayor, mayor.
0: Me pasaron en Córdoba 20.
1: Ah, entonces, ¿de dónde sacan que es un millón? Vamos a decir los números entonces. Porque a mí cuando me pasan, yo digo, ¿cómo? Pero es muy barato, porque hablan de un millón, qué sé yo.
0: No, eso es Mar del Plata. Porque todos los boludos se van a Mar del Plata.
1: Claro, pero me parece que está bien. Es razonable.
0: Sí. Yo, donde voy yo siempre, me pareció que subió mucho porque lo pasó de 18, que estaba ahora, hoy.
1: Sí.
0: A 32, 35.
1: Cae mucho por
0: entonces
1: ahí.
0: Entonces yo dije, me lo estás llevando casi al doble.
1: Y sí. Bueno, y sí.
0: Le digo, está todo bien. El tema que el departamento es para 5 personas. O sea, si te pones a pensar, son 7.000 pesos por persona, no es caro. El tema sale en un solo bolsillo.
1: Claro.
0: El tema es que yo, todos los años, mi promedio es lo que cobro de aguinaldo, eso me sirve para pagar la casa.
1: Sí, yo pienso hacer lo mismo, no, creo.
0: Es un promedio más o menos, o sea, sé que tengo que poner una diferencia a veces, porque el aguinaldo no es tampoco gran cosa. Pero bueno, lo que cobro el aguinaldo, yo sé que tengo que poner una diferencia, que ya vengo ahorrando. Con el otro aguinaldo, que ya lo puse a laburar, dije, con estas dos cosas, yo me pude ir de vacaciones. La casa, aseguro la casa. Pero este año, a 350, son casi... Son 2 semanas, o sea, yo me quiero ir 2 semanas. El año pasado me fui una, y me liquidó, como que cuesta arrancar. Agradezco poder tener vacaciones, ¿sí?
1: Sí, obviamente.
0: Pues va a faltar alguno que te dice, boludo, por lo menos. Sí, me fui de vacaciones.
1: No, va.
0: No, no, porque.
1: Mirá, querés decir un tema y lo hablas después, seguimos hablando.
0: No,
1: no sé, porque por ahí viste que Walter se pone, no le gusta que cortemos cuando estamos hablando.
0: Walter, ¿tenés algo para decir? No, seguimos, vamos
1: sí,
0: un
1: tema. No. Listo. Sí, sí, sí. Sí, sí, él, mal.
0: Te quedaste pensando.

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0: Mira, justo estaba por decirte que generalmente uno está asustado siempre por las cosas que le pueden llegar a decir o a pasarle. Uh-huh. Y hay una teoría, o al menos... ¡Ah! Me olvidé de algo.
1: ¿Qué? Plata.
0: No. Bueno, pará.
1: Bueno. 7163-1040, el WhatsApp de la radio. Que igual Facu no le da pelota, porque siempre que mando mensajes nunca los lee.
2: No digas, boludeces.
1: ¿Eh?
2: Yo siempre estoy mirando...
1: No sé, porque yo el jueves pasado mandé mensaje y nunca lo leíste.
2: Lo borraste. Mandaste y lo borraste.
1: Y bueno, sí, ya había pasado.
2: Pero dejalo el mensaje.
1: No dejo nada.
2: Cuando lo iba a leer, lo borraste.
1: Yo mando el mensaje en el momento que estaban hablando de ese tema.
2: Estoy operando, no puedo. Bueno, no importa, no te voy a explicar porque...
1: No, a mí no hace falta que me explique. Yo estuve de ese lado. Y no con computadora, yo estuve con casetera.
2: ¿Ah, sí?
1: Sí.
2: Yo empecé en el 86. Imagínate que computadora no había.
1: Y bueno.
2: Bueno, no tengo ganas de discutir.
1: Listo, chao. Te quedaste bloqueado porque no era.
0: A ver.
1: ¿Qué pasó?
0: No sé, me acordé que traje este coso para que lo boludeemos.
1: Pero estás con el tuyo.
0: Claro, no sé. Bueno, tomá.
2: Poné vos.
1: No, acá, después.
0: Bueno, pero bueno.
1: Apagalo.
0: Me acordé. No, me acordé de que uno está siempre, hay una teoría o al menos una certeza psicológica que dice que el 90% de las cosas que uno piensa que van a salir mal nunca suceden. Entonces que uno siempre está nervioso que puede pasar algo. Pero por lo menos en lo que respecta a mi vida y a lo mejor mucha gente, y me cagaste porque ahora vos no te pasó, generalmente... Uno está normal, o sea, viviendo la vida normal, y de repente le aparece una buena noticia, de repente de la nada, de un momento a otro.
1: Es que lo de ayer fue una buena noticia.
0: Claro, y la mala noticia también te puede aparecer de un momento. O sea, no sé por qué uno está pendiente de que pase.
1: No, igual algo. La semana pasada fue una semana de mierda. Toda la semana fue una semana.
0: Ah, sí, no es que hubo...
1: No, ¿viste cuando arrancá la semana con el pie izquierdo?
0: Sí.
1: O sea, tenía que ir a sacar equipos, yo lo único que tenía que hacer es sacar los equipos y otra empresa... Se encargaba de traer lo que era cajas, burbujas, antiestático, logística, transporte, embalaje y todo. Yo lo único que tenía que hacer era meter los equipos en caja y despacharlo.
0: Nada más.
1: Llegó el lunes, la otra empresa no llega, empiezo a sacar cablecito, empiezo a sacar el tornillito, vino la otra empresa, me ayudó a bajar los equipos. Digo, che, digo, ¿las cosas de embalaje las tenés? ¿Qué cosas de embalaje? Ustedes se tienen que encargar del embalaje. Ah, no me dijeron nada. Llama, le dicen que compras de esa empresa no está autorizando la compra de las cajas.
0: Sí. O sea,
1: a lo que mi respuesta fue, escuchame, a vos te dieron la orden de comprar caja, no que busques precio. O sea, si a vos te dijeron comprar caja y la caja vale 500 mil pesos, comprar la caja 500 mil pesos. Si a vos te van a pagar. ¿Está? No es que te dieron un presupuesto para gastar. Te dijeron, comprame tal caja, tal medida. Listo.
0: Lo que pasa que después los compradores son los que ganan cierto porcentaje.
1: Está bien.
0: Y si no buscan precio, después los que ganan a pedo.
1: Es que no era muy difícil porque había un solo proveedor de esas cajas.
0: Va.
1: Bueno. El martes llego, me dice, empiezo a hacer otra cosa. Mi jefe agarra y me dice, che, ¿podés buscar las cajas? Me recorrí 5 papeleras buscando las cajas a medida.
0: Sí.
1: Busco por internet, encuentro una, llamo, me dice, sí, tenemos, que yo, bueno, te hago un pedido. El miércoles me entregan las cajas. Digo, ya tengo las cajas, mañana jueves, valo, yo tenía que haber terminado de trabajar el miércoles. Uh-huh. El jueves llego, empezamos a embalar, me llama mi jefe a media mañana y me dice, ¿conoces algún flete que tenga RT y todos los papeles? Sí, tengo un amigo de una empresa de logística. Me dice, ¿me pasás los datos? Lo llamo, lo paso. Listo, me dice. Jueves termino de trabajar como a las 9 de la noche. Uh-huh. Embalando. Viernes llego. Che, ¿sabés que no me están autorizando a que la empresa entre a retirar los equipos?
0: ¿Cómo que no?
1: No, podían presentar RT, capacitación y todo eso y demoraba. ¿Y los equipos tienen que salir el viernes? Sí o sí. Entonces le digo, no te hagas problema. Ya te lo soluciono. Bajo, pregunto en seguridad, digo, ¿hay algún problema que los equipos los saque a la puerta de la calle y los cargue ahí? No, me dice, cargá. Aviso a mi jefe y me dice, perfecto, manejalo. Claro, el camión, le avisan al camión que venía a la 1. Yo le digo al camión, no, digo, no, vos tenías que venir a las 5. Porque yo no llegaba a terminar.
0: Claro.
1: No, pero él me dijeron que venga a la 1. Problema tuyo y de tu empresa. Da la casualidad que el pibe es amigo mío el que vino. Que juega conmigo a la pelota. Me llamó por teléfono. No, me llamó por teléfono y dijo, che, escúchame. Acá el despachante me dice que tengo que ir a la 1. Decirle al despachante que es un pelotudo, tiene que venir después de las 5.
0: Que es un pelotudo, no puede decir esa barangada, señor.
1: Me llama el despachante y me dice, no, boludo, lo que pasa es si le digo, después de las 5 se me van todos y no queda ninguno. Y bueno, problema tuyo. No le mientas.
0: Nunca se debe mentir.
1: Bueno, 6:30 de la tarde se terminaron yendo con la mercadería.
0: Pero se fueron.
1: Se fueron. Saqué eso, me fui. Después me quiero ir a casa y no encontraba nafta.
0: ¿Por qué?
1: No, no sé, un problemita me parece con unos surtidores. Bueno,
0: estás en el servicio, que has tenido un problema, que eso yo sí, no sé, porque no yo sé. Que yo sepa.
1: Terminé cargando.
0: Yo no sé, tuve un culo barro porque yo cargué el miércoles.
1: No, yo cargué.
0: Tranquilo, cargué el miércoles y dije, bueno, y después empezó el quilombo. Dije,
1: oh. Yo aproveché que tuve que ir a Ballester, anduve por los pagos del señor. Tuve que ir a Ballester a buscar bolsa.
0: Los pagos del señor sonó como que estuviste por Jerusalén.
1: Ah, no, pues yo no viví más en Ballester. No viví más en Ballester. Ah, bueno. Por todo expago anduve. Comprando bolsas y todo eso.
0: ¿Qué mierda hacías en Ballester?
1: Buscando bolsa.
0: ¿Y pasaste por la empresa, boludo? Estoy cerca yo.
1: No, estuve lejos de la empresa.
2: ¿Qué estuviste, por Pacífico?
1: No, no me acuerdo el nombre de la calle.
2: Ah, en la papelera grande de...
1: No, no es una papelera, es una empresa de importación de productos. Tiene un montón de boludeces, pero no vende al público.
2: Ah, sí.
1: Es, bueno, no me acuerdo el nombre de la calle. Creo que Alcorta.
2: Bueno, Alcorta divide...
0: Alcorta sí, la principal.
2: Alcorta divide el partido de San Martín.
1: Ah. Bueno, esa es la principal, porque agarré derecho y terminé saliendo acá... Sí, casi salí a Constituyente.
2: Ah, sí.
1: Todo siguiente, entonces agarro y digo a mi jefe. Digo, escúchame, te pasó la nafta.
0: Que conseguí.
1: No, no, eso fue el miércoles. Me dice, sí, tranquilo. Ay, entonces, ¿qué hace el Gil? El boludo.
0: El boludo. No.
1: Deja que se gaste el tanque de nafta, pues ya que lo voy a llenar, que cueste. Una vez que digo un tanque de nafta, le digo, vamos a exprimir la que tengo yo. Claro, y el viernes salgo de Chacarita y me voy todo por su cosa hasta allá, llego hasta General Paz, todas las estaciones cerradas, entro en Ramos, estoy por cargar en una acción, me dice, se acaba de acabar el combustible, justo me tocaba a mí. Digo, la concha de tu hermana, pego la vuelta por el lado del show center ahí en Aedo, una Shell. Cuatro autos adelante y un playero que iba y venía. Un solo playero había. Cuando llego, le digo, ¿qué le pones? Mi power, papi.
0: Papi.
1: 400 pesos el litro. Llenalo. Me dice, ¿cuánto le pongo? Lo que entre. Y te voy a buscar 6 bidones más, le digo. Por lo que veo, le digo.
0: Nafta.
1: Y bueno, estaba solo el chabón, así que llené ahí. 15 lucas. Así que el laburo. Y el sábado vino el dueño de la casa y me dijo que la quiere.
0: Oh, eso es un garrón. Eso sí. Es un garrón.
1: Lo bueno que se equivocó, por un lado.
0: Pues está bueno, pero tuviste la buena noticia laboral.
1: El lunes arranqué la semana bien. Ya me dijeron.
0: Ya no pasaste, porque no sabes todavía si es buena noticia o buena noticia. No, bueno, la gente está escuchando, no sabe ni mierda que estás hablando. Pero
1: es buena noticia porque me aseguré trabajo para el 2024, eso está seguro.
0: Ah, eso es cierto.
1: Eso es una. Ya me pasaron las épocas de frizz.
0: ¿No es diciembre?
1: Sí, a partir del 21. Y ahora...
0: Nosotros vamos a tener frizz bastante en Argentina, vamos a tener frizz. Bastante frizz.
1: Y bueno, y ahora tengo un frizz ahora por el Día de Acción de Gracia. ¿Qué?
0: No, es el 25 de noviembre, ¿no?
1: Sí. Del 16 al 28 de noviembre. Una semanita que me voy a rascar los huevos, te voy a buscar lo que hacer.
0: Me parece bárbaro. La botica de 220, estoy leyendo el diario este.
1: Sí, ¿qué pasó?
0: Y me acuerdo a este que está bueno, que es lo que yo decía de ser argentino, este aplica a los argentinos, que dice, la soberbia es una forma particular, esto no lo escribimos nosotros, anónimo. Dice, la soberbia es una forma particular de discapacidad que suele afectar a gobernantes, directivos, funcionarios, profesionales, etcétera, pero también a porteros, choferes de colectivos, empleados públicos, a casi todos aquellos infelices mortales que se encuentran de golpe con una miserable cuota de poder. He aquí algunos consejos para no caer en la tentación. Diríjase usted a una zona rural, elija el campo que más le guste, desnúdese y espere hasta que anochezca. Cruce entonces el alambrado con cuidado de no perder ninguno de los atributos del poder y camine hasta que se sienta que está en medio de la soledad más absoluta. Una vez allí, levante la cabeza hacia el cielo y mire las estrellas. En ese instante, visto desde el espacio, usted debe ser algo así como un virus instalado en una pelota de fútbol. Piensa entonces que usted está parado sobre un minúsculo planeta que gira alrededor del Sol y que el Sol es nada más que una pequeña estrella entre millones de estrellas que usted está viendo y que forman nuestra galaxia. Recuerda además que nuestra galaxia es una de los millones de galaxias que desde hace millones de años giran a través del espacio. Una vez que haya hecho esto, coloque los brazos en jarra sobre su cintura en actitud desafiante o adopte otra postura que le parezca lo suficientemente cabal como para expresar el inmenso poder que usted tiene e, hinchando las venas del cuello, grite con toda la voz y con toda la fuerza que sea capaz de juntar en ese momento. Yo que soy verdaderamente poderoso, no necesito aprender más. Luego espere a ver el resultado. Si ve que algunas estrellas se sacuden, no se haga demasiado problema, es Dios que se está cagando de risa. Eso para nosotros que nos creemos que somos los más importantes del mundo. Algo insoportable.
2: Muy bueno.
0: No, insoportable. Tengo varias acá, porque hay muchos deportes que sé que escribíamos en esa época. Muero por hacer lo de Bielsa.
1: Bueno.
0: Lo de Bielsa de Pocho Copetino.
1: No, pero yo escribía sobre Bielsa, me parece. Sobre el fútbol nomás.
0: Teníamos a Richie Kotzen, ex Poison, que tocaba el 2 de octubre de 2004, cuando nosotros cumplíamos 5 años al aire.
2: ¿Eso qué es? ¿Libretos del programa?
1: Una revista.
0: Hacíamos una mailing en una época.
2: Ah, sí, me habías comentado.
0: Aparte
2: sí.
0: De hacer el programa.
2: Yo quiero escuchar los cassettes, loco. A ver cuándo... Estaría bueno.
1: Y ahora que me tengo que mudar, cuando los...
2: No, ese verso ya me lo venís haciendo.
1: Yo tengo,
2: no,
1: tres años. Que mudar.
2: Dale, pongamos... Mirá, 10 minutos. 10 minutos de una compilación de 10 minutos.
0: Pero tengo yo sí tengo algunos. Tengo el segundo programa, no encuentro el primero. Me quiero matar. Pero tengo yo...
2: Va a estar divertido, porque después se critican a ustedes mismos.
0: Por supuesto. Yo tengo
1: me criticaría a mí mismo.
0: Yo tengo el segundo programa. El primero no encuentro cassette y lo tenía. Eso es más grave de todo.
2: Pero eso vale oro.
1: ¿El primer programa de quién?
0: Nuestro, 220.
1: En Folclore.
0: En Santo Lugar. En Apuntes, claro. Tengo el segundo.
1: Ya tengo ¿Lo grabaron el primero?
0: Sí. Sí, igual te hizo el arte de tapa, pero no sé dónde está el primero. No sé quién tiene primero. Yo el segundo ya lo edité, yo lo pasé en MP3 y lo pasamos en la LPD, Online Radio, también está. Pero sí, me escucho y digo boludeces. Nuestro primer producto, ¿cómo se llama? Operador también tiene una voz así sexy como la del señor.
2: ¿En serio? ¿Quién era?
0: Daniel, se llama Daniel. No, era Apuntes FM.
1: Daniel Greenback.
0: Tenía barba, me acuerdo. Y me acuerdo que tenía los CD atrás, había que elegir el CD, había que llevar un listado de los CD que había. Había lo mismo que tenía Esteban acá, un listado donde le decías el número de CD, el número de tema que querías poner. Y te ponía todo. Listado que yo me acuerdo lo que había sido hacer ese listado, ¿no? Porque
2: tema. Y aparte había que renovarlo porque siempre estaba entrando música.
0: Claro, es verdad. Entonces, y entraban CD.
1: Sí. Sí, pero una vez que entrábamos, era más fácil una vez que entraba música.
2: No, sí, obvio, era menos.
1: El tema era hacer el primer listado.
0: El primer listado había que ver, porque después cuando entra música, por el alfabeto de artista generalmente.
1: Todavía tengo el Word, ¿te acordás que había hecho Esteban? Con los temas que estaban en la computadora antes.
2: Sí, claro, sí, había un libro, sí.
0: Había un...
1: Bueno, yo lo tenía en la computadora.
0: Un librito.
1: Cuando armaba la lista de temas, yo no agarraba el librito. Yo en casa agarraba, buscaba.
2: Claro.
1: Y muchos remixes tenía.
2: Mucho.
1: Sí.
2: Y es calambachero para la música, ¿viste? Pero...
0: No, igual...
2: Yo no sé qué hacer con los CD que tengo.
1: ¿Me los regalás?
2: Sí, los que te interesan te los regalo. ¿Todos? Si no te interesan, ¿todos?
1: Todos.
2: ¿Y qué vas a hacer?
1: Los guardo. A mí me encanta el CD. Yo escucho CD. De hecho, tengo en el auto una carpeta con CD MP3.
0: bueno.
1: Que hoy estaba escuchando lo de ustedes y tengo para subir. Fomente que sé cómo subir.
0: Ah. No, no hace falta que lo subas, mandan, ponelo ahí en el drive.
1: No, te doy, tengo en CD. ¿Tenés lectora de CD?
0: Tengo.
2: Chan.
0: Consigo.
1: No, no, tengo. Ahora tengo un CD de compilado de que va desde Enanitos Verdes.
0: Me gusta.
1: Hasta pasando por Frank Sinatra, Maná, hasta.
0: Está bien, sí, eso me gusta.
1: Sepultura, sí. Angra.
0: Eso quiero. Me evita bastante laburo. Porque en realidad yo CD. Bueno, sí, CD, compré. ¿El último CD que compré cuál fue? Que compraste vos, ¿cuál fue?
1: El último que compré yo, uno de La Renga.
0: Ah, bastante.
1: Sí. Hasta que se fueron a la mierda los precios, yo compraba CD. Fue no. el de La Renga, el rojo.
0: La esquina de infinito, así, ¿no?
1: No, el rojo doble.
0: Ah, infinitamente vivo. ¿Cómo es?
1: Hielo Sang, una cosa así.
0: Y yo el último CD que compré fue en Estados Unidos. No yo en Estados Unidos, sino desde Estados Unidos, que fue el último Guns N' Roses, que es Hard School, que no lo abrí. Porque es malísimo los temas que tiene, pero...
1: Trueno Tierra, el último que compré. De La Renga,
0: lo que sí no recuerdo, no recuerdo en Argentina cuando fue el último CD que compré.
1: El mío fue Trueno Tierra.
0: Creo que el último CD que compré fue... En el club, en La Nación, venía.
1: De esos
0: libritos. Libritos. Por supuesto que compré. Libritos con de Soda Stereo. Todos los, venían de a uno los CDs de Soda Stereo.
2: Claro.
0: Y compré correcto. El librito con toda la historia, nunca los leí en mi vida. Y dije, va a ser el legado para mis hijos. Hasta que la economía pidió que los vendiera, los vendí el carajo y se fueron. Chau. Y se fue.
1: No, algún rayo fue. Pero 2010.
0: CD no compro más.
1: Y después, no, me parece que compré uno de Saúl Blanche, algo así, cuando iba a Caballito.
0: Sí, CD no compro, CD no. El día que, el que me hizo eliminar los CD fue el Audio Catalyst. Ese fue el que me dijo, papito, a partir de ahora no tenés más CD.
2: ¿Quién?
1: No.
0: El Audio Catalyst.
2: ¿Edu?
0: Audio Catalyst.
2: Ah, Audio Catalyst.
0: Uh-huh. Es que me acuerdo en 2001.
2: ¿Y que era un conversor?
0: Tenía un compañero, un ripeador, sí, tenía un compañero de laburo que el chabón tenía cajas así de CD. Y en esa época obviamente no había, yo había comprado el Nomad. El Nomad era una cosa que tenía el formato de DVD player, salió $450 porque era el 1-1, y tenía 6 gigas y era un MP3. Y decíamos, es mucho 6 gigas, las pelotas, es muy poco 6 gigas, pero bueno, tenía 6 gigas y nos poníamos recontentos porque tenía 6 gigas y tenía hasta un menú, todo. Todo en blanco y negro igual, era celeste, me acuerdo, no sé dónde fue a parar. Bueno, y el chabón me dio todos los CDs, y entonces agarré y estuve semanas agarrando CD por CD, Audio Catalyst, los grababa, me los bajaba, estaba buenísimo porque me bajaba todo el los metadatos también, que era lo más importante,
2: sí.
0: Cuando se hizo el CD y toda la boludez, bajaba todo y los guardaba en MP3. Cuando vi que era que todo un quilombo de CDs quedaban en una computadora, dije, ya está, olvídate, no quiero saber más nada.
2: Claro. Bueno, yo del año 99... quizás antes también, pero por en el 99 hasta el 2016-17 me pasé digitalizando cintas.
0: ¡Ah, qué hermoso!
2: Bajando VHS y también ripeando, bueno, vinilos también, generalmente CD, cassette, ¿no? Cassette. Laburé mucho hasta que me cansé porque les venía avisando a los que les hacía ese laburo. Bueno, chicos, ya no hay más lectoras prácticas. Hay, pero bueno, yo les mentía que no, ¿viste? Porque.
0: Ah, mentiroso, hijo de puma.
2: No, porque no, le digo. No, porque. A ver, porque ellos los querían en CD, pero le digo, en las radios ya no hay más compacteras.
1: No,
0: claro.
2: O sea, entonces vas a ir a la radio con la compact y no lo vas a poder poner.
1: No, nos
2: pasó o el operador cuando... te va a putear porque lo tiene que ripear, ¿entendés? Entonces le decía, empiecen a tenerlo en pendrive. Y me decían, ¿cómo en pendrive? Y en pendrive, o en un disco rígido. Bueno, entonces como no entendían mis clientes que les hacía ese laburo durante casi 20 años, no entendían, decidí dejar de hacerlo.
1: Es que nos pasó cuando nos mudamos, que empezamos acá.
2: Sí.
1: Tenía una compactera Esteban en el primer piso, sí, que no andaba. No andaba.
2: Sí, era.
1: Porque yo me acuerdo que tuve que empezar a traer los CD.
2: Lo que pasa es que esta radio nació en tiempos en que en la compactera se moría. ¿Entendés? Entonces
1: creo
2: nunca...
1: que la compactera se les había roto y nunca la hicieron andar, no la pudieron arreglar.
2: Bueno, pero esta radio nace en el 2010, y ya en esa época ya no se usaba.
1: Bueno.
2: Había, pero no se usaba.
1: Yo venía de la otra radio que llevaba dos mochilas con CD.
2: Sí.
1: No, llevaba dos mochilas con CD.
2: Sí. Yo llevaba bolsos enteros, un camión de CD llevaba, claro, para pasar música.
1: Pero de boludo, porque en ese momento yo podía elegir, como hago ahora. Te elijo 10 temas,
2: sí,
1: y llevaba ese CD nomás.
2: Claro.
1: Pero yo me llevaba los, porque si a ellos se les ocurría un tema, yo tenía ese compa guardado por, claro, tirar el efecto. La radio no tenía mucho efecto, entonces yo me tenía, hasta que conseguí una computadora mía, entonces ya ahí era distinto, pues ya llevaba mi computadora con mis efectos, que de hecho tengo que empezar a hacer efectos de vuelta. Ahora que voy a tener unos días libres, voy a empezar a cortar audio. Vamos, Cano Tigre.

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0: 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Se levanta el telón. Y damos comienzo formalmente a la segunda hora. A la segunda hora de A las Puertas del Delirio.

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1: Qué bronca me da este Boca de mierda.
2: Ya estamos. ¡Estamos al aire!
1: Mirá, estuve viendo Davos Zeneise, y Davos Zeneise hizo un análisis, pendejo bostero.
2: ¿No querés? Sigo chupando yo.
1: Y no me diste.
2: Lo dejé ahí.
1: Un pendejo bostero que hizo un análisis de ver quién era el cuarto grande.
2: Sí.
1: Porque considera que Boca, River e Independiente, esos son los tres grandes, y después está San Lorenzo y Racing como cuartos grandes, y Estudiantes y Vélez lo ponen a esos cuatro también como grandes.
2: ¿Y Huracán?
1: Ni los nombra. El tema es que en realidad siempre digo lo mismo, tanto con River como con Boca, como con Independiente, como con Racing. Habría que poner los conceptos y las variables por las cuales uno dice que es grande, porque yo debo reconocer que si vos me decís que grande es el que lleva gente, y son los cinco grandes. No hay Huracán, no hay Vélez, un carajo. Por más que...
2: Newell's Central.
1: No lleva más que Racing, no lleva más que San Lorenzo. No lleva más que eso, no, porque en la zona lleva más. Y yo fui a la cancha de News y bastante chiquitita, yo pensé que era más grande. Es una mierdita la cancha de News.
2: 40.000 personas.
1: Es una mierdita, como la de Vélez.
2: Lo que pasa que es lo que yo siempre le digo a este hincha de Newell's. Digo, la llenan porque están en la ciudad.
1: No, pero buscame uno en Santa Fe que sea de Newell's. Dos, de haber. Son Colón y Unión.
2: Pero yo, bueno, vas a Unión, la llena.
1: Búscame a alguien que no sea de Avellaneda y que sea de Racing.
2: Sí, encontrás.
1: Entonces no son Newell's, es una mierdita localista.
2: Pero porque él me dice, porque la otra vez me decía, Racing había jugado un día de semana, me dice, che, ¿qué hay? ¿Por qué no la llenan? Digo, porque la mayoría de los hinchas de Racing no viven en Avellaneda, al igual que los de Independiente. Claro. Y un día de semana es como que te cuesta ir a la cancha, más si jugás a las 9 de la noche. Me dice, mirá lo que es Newell.
1: ¿Quién dijo eso?
2: Un hincha de Newell.
1: ¿Cuánta gente entra en la Racing?
2: Hoy en día, por cuestiones de FIFA, 50.000 personas, 55.000 personas. Por cuestiones de FIFA. Si vamos a la capacidad real del estadio, son 80.000, 90.000 personas.
1: O sea, el doble que Newell.
2: Sí. Yeah. Pero mi respuesta fue, el problema, Newell y Central llenan la cancha.
1: 42.000.
2: Le digo, Newell y Central llenan la cancha porque juegan en Rosario, y en Rosario sos de Newell o sos de Central.
1: Sí.
2: Y la cancha la tenés a no más de 30 cuadras.
1: No, es que yo,
2: entonces,
1: que tuve la posibilidad de ir a Rosario.
2: Es como decir, Gimnasia llena la cancha.
1: Es increíble cómo ves la cancha de Newell's y los árboles están pintados de rojo y negro.
2: Sí.
1: Vas avanzando por una calle de rojo y negro y de repente cambian a azul y amarillo.
2: Sí.
1: Pero de una cuadra a otra. Sí. Y ahí es todo de Central. Decís,
2: claro,
1: estoy caminando de la de Newell's a Central.
2: La llenas porque la gente que vive en Rosario es de Newell o de Central, entonces van a la cancha. De River tiene mucho más hincha, Boca tiene mucho más hincha. Racing, Independiente, la cancha para llenarla tiene que jugar en un horario donde la gente no labure.
1: Y tiene que estar cerca, porque puede ser que yo juegue un domingo en Independiente, pero es en Avellaneda, son 2 horas y media de viaje, si no voy en auto.
2: Si no vas en auto.
1: No joda. Repito, Rosario y Newell's están al lado de las canchas.
2: Por eso la llenan.
1: Y Estudiantes y Gimnasia ni te cuento.
2: Tres cuadras. El bosque lo separa, una cuadra casi. Menos.
1: No, bueno, estaba viendo entonces lo de las variables, ¿no? Entonces me pongo a ver, y una cosa que yo no sabía que Promiedos tenía, el tema de los historiales.
2: Sí.
1: Pero no los historiales en sí, sino las diferencias que hay con todos los clubes.
2: Sí.
1: Y esto no sabía, y entonces busco. Independiente nos tiene, dijo, Bocas por 9 partidos, no es grave. River por 25 partidos, es grave. Godoy Cruz nos tiene, dijo, por 4 partidos. Atlético Tucumán nos tiene, dijo, que jugamos ahora la semana que viene. Defensa y Justicia. Aldo Civi estaba empatado con Independiente Rivadavia, recientemente ascendido. 0 partidos.
2: Felicitaciones a la gente de Independiente.
1: Huracán de Corrientes nos tiene, dijo. Guaraní, Desamparados e Independiente de T, que no sé qué carajo es. ¿Dónde mierda?
2: Tranquilauquen.

0: Chaco Forever están en cero. Uh-huh. Renato Cesarini los tiene de hijo.
1: No sé quién.
0: San Martín de Mendoza, por cero partidos. San Lorenzo de Mar del Plata los tiene de hijo. Uh-huh. El Porvenir están con cero. Sarmiento de R, cero. Loma Negra, cero. Desamparados, cero. Y Deportivo Roca les lleva dos partidos. River Plate.
1: No, de River tiene de hijo a todos.
0: Menos
1: a Boca.
0: A Boca, con menos siete. Y Boca tiene de hijo a todos, excepto a
1: River.
0: No, a River tiene hijo. Si dijimos que River tiene hijo, ah, a San Lorenzo.
1: Sí, que le llevan 8 o 9 partidos.
0: 4 partidos. Mm. Gimnasia de Mendoza le lleva un partido, tiene hijo. San Martín de M también lo tiene de hijo a Boca por 2 partidos. E Independiente de Rivadavia, recientemente ascendido, lo tiene de hijo. O sea, pueden ascender y decir que nacieron hijo nuestro morirán, porque Independiente de Rivadavia jugaron 2 partidos, Boca no ganó ninguno, y Independiente de Rivadavia ganó una vez 1-0 en el 73. Y por último tenemos a San Lorenzo, que ya es un cachetazo a todo, porque lo tiene de hijo River con 24, Independiente con 6, Racing con 4. Cero con Mandillú. Sportivo Barraca, cero. Gimnasia M, bastante bien. Gimnasia M está en todas. Huracán de LH, no sé qué es, menos uno. Lanús Talleres, Unión Lanús Talleres. No sé qué es esto. Alvarado también los tiene de hijo. Así que uno veía esto y me gustó porque para sacar información, tengo los mayores goleadas.
1: Sí.
0: ¿Cuál fue su mayor goleada? No mire ahí, no sea boludo.
1: No, ya la sé. 11-3.
0: Ah, Central.
1: Sí.
0: Su peor goleada, qué loco.
1: 11-3 con Central, o 10-0 con Central.
0: Central les hizo 10 a ustedes.
1: Eso lo tengo en un libro de razón.
0: Tan solo 15 años después se vengó Central. Pero 15 años dijo, vení, hijo de puta. Y acá, y después tenemos varios. Bueno, pero lo estoy sacando de su eje.
1: No, sirve, es fútbol esto.
0: Sí, sí, por eso.
1: Pero bueno,
0: hay un solo campeonato de Independiente a Racing como goleada en el 70, en el 40, 7-0.
1: Sí, de Racing Independiente creo que 6-0,
0: 6-3. A ver, a verga. Espérenme que me fijo acá que estoy con Racing Independiente. Bueno, acá. Peor, máximas goleadas en contra.
1: Las goleadas de Racing no 7-4.
0: No me figura Racing.
1: 7-4. El 31.
0: No, pero 7-4 no es la mayor goleada.
1: De Racing Independiente sí, porque después fue 4-0.
0: No,
1: 5-2,
0: pero bueno, pero no hay. Acá estamos dando defensa de 5 goles. Por ejemplo, yo esta la vi. Estuve en la cancha. Independiente 0, River 5. Esta estuve en la cancha. Mm. No me acuerdo, nos hicieron el orto, pero feo nos hicieron el orto. Sí. Veníamos bien, en esa época. Me acuerdo que veníamos bien, pero bueno.
1: Pero bueno, siempre. Hola. La gallina es increíble.
0: Esto tengo que mostrárselo a mi hijo. En la mayoría está River. No, goleada de River.
1: Es que es increíble, River. El otro día jugaron en el tostado ese que era de estadio. No sé si viste la foto del tostado.
0: No.
1: Porque la cancha quedó mal después de los recitales de... ¿Quién carajo tocó en River el fin de semana antes? Bueno, hubo un recital y la cancha quedó con cuadrille. Parecía un tostado.
0: ¿Viste? No.
1: Bueno. Ay, no me sale el nombre de quién estuvo en River, pero bueno, no importa. Y
0: tiene tres pibes Antonella, yo no entiendo. Bueno, sí.
1: Sí, no, yo tampoco, no puedo creer. Sé sí. Con qué, pero no sé qué, cómo hace.
0: Ah, sí,
1: sí, bueno, pero. Y quiere tener otro.
0: No me diga. Y sí, pero está bien. ¿Por qué uno no tendría hijo, más hijo? Por plata.
1: Porque no me dejaron.
0: Pero por plata no puede tener más. Pero no porque no.
1: Lo bueno es que ahora estoy tranquilo, porque otro día me dijo...
0: Yo con Antonella practicaría igual. No es necesariamente un hijo, pero practicaría con Antonella.
1: Y si tenés la vida de que llegás al mediodía a tu casa, mirás, no hay nadie, estamos solitos, vení para acá.
0: Y sí. Se lo dijo Miguel Hernado. Le dijo que cuando llegás...
1: Cuando llegás no hay un cistero.
0: No están, chico. Qué groso que es Messi, posta.
1: Tan groso que se llevó el octavo.
0: Sí. Sabíamos ya que iba a sacar octavo, ¿eh?
1: Sí, yo creo que no había discusión.
0: Sabíamos. Voy a volver a citarlo a Davos Zeneise, porque mi hijo lo vemos.

0: siempre a este, porque mi hijo lo ve. Y chaval, el pendejo es muy bien, cuenta bien, es bostero, pero te caga risa. Y él dijo, hace como 3-4 meses, dijo que iba a ganar, que no podía no ganar la octavo, porque la FIFA, primero que hay un pelotudo periodista que salió a bardear a Messi, y que fue la única vez en la historia que Messi le contestó a alguien. ¿Viste lo que le puso?
1: No.
0: Una vez más mentís. Le puso un periodista. Messi no contestó. Y dijo eso. ¿Sé qué sucedió después? El periodista que lo bardeó, salió a pedir disculpas. No, me mintieron, tengo que... O sea, le cayó el mundo a reputearlo al chavo. Dijo, no, perdón, me equivoqué. Está bien, ok. Bueno.
1: Yo sé que se enojó con Ibai, Messi.
0: Sí, pero un enojo...
1: Medio
0: en joda.
1: Chanza.
0: Pero bueno, este Romero se llama... ¿Ves? Mentíse una vez más. Y se pudrió. Dijo que Messi había ganado de los 8, 3 se lo regalaron. Y que 5 los ganó bien, pero que 3 se lo regalaron. Y que el último se lo dieron porque fue como el homenaje.
1: ¿El octavo?
0: Porque dice... Aparte, están celebrando... Ponen como que fue el campeonato del mundo. Y pasó hace 11 meses ya. Como hace 9 meses, ya pasó. El gallego lo ganó ellos. Pero fuera de eso, lo que decía Davos Zenice en ese momento...
1: Perdóname, gallego. Me quedan 3 años más para refrescarte en la jeta que somos campeones del mundo, no, pedazo de puto.
0: Decilo bien. Te quedan 3 años y medio para... pasarle la poronga por la cara al gallego, decirle soy campeón del mundo y vos no,
1: Messi te vas
0: gallego
1: a,
0: puto.
1: Te saca la anaconda que tiene entre las piernas, te la refriega por la chota y encima te dice,
0: pero eso,
1: te deja con las ganas.
0: Eso es de argentino pedante. Lo que muestra la docena dice que tiene que ganar lo que sé yo, y explica de que lo que se toma en la
1: balón la de temporada oro, 2022.
0: Claro, 2022, 2023, hasta mayo de 2023. O sea, no es que cronológicamente te quedó hace 8 meses, 10 meses el mundial, no. Ok, pero dentro del periodo está. Y que todas las veces.
1: ¿No es de junio a junio?
0: De junio a junio. Pero que todas las veces que se jugó, se compitió, siempre el que fue figura y campeón del mundo, siempre ganó el balón de oro. Buscalo que lo tuvo. Pero aparte de todo eso, Messi no solamente que fue MVP en la final, fue el goleador de Coso.
1: No, goleador no.
0: Ah, no, bueno, verdad fue Mbappé pero que fue el MVP de la final, y chabón da todas explicaciones por las cuales Messi no podía no ganarlo. Y hasta incluso lo ganó en ¿quién ganó? En Italia, no me acuerdo quién lo ganó cuando se campeón en Italia. En Italia no, o Brasil, no sé, carajo.
1: ¿En qué año?
0: No, en 2002, ponele, ganó el Balón de Oro porque alguien había sido la figura y ganó el Balón de Oro.
1: Ronaldo.
0: Y bueno, lo tenían que ganar, y tenías que ganarlo, y si eres campeón.
1: Estaba Ronaldo, Roberto Carlos y Oliver Kahn.
0: ¿Y quién lo ganó?
1: Ronaldo.
0: ¿Ganó?
1: 2003, ¿para cuándo fue mundial? 2004. El 2004 se lo llevó, bueno, sería el 2005, porque si es junio a junio.
0: ¿Y 2005? ¿Quién se llevó?
1: Ronaldinho.
0: ¿Y quién se llevó el campeón?
1: 2004, ¿quién se llevó el campeón?
0: Brasil. No, 2002 fue el mundial. Si fue Corea-Japón, que fue Brasil.
1: Bueno, en el 2002...
0: ¿En el 2004 quién lo ganó?
1: Shevchenko. No, sería 2003, se lo llevó Pavel Nedved. ¿De dónde mierda es este? De Checo, República Checa.
0: Bueno. Sí.
1: Se lo llevó, en 2003 se lo llevó de Benev. El segundo fue Thierry Henry. Y cuarto fue Paolo Maldini. Pero en el 2002 no salió campeón Italia o Francia. ¿Quién salió campeón en el 2002?
0: ¿No fue ahora sí?
1: 2002, no.
0: Sí, a ver, seguimos más, porque...
1: Vamos al próximo mundial, 2004, 2002, 2006.
0: ¿Brasil? ¿Campeón 2002? ¿Brasil?
1: Y bueno, en el 2003 no se lo dieron.
0: Bueno, seguí, porque me parece que menciona que en 2003 no, pero después 2006.
1: 2006 fue el otro mundial, o se entregaron en el 2007.
0: No, porque antes era calendario. Un italiano. Lo tiene ganado.
1: Cannavaro.
0: ¿Viste? En 2010 lo tiene ganado. Espera, en 2010 tiene ganado algún español.
1: Messi.
0: ¿2010 o 2011? Ponele.
1: 2009, 2010, 2011, 2012, Messi.
0: No, 2010 no.
1: Segundo hubo un español, Andrés Iniesta. Pero me parece que esos 4 consecutivos que se llevó Messi. Fue porque había ganado Champions con Barcelona, Liga, Mundial de clubes, creo que rompió todo.
0: Siempre rompe todo. O sea, tenemos noción de que Messi tiene 36 años, que está en el ocaso de su carrera y el chabón sigue ganando cosas.
1: 2019 lo ganó Messi.
0: El 2015, no hubo.
1: 2014. 2014, Ronaldo.
0: 2015.
1: Messi. O sea, no es que consideran el Mundial.
0: No,
1: me parece,
0: bueno,
1: que...
0: no sé qué. Entonces yo escuché mal, porque el chabón sabe.
1: Lo que pasa es que Messi... a ver, el año pasado ganó Copa América.
0: Sí.
1: La finalísima. Messi con el equipo, ¿no?
0: Sí, sí, obviamente.
1: Copa América, finalísima.
0: De hecho, dijo que este trofeo era secundario.
1: Liga de Francia.
0: No, todo.
1: Copa del Mundo. Fue a jugar al Intercountry, ganó otra copa más.
0: ¿Al Intercountry?
1: Claro, el Inter de Miami.
0: Intercountry. ¿Por qué
1: Intercountry? Es un Intercountry. Y está bien que haya ido.
0: Estoy pensando que tengo que pagar la tarjeta de crédito, va.
1: No me digas nada, que presté la tarjeta para que compren goma, tengo que pagar 500 lucas.
0: Está bien, yo no tengo que pagar esto.
1: Yo tampoco.
0: No, yo tampoco. Esto que tengo que pagar yo acá es el mexicano que me está pidiendo cosas y va a pagar en dólares después. Por eso me molesta que esté bajando el dólar. Que subo, hijo de puta. Loco, suban el dólar, la puta que le parió.
1: No seas hijo de puta.
0: Más a jaicha la pelota.
1: Después dieron el Balón de Oro femenino, se lo llevó el Barcelona.
0: Para variar.
1: Aitana Bonmatí fue la canción.
0: Aitana Bonmatí.
1: Bonmatí, sí.
0: ¿Está buena?
1: Es torta.
0: Es torta. Qué feo lo que está diciendo.
1: Bueno.
0: ¿Qué compré en dólares? $5.71.
1: Netflix.
0: No, Blizzard. ¿Qué es Blizzard?
1: Ajá. Blazers.
0: No, Blizzard. Ahora no sé qué es Blizzard.
1: Brazer. Te metiste en Brazer.
0: ¿Qué es Blizzard?
1: Te embocaron un caro.
0: Sí, pero para el mes que viene encima.
1: Jueguito.
0: Blizzard, Warcraft.
1: Son jueguitos.
0: Sí, pero está con mi tarjeta.
1: ¿Y Jam?
0: Le voy a quedar trompada.
1: ¿No comprar un jueguito?
0: No sé, veremos. $5.71.
1: Sí, 500 pesos. No,
0: 5.000. Por ahora.
1: Sí, yo me estoy agarrando la cabeza porque el PlayStation Plus aumentó a $50 ahora.
0: ¿$50?
1: Sí, el anual. Son. ¿Cuántos son $50? ¿50.000 pesos?
0: ¿50.000 pesos?
1: ¿Y sí? Chau, se acabó el PlayStation Plus. Ah, hay que ver el año que viene.
0: Y sí.
1: Igual no es mucho, por un año. Está bueno aparte. Bueno, así que bueno, se entregó el Balón de Oro. Felicitaciones a Leo, que el Dibu se llevó al mejor arquero.
0: Dibu, sí, es verdad.
1: Lo sorprendieron porque entró el padre.
0: Sí, lo vi, estuvo muy lindo eso. Me gustó.
1: Me encantó cómo reaccionó cuando lo chiflaron.
0: No dijo nada, no habló.
1: Dijo...
0: chúpenme la piel.
1: Más o menos.
0: Básicamente, chúpenme la piel.
1: Dijo, soy campeón del mundo. Ya está. Sacó la chota de Messi y se me fregó todo.
0: Dijo, dice Messi que les pase la poronga por la cara. Bueno, listo.
1: Me encantó la carita de Mbappé cuando mostraban la tapada de la final.
0: Chiflaron todo.
1: Le faltó agarrarse la cara y decir las conchas. De manera,
0: el otro, va. ¿Cómo se llamaba? El Demetri, ¿cómo se llama?
1: El que lo erró.
0: No, el técnico.
1: Ah, sí, el que dice que Argentina no mereció ganar. Cagón, 7 cambios metiste, puto. Tapándose la cara como si no era por abajo, hijo de puta. Así que bueno.
0: Es que en realidad, si vamos a la realidad, era picarla.
1: Sí, o,
0: la picaba,
1: o tirar la gambeta a la derecha.
0: O sea, yo creo que es eso que pasó, es una venganza del destino después de lo que hizo Palacio / Higuaín. Que era por abajo, o que Higuaín la erró sola, y una vez dije, che, de tu lado, de un día para el lado de los argentinos, porque le cagamos mundial, ya está.
1: Me gustó que se acordara el cumpleaños del Diego en ese momento.
0: Sí, igual, bueno, primero Messi.
1: Y me llamó la atención, qué bien criado que los tiene a los tres.
0: ¿Por?
1: Leo.
0: ¿Pero por qué?
1: porque se portaron bien. A ver, ¿cuánto tiene el más chiquito? ¿Cuatro años?
0: Creo que sí.
1: ¿Cinco?
0: ¿Quién es Tiago? No, Tiago es el más grande.
1: El Tiago es el más grande, ya está hinchado los huevos de ir a los balones de oro, se tiene que poner el traje.
0: Sí, sí, pues estaba loco.
1: Pero si vos los mirás...
0: Papá, no rompamos los huevos ya.
1: Vos fíjate, cuando están los tres, es como que le pegan una mirada a Leo y es como que si Leo no le hace una mueca como... Dale.
0: No, aparte...
1: Antonella... Es una mirada que le clava la vista.
0: Antonella también, ¿eh?
1: Sí, les clava la vista. Yo para mí, cuando llegan a la entrega de premio, le dice, portate bien porque en casa hablamos.
0: Es como nuestras madres. Te portás poco y te rompo los dientes.
1: En casa hablamos. Y la mirada es... ¿Qué te dije? Con una sonrisita, ¿viste?
0: Nene.
1: Una sonrisita para la cámara, como que todo el mundo queda obnubilado y te dice, mira qué buena mamá. Que...
0: Nene.
1: Así que, pero bueno, se portan bien los pendejos. El más chiquito tiene ganas de diabluras, ¿eh?
0: ¿Sí?
1: Sí. ¿No lo viste cuando el mundial fue que revolvió algo por un chupetín, algo revolvió?
0: No.
1: ¿Y Antonella lo cagó a pedo?
0: No.
1: Le dice, ¿cómo vas a tirar eso? No jodió mal, pendejo. No jodió más. Se quedó sentado y no jodió más. Así que bueno. Hoy ganó Tigre. Y generó un quilombo en la tabla del descenso.
0: ¿Por qué?
1: Porque ahora hay un... Tiene que haber un triangular.
0: ¿Por qué tiene que haber un triangular?
1: Porque Colón, Huracán y Sarmiento tienen la misma cantidad de puntos. 42. Entonces tienen que jugar un desempate. Hoy tendrían que jugar un desempate.
0: Tigre, no, siempre, sí. Tigre siempre desempatando por cosas.
1: No, Tigre ya zafó. Hoy zafa del descenso. Pero el tema es Colón, que no sé cómo van a hacer porque Colón está peleando para entrar a la siguiente fase.
0: Colón está... Ah, Colón está segundo, tercero está.
1: Colón está cuarto hoy. O sea, estaría entrando a la siguiente ronda, pero también estaría peleando el descenso.
0: Uh-huh.
1: ¿Cómo? No tengo idea qué pasaría en ese caso. Que juega para clasificar, si queda eliminado, vuelve a jugar para el descenso.
0: No sé, no sé. Eso sabrá. Chiquitapi se está preocupando por otras cosas en realidad. Está preocupado por otros temas, Chiquitapi.
1: Sí, ¿por dónde va a jugar el partido? ¿Se juega?
0: No, porque está fue denunciado por enriquecimiento.
1: Pobre chiqui. Qué hijos de puta son. Qué malas personas.
0: Lo mismo dijeron todos. Dijeron, hay que meterse contra chiqui que hoy en día puede hacer lo que quiere.
1: Después no sé si viste la serie de Maradona. ¿La de Dalma, la nueva, en HBO?
0: No, me enteré que salió hace poco, pero no la vi.
1: Bueno, cuando la veas vas a encontrar una parte donde Signorini...
0: Sí.
1: Deja ver lo hijo de puta que fue Grondona con el Diego. Con respecto al doping. Miralo y la semana que viene hablamos.
0: Qué primer capítulo, ¿eh?
1: No, el tercero. Son tres capítulos.
0: Tengo de todo.
1: Son tres capítulos, 40 minutos. ¿Te
0: Prime.
1: Parece? HBO. Así que bueno. Y Dalma. La buena.
0: ¿Cómo se llama? Dalma.
1: La mano de la hija de Dios.
0: Hija de Dios.
1: Y para terminar, tengo una buena noticia.
0: ¿Qué?
1: Ganaron. Después de 8 fechas logramos un primer triunfo.
0: Al pedo, porque están descendidos ya.
1: Estamos a 3 puntos de la punta.
0: ¿Eh?
1: Del revancha. Vamos por el revancha ahora.
0: Pero están a 3 puntos de la punta.
1: A 3 puntos.
0: ¿Tan malos son los demás?
1: Y sí, 4 puntos, perdón.
0: ¿Cuántas fechas faltan?
1: Faltan 5 fechas.
0: Ah, 5 por 3, 15.
1: No, 6 fechas.
0: 6, 18 puntos.
1: 18 ¿tú? Puntos, ganamos nuestro primer partido, ya está el equipo motivado, el sábado no hay fecha.
0: ¿Por qué?
1: Por culpa de los putos de Boca.
0: Juan.
1: Porque juegan a las 7, 5 de la tarde. No podían haber puesto a las 9 de la noche, hijo de carcelero de mierda. 5 de la tarde hacen la final.
0: No me importa, me hagas acordar la concha.
1: Bueno, vamos un tema. Feliz cumpleaños, Diego.
0: Gracias.

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5: Pergolini, le está contestando a Romario.
6: Pergolini.
5: Pergolini.
6: ¿Es el verdadero Pergolini o ese?
5: Es Mario. Para mí está usando alguna aplicación GPT.
6: Porque...
5: algún bien, traductor. Está,
6: muy bien. Va, no se entiende un carajo.
5: Parece brasilero. ¿Cómo no se entiende un carajo?
6: Yo no entiendo un carajo.
5: Él está hablando muy bien, ¿eh? Claro. Bueno. Ya que estás así con cara de ojete, te voy a decir 30 síntomas que...
2: Y me acaban de sacar $5.71 de un juego, bueno, no sé qué es.
5: 30 síntomas que demuestran que te estás volviendo viejo.
2: Me dice, si él me pone, y son $5, así que debe ser una microtransacción del juego. Porque un juego de Blizzard no debe bajar de los 15. Microtransacción. Acá estoy, al aire estoy diciendo esto. Estoy denunciando a Blizzard. No sé qué carajo es.
5: Un parche.
7: Bueno, ¿sabés? Les voy a contar lo que
2: me
7: pasó.
2: Me regalaron, loco. Tengo que pagar 6 lucas de esto, la puta que los reparió.
7: Le voy a contar algo muy curioso que le pasó a mi hermana ayer anoche. En el Instagram, en la cuenta de Instagram de mi hermana, aparece un chat como si fuera mi sobrina, ¿no? Entonces, le dice, ma, y ella le contesta, ¿qué? ¿Me alcanzás papel higiénico al baño? Y mi hermana se levanta y mi sobrina estaba en el comedor. Entonces le sigue hablando y mi hermana le pregunta, y se miraban las dos, no lo podían creer, porque le estaban hablando como si fuera desde el Instagram de mi sobrina al de mi hermana. Y mi hermana la tenía al lado. Y no tenían el teléfono en la mano. Bueno, al final resultó, le empezó a preguntar. Dice, no, depositame 100 lucas o te robo la cuenta del Instagram. Y bueno, mi hermana me dijo que la bloqueó. Le digo, ¿la cuenta te anda? Sí, sí, me sigue andando la cuenta. Pero ¿cómo sabía esas costumbres que tiene la familia, ¿no? Qué sé yo. Mi sobrina entra al baño y no hay papel higiénico y bueno, ya, pero ¿cómo sabía?
2: Porque... Pero, ¿te fijás con las conversaciones que tuvo antes? ¿Te diste la cuenta?
7: No, pero eso no es que se mete al baño y le pide papel higiénico por Instagram, se lo pide a los gritos. Y yo le digo, bueno, mirá, para tu información, los teléfonos se escuchan todo el tiempo.
5: Sí, pero no es por eso.
7: ¿Y por qué es? ¿Cómo sabía?
5: Pero se la tiró, se la jugó.
2: Sí, yo creo que se la jugó.
5: Se la jugó. Lo raro es que se lo pida por Instagram. Eso es aleatorio.
7: Y también están robando cuentas de WhatsApp.
5: Sí, eso sí. Eso la otra vez me di cuenta.
7: Porque yo le digo, eso de los robos de las cuentas de Instagram es para la gente, se lo hacen a la gente que tiene muchos seguidores.
5: No te creas.
7: Sí,
2: sí. Nosotros nos robaron la cuenta.
7: Bueno, y mi hermana me dice, si yo no llego, yo tengo 25 seguidores, no me sigue nadie en Instagram.
5: Bueno, pero no importa. Entran aleatoriamente. La jugaste de Instagram es aleatoriamente.
7: ¿Eh?
5: Instagram es aleatoriamente. Y WhatsApp, si no mandas el código que... Si vos no respondes con el código que te manda WhatsApp para registrar el número, no te lo pueden hackear. Porque vos cuando instalás WhatsApp en un teléfono,
7: sí,
5: WhatsApp te dice, te voy a mandar un código de 4 dígitos.
7: Sí, al mail.
5: No, al teléfono.
7: Ajá.
5: Para comprobar que es un teléfono.
7: Sí.
5: Muchas veces pasa que alguien te lo pide ese número, porque te enganchan distraído y se lo pasaste. Y claro, ahí te cagan la cuenta.
7: Ajá.
5: Me pasó con uno de los pibes que juega conmigo a la pelota, que me pone un día, hola.
2: Hola.
5: No, me pone, ¿cómo estás?
7: Sí.
5: Ya me llamó la atención que me diga cómo estás. Dije, pues muy formal. Siempre me dice poli. Entonces agarro y le contesto.
2: ¿Le contesto?
5: Le contesto. ¿Cómo le va, caballero? ¿Cuánta formalidad?
7: Ajá.
5: Y entonces agarro y me pone, Ale. Ya nunca me dijo Ale, siempre me dijo poli. Dice, ando necesitando si me puedes pasar 13 mil pesos. Y le pongo, ¿quién sos? Ya ahí lo enganché que no era él.
7: Claro.
5: Por dos motivos. 3. Siempre me dice poli. Si me escribe es para pedirme que juegue para él en algún partido.
7: Claro.
5: Y tercero, no tengo tanta confianza como para que me pida plata.
7: Claro.
5: O sea, es una persona, si él me escribe, por ahí digo, sí, boludo, dale. Entonces, viste, sospeché. Entonces enseguida lo eliminé de todos los grupos y avisé, muchachos, fíjense que les hackearon la cuenta a Seba.
7: Claro.
5: Y todos dicen, hijo de puta, me estaba pidiendo también 13 lucas. Ya se había tomado el laburo de pedirle guita a todos los contactos.
7: Mirá.
5: Entonces agarro y lo llamo por teléfono y le digo, escúchame, pelotudo. Digo, te hackearon el teléfono. Me dice, no, me estás jodiendo. Digo, avisale a tus viejos porque alguno va a caer y le va a pasar guita.
7: Ah.
5: Y bueno, tuvo que cambiar el teléfono porque no pudo recuperar la cuenta.
7: Mira.
6: Lo que más causa eso son los llamados extorsivos.
5: Sí.
6: A mi viejo lo llamaron ya 14 veces. La primera vez que llamaron por teléfono, me acuerdo que un tiempo atrás, me llamó y me dijo, Julieta, mi hija, ¿está con vos? ¿Eh? Ellos están a casa, calculo. No, pues me llamó que la secuestraron, qué sé yo. No sé qué carajo. Entonces, bueno, mi viejo se asustaron. Eso fue hace 7 años atrás. Mi viejo me dice, ah, la otra vez llaman por teléfono, tu madre levantó y dice, no, ma, abuela. Sí. Ya cortan directamente. Digo, hoy en día para lo único que puedes tener la línea de fija es para dos cosas.
5: ¿Te
6: una
5: Valenzuela?
6: Para deportiva o porque te llame la reta. No, la reta puede ser que te llame.
5: Un casero no. Te llama Valenzuela. Casero, Saspeño, Tres Perros, Valenzuela.
6: Es para lo único que sirve. Bueno,
5: eso me labura. Pasó a Nati, le pasó eso una vez. La llamaron y le dijeron, te hemos secuestrado a tu familiar. ¿A mi tío? Sí, a tu tío. Pegale un corchazo, dice, si no, no quiere, hijo de puta ese. Después se cagó y empezó a llamar a ver si estábamos todos bien.
7: Claro.
5: Pero en ese momento fue, matalo, si no sirve para mierda, hijo de puta. Llamaron más. No, es así, la parto como...
7: A mí me llamaron de una cárcel una vez.
5: ¿Por qué?
7: O un amigo.
5: ¿Te murió?
6: No, porque esto cuando tenía 20 años.
5: Y ahora también, de todo.
6: Sí, obvio.
5: Y usted igual está muy kirchnerista.
6: Igual que el pelotudo de Moyo.
5: ¿Qué?
7: ¿El pelotudo de quién?
5: Moyo. No, no importa. ¿Qué te llamaron a vos?
7: Sí, de una cárcel. Con la foto del ANSES. Malísima, todo, una foto pedorra, fuera de foco, mal. Y sí, le digo, sí, está bien.
5: Bueno, yo la conté acá. Que era Carrefour, era que cumplía años, me llama uno y me dice, sí, lo llamo de Carrefour porque cumplimos tantos años. Qué bueno, me dice. No, bueno, no vio que estamos haciendo la campaña por el cumpleaños. Ya a mí cuando me llaman de alguna empresa ya me hincha los huevos.
7: Sí, a mí también.
5: Y me dice, ¿no vio la nueva publicidad de Francella con, creo que ponele, Natalia Oreiro? Le digo, no la vi. Bueno, se la cuenta. No me interesa. Andá a la concha a tu hermana, me dijo, gordo pelotón.
6: ¿Cómo gordo? ¿Se sabía que yo?
5: Sí, sabía que
7: ¿cómo me sabía que eras gordo?
5: Porque viste.
6: ¿Y acá no fue que me llamó por teléfono uno de Coto?
5: También, estábamos al aire.
6: Claro, que me llamó diciendo 31 años, cortámelo vos. Ahora mandé un código para que usted pueda reclamar el premio de 250 mil pesos en orden de compra. ¿Y qué son? Son 6 números. Ah, los de WhatsApp. Sí, dale, otro paso. No, pero pásemelo. Sí, otro paso. Y después lo quise llamar y no me atendía.
5: A mí me gustaría un día que me llame así decirle. Dale, boludo, ¿en qué pabellón? Estamos en el mismo pabellón, pelotudo.
6: ¡Cacho, sos vos!
5: Dale, boludo, estamos en el mismo pabellón. Estamos en la misma, papá. A mí no.
6: Bueno, así dale, no. Laura, dale.
5: Tengo.
6: Yo te veo pelotudear demasiado.
5: Bueno, síntomas que demuestran que ya estás viejo.
6: El dolor de espalda.
5: Que te estás volviendo viejo.
6: El dolor de espalda que tengo ahora, por ejemplo.
7: A ver, boldire.
5: Madrugas.
6: Obvio.
5: Es una palabra que antes no estaba en tu vocabulario.
7: Vocabulario, sí.
6: Eso es verdad.
5: Daños colaterales de madrugar, te salen ojeras, te ves desmejorado, pero tenés que seguir.
6: No sé, porque a mí me gusta madrugar. Yo no me gusta levantarme tarde. Pero nunca me gustó.
5: A mí me gusta la noche.
6: A mí me gusta la noche por la tranquilidad.
7: Sos como nene malo. ¿Cómo me gusta la noche?
6: Me gusta la noche porque, como se llama, hay poca gente.
5: Sí.
6: Pero como a la mañana es cuando uno empieza a hacer laburar y venís de acá, entonces levantás a las 6 de la mañana y no escuchar a nadie, no escuchar bondis, no escuchar gente.
7: Bueno, yo soy igual, a mí me gusta, yo 2 días en la semana prácticamente estoy amanecido porque estoy trabajando, entonces salgo a las 6 de la mañana y también disfruto de la tranquilidad que la calle todavía no arrancó, viste, y esas cosas.
6: Sí. Podés subir al bondi y no hay nadie.
7: Sí,
6: en invierno está oscuro, vas escuchando música.
7: Me gusta, me caben esas cosas, sí.
5: Tus padres tenían razón.
6: Sí, obvio.
7: Sí.
5: A medida que pasan los años, tus padres no son esas personas odiosas que te hacen la vida imposible y están siempre encima. Ahora te llevas mejor y empezás a darte cuenta de que tenían razón en muchas cosas.
6: Pues sí.
5: Y aunque te jode, pero les das razón en algunas cosas.
6: Sí, no, igual. Igual creo que cuando uno es joven sabía que tenían razón, pero no quería.
5: No lo queríamos reconocer.
6: Claro, yo sabía que tenían razón. Me decía, llévate una campera, que porque hace frío.
5: No.
6: Pero voy a pinchar las pelotas, porque yo no quiero.
5: Hoy mismo me pasa.
6: La respuesta es, no tengo ganas, porque no quiero llevar una campera a la mano. Ahí está.
5: Ya no salís entre semana.
6: Bueno, tengo la fiesta del nene, del nene, no, el salame este, el 8 de noviembre, ¿no? Fiesta de fin de año.
5: Habías quedado en que los jueves sí salías, pero no pudiste cumplirlo. Los planes entre semana son sí o sí antes de las 8, si no...
6: No, lo que sí pasa, me siento periodista, lo que sí pasa es que con los pibes, por ejemplo, nos juntamos, vamos a la costanera a comer un sándwich de bondiola, vamos. Vamos a la costanera, a sándwich de bondiola, y siempre las mismas frases. Nos juntamos todos los meses. Los primeros nos juntamos, pasan 4 meses y nunca te juntás.
5: De hecho, yo todavía estoy esperando que nosotros nos juntemos a comer.
6: Nos juntamos.
5: Creo que antes de la pandemia nos juntamos.
6: Sí. No, sí, no sé, ¿nos juntamos? Sí.
5: ¿Antes de la pandemia?
6: ¿Y si no vemos los martes? ¿Para qué mierda andamos juntando?
5: Sí, pero está bueno un asadito.
6: Yo no como esa vez que hace cosas.
5: Otro síntoma, tampoco salí los fines de semana. Antes llegaba el viernes y era como que por fin viernes, hoy me la pongo en la pera. ¿Con quién voy a arreglar para salir? Y ahora decís, viernes, vamos, tengo todo el fin de semana para descansar. No hacer quiero, planes como ir a cenar, ir al cine.
6: No quiero con esto pregonar ningún tipo de actitud, ni tampoco rotura de familias, ni nada por el estilo. Pero la vida es muy distinta cuando estás en pareja, pero separado.
5: Sí.
6: Porque, por ejemplo, pasa ahora, hoy a la noche, puntualmente, mis hijos están con la madre, y las hijas de mi señora están con el padre. Entonces, como que está solo.
5: ¿Juega con los chines?
6: Como que...
5: ¿Juega con los chines?
6: Sí o no, no sé, importa, pero martes y jueves siempre estamos solos.
5: O va
6: entonces, viene el jueves, agarró, me dice, ¿por qué hace? Vamos, ¿cómo? Y ahí sí, vamos a Manus, vamos a comer afuera. Un fin de semana de por medio, las hijas están con el padre, entonces, y mis hijos están con la madre, entonces, vamos a algún lado, vamos al cine. En cambio, cuando estabas con tus hijos, venían a dos siempre.
5: Sí.
6: No te queda otro.
5: Cuando tenés resaca te duran 3 días.
6: No, resaca ya no tengo más.
5: Bueno.
6: Resaca no tengo más porque si tuviera más me hago mierda.
5: Bueno, ahora si tomás un poquito más ya te duran más tiempo la resaca. No es que el otro día te levantás, una aspirineta.
7: No, porque no, si vos tenés control...
6: no tenés resaca.
7: Claro, no tenés resaca. Es lo mismo que, viste, a esta edad agarrarte un dolor de huevo por apretar sin parar 2 horas o 3. Ya no me pasa más eso. Bueno, por ahí sí me llega a pasar, pero ya no estás en época de que estás apretando en una plaza 4 horas. ¿Entendés? Ya tenés tu casa.
5: No, porque te afanan.
7: Bueno, aparte.
6: Te culean.
7: Y te miran.
5: Que me miren no me importa.
7: Bueno, está bien, pero digo, hay gente que no le gusta. Bueno.
5: Ya no te acostás de día.
7: ¿Qué no?
6: ¿Qué
5: ya
6: no?
5: Te olvidaste no, lo que era
6: laburando.
5: Eso.
7: ¿Qué no?
5: Ya te olvidás lo que era volver de la joda y comprar churros con chocolate por la mañana bien temprano y antes de acostarte, clavarte un par de media luna.
7: ¿De la joda? Sí, no, yo no. Hasta hace un tiempo lo hice.
6: No, yo no.
7: Y lo hago, si es necesario, lo vuelvo a hacer.
6: Yo coincido.
7: Sí.
5: Yo creo que la última vez volví tarde fue de un casamiento y fue al otro día levantarme temprano porque me habían invitado a comer, pero si no... Mamita, ¿tenés sueño, bebé?
6: No, es que me siento como incómodo, porque quiero recostar porque me duele un poco la espalda, y o no llevan los auriculares, lo cual no me permite escuchar a Facu, y el micrófono se cae, entonces como que estoy... ¿Qué pasó, chica?
5: Chicas. Rutina del sábado por la mañana. Ya no pensás en quedarte todo el día durmiendo sin aprovechar el fin de semana.
6: Y 56, te digo nomás.
5: Sino que uno de los primeros pensamientos del sábado por la mañana es hacer tu rutina. Acá dice de gimnasio, pero yo...
6: Yo voy al gimnasio, así que sí.
5: Así que bueno. Bueno, vamos a un tema.
6: Hay más. Tengo algunas para agregar. Todo esto.
5: Hay más, pero tenemos para 3 programas más.

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2: Seguimos con la... Volvimos.
3: Vamos de vuelta.
2: Si se apaga la máquina, qué sé yo.
4: No, pues vos tenés que hacer cosas.
3: No, lo vas a hacer vos siempre.
4: No, vos tenés que hacer el yo nunca, eso.
2: Ah, yo nunca, sí. A ver, vos querés que encuentre y lo busque ahora, ¿eh? Lo busco inmediatamente.
4: No, porque tengo... ¿Dónde estás? Esta la voy a hacer con Walter. 18 cosas que no debes hacer si viajas al extranjero.
2: 18 cosas que no debo hacer. Sí. ¿La verga?
4: A ver, en Francia. No hables ni preguntes acerca del dinero.
2: ¿Cómo lo pregunté?
4: No preguntes acerca de la plata. ¿Cuánto gana este? ¿Cuánto gana
2: no,
4: el otro?
2: No, yo tampoco.
4: No les preguntes por la final de la Copa del Mundo. No, y tampoco no. Le preguntes por el Dibu Martínez.
2: No, seguro que no.
4: Después, en Ucrania. Nunca regales un par de flores. O es un ramo completo o...
2: Ah. Eso, eso fue auspiciado por...
4: Florerías el Chino Tuerto. En Nueva Zelanda, no toques bocina, de lo contrario estarás insultando a las personas.
2: Me parece excelente decisión. Pero excelente decisión, ¿eh?
4: En la India, no toques a nadie el sexo opuesto, en la calle.
2: Mala decisión. Ah, bueno, sí, abusar no.
4: En Japón, no dejes propina.
2: Mira, qué loco eso.
4: No aceptan, es más, son capaces de correrte para devolverte la propina. Sí, porque ellos consideran que por el trabajo ya están cobrando.
2: No consideran, es lo que sucede.
4: Sí, lo que pasa es que se ve que la propina ya está incluida en la cuenta, entonces...
5: Yo opino igual que los japoneses, porque yo a mí no me gusta darle propina a los motoqueros, por ejemplo.
2: Ah, sé que yo les doy. Me parece una boludez, pero sí, les doy.
5: No, yo no. Depende. Yo también les doy, pero les doy nada. Si a guita de hoy le doy 20 pesos, ponele.
4: Yo depende.
2: ¿Eso no será más hijo de puta?
5: ¿Depende la cara, decís vos?
4: No. Porque depende.
5: Si tenés
4: porque...
5: o no tenés cambio.
4: No, porque te explico. Yo en casa donde vivo, por ahora, es un barrio donde son todas casas iguales. Mm. Si el motoquero se tomó la molestia de buscar la casa... O seguir las indicaciones que yo le puse al paquetito. Entrar por acá, buscar acá. Está todo indicado. O sea, es imposible no llegar. Y el chabón llega, se merece una propina. Ahora, si el chabón me dice, estoy parado en el semáforo, vení a buscar el paquete, pelotudo. Chupala.
2: Pelotudo no te va a decir.
4: No, sí. Hoy, por ejemplo, llegó un paquete que Nati salió a buscarlo, el chabón no se quería bajar del auto.
2: ¿No se quería bajar del auto?
4: No. Dijo, tengo un paquete para vos. Dijo, vení a buscar la casa que compré.
2: Yo tengo para vos esta.
4: Sí, yo le dije eso y se me enojó. En México, no te podés ofender si te hace una broma en la calle.
2: ¿No te podés ofender o no o te recomiendan?
4: Dicen, no te ofendas por las bromas en la calle.
2: Ah, no te ofendas, o sea, como diciendo, bancatela.
4: Por eso hay tanto de esos que hacen joda en la calle, en México.
2: Sí, en Argentina. Va, pasó ya en Argentina, fueron a que los cagaron a trompada.
4: En Noruega no preguntes acerca de ir a la iglesia.
2: ¿Por qué? No dice por qué. ¿No hay explicación del por qué o es que no se puede y no se puede?
4: No, dice no se pregunta. En Irlanda, no, en Turquía.
2: Sí.
4: No hagas el gesto de ok con la mano porque puede ser muy ofensivo.
2: Mío, me encantaría saber por qué no se puede.
4: En Reino Unido, no le preguntes cuánto gana una persona.
2: Es lo mismo que pasa en... ¿Cuál fue el primero que dijiste?
4: En Francia.
2: Francia.
4: En Irlanda, no trates de imitar el acento irlandés, al menos que seas irlandés.
2: Sí, se dan cuenta enseguida.
4: Es como que vayas acá a Córdoba y trates de imitar a los cordobeses. Acá también se te enojan, ¿eh?
2: ¿Los cordobeses se enojan?
4: ¿Cordobeses? Sí, te cagan a trompada.
2: Nunca me di cuenta.
4: En Alemania, sí. No felicites a un cumpleañero antes de la fecha. Acá tampoco.
2: Acá tampoco.
4: No llames, en Kenia, no llames a una persona por su nombre primero.
6: Apa,
4: primero va el apellido. ¡Súgaro! ¡Diego!
2: Qué loco, son las redes secundarias.
4: Sí. Bueno, Chile, no comas con las manos.
2: Porque si abrís los... porque no puedes abrir los brazos. Porque los brazos pegas, te pegas con la policía o en el agua.
4: Singapur, no comas en transporte público. Acá también debería estar prohibido.
2: Depende de qué.
5: Bueno, un alfajor podés comer.
4: Bueno, en Singapur nada.
5: Bueno, pero me parece bien. Porque, por ejemplo, a mí realmente me lastima y me duele muchísimo ver comer a la gente sentada en la vereda, en la calle, en cualquier lado. Y en el colectivo también me pasó una vez, hace poco, iba en el 78, y de repente empiezo a sentir como un olor a ajo.
2: ¿Ajo?
5: Fuerte, sí, muy

0: sándwich de jamón y queso. No hace falta decir fideo con ajo. No rompa los huevos.
1: No, y bueno, pero dieta. El que se lleva el tupper...
0: Si estás comiendo un fideo con estás
2: la dieta... No, pero,
1: pará. No, pero el que se lleva el tupper con arroz, con fideo, con comida, es porque no tiene para comprar. O necesita ahorrarlo. Porque a mí me pasa.
0: Perfecto. Me llevas arroz, por ejemplo, sí. Arroz con aceite. No con todo un quilombo de cosa.
1: Bueno, pero yo me gusta comer... Con ajo,
0: y bueno, entonces no está, te estás cagando en el resto de la gente. Entonces no podés putear a ese tipo que estaba comiendo eso. Porque le chupó un huevo que vos
2: no,
0: te
2: no lo puteó.
0: No, pero, te, no. Sí, pero me da delirante. No, está comiendo. Entonces sí, bueno, no tenés que enojarte.
1: No, pero no es el problema.
2: Se nota que no estaba... subieron al 46 a las 5 de la mañana cuando viene la bolita del Mercado Central, ustedes dos.
0: Pero eso es otro tema.
2: Dale, sí, con los bolsones de ajo. Anda a cagar, ¿sabés la baranda que había?
0: Insisto, por eso digo, si se puede comer, si la gente, la persona quiere comer, a mí no me molesta. No me voy a quejar, ¿ok? A mí me molesta mucho más que me moleste a mí. Por ejemplo, escuchar música fuerte. Eso me molesta. Porque claro. Yo no tengo por qué aguantar un tipo escuchando música. Ahora, comer a mí no me jode. Pero, ¿por qué pienso lo mismo que dice él? Capaz que el tipo no puede comer. Te das cuenta de la persona cómo es. Y te das cuenta de lo que está haciendo. Está comiendo. Igualmente, me parece que si estás haciendo trabajo, podés comer algo que no sea molesto a la gente, digamos. Capaz que no puedes comer por lo que sea.
1: No, bueno, está bien, pero más allá de pensar en el otro, con tu acción de comer, pero digo lo que me resulta denigrante para la gente, tener que... Por ejemplo, mucha gente sube comiendo un sándwich al colectivo, agarrándose de todos los pasamanos, y va comiendo.
0: Sí.
1: Los chicos, pero... El tema es que a mí me parece que yo cuando tomo el bondi veo por acá un montón de gente sentada en las veredas comiendo. Y me parece que, no sé, digo, el empleador tendría que... Está bien, a veces las personas quieren salir para tomarse esa hora.
0: Te iba a decir eso, porque claro. En el laburo donde estoy yo, sí. Hoy por ejemplo, hoy no porque llovía, pero en el sector donde voy los martes, al mediodía,
1: sí.
0: Este es un... San Martín, van enfrente 5 o 6, se sientan en el piso, sí. Y comen ahí.
1: Está bien, pero porque quieren salir un poco del área laboral,
0: ¿sí?
1: Para distraer.
0: Sí, por eso, y sí, obviamente, porque no tienen problema, es que tienen problema.
2: No, ojo, yo he tenido que comer en la vereda cuando voy a Barracas porque no tengo lugar donde comer. Yo cuando voy a Barracas no tengo lugar
1: entonces
2: para comer.
1: Entonces quiere decir que la empresa no piensa en vos.
2: No, no. Piensan los empleados de la empresa, no en los externos de la empresa.
1: Ah, ok.
2: Yo soy externo, entonces yo tengo que comer.
1: Cuando
2: la
1: vas
2: vereda.
1: A Barracas sos externo.
2: Soy externo.
1: Está bien.
2: En Barracas, en Chacarita, también.
1: Claro.
2: Lo que pasa es que en Chacarita tengo un restaurante enfrente, entonces vas y te sentás en el restaurante.
1: Claro.
2: Pero en Barracas sí o sí, o como en la calle o como en el auto.
1: Claro.
2: No tengo lugar donde sentarme y tengo que comer algo. Al paso, como pedir una empanada, ponele. Porque no tengo lugar para sentarme a cortar.
1: Sí.
2: Si es rápido. Ahora, si tengo tiempo, sí. Tengo que caminar unas 4 cuadras, que hay un par de restaurantes como para sentarte a comer. Pero ya eso implica...
0: Movilizarse.
1: Tiempo.
2: Movilizarse, tiempo, más gastos.
1: Claro.
2: Porque no es lo mismo comprar 2 empanadas... un agua y comer rápido y seguir laburando. Eso, comer rápido para seguir laburando, es algo más mío que la empresa. La empresa me da una hora para comer. Yo prefiero irme antes y no tomarme el tiempo de comer. Pero es cuestión mía. No.
0: Eso es tema tuyo.
2: Pero yo sé que me puedo ir una hora antes. Entonces, como que picoteo algo rápido para irme antes.
0: Yo hace tanto que no va nada.
2: ¿No qué? ¿No te vas antes?
0: No respeto horarios.
2: Yo tampoco, pero el tema es que hay veces que...
0: Me he ido 3:30, 4:30.
2: Y más en Barracas, porque en Barracas es un lugar especial, 4:30 se van. Entonces yo tengo que terminar de laburar 4:30. Entonces si ya me tomo una hora para ir a comer, como que...
0: Es demasiado.
2: No termino el trabajo y tengo que volver el otro día. Me hincha los huevos, tengo que volver. En Estados Unidos no te olvides de dejar propina.
0: Al revés que en Japón. ¿Japón era?
2: Sí. En Italia, esto es raro y lo he visto en TikTok, no te pidas un cappuccino en un restaurante. ¿Por qué? Tenés que ir a una cafetería.

0: Perdón, ok.
1: Es, por los tanos.
0: Entonces, así. Entiendo que no venden café en la café, no venden café en el restaurante.
1: No deberían.
0: Y si no podés pedir, o al menos te recomiendan no pedir, calculo que no van a pedir, no va a haber. ¿Sino qué sentido tiene que vender en un lugar donde no puede pedir?
2: No, lo que pasa es que en Italia son jodidos. Primero son jodidos los tanos.
1: De hecho, el otro día vi un
2: rebuscado.
1: Un TikTok de un tano que uno dijo, hay un TikTok de un flaco, si querés buscar, después te paso el quién es, que viajó especialmente a Italia para ver cuánto tardan los tanos en calentarse con él.
2: qué copado, boludo.
0: ¿Cuánto tardan en calentarse?
1: Sí, fue a un restaurante, se pidió un café.
0: Sí.
1: Y como estaba caliente, le agregó agua. Lo vio el mozo y le dijo, ¿qué hace?
0: Con el montoncito.
1: Le hizo montoncito y dijo, ¿qué fachamos? Le sacó el café. Le dijo, dame el café. No, tómatela. No, acá no toma café.
0: ¿Y por qué? Porque le puso...
1: Porque buscó, se ve los tanos más calentados en el chabón. Después fue a un restaurante, pidió fideo.
0: Y los cortó.
1: Y los cortó con la tijera.
0: Depende, ¿dónde estaba?
1: ¿En qué ciudad de Italia? No, no sé.
0: Porque de Roma para arriba no se cortan y de Roma para abajo se cortan.
1: Se ve que estaba en Roma para arriba porque lo empezó a cortar con tijera.
0: Ah, bueno.
1: Los mozos lo miraban y se quedaron con... Hasta que vino el dueño del restaurante y dijo, tómatela. Rajá acá.
0: Claro, no, por eso digo. En el norte de Roma para arriba no se cortan.
1: Después apareció en otro restaurante donde le agregó ketchup. A la pizza. ¿Viste los yanquis y le ponen ketchup a todo?
0: Sí.
1: Bueno, agarró, le pidió una pizza y se sacó la botella de catsup, la grande, esa que venden ellos.
0: La
1: de 2 litros.
0: Heinz.
1: La de 2 litros. Sí. Y le empezó a echar. Vino el mozo y dijo, ¿de dónde sacaste esta porquería? Se la revolvió. Le echó la mierda.
0: Qué feo.
1: qué sé yo. Bueno, en Hungría.
2: Pará, ¿no sabes que yo me invitó a comer Cavalieri?
0: No.
2: ¿Cómo no?
1: Estás masticando.
0: Termina de comer, contá.
1: En Hungría.
0: Para que cuente él.
1: Está masticando, después cuenta. En Hungría, no choques las copas cuando brindas.
0: No hagas de vikingo.
1: Exacto. Y por ahí pasas el veneno a la otra copa.
0: De verdad.
1: En China, no regales relojes ni paraguas. Bolivianos tampoco. Pero paraguas no aceptan.
0: ¿Por qué regalaría paraguas?
1: Porque dicen que regalar un reloj es aún peor. Porque si le regalas un paraguas a un chino, le estás diciendo que querés terminar tu relación de amistad con él.
2: ¿En serio, boludo?
0: ¿Pero qué es? ¿Qué son? ¿Dobby? ¿En la de Harry Potter?
1: Y si le regalas un reloj, es peor, porque al medida es un símbolo de mal augurio. Se puede interpretar como que a la persona se lo regalás porque le queda poco tiempo de vida.
0: Qué rebuscado de mierda que son.
2: Bueno, les cuento lo de...
1: Sí.
2: Me invitó a comer a la cantina de mi tío. Primero me avisó que me iba a llevar a las cañitas, pero bueno, no sé por qué terminamos en la cantina de mi tío. Que está de capa caída, se está viniendo abajo.
0: ¿Ah, sí?
2: Sí.
0: ¿Por qué?
2: No sé, me dio la impresión.
0: Es una impresión tuya.
1: ¿Qué tan mal está tu tío?
2: Y bueno, entonces nos sentamos, pedimos parrillada para dos y de tomar que tónica, no tenemos. Entonces,
1: parrillada para dos, dijo él, y vos pediste lo que quieras, te dijo.
2: Sí.
1: Porque con lo que come él, te dijo, vos pediste lo que vos quieras.
2: Bueno, pude rescatar un pedazo de carne y medio chorizo y me lo llevé para casa. Bueno, entonces le digo, tónica. No, tónica no tenemos. Ah, bueno, entonces me paré, me empecé a poner la campera con mi mejor cara de orto y la mina se quedó, pero helada, ¿entendés? Y Esteban me miró.
1: ¿Qué estás haciendo?
2: Diga, no, es una joda, tráeme... No, es que yo tomo tónica, pero siempre hago esa joda. Si no tenés tónica, me paro y me empiezo a poner la campera y me voy. Nada, después... si estoy solo, sí me voy.
0: Pero entonces no es una joda.
2: Si estoy con alguien, no, me quedo. Y sí,
0: entonces no es una joda.
1: No. Bueno, hasta acá llegaron las...
0: ¿Para tres programas?
1: No, las tres programas y las estás volviendo viejo.
0: Después. Entonces mamo un corte y después nos estamos volviendo viejo.
1: Tengo más cosas ilegales, pero lo vemos después.
2: Bueno.
0: Hasta luego.

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5: No, ahora está mi amigo. Ah, pues, a ver, tengo. A ver, si no sigo.
6: Tengo, siempre tengo alguna cosa porque puedo sacar la cara. ¡Upa! La puse así. Sol Pérez ahora.
5: A ver. No sé, se me va por poner fondo de pantalla de mujeres. Aparece Sol Pérez de repente. Cien preguntas en 5 minutos que debes hacer, por ejemplo. La primera pregunta. Ah, estas son las de. preguntas tipo de encuesta, tipo una encuesta boluda, boludísima la encuesta. No sé, no es polémica ni nada por el estilo.
2: Bueno,
5: por,
2: a ver.
5: Por ejemplo, chao. ¿Pasatiempo favorito?
6: Chupá, chupá.
2: Paja.
5: Bueno, ¿pasatiempo favorito?
6: Jugar al fútbol, hacer radio.
5: Bien. Bien. Vamos con paja. Bueno, paja.
6: Pescar.
5: Parte saludable, ¿eh?
6: Pescar.
5: ¿Pescar?
6: Hacer asado.
2: No, yo me acuerdo siempre de vos que me hiciste una paja, relaja.
5: Sí, sí, sí, la paja relaja, aparte pega. No, lo que pasa es que en realidad el pasatiempo, lo que pasa es que para nosotros, creo yo, de personas de más de 40, hay tanto entretenimiento dando vuelta, tanta oferta de entretenimiento.
6: ¿Tanto porno por ahí?
5: No, no, oferta de entretenimiento, olvídate del porno.
2: Bueno,
5: o sea, es un entretenimiento el porno. Juegos, sí, lectura, sí. No sé, películas, hay de todo. Entonces como que llega un momento que decís, ya no doy más. No te llega el tiempo para joder. Pregunta número 2.
2: A ver.
5: ¿Crees en el amor a primera vista?
6: Sí.
2: Sí, puede, en ciertos casos puede ocurrir. Me ha ocurrido, sí.
6: Sí. ¿Así no me enamoré de mi señora?
5: No, yo no.
6: ¿No? ¿Vuelvo a pasar? ¿Eh? A ver si te enamoras.
5: ¿Qué, qué?
6: ¿Vuelvo a pasar?
5: Bueno, no, no creo. No creo porque...
6: Ese era uno de los versos.
5: No creo porque el amor a primera, para mí, el amor es muy grande como para poder enamorarse de alguien a primera vista. Bueno, puede haber una conexión química, sí, sí, pero no una, el amor.
2: No, yo sé a dónde vas.
5: El amor es tolerancia, el amor es acompañamiento, el amor es compatibilidad.
2: Compartir.
5: Que no la puedes ver enseguida.
2: Sí, claro. No, sé a dónde vas. Lo que pasa es que está mal formulada la pregunta. Porque para mí, o sea, lo que dicen que es el amor a primera vista es el deslumbramiento. Vos deslumbras.
5: Claro, bueno, por eso.
2: Claro, pero está mal, como muchas cosas que están mal, que
5: no, no, sí, sí,
2: ¿de
5: sí?
2: ¿Qué te reís?
5: Porque, ahora vas a ver por qué, dale.
2: No, no, eso, que...
5: Voy a hacer la pregunta que hicimos la primera vez que hacíamos 220 y la hacíamos todos los fines de semana y ya nos cansamos. ¿Cuál es la pregunta? ¿Existe el amor entre el hombre y la mujer? El amor no, la amistad entre el hombre y la mujer.
6: Sí.
2: Sí, yo tengo amigas mujeres.
6: Yo también.
2: Sí. Y que jamás les toqué una teta, nada.
6: Qué puntería.
2: Mi hermana, mi hermana es mi hermana y es mi amiga.
6: Edith, entonces se llama incesto, si no.
2: No, no, no, pero bueno, está bien, pero...
6: No, yo tengo amigas...
5: Para mí no.
6: Con las cuales nunca tuve deseo de nada. Y después tuve otras con las cuales pasaron cosas y no funcionó como relación y terminamos siendo amigos. Mm. No de contarnos cosas, pero sí amigos.
5: Para mí no.
6: Pasa que también habría que definir qué es amistad.
5: Bien, esa es la frase. Porque, por ejemplo, hay una...
6: O sea, yo tengo amigas a las cuales les cuento cosas que por ahí no se las cuento a mis amigos.
5: No, no, eso está bien. Eso puede ser. Eso no, no pasa nada. Hay... Y depende de que amigas de dónde. Y si las amigas son amigas de pareja o amigas de tu mujer y son...
6: No, amigas mías del... De la primaria, ponele. De la vida, del barrio.
2: Claro. De la vida.
6: Hermanas de amigas.
5: No, puede ser.
6: De,
2: amigos.
6: Hermanas de amigos de mi hermana. ¿Entendés? O sea que la piba tenía, la chica, mi amiga tenía la misma edad que yo casi.
2: Claro, que lo conocí de chica, de chico.
6: No, no de chica, sino que yo conocí al hermano.
2: Claro.
6: Y de tanto que venía de la casa, venía ella también y empezamos a entablar relaciones y nos dimos cuenta de que éramos amigos.
5: ¿Y tuvieron sexo?
6: No. Nos hemos ido de vacaciones juntos y no ha pasado nada.
5: ¿Fea?
6: No, no, no. Pero nunca tuve el deseo de tocarla.
5: ¿Fea? ¿Pregunté? ¿No?
6: No, no es fea, ¿no?
5: ¿Seguro? ¿Usted estaba de novio?
2: No. Traela, traela.
5: Traela. Queremos jugar a la
6: No, ya casa. No, ya.
5: Muéstrame una foto.
6: Lo busco.
5: A ver, Gastón. Cuarta pregunta. ¿Estación favorita del año?
2: Uy, tengo dos.
5: Invierno.
2: Tengo dos. Barra 3.
5: Son 4, así que no tenés mucho más.
2: Sí.
5: O sea, salvo invierno, cualquiera.
2: Otoño.
6: Primavera y verano.
2: Primavera, no, e invierno.
6: ¿Invierno te gusta a vos?
2: Sí.
6: Si vivís cagado de frío.
2: Pero me gusta, me gusta, me gusta. Sí, ya sé que parezco el muñequito de Michelin, un loco con bufanda.
6: Un trastornado. Sí, sí. ¿Ciudad o campo? Yo campo.
5: Campo mil veces, pero...
2: Y a mí me gusta el campo, lo que pasa es que el campo te chupa, ¿viste? Te, es como que bajás 10.000 kilómetros en... vas a 10.000 y bajás a cero.
6: A mí el problema que tengo con el campo es la, la salud. No hay hospitales cerca o no hay esa facilidad. Ahora, si vos me decís en el campo, por ejemplo, y tengo a no sé, un kilómetro, dos kilómetros, una clínica, un hospital, ya está.
2: Es imposible. Claro. A las clínicas privadas no les conviene estar en el campo.
6: No, u hospital, lo que fuere.
2: Y hospital tampoco, pero digo, no, a mí campo, campo, lo que es campo, no. Yo viviría, por ejemplo, en Carlos Kent, por ejemplo.
6: Uf, sí. Se escucha a mi tía, te
2: este, es re tranquilo, salvo cuando, bueno, se puso de moda ahora para que los pendejos vayan a joder ahí a la estación, este, a la plaza esa pelada que tiene, pero está bueno porque es tranquilo.
6: Mi tía te putearía.
2: Sí.
6: Pues toda la vida vivió en Carlos Kent, entonces este...
2: Y no quiere vivir.
6: No, ella vivía en, vive en, es más, ella te vas a elegir, te elige ciudad. Pero mis abuelos eran de Torres.
2: Claro.
6: Y Carlos Kent es, era como para nosotros puede ser Villa Martelli.
2: Claro.
6: Te sigan siempre. Entonces, mi vieja,
2: pero estábamos, hoy estaba viendo, no sé, no sé dónde lo vi, un corte, que el pueblo de Vergara.
6: La Verga.
2: Sí, no, Vergara. Y es lindo. Tranqui, la gente se ayuda entre ellos. Lo que pasa es que yo tengo un problema, que si no hay radio en el pueblo, cagué, boludo. O sea,
7: para eso tenés que
6: trabajar otra cosa, hijo de puta.
2: Nah, ni en pedo.
7: Para eso tenés radio. Compax.
6: Comida rápida favorita.
7: Milanesa.
6: Comida rápida favorita. Milanesa no es comida rápida.
7: Pizza.
6: Bien.
2: Hamburguesa.
6: De hamburguesa.
2: De una.
7: ¿Por qué la milanesa no es comida rápida? Siempre todo. Pasa cualquier lugar, sándwich de milanesa hay.
2: Sí, no, es verdad, pero bueno. A mí también me gusta el sándwich de milanesa, pero...
6: No se considera fast food, ¿qué crees que haga?
7: ¿Quién no la considera fast food?
6: Roberto.
2: ¿Cómo que no? Si te vende...
7: Yo voy acá enfrente y pido una milanesa, sándwich de milanesa, tiene.
6: ¿Te gustaría tener un superpoder?
7: Sí.
6: ¿Cuál? Yo dije leer las mentes humanas.
7: Ser invisible.
2: Qué complicado. No, paso porque no, es muy complicado.
6: Voy a dejar el de las mentes humanas, pero un superpoder que me gustaría. Me encanta. Yo, es más, voy a sacar el de leer las mentes humanas. Se me acaba de ocurrir uno.
2: A mí también.
6: Superpoder de autosanarme.
2: Qué bueno.
6: Es decir, Wolverine. Me duele la espalda, listo, haces así, pum, y se me para la espalda.
2: Wolverine. Bueno, pero...
6: Se me cae un diente, se nace otro diente. Así, autosanarme.
7: Wolverine.
6: No ser inmortal, inmortal no, autosanarme. Autosanarte.
2: Bueno, a mí me gustaría tener el superpoder de los transnubens, por ejemplo. De los transnubens. ¿No sabés lo que es los transnubens?
7: Mesa de mierda. Mesa de noticias.
2: Mesa de noticias.
7: Gianni
2: Luradei. Tenía, se ponía los trans nubes y veía a las minas en ropa interior.
7: Para eso tenés plata y listo. Pedir el superpoder es tener plata siempre.
6: ¿Viajarías al futuro o al pasado?
7: Siempre dije me gustaría viajar al pasado para conocer a San Martín, pero me gustaría ver el futuro a ver qué mierda. No, al pasado, olvídate. No.
2: Sí, yo también.
6: No, después del 20, yo después del 20 de noviembre siempre he pasado. Espero que va a pasar ahora el 20 de enero, para el pasado siempre.
7: Pasado.
2: Yo, adelante sí, no quiero ir. Sí, no. Yo voy al pasado también.
7: Porque mirá si viajo al futuro en 15 años y me doy cuenta que no estoy. Ni en pedo.
6: No vas a estar.
2: Yo quiero...
7: No, prefiero ir al pasado.
6: Después del 20 de noviembre no vas a estar.
2: Yo vuelvo al pasado porque quiero volver...
7: No, yo el 21 lo festejo, puto.
2: ¿A vos?
7: Ah, no vengo el 21.
6: Bueno. El secreto más grande que tienes...
7: Decir, no te lo voy a decir.
2: Yo también. No, yo te puedo decir, mi secreto más grande es toda la sabiduría que acumulé.
6: ¿Perros o gatos?
7: Perros. Detesto los gatos.
2: Perro.
7: Cobran caro los gatos.
2: Los gatos son indominables y...
7: Cobran caro, mucha
2: y vida. No, sí, perro. Gracias. Perro, el perro te da más ternura. Sí.
8: Acá tengo una pregunta que es, para mí es paradójica. Aparte,
7: perdón, el perro lo que tiene... Lo cagás a pedo, lo retás, el chabón se escondió abajo de la mesa, lo llamás y el boludo viene moviéndote la cola.
2: Sí.
7: Es hermoso.
2: El gato no.
7: El gato te mira y te dice, ¿trajiste comida, hijo de puta? ¿No? Sí. Está, sigo durmiendo. Chupala.
8: Esta es paradójica. Si tuvieras mucho dinero,
2: sí.
8: ¿Lo ahorrarías o lo gastarías? Si tengo mucho dinero, lo voy a gastar. ¿Para qué lo quiero guardar?
2: Bueno, está bien.
7: Mucho dinero.
8: Y mucho dinero.
2: Está más bien, porque el dinero... No, pero el dinero es para gastar.
8: Claro, para gastar.
2: Para ahorrar, te compras un lingote de oro.
8: Claro.
2: O, no sé, o rubí, esperla, qué sé yo.
7: Compro bonos en Argentina.
8: ¿Vos tocás algún instrumento? Yo no.
2: El toc-toc.
8: Sí. El toc-toc. Sí. El tic-toc. Yo el tic-toc.
7: Sí, la batería.
2: No, dijiste que te borraste.
8: Sí, me borré.
2: Me parece bárbaro.
7: La batería,
2: va
7: el
2: ser...
7: bajo.
2: Eso es un poder de autosanación.
8: Pero...
2: Sí, boludo.
8: No, porque la verdad, sinceramente, el TikTok está muy bueno por muchas cosas. El tema es que cansa
2: sí.
8: ver... Está bien, es el algoritmo, obviamente, pero cansa ver siempre Milei Massa.
2: Y pero busca otra cosa y te va a empezar
8: no,
2: a
8: pensar
2: otra cosa.
8: No, porque en el para ti, que te manda vos, es el algoritmo que vos fuiste poniendo. Vos vas poniendo me gusta. Eso,
7: lo podés cambiar. Lo podés cambiar.
8: ¿Cómo lo puedo cambiar? Decime cómo lo cambio. Porque mucha... Quiero poner comedia. No me gusta comedia, a ver alguna boludez.
7: Y pones título comedia, empezás a ver comedia y te empezás a mostrar todo.
2: Claro, te estoy diciendo.
8: Yeah. ¿Bailar o cantar?
2: ¿Bailar o cantar?
8: O sea, acá la pregunta es ¿bailar o cantar? Yo voy a agregarle.
2: Sí.
8: ¿Qué te gustaría saber? ¿Bailar o cantar?
2: No, cantar.
7: Bailar.
8: Cantar.
7: El que baila bien, coge bien.
8: El que canta bien, coge mucho
2: eso,
8: mejor que el
2: ¿por
8: baila.
2: Eso todas las minas se las ganan los bailarines?
7: Obvio. ¿Se fijan en eso las mujeres?
2: Me voy a replantear eso.
8: ¿Te casarías?
7: Sí.
8: No.
2: ¿Yo? ¿Y si... Sí, si me pinta, sí?
8: No.
7: Sí, en un par de años.
8: ¿Playa o bosque?
7: Playa.
8: Fiesta quiero.
2: Bosque.
7: Sí, te invito, estás invitado.
8: Bosque mil veces.
7: Es más,
8: mil
7: tener,
8: veces bosque.
7: Vas a tener que firmar.
8: Yo testigo de que de eso es testigo.
7: Y a mí me cagó llorando, yo te voy a cagar a vos.
8: Hijo de puta que sea.
7: No, playa.
8: ¿Pero puedo hablar con Nati antes?
7: No.
8: Y decirle, no hagas boludez.
7: Ah, como dice yo con llorando.
8: No hagas boludez.
2: Mira, en los bosques dicen que están los ñomos. Y yo antes de ver ñomo prefiero ver minas en tanga. O sea, que la playa.
8: ¿Qué dice el pelotudo este?
7: Vos dijiste playas o bosque.
8: Yo dije bosque.
2: Y bueno,
8: habla de ñomo. ¿Qué es el boludo de...
7: Ah, es Gandalf. El gris.
8: Bueno. Va a decir que no. Pero. ¿Te has besado con alguien del mismo sexo? Estoy teniendo orgía seguramente. Ah, sí, lo dijo.
7: No me di cuenta, pero sí.
8: Ah, era una traba, un traba.
7: ¿No?
8: ¡Epa! ¿Cómo? ¿Tenía barba todo?
7: Ponele.
8: ¿Cómo me di?
2: Yo sí.
8: Muerto en el placar.
2: Yo sí me he besado contra mi voluntad. Pero
7: no,
2: sí.
7: No, yo queriendo.
2: No, vos sabés que, yo te cuento rápidamente. Había un conductor de un programa que era cantor de tango, Aníbal Jaule, de acá, de Vicente López.
8: Jaule.
2: Que yo era pendejo, tenía 19, 20 años. Y el chabón venía de una, lo hizo como dos, tres veces, pero como gracia lo hacía. Venía y me mandaba un chupón, me agarraba la cabeza y me mandaba un chupón adelante del que sea.
8: ¿No te gustaba?
7: Ahora
2: no,
7: me preguntás.
2: No me gustaba, pero, viste, cuando sos pendejo, qué sé yo, el tipo era un tipo grande, casi 60 años tenía, ¿entendés? Entonces,
8: ¿y vos pendejo de qué edad?
2: Y 19, te digo.
7: Un mil.
8: ¿Te gustaba?
2: No me gustaba, pero...
7: Un sugar daddy.
2: Pero tampoco, viste, podía ponerme...
7: Me preguntás, ¿lo volverías a hacer? Sí, pero que se afeite.
8: ¿Harías un trío?
2: Otra vez, toda la semana lo mismo.
7: Jamás.
2: Jamás.
8: ¿Qué es lo que más te gusta?
7: Depende, también.
2: ¡Oh, Dios!
7: MMH,
2: claro.
7: HHM.
8: Sí, MMH.
2: MMH, ni hablar. No. Sí.
8: ¿Por qué dos H's?
7: Porque dos M's en un momento te dejan afuera.
8: Y mirá,
7: te mandan a boxes. ¿Y después cómo vuelve a entrar?
2: Ese es tu problema.
7: Y en algún momento de la película se torna monótono y se empiezan a divertir y cagaste.
2: No, se torna monótono si vos sos monótono.
8: En esta voy a separar la pregunta.
2: Sí.
8: Porque me interesa algo saber. Dice, ¿qué es lo que más te gusta? En este caso voy a agregar, de una mujer, voy a poner.
7: Caseta.
8: Y no quería que fuera burdo, sino que pensáramos bien la respuesta.
7: Los pechos.
8: Y esa es la primera pregunta. Y la segunda pregunta, del mismo tenor, sería, ¿qué es lo que más te excita de una mujer? ¿Qué es lo que más te excita? ¿Qué es lo que más te gusta? ¿O qué es lo que más te gusta de una mujer?
2: A mí lo que más me excita, y voy a responder bien respuesta a lo que Polici acaba de responder como un dinosaurio, es el regazo.
8: Bien.
2: El regazo de la mujer es lo que más me excita.
8: Bien.
2: O sea, no las tetas, el regazo.
8: Tomamos respuesta válida, la que dijo antes.
7: Los que más me excita, sí. El huequito que se le forma en la cintura.
8: El regazo. Me va a decir.
7: No, el huequito. ¿Vio que usted tiene acá, se le forman los hoyuelos?
8: Sí.
7: Bueno, cuando a la mujer se le forman los dos hoyuelitos arriba del cúbito dorsal.
8: Mire, ve, a eso iba. Qué loco.
7: Que usted puede poner los dos pulgares ahí.
8: Sí. Mire, qué loco. ¿Y qué es lo que más le gusta?
7: En sí, la mujer entera.
8: Claro, a mí, por ejemplo, la sencillez.
7: Sí, no me gusta la mujer muy maquillada.
8: No, sí, eso no.
2: Claro, a mí también me gusta.
7: Cuanto más simple, mejor.
2: Me gusta natural también, sí.
8: Bueno.
7: Pues, a ver. Sí. Si encuentro que tienes, me encanta. Pero si no, cualquier cosa me excita.
8: No.
7: Me rozó.
8: No pregunté si te excita. ¿Qué es lo que más te excita?
7: ¿Y lo que más te desexcita?
8: Porque a mí lo que...
7: ¿Lo que más te desexcita?
8: A mí lo que más me excita, en todo caso, la mujer son las piernas.
7: Sí.
8: Ahora, la teta también, obviamente, pero tomando lo que más.
2: Sí.
8: Son un par de buenas gambas.
2: Claro.
7: Lo que más te desexcita.
8: Perdón, al principio pensé que yo estaba tocado, digo, pero las piernas, porque la gente me tastete del culo, ¿por qué me meta la pierna?
7: No, una linda pierna.
8: Sí.
7: ¿Qué me dice? Y lo que te desexcita.
2: Bueno, yo te voy a contar algo. Aníbal Troilo, Pichuco, en una peluquería donde se grababa la película, la peluquería de Don Mateo.
8: Sí.
2: Que creo que era sobre Avenida Corrientes. No, Corrientes no era, no me acuerdo. Bueno. Había un, en el fondo, había, era una peluquería de la época de los años 50-60 con final feliz.
8: Ajá.
2: Y había en el fondo un inodoro, un bidet transparente de cristal. ¿Por qué? Porque decían, porque dicen que a Pichuco le excitaba, o sea, cuando estaba duro y tomando whisky, bajando un poco, le excitaba ver el orín de la mujer, que hacía que las mujeres orinen el bidet para él poder ver cómo caía. Eso le gusta. Y el bidet estaba alto para justamente poder ver.
8: Porque hay gente que tiene cada fetiche. Que es
2: sí. Bueno, Troilo era un excéntrico.
7: ¿Qué te desexcita?
8: ¿Los pies?
2: Los pies, claro, sí. Pies ¿te desexcita?
8: Sí.
2: Ah, no te escuché cuando lo formulaste. ¿Qué me desexcita? Los aromas por ahí. Una vez le quise hacer una chupada de vagina a una chica y le sentí olor a caca. Y eso me la barré bajo.
7: Por eso siempre primero un duchazo.
2: Y bueno, pero a veces no tenés.
7: O sea, hay que saberla llevar.
8: ¿Bebida favorita?
7: Soda.
2: Tónica.
8: Cerveza. ¿Qué es lo que más? Vamos, no hace falta que lo aclares. ¿Pero qué es lo que más te apasiona?
7: Mi laburo. La tecnología.
2: Qué lindo.
8: ¿Vos la radio?
2: Sí, mi trabajo, mi amor. O sea, no consigo hacer otra cosa.
8: Bien.
7: ¿Vos?
8: La curiosidad. Lo que más me apasiona hoy en día, si tuviera que reflejarlo, sería Google. Porque cualquier duda que tengo, lo tengo en Google. Hago una pregunta, quiero saber, por ejemplo, en este momento, miro así, yo estoy viendo eso, y la reputación es por asociación ilícita y fraude del Estado. perfecto. ¿Qué es fraude de Estado? ¿Qué significa fraude de Estado? ¿Qué significa situación ilícita? Empiezo a buscar eso y digo quién es. Y ahí empiezo a investigar. Me gusta investigar. ¿Comida favorita?
2: Pastel de papas. ¡Bah! Bueno, lasaña, te la cago. No sé qué. Canelones relleno de verdura, boludo.
7: Tengo varias. Número uno, asado.
8: Asado no, para eso no puedes decir asado. Porque asado es.
7: Asado completo.
8: O el asado, el bondiola, el vacío. Asado.
2: No, el asado es una comida. Lo que pasa que viene.
7: Yo no hablé de cortes, hablé de asado completo.
2: Son varios cortes, o sea.
7: Ok.
2: Pero está bien, la respondió bien.
8: ¿Vos? Arroz con pollo. Arroz con azafrán.
2: Casi.
8: Arroz con azafrán. Bien amarillo.
7: Si me lo cambiás por alita de pollo, está muy bien.
8: Y alita de pollo también puede ser. Alita de pollo me encanta. Alita de pollo.
7: Yo me compro los 2 kilos y hago alita de pollo.
8: Yo no lo hago porque tiene mucho colesterol.
2: No, pero las alitas no tenés que comprar porque ahí le dan la inyección de hormona. Claro.
8: Sueño frustrado. Operador de radio.
7: Músico. Futbolista.
8: En realidad no es frustrado porque yo soy horrible, o sea, yo no
7: yo porque me frustré, me cagó la existencia de un kinesiólogo.
8: Ah, bueno. Y te dijo, no podés.
7: Yo a los 11, 12 años estaba jugando en Banco Nación. Y me salió un sobrehueso y el médico me dijo que era por el fútbol, que no hiciera más deporte, que me iba a joder la rodilla y que hiciera natación o básquet. Ahí empecé a jugar al básquet.
8: Entonces no tiene culpa el traumatólogo.
7: Sí, el traumatólogo me recomendó que no hiciera más fútbol.
8: Bueno, no es la culpa de él.
7: ¿Qué es la culpa de él?
8: Está fallado, culpa
7: tiene. No, porque después cuando yo fui al médico más grande, pregunté por ese sobrehueso, que es como una bolita. Yo sé que es un sobrehueso ahora.
8: Sí.
7: En ese momento me salió una prótesis y me dice, no puedes jugar más al fútbol por una patada que recibiste, si no te vas a romper la rodilla. Y resulta que era un sobrehueso.
8: Que
7: se generaba por hacer mucho deporte. Porque yo en esa época jugaba al básquet, jugaba al fútbol, practicaba rugby, jugaba al tenis, corría en la calle, era un hincha pelota que hacía de todo. Entonces, un mal diagnóstico de un médico me privó de.
8: De hoy ser el Mura.
7: De hoy ser el Mura de Racing.
8: Nos vemos el martes que viene en el
2: próximo. No me preguntaste a mí.
8: ¿Eh? Ah, bueno, vos, dale.
2: Cantante.
8: ¿De qué?
2: No, cantante, cantante.
8: No, cantante, perfecto. ¿Qué género musical es el que más te gusta?
2: Y el melódico.
7: Chao.
8: No quiere decir eso.

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Capítulo 8. La Revolución Argentina, la noche de los bastones largos, tiempo económico, tiempo social y tiempo político. El cordobazo. ¿Sabés cómo se lustra Livingston los zapatos? El gran acuerdo nacional no le da el cuero, las formaciones especiales y los muchachos maravillosos. Y en Onganía empezó a gobernar. La Revolución Argentina, como se autoproclamó el golpe militar, demostró desde un principio que tenía planes diferentes a las asonadas del 30, 43 y 55. Esta vez aspiraban a quedarse ilimitadamente, pero además se mostraban pretenciosamente fundacionales. Por eso es que pusieron el Estatuto de la Revolución Argentina por encima de la Constitución Nacional. Solo después venía esta, válida en todas sus partes en que no contradijera el Estatuto, y luego las leyes vigentes que no contradijeran a ninguno de los dos cuerpos legales, entre comillas, anteriores. Un horror. Vale decir, jurídicamente se cubrían de cualquier cuestionamiento posterior. Es cierto que lo hicieron de facto, por lo que en realidad lo hace nulo de por sí en cualquier sociedad que se precie de organizada. Pero la nuestra no es una sociedad organizada, por lo que se admitió esta aberración jurídica como si fuera la Declaración de los Derechos del Hombre. Además, nosotros, la población, no estábamos de humor para entrar en estas minucias. Salvo algunas protestas de los zurdos, quienes ya sabemos que protestan por cualquier pavada, nadie entró a discutir esta flagrante violación del orden constituido. Ni siquiera la mayoría de los radicales, que respiraban aliviados de que le sacaran de encima ese viejo absurdo que hasta quería respetar las leyes. Lo primero que se pudo comprobar fue la verosimilitud de la espantosa coalición entre las corporaciones sindical y militar de las que ya hablara en el capítulo anterior. Cesaron automáticamente los planes de lucha y hasta se vieron a los principales capitostes sindicales escoltando al presidente en más de un acto oficial. Desde Perón, que los sindicalistas no se habían acercado a ningún presidente, ni civil ni militar. Poco tardó Onganía en demostrar que no era Perón. Además, esta alianza entre el poder sindical y el militar fue solamente constituida para derrocar a Illia del poder, y por eso duró poco. Los intereses entre bambalinas que siempre se presentaban asesorando a los militares en el poder o para acceder a él, hicieron que Onganía tomara decisiones económicas que lo alejarían de sus aliados eventuales. Sin embargo, Onganía alcanzó a retribuir los buenos oficios de los sindicalistas, generando una cantidad de leyes y decretos que beneficiaban enormemente la concentración de poder recaudatorio para los sindicatos. La corporación sindical peronista le debe a Onganía la consolidación de un poder que se estaba diluyendo. En el futuro, los sindicalistas hicieron creer que los privilegios de los sindicatos fueron todos adquiridos a partir del peronismo, pero eso no es cierto. Perón siempre tuvo a los sindicalistas con la rienda corta. Onganía ingenuamente los cargó de un poder que hasta hoy no ha sido posible desactivar. Además, como ya queda dicho, dentro del sindicalismo, otrora peronista al 100%, empezaban a aparecer dirigentes con deseos de brillar con luz propia, por lo que enseguida se formaron dos corrientes como siempre. Los dialoguistas, que eran los que aceptaban cualquier cosa con tal de continuar recibiendo prebendas, y los combativos, parte de ellos porque quedaron fuera del círculo privilegiado
y otra parte porque eran sindicalistas de verdad. Sí, como siempre hay en cualquier actividad, entre los gremialistas también suele haber una minoría que es leal a los trabajadores y no propensa a la corruptela. La primera de las corrientes, la dialoguista, estaba liderada por Augusto Bandor y la otra, la combativa, por Raimundo Ongaro. Los planes económicos del gobierno se diferenciaron de los radicales en que se convirtieron en más conservadores. Se devaluó la moneda y se incrementó el fomento de las obras públicas. Junto con la devaluación, congelaron los salarios. Esto hizo que las relaciones con las dirigencias sindicales empezaran a enfriarse, porque las bases reclamaban a las dirigencias y éstas no podían desentenderse tanto de los reclamos que venían desde abajo. Pero lo peor de todo fue el modo manu militari con que cercenaron las libertades públicas y privadas, las que cada vez se encontraban más encerradas. El extenso plan de obras públicas es quizás lo más rescatable de este plan económico, pero era evidente un retroceso de lo obtenido durante el gobierno de Illio, retroceso que resultaba visible desde la óptica de las clases medias y bajas. El gobierno tenía una visión decimonónica en relación a muchos aspectos de la vida social y cultural. Alentaba la formación de familias numerosas y patriarcales, mientras una férrea censura se instalaba sobre las expresiones culturales de cualquier tipo. Este tema de la censura fue recurrente en todos los gobiernos militares, habiendo llegado a extremos realmente ridículos. Esto se hizo en connivencia con la parte más retrógrada de la Iglesia Católica, la que veía con buenos ojos este combate a la pornografía. Si la Iglesia y sus fieles, o sea, la gran mayoría de la población, hubieran hecho un esfuerzo a favor de la libertad de expresión, no se habría llegado a los extremos a los que se llegó. Pero otra vez, la mayoría aceptaba sin chistar este avasallamiento a las libertades individuales. Los jóvenes teníamos prohibido todo tipo de efusividad en pública. Los cines y teatros no podían dejar ver más allá de una rodilla femenina y, como quien no quiere la cosa, cualquier expresión de disidencia política con tufillo comunista en la macartista visión oficial era acallada ipso facto. La disminución de las libertades, el poco éxito del plan económico, la ruptura con al menos la mitad del movimiento obrero, la visión lineal de la vida de un presidente inculto y su absurda defenestración de todo lo que exhibiera el más mínimo tufillo intelectualidad, originaron un ambiente poco propicio para los planes militares que Onganía durara muchos años en el poder. Vale decir que si la opinión pública reacciona, hasta los más brutales y obtusos gobernantes terminan por dar el brazo a torcer. La idea liminar de la Revolución Argentina consistía en que Onganía cediera su puesto a algún heredero de la Revolución que ganaría en elecciones libres después de 10 exitosos años de Onganía en el poder. Esta idea empezó a mostrar lo que en realidad era, una ilusión utópica o una utopía ilusoria, como más le agrade al lector. A poco de iniciarse el gobierno, un entredicho con sectores intelectuales de la Universidad de Buenos Aires hizo que se dispusiera la intervención de la misma. Se hizo retirar a palazo limpio a pensadores, científicos e intelectuales de todo tipo que poseían las armas más poderosas que pueden amenazar a un militar autocrático y poco instruido: la pluma, la palabra y el raciocinio. Esa aciaga noche de la invasión a la universidad fue conocida luego como la noche de los bastones largos. Recuerdo que yo estaba en mi primer año de la carrera de ingeniería de la Universidad Tecnológica Nacional y nos enteramos de lo que estaba ocurriendo.
abandonamos nuestras aulas para acercarnos a la Facultad de Ciencias Económicas, donde encontramos un ambiente pesadísimo. Desde allí nos escapamos cuando vimos que la represión era feroz, a diferencia de lo que ocurría hasta poco tiempo antes, cuando manifestábamos sin que el gobierno radical nos reprimiera. Nos enteramos que se habían llevado presos a dirigentes estudiantiles, pero también a gente del claustro académico, por lo que quizá por primera vez pude sentir de cerca lo que es el autoritarismo sin control. Esta actitud del gobierno registró críticas en los ambientes intelectuales, pero la mayoría silenciosa se mantuvo así, silenciosa, ya sea por miedo o porque en realidad no sufría grandes problemas económicos. Esta falta de reacción condujo a que, para quienes estudiábamos y trabajábamos sin ejercer ningún tipo de actividad de orden político, todo se desarrollara más o menos pacíficamente. Pero subterráneamente pasaban cosas. Los movimientos estudiantiles nunca fueron peronistas, más bien lo contrario. Sin embargo, el gobierno de Onganía logró acercar las posiciones de ambos, aunque no en su favor precisamente. Con los peronistas se enemistó, porque quebró el pacto que habían hecho antes del derrocamiento de Illia con el núcleo del movimiento, que siempre fue el sindicalismo. Con los estudiantes, porque atacaron a todo lo que oliera a intelectual. Sabido es que grupos disímiles que se sienten atacados por el mismo enemigo sufren una cierta simbiosis y en cierta medida terminan por proceder en conjunto. En este caso, se comenzó a observar un movimiento de resistencia estudiantil que simpatizaba con el líder exiliado y que dio origen en la década siguiente a diversas agrupaciones armadas. Pero aquí todavía no se había llegado a esos extremos y se dio el caso de que, a mediados de 1969, un incidente menor en la Universidad de Rosario terminó en una gresca con la consiguiente represión policial y un estudiante muerto. Gran conmoción nacional, huelgas estudiantiles por doquier. Una pueblada de trabajadores y estudiantes en Córdoba termina por sitiar la ciudad durante un día completo y obliga a una intervención de las fuerzas

0: Volvimos de la pausa. 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
1: El detonante fue el secuestro y posterior asesinato del general Aramburu, expresidente de facto, ejecutado por los incipientes montoneros y que vaticinaban los aciagos años 70 que sobrevendrían. Onganía obviamente se resistió a ser relevado, pero al ver que no recibía apoyo de ningún sector castrense, debió resignarse a dejar el poder y pasar al ostracismo. Los militares seguían con sus rencillas de azules y colorados aún irresueltas, por lo que no se sabía cómo harían para reemplazar al adusto Onganía. Para peor, la Junta de Comandantes en Jefe había establecido un sistema rotativo para su presidencia. En ese momento le tocaba presidirla al representante de la Armada, por lo que el ejército debía encontrar a alguien potable para que ni se pensara en que el presidente pudiera provenir de otra arma que no fuera el ejército. Todos los generales que estaban en el país y que de una forma u otra habían aparecido en las noticias tenían compromisos políticos que no los hacían adecuados para personificar el relevo. Muchos otros, siempre los hubo, no tenían interés en entrometerse en asuntos no castrenses, por lo que no se los tenía en cuenta. Finalmente, y de un día para otro, se designó a un ignoto general de la nación que revistaba como agregado militar, eso creo, en la Embajada Argentina de Estados Unidos, llamado Roberto Marcelo Livingston. Casi se podría decir que esta noticia generó una carcajada padre en todo el país, además de la primera sensación de estupor por lo desconocido del sujeto. Debido a la experiencia que habíamos tenido con Guido, todos descartábamos que se trataba de otro títere, pero esta vez militar. La cantidad de chistes sobre la desconocida personalidad de este fiel soldado de la patria

patria circulaban por doquier en todos los corrillos y reuniones, sobre todo en los juveniles donde me tocaba vivirlo. Sin conocerlo aún, en esos chistes se lo presuponía tonto o bruto. El que recuerdo ahora, a guisa de ejemplo y después de tantos años, es uno que decía: ¿Sabés cómo hace Livingston para atarse los zapatos?, inquiría el chistoso. No, contestaba el interlocutor sonriendo por anticipado. Así, decía el cómico, mientras apoyaba el pie derecho sobre una silla y simulaba tratar de atarse los cordones del zapato izquierdo. Y ambos prorrumpían en carcajadas. No resultaba una imagen muy augusta para el futuro presidente de la nación argentina. Lo cierto es que Livingston asumió. No sabemos si le habían dicho que lo suyo era transitorio. Lo que sus compañeros de armas esperaban de él es que encontrara una manera elegante de que los militares dejaran el poder de facto, a la vez de que tratara de dejar una herencia democrática de la Revolución Argentina, lo que seguía siendo la finalidad primera. Difícil tarea para quien en realidad no resultó tan tonto como se lo imaginaba, pero que ni había buscado ni se había preparado para emprender semejante tarea. Lo peor es que pareció que el cargo se le fue a la cabeza y quiso cortarse solo, como se dice habitualmente. Comenzó a emitir decretos que evidenciaban la misma intención que Onganía: perpetuarse en el poder sin una idea definida de cómo y cuándo lo abandonaría. Esto no era, obviamente, lo que el resto de sus pares y principalmente la Junta de Comandantes pensaban que debía hacer. Es por ello que, a poco de que la presidencia de la Junta pasara a ser ejercida por el general Alejandro Agustín Lanusse, se produjo el lógico relevo de Livingston y Lanusse asumió la presidencia. Si fue graciosa la llegada al poder de Livingston, más graciosa resultó su salida. Remedando a Onganía, intentó defender su cargo, acusando a Lanusse de golpista y pasándolo a retiro en su carácter de comandante en jefe de las tres armas. Lanusse, hombre que tenía pocas pulgas y un predicamento mucho mayor que Livingston entre sus pares, tardó menos que minutos en sacarlo de los fundillos y arrojarlo al mismo ostracismo del que ya disfrutaba Onganía. Esto ocurría en 1971, y me acuerdo muy bien porque estaba en mi flamante departamento de casado, ya que había contraído enlace, expresión antigua, en febrero de 1970. Me parece estar viendo la escena familiar en la cocina del departamento mientras escuchábamos la radio con mi esposa para enterarnos de los últimos acontecimientos. Aquí se me ocurre hacer una pequeña digresión. Esta escena, como tantas otras de mi vida que se relacionan con los hechos de la vida del política del país, difieren sustancialmente de lo que ocurre en estos anárquicos días, donde todo el mundo sale a reclamar todo tipo de reivindicaciones. En aquellos tiempos simplemente escuchábamos, veíamos o leíamos los acontecimientos como si fuéramos simples espectadores, en el convencimiento de que al día siguiente todo sería igual en nuestras vidas. Y aparentemente así era. Solamente que el que sufría era el país, pero a nosotros no parecía importarnos demasiado. Y esto, ahora lo comprendo, fue una constante a lo largo de todas las décadas que cubre este escrito. Por todo eso es que el país se terminó por enfermar gravemente como está ahora. Nuestra sociedad se comportó como esos tipos que viven de juerga en juerga sin hacer caso de los consejos médicos preventivos hasta que el cuerpo les dice basta. El problema es que la mayoría de las veces ese basta resulta tardía. Pero en fin, volvamos al relato. Lanusse comenzó a gobernar con la idea ya expresada: salir del brete en que las Fuerzas Armadas se habían metido
con el menor menoscabo posible a la ya maltrecha dignidad de dichas fuerzas. Paralelamente, debía tratar de efectuar algún pacto que permitiera trascender a la Revolución Argentina, lo cual demostraría que no había sido hecha inútilmente y que la idea principal que habían tenido al tomar el poder aún podía rescatarse. Es por ello que pergeñó lo que denominó Gran Acuerdo Nacional, para lo cual comenzó a hacer contactos con los radicales por un lado y fundamentalmente con Perón a través de su secretario Jorge Daniel Paladino. Al mismo tiempo, y desde antes, se había empezado a gestar entre los políticos la llamada Hora del Pueblo, que era más o menos lo mismo que lo que intentaba Lanusse, pero con la obvia prescindencia de los militares. Era natural pensar que, conociendo a los actores, ninguno de estos acuerdos iba a llegar a ningún lado. La Hora del Pueblo no tenía chances porque dejaba a los militares de lado, y estos tenían suficiente poder como para no tolerar semejante pretensión. Y el Gran Acuerdo Nacional estaba inspirado por un militar, por lo que los políticos no podían aceptar que el militar continuista se erigiera en prenda de paz y que terminara autolegitimándose. Además, ese militar no tenía en cuenta de que necesitaba a los políticos para la salida electoral. Como Paladino avanzó mucho en sus transacciones con el gobierno, Perón, que tampoco se interesó demasiado por entrar en el plan de Lanusse, lo reemplazó por Héctor José Cámpora. Lanusse se sintió despechado al ver que sus tratativas con Paladino naufragaban en lo que consideró una traición de Perón. Lanusse había devuelto a Perón el cadáver de Evita como prenda de reconciliación. El cuerpo había sido robado y hecho desaparecer por los militares durante la Revolución Libertadora en un macabro, idiota y absurdo procedimiento. Ahora, al ver que sus esfuerzos se desvanecían, Lanusse desafió a Perón a volver al país. Lo hizo desde la reforma política y electoral que se había pergeñado para las elecciones a las que se convocaba. Esta reforma impedía, entre otras cosas, que se presentara como candidato alguien que no residiera en el país. Para poder cumplir con eso, Perón debía volver inmediatamente y radicarse aquí. Además, los partidos no podían tener nombres que se basaran en apellidos. Esto se resolvía con facilidad, ya que el Partido Peronista de los 50 se convertiría en el Partido Justicialista y a otra cosa. Pero la otra objeción era más difícil. Perón protestó diciendo que no tenía tiempo para preparar su vuelta y realizar la posterior campaña. Lanusse retrucó que lo que pasaba era que a Perón no le daba el cuero para volver. Pero Perón volvió a dejar desairado a Lanusse, porque si bien no lo hizo en forma definitiva, volvió al país. El 17 de noviembre de 1972, exactamente 18 años y casi 2 meses después de su huida en la cañonera paraguaya, Perón descendía de un avión en Ezeiza. Lo hizo bajo una persistente llovizna de primavera, con el secretario general de la CGT, José Ignacio Rucci, haciendo el patético papel de cuida y enarbolando un enorme paraguas desplegado para protección del general. Esos días que Perón pasó en la Argentina en 1972 fueron memorables. El partido había adquirido una casa en la calle Gaspar Campos de la tranquila localidad de Vicente López para que el general y su tercera esposa pudieran residir en ella. Día a día se congregaban cientos de personas frente a los balcones para saludar al general, a la par que clamaban por su palabra. Los periodistas se agolpaban también en guardias permanentes. Yo no podía entender por aquella época cómo podía ser
que Perón tuviera tanto predicamento. Desde mi inocente punto de vista, su movimiento era algo antiguo, obsoleto, carente de ideología y absolutamente paternalista. No contaba yo con la complicidad de sus enemigos, los que hicieron lo imposible durante esos 18 años para que la figura de Perón pasara a ser casi un mito para miríadas de jóvenes que no lo habían conocido, pero que lo consideraban un genio castigado injustamente por los cipayos vendepatria que lo tenían exiliado.

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1: Durante las conversaciones de la Hora del Pueblo y el Gran Acuerdo Nacional, había habido un notable acercamiento entre Perón y el líder radical Ricardo Balbín. Esto dio motivo a una anécdota que también resultó patética, pero fue demostrativa de ese acercamiento, bien intencionado en términos de las necesidades del país. Antes de comentar la anécdota, debo recordar que la Unión Cívica Radical volvió a ser una sola sobre la base de la Unión Cívica Radical del Pueblo debido a una decisión del gobierno de Lanusse en su reforma política. El ministro del Interior del gobierno de Lanusse era Arturo Monroy, un radical del viejo tronco partidario. El radicalismo del pueblo aceptó que Monroy formara parte del gobierno militar a cambio de introducir sus ideas en la reforma política que se avecinaba. En general, esas reformas eran buenas si hubieran nacido de un consenso político completo. Pero como surgieron con la única fuerza y aval que le daba el gobierno de facto, era casi seguro que iban a terminar con pena y sin gloria. De todas formas, se introdujo una reglamentación que marcó a los partidos políticos y que aún perdura. No se podía utilizar el mismo nombre para dos partidos políticos diferentes, ni usar el nombre de persona alguna para designar un partido. Eso afectaba a dos partidos fundamentalmente, el radical y el socialista, ambos ramificados. Pero el tema era reunificar o legitimar el nombre de Unión Cívica Radical para solo uno de ellos. Y así, la Unión Cívica Radical del Pueblo reivindicó el nombre para sí, con lo que la UCRI debió buscar una nueva identidad despegándose del nombre radical. De alguna manera, los socialistas de distintas facciones obviaron esto y lograron formar varias agrupaciones con la misma denominación básica. Pero los socialistas nunca contaron en la política argentina, así que nadie se preocupó por la violación de una reglamentación con nombre y apellido, como tantas que se pergeñaron en la historia argentina. A esta altura de los acontecimientos, y luego de años de ostracismo obligado por el cierre del Congreso y de la actividad política, la UCRI afrontaba el peligro de una nueva subdivisión. Los desarrollistas, con Octavio Frigerio a la cabeza, y los intransigentes de Óscar Allende, con más inclinación hacia las ideas de izquierda moderada. Los primeros formaron el MID, que primero se intentó llamar Movimiento de Intransigencia y Desarrollo. A causa del reclamo de los intransigentes, debió cambiar a Movimiento de Integración y Desarrollo para no incurrir en gastos de papelería, aprovechando la esencial en común. Como se puede apreciar, en la Argentina los temas importantes y de crucial decisión siempre pasan por las formas. Del fondo nunca nos preocupamos demasiado. Los intransigentes fueron muy obvios y lacónicos, formulando el PIT, Partido Intransigente. Se habían creado también otros partidos, como ser el Partido Federal de Orientación Nacionalista Democrática, liderada por un ex militar, Francisco Manrique. Manrique había tenido participación en el gobierno militar en el área de acción social, con gran llegada a los jubilados, a quienes trató con especial dedicación. Quizá fue la de Manrique la obra más ajustada en el sentido de reconocer la seguridad social a las personas que trabajaron toda su vida efectuando los aportes correspondientes. En los países justos y ordenados esto es natural y no requiere siquiera una mención. En la Argentina, que se reconozca el derecho de los jubilados a recibir la remuneración y asistencia a que tienen derecho, es otra de las utopías de un país que debería ser y no es. Otras dos agrupaciones nuevas eran la del gobierno, encabezada por un tal Ezequiel Martínez, el candidato joven, según la profusa propaganda oficial, cuya derrota era cantada a pesar de dicha campaña publicitaria. Estaba además la nueva fuerza, liderada por Álvaro Alzogaray, quien ya llegaba su segundo partido fundado. El primero sería el Partido Cívico Independiente de efímera vida y el tercero la Unión del Centro Democrático, o UCD, que aún subsiste. Todo un demócrata el hombre. ¿Qué otro prócer argentino fundó tantos partidos políticos? Es interesante aquí observar que los supuestos demócratas argentinos siempre terminan fundando un partido nuevo, que por lógica empieza y termina con el individuo que lo fundó. La única excepción a esta regla es el justicialismo, que logró permanecer a pesar de sus tremendas crisis recurrentes. Esta tendencia fundacional de nuestros políticos es un tema para sociólogos, pero que se condice con la actitud individualista que nos caracteriza a los argentinos. El justicialismo formó un frente con partidos muy menores, de esos que se prenden a la cola del león, y llevó a Héctor Cámpora como candidato a presidente y a Vicente Solano Lima, un viejo conservador, en una muestra clara de que el peronismo no era precisamente de izquierda, como tontamente creían muchos jóvenes idealistas de la época. Para mi sorpresa, ganó con claridad el Frejuli, Frente Justicialista de Liberación. Yo inocentemente había creído a mis casi 30 años que los argentinos se habían dado cuenta de que Perón no era solución para nada. Supuse equivocadamente que nuestro electorado era más racional y que se pensaba antes de emitir el voto. Pensé que el peronismo estaba acabado, pensé que la mayoría se había dado cuenta de que Perón era un viejo tramposo, pensé que habían comprendido que nunca, ni siquiera de joven, había sido otra cosa, pensé que habían caído en la cuenta de que lo que benefició al pueblo en su primera presidencia fue la plata que se había acumulado antes de su llegada al poder. Pensé que habían descubierto que la que había efectuado el reparto había sido Evita y no él, que cuando se fue había dejado el país fundido y con heridas abiertas y que no las habían enfrentado. Pensé que se comprendía que cada vez que la gente estaba por darle la espalda, Perón siempre encontraba algún subterfugio para volver a aparecer. Pero yo pensé, cuando se pusieran las cartas sobre la mesa, el pueblo se iba a dar cuenta de sus triquiñuelas y lo iba a desdeñar. ¿Cómo me equivoqué? Está visto que pensé demasiado. La gente piensa muy poco al votar. Yo tenía ideas moderadas de izquierda como buen estudiante de los primeros años 70. Las incipientes llamadas de los grupos guerrilleros de corte peronista me movían a risa, y la de los zurdos un poco de temor porque las tomaba más en serio. Después comprendí que esa locura debimos haberla tomada más en serio, venga de cualquier lado que viniera. Pero repito, mi creencia de que se entendía la historia como yo la entendía era de una confianza ciega en el electorado. El pueblo nunca se equivoca, pensaba yo entonces, totalmente equivocado. Yo iba a votar la fórmula Alén de Sueldo, una alianza entre el Partido Intransigente y la Democracia Cristiana. Lo único que no me gustaba era que fuera apoyada por el Partido Comunista, el único proscripto a la sazón, ya que el justicialismo iba a intervenir oficialmente después de 18 años. Yo estaba convencido de que Allende podía perder, no que le iban a asestar una paliza tan memorable. Cámpora y Solano Lima sacaron casi el 50% de los votos. Balbín Gamón de la UCR alrededor del 22%, Manrique Martínez Raimonda el 15%, Alén de Sueldo no alcanzaron el 8%. Mi decepción fue total y allí me empecé a despertar respecto de la política, sus realidades y los caprichos electorales. El estudio y el razonamiento político sirven para los historiadores y los periodistas. Los votantes no razonan demasiado, por lo menos en la Argentina. A la hora de votar, las propuestas de plataforma de gobierno se usan para imprimirlas en volantes y repartirlas entre los electores, los que no las leen, sino en una minoría exigua. Solamente sirven para que los opositores las refloten después de un tiempo y acusen al gobierno de turno de no haberlas cumplido.

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1: Capítulo 9. Cámpora al gobierno, Perón al poder. Te quedaste en el 45, hermano. Ezeiza, la patria socialista y la patria peronista. Mocosos e imberbes. Argentina potencia. Este viejo adversario despide a un amigo. La señora y el Cámpora era un tipo patético, como muchos peronistas de la primera hora, que entendían menos que yo lo que estaba ocurriendo en el país. Creo que por esa época fue que se acuñó la frase «Pibe, te quedaste en el 45», para designar a esos peronistas de la primera hora que no entendían la problemática de los 70, naturalmente muy diferente. Era una frase que servía además para sacarse de encima a los viejos peronistas con la excusa de que se habían quedado retrasados y que ahora el general estaba con las ideas nuevas. Perón había nombrado a Cámpora, como recordamos, en reemplazo de Jorge Daniel Paladino, un negociador de alto nivel y muy competente, pero no de todo fiel y dependiente como Perón siempre esperó de sus seguidores. A Cámpora se lo llamó popularmente el tío, desde el principio de su gestión como secretario del general. Pero con Perón en Europa y él como presidente, primero electo y después en ejercicio, se enfrentó con un problema que para él era insoluble. El peronismo estaba fragmentado en dos grandes grupos, la patria peronista de derecha y la socialista de izquierda, los cuales a su vez tenían diferencias de enfoque e intereses internos totalmente divergentes. Cámpora se encontró con que tenía que decidir entre las diferentes presiones que le venían en aluvión, y no tenía la menor idea de qué decidir porque nunca había decidido nada en su vida, ya que Perón había sido siempre su oráculo y referente indiscutible. Él solamente tenía que cumplir con el papel de correveidile, el cual ejecutaba a la perfección. Ahora que se veía en la disyuntiva de tener que tomar resoluciones, se encontraba en un intríngulis de salida imposible. Había llegado con la controvertida frase de campaña que decía: Cámpora al gobierno, Perón al poder. Eso era lo que el pueblo había votado mayoritariamente. Pero Perón estaba lejos y las presiones, tanto tiempo reprimidas, pugnaban por liberarse y tironeaban del pobre infeliz. Entonces decidió como presidente algo que años después nos volvería a ocurrir en diferentes circunstancias, pero con similares nefastas consecuencias. Buscó consejos en sus jóvenes hijos. Este fenómeno de recurrencia al consejo filial tiene algo que ver con lo que nos pasó hace poco, ¿no es cierto? Los hijos de Cámpora también eran peronistas y el presidente presuponía que entendían a la perfección la problemática actual del país. Era obvio que no podían haberse quedado en el 45 por razones de edad. Y quizá sí entendían la problemática, pero con su seguridad lo hacían desde una óptica pseudo-izquierdizante. Como un torbellino, el gobierno se llenó de jóvenes, y no tan jóvenes, pero casi todos ellos con una marcada tendencia de izquierda bambollera. Los fachos del ala derecha del movimiento solamente pudieron ubicar en un principio a José López Rega en el Ministerio de Bienestar Social. López Rega era un curandero, ocultista y misterioso que se había colado en la vida de Perón, ayudado por el halo místico al que esta clase de egocéntricos personajes suele sucumbir. Pienso que se trata de individuos que se creen tan superiores a sus semejantes que terminan por convencerse de que solamente deben rendir cuentas al Supremo. Por eso suelen caer en manos de cualquier chanta manosanta y místico que pulula por ahí, sin que nadie en su sano juicio pueda comprender la influencia decisiva que tienen sobre personajes que han detentado o detentan el poder absoluto. Sea como fuera, lo cierto es que López Rega, sobre quien volveremos más adelante, obtuvo, como dijimos, el influente Ministerio de Bienestar Social. El resto de los ministerios estaba repartido entre peronistas ortodoxos y pseudo-zurdos advenedizos. Estos últimos coparon las universidades. Esto provocó que mi título de ingeniero, logrado en ese año de 1973, fuera firmado por un ignoto barbado que duró menos de 6 meses al frente de la Universidad Tecnológica Nacional. La colación de grados fue una ceremonia celebrada entre medio de pancartas, bombos, grafitis y demás parafernalia a lo que los activistas nos habían acostumbrado desde hacía un par de años, convirtiendo el augusto templo del saber en un desordenado comité. Alguien me dijo que el barbado profesional, cuyo nombre no recuerdo, integró la lista de personas desaparecidas en los años siguientes. El 25 de mayo, Cámpora asumió el mando en medio de un desorden colosal. Sin perder ni un segundo, se había remitido al Congreso una ley de amnistía para los presos políticos de la dictadura y no esperaron a que el Congreso la tratara, la sancionara y el Ejecutivo la promulgara. Ese mismo día, hordas de activistas fueron a manifestar frente a la cárcel de Devoto, logrando que se abran las puertas de la misma. Se fugaron todos los presos, políticos y de los otros, en una cabal demostración del absurdo desborde del peronismo de la época, que incluía en sí todas las contradicciones que el líder había exhibido durante su vida y que desnudaban la salida de control del movimiento. Pero el problema era quién se iba a adueñar del control futuro de ese movimiento. Si bien el dueño indiscutible era Perón, era evidente que el viejo, como lo llamaban, no duraría mucho más. Había que desplazar a los zurdos, decían unos, a los burócratas burgueses, decían los otros. Todos afirmaban que el general apoyaba su posición y sacaban anécdotas que reflejaban cada una de las tesituras. Y todos tenían razón, porque Perón siempre se había balanceado de un lado a otro, sacando partido propio de la confusión en el convencimiento de que él era intocable y le iban a justificar cualquier cosa. Así fue como el vergonzoso presidente terminó viajando a España para rogarle a Perón que venga a ayudarlo, a lo que éste accedió, programando su llegada para el 20 de junio. Claro, ahora el gobierno era peronista, por lo que no debería haber impedimentos para realizar una gigantesca manifestación de bienvenida. Para el viaje del año anterior, Lanusse había prohibido manifestaciones, por lo que solo se habían producido algunos incidentes con la policía a la entrada de la autopista a Ezeiza. Pero ahora las cosas habían cambiado. En definitiva, Perón llegó en noviembre de 1972 con cierto orden y pudo saludar a sus seguidores durante casi un mes en la casa de Vicente López. Recuerdo que llegó a pedir por favor que lo dejaran ir porque no había podido quitarse los botines, usando una anticuada y muy militar expresión. Esta vez iba a ser distinto. Los militares ya no interferirían, por lo que todo resultaría una fiesta absolutamente peronista con una gigantesca concentración como en los gloriosos tiempos de Evita. Y gigantesca fue. Pero de gloriosa no tuvo nada. Si me quedaban dudas acerca de lo mayoritario que eran los seguidores de Perón, el desfile incesante de gente que se dirigía a Ezeiza me convenció definitivamente. Tampoco la fiesta resultó precisamente pacífica. Los dos grandes grupos se disputaron la mejor posición frente al palco y se trabaron en cruenta lucha horas antes de que el general arribara al aeropuerto. Pero la pelea no fue a golpes de puño, ni siquiera con piedras y palos. Se agarraron a los tiros, ya que habían ido armados con el indudable propósito de hacerlo. Naturalmente, y como siempre, la mayoría de los presentes había ido a una fiesta y los activistas minoritarios se la robaron. No se sabe cuántas muertes hubo, pero puedo asegurar que fueron muchas más que las que se dijo oficialmente. Esto lo sé porque mi hermano estaba allí en carácter de periodista. Él era cronista deportivo de un medio gráfico, pero el diario para el que trabajaba envió a todos sus reporteros de cualquier sección a cumplir con la cobertura. Mi hermano escribió lo que vio, pero le publicaron una versión totalmente lavada. Lamento no tener una copia de ese borrador porque sería interesantísimo poder leerlo. Lo que sí recuerdo que él relataba es que cuando comenzaron los tiros, gritos y bocinazos, aprovechó que una camioneta que estaba cerca de él y se dirigía a llevar un herido al hospital, se coló en ella para ir al lugar donde obviamente confluirían las víctimas y obtener allí notas para llevar al diario. No sabía relatar ni pudo contar la cantidad de heridos que traían al hospital de Ezeiza, pero sí aseguraba que eran decenas y decenas. El desbande y desorden fueron generalizados, como es de suponer. Perón debió cambiar sus planes y aterrizar en el aeropuerto militar de Morón bastante tiempo después de lo programado. Recuerdo como si fuera hoy sus palabras por televisión, dichas esa misma noche. Vengo desencarnado, llego amortizado, etc. Lucía viejo y cansado, mucho más de lo que se le había visto el año anterior. Estos trágicos sucesos, más el total desconcierto del presidente en ejercicio, quien no atinaba a resolver nada sin consultarlo con Perón, sumado a los virulentos tironeos a los que estaba sometido, condujeron a su renuncia y a la de su vicepresidente con un corolario lógico. Lógico para nuestra absurda manera de actuar y pensar, pero que sumaba otra sonrisa condescendiente en el mundo para con los Latin American Indians que nos consideran. Esto no nos ofende terriblemente, pero en realidad deberían ofenderse los indios, ya que son ellos mucho más coherentes que nosotros en sus organizaciones tribales.
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1: Oficialmente damos por comenzada la segunda hora del Mago de Oz. Sentate, relájate y disfruta con más de Recuerdos de un Gil Argentino.
2: Recuerdo que a esta altura de los acontecimientos, mi anteperonismo ya se había convertido en visceral. Yo estaba convencido de que cualquier cosa que lograra sacarnos de encima a los peronistas, ya fueran de la primera hora, de la ex resistencia, de la tendencia, de los montoneros, de la segunda hora, de la tercera hora, de cualquier otro tipo, conduciría inexorablemente a volver a ser grande este país. Estaba equivocado, según me parece ahora. El problema no consistía en el diagnóstico, El peronismo es una enfermedad que sufre este país, diagnóstico que sigo sosteniendo, sino que el tratamiento a cualquier costa es equivocado. Por caer en ese error, festejé las peleas internas del peronismo. Yo pensaba que esas peleas los iban a consumir hasta hacerlos desaparecer. Pero como bien dijo Borges, los peronistas no son ni buenos ni malos, son incorregibles. Hoy, a década de esos acontecimientos, me parece que el peronismo es realmente un reflejo casi perfecto de la viveza criolla y de nuestro desenfadado desprecio por las normas. Los que somos incorregibles somos, en definitiva, los argentinos en general, peronistas o no. Finalmente, a solamente 50 días de haber asumido el mando en forma estrepitosa, la fórmula presidencial renunció. Luego pudimos ver que se había producido un golpe de Estado palaciego interno con clara inspiración de extrema derecha. Había ganado la patria peronista, por lo menos en lo alto de la cúpula del poder. Para hacerla completa, habían enviado al exterior al que era el presidente provisional del Senado, quien era el tercero en la línea sucesoria porque no gozaba de la confianza de los que dieron el golpe. Por eso es que asumió la presidencia el presidente de la Cámara de Diputados, Raúl Lastiri, un pelele con pocas luces cuyo gran mérito era revestir como yerno del brujo López Rega, mentor e inspirador del golpe de derecha. La única misión de Lastiri era conducir al país a un desenlace electoral que obviamente iba a llevar a Perón a la presidencia, liberado ya de las restricciones impuestas por Lanusse. El problema era la candidatura a vicepresidente, la que se convertía en una cuestión vital para conservar el poder luego de la previsible desaparición del viejo general. El peronismo no veía rivales externos en este sentido. El problema estaba adentro, con las dos tendencias dominantes, además de las distintas corporaciones que pujaban cada una para su lado. De Perón podía decirse cualquier cosa, excepto que no fuera astuto políticamente y que no se diera cuenta de qué era lo que le convenía para conservar el poder. Si en el 55 había advertido que estaba rodeado de adulones y traidores, ahora percibió que esos mismos adulones y traidores se habían convertido en aves de rapiña. Seguían siendo adulones porque seguían aplaudiendo cualquier cosa que él dijera o hiciera, pero esperaban su desaparición para disputarse el botín como buenas aves de rapiña. Entonces pergeñó una idea: ofrecerle la vicepresidencia a Balbín, su antiguo y enconado adversario y ahora reconciliado amigo. Balbín tampoco era tonto y sabía que el radicalismo en su conjunto no iba a tragarse ese sapo, además de que los peronistas no lo iban a dejar gobernar a un radicheta cuando Perón desapareciera. Así que Balbín le agradeció enormemente, pero rehusó la oferta. Luego de barajar diversos nombres, ninguno potable para el hirviente conglomerado de intereses e ideologías contrapuestas que formaban el movimiento justicialista, apareció por propio peso un nombre, María Estela Martínez Cartas de Perón, nom de guerre Isabel o Isabelita, tercera esposa del ahora teniente general de la Nación, don Juan Domingo Perón. Merece una parte esta preclara personalidad de nuestra política vernácula. Isabel era una bailarina de cabarute que conoció a Perón en los primeros tiempos de su exilio en Caracas, Venezuela. Es argentina, nacida en La Rioja, sí, está también, pero nunca demostró demasiado apego por el terruño nativo. Comprendió que se le presentaba una oportunidad única de pescar a un viudo con dinero y fama. Como él era mucho mayor que ella, previó que la dejaría en inmejorables condiciones de afrontar su vida desde una posición holgada, y no la desaprovechó. ya instalados en España, y como ella también compartía con Perón la reverencia por lo místico, dejó que el brujo se instalara con ellos y tuviera cada vez más relevancia en sus vidas. Lo que Isabel no esperaba por aquellos primeros tiempos es que se iba a ver involucrada hasta tal grado en los intríngulis políticos de un país que había dejado hacía tanto tiempo y cuyo destino la tenía bastante sin cuidado. En este momento que estamos relatando, entrevió la posibilidad de llegar al sitial por el que Evita había tanto luchado sin conseguirlo. Sabía que no tenía ni de lejos los merecimientos que había acumulado Evita para llegar hasta allí, pero la que tenía la chance ahora era ella. Y así es la vida. Quizá las únicas cosas en común entre ambas hayan sido sus comienzos como bataclanas y su inclinación por obtener los favores de un militar libidinoso bastante más veterano que ellas. Allí terminan las semejanzas, ya que la primera se metió de lleno en la política y por propia voluntad, mientras que Isabel ingresó a la misma porque no había ningún otro u otra más potable. Era de prever que desde el punto de vista electoral la fórmula Perón-Perón iba a tener un gancho irresistible. Las elecciones demostraron que eso era así, efectivamente. Fue la elección ganada por mayor diferencia en la historia del peronismo. Si mal no recuerdo, sacaron más del 60% de los votos, mientras que Balbín, ya comenzado a conocer como el eterno perdedor, obtenía un poco más del 20%. Ahora ni siquiera se podían sumar los votos a favor de todos los demás partidos para tratar de demostrar que el peronismo no era mayoría. Me consta que lo votaron muchos que no eran peronistas, incluyendo el caso de mi hermano, quien me dijo resignado: si es lo que la gente quiere, que así sea. Yo no me resignaba y realmente no me acuerdo por quién voté en esa oportunidad. Estoy seguro que no lo voté a Perón, aunque tampoco a Balbín. Me parece que no voté en blanco, por lo que debo haberlo hecho por algún partido pequeño como podía ser el Humanista, o la Unión de Propietarios de Inmuebles o algo por el estilo. Obviamente, no hubo segunda vuelta. Por aquellos días vivíamos en la capital federal, por lo que sí fuimos convocados a votar en segunda vuelta para el Senado, ya que en la capital el triunfo peronista, como ocurre casi siempre, no había sido tal o lo había sido por muy, muy ajustado. Y ahí voté por primera vez al radicalismo. Voté a un joven y brillante abogado con gran futuro político impulsado por Balbín. Ya en esa época escuché decir que había que votar a los jóvenes.

Sus coqueteos con los guerrilleros durante el exilio le costaron los planteos de quienes veían una derechización inexorable de su gobierno. Su misticismo lo llevó a distorsionar esa derechización con la aceptación de prácticas filonazifascistas de su protegido Lopecito. El 1 de mayo de 1974 se le celebró a toda pompa peronista una fecha que desde siempre fue histórica para el movimiento. En cierta medida se la habían robado a los socialistas, anarquistas y comunistas, ya que ese día se festeja el Día Internacional del Trabajo. Pero como en épocas normales coincidía con la apertura de las sesiones legislativas, Perón aprovechaba esta coincidencia durante su primer periodo para armar concentraciones de trabajadores y dirigir encendidas arengas a la multitud. Este 1 de mayo prometía un regreso a esos grandes momentos, pero habían pasado muchos años y muchas cosas. La gente no era la misma y las cosas ya no eran iguales. La plaza se llenó, pero había más activistas que gente del común. El dispositivo de seguridad era impresionante por temor a la repetición de los hechos de Ezeiza de hacía casi un año. Perón ya no podía hablar directamente a su gente. Lo iba a hacer a través de un vidrio antibalas en ese mismo balcón que lo había visto triunfante y a cara descubierta frente a sus descamisados. Se seguía separando al líder de su pueblo. Este ya no respondía a las masas en forma directa por temor a una repetición de la sangre en Ezeiza y la seguridad protegía a Perón detrás de un grueso vidrio. Nada era igual a lo que los peronistas de la primera hora recordaban. Sobre uno de los costados de la plaza, los montoneros empezaron a entonar cánticos de reclamos al general. Reclamaban que desde la ida de Cámpora prácticamente no había presencia de la izquierda en el gobierno y ni tan siquiera de gente tildable de progresista. Los fachos estaban del otro lado de la plaza y se mantenía la distancia necesaria para que no se agarraran. Los montos continuaron con sus airados reclamos, haciendo difícil escuchar al general en más de una ocasión.

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1: Hasta que este se cansó. Interrumpió su discurso para reconocer que había un sector de la plaza que estaba molestando con cánticos de reclamo, los tachó de mocosos imberbes y los invitó a retirarse si no estaban de acuerdo. Como sabía que no podían estar de acuerdo, se puede decir que los echó. Los montoneros aceptaron el despido y se fueron entre cánticos cada vez más agresivos. Parte de esto lo pude ver por la televisión y parte me enteré después, ya que Perón no había aún podido ejercer la misma presión de censura sobre los medios como en la vieja época. Esto se debía a varias razones. Primero, la diversidad de medios existentes era mucho mayor que 20 años atrás y por lo tanto más difícil de controlar. Segundo, muchos estaban bajo control de los expulsados desde los tiempos de Cámpora, por lo que sin criticar directamente al general, rumiaban su bronca a través del éter. Tercero, el general ya estaba cansado y no tenía intenciones de repetir su desgastante control. Cuarto, ya no era un militar en ascenso en busca de poder. Se trataba de alguien que buscaba el bronce de la historia. Lo mejor para lograrlo era declamar la paz, acercándose a otros viejos camanduleros, otrora opositores, como Balbín y Frondizi. Recuerdo mis festejos por esta decisión de echar a los montos, porque refrendaba lo que yo siempre creí de Perón, que era un viejo facho y que había usado a estos estúpidos que creían que Perón había sido un idealista tipo Che Guevara. Esta vez no me había equivocado, por eso festejaba la división. En realidad no había nada que festejar, aunque eso lo entendí después. Sin embargo, la satisfacción de haber acertado con el diagnóstico no me la iba a quitar nadie. Los guerrilleros más zurdos, del ERP, del Ejército Revolucionario del Pueblo, ya habían pasado a la clandestinidad, porque estos también desconfiaron siempre de Perón. A los montoneros los estaba empujando a la clandestinidad el propio Perón. Los montos nunca fueron zurdos, más bien eran brigadas casi militares y de corte fascista. Años después leí un libro de uno de ellos que se dio cuenta de su error y se retiró, que se llamó Montoneros, la soberbia armada, y su autor era Pablo Giussani. Este librito explica muy bien este fenómeno para alguien que lo vivió desde adentro. Entretanto, el gobierno había empezado más o menos bien con su gestión. El ministro José Berg-Helbart proclamaba la llegada de la inflación cero, la cual era obtenida con la vieja receta del control de precios, si bien estos podían mantenerse, porque las demás variables estaban bastante balanceadas. Afecto a los eslogans rimbombantes, los peronistas propagandizaban con carteles festivos de frases cortas, efectistas y prematuramente exitistas. La que más recuerdo y que más sonaba a risa, como muchas otras que oímos antes y después, era una compuesta por dos palabras: Argentina potencia. Una síntesis del chanterío imposible de mejorar. Con solamente dos palabras se podían resumir las fantasías argentinas que los argentinos creemos a pie juntillas. Nos caemos de esas creencias y, como ocurre con los personajes de los dibujos animados, nos levantamos y seguimos con la misma actitud hasta que nos vuelve a pasar de nuevo. Y nunca nos ponemos colorados. Es evidente que la vergüenza y la humildad no forman parte de nuestros atributos. Lo cierto es que Perón no duró mucho. Al mes siguiente se enfermó y a 2 meses exactos de la expulsión de los montos pasaba a mejor vida. A los 78 años y dueño del grado máximo del ejército como presidente de la nación. Había logrado el bronce. como último regalito para todos los argentinos, nos dejó a su tercera esposa para completar su mandato. Es decir, teníamos por delante 3 largos años de ser gobernados por una fémina advenediza que no tenía ni la más pálida idea de cómo manejar un país, y mucho menos un país inmanejable como el nuestro. Las exequias del general fueron solemnes, pero ni remotamente fastuosas y emotivas como las de Eva Perón. Lo más destacable y patético desde mi humilde punto de vista fue el discurso de Balbín durante el velatorio. El veterano político, dueño de una verba que ya por esa época sonaba anticuada y excesivamente teatral, se lamentó casi entre lágrimas y con su mejor voz quebrada, diciendo que este viejo adversario despide a un amigo. También sonó chanta, si bien la historia oficial habla de la grandeza del chino al reconciliarse con el adversario que hasta lo había metido preso. Isabel empezó a gobernar con la obvia colaboración de López Rega, quien comenzó a ser visto como el hombre fuerte del régimen. A todo esto habían recrudecido los atentados, secuestros y asesinatos de empresarios, militares, sindicalistas, etc. Son tantos que se escapa a esta reseña la enumeración de los mismos. Solamente recuerdo que cayeron personas que llegué a conocer profesionalmente, en particular quienes tuvieron que ver con las empresas siderometalúrgicas. Las variables económicas empezaron a desequilibrarse. La presidente empezaba a dar muestras de histerismo, los atentados de todo tipo recrudecían, apareció un equipo paramilitar conocido como la AAA, por Asociación Anticomunista Argentina, que asesinaba a mansalva a todo aquello que oliera a oposición al gobierno, comunista o no. López Rega se echó encima todo el odio posible. Hasta la CGT burócrata se le puso en contra. Sin embargo, él se refugiaba en su cohorte de matones. Los precios máximos no eran respetados ni de casualidad. Desabastecimiento era la palabra de moda. Los días de finales del primer peronismo volvían corregidos y aumentados. Como anécdota, recuerdo que estábamos con mi esposa comprando materiales para hacernos nuestra casa. No había, lógicamente, ningún tipo de crédito, por lo que se requería ir comprando y acopiando materiales como forma de autogestión financiera. En ese momento necesitábamos comprar azulejos para el baño y los preferíamos decorados. Por lo tanto, nos apersonamos en un negocio que se llamaba la Casa del Azulejo Decorado, cito, en la calle Boyacá, cerca de la cancha de Argentinos Juniors. Había en exhibición cientos de diseños con sus respectivos precios, los oficiales, por supuesto. Elegimos uno y cándidamente pedimos 6 cajas. El sonriente vendedor nos explicó que no había stock porque no entregaban. Íbamos a elegir otro diseño, pero el mismo vendedor nos sugirió que no perdiéramos tiempo, ya que solamente tenían en stock azulejos lisos. Esta es la síntesis de la Argentina de esos tiempos. La Casa del Azulejo Decorado solamente vendía azulejos lisos. Al precio oficial, se entiende. Si uno repreguntaba algo como, pero ¿no hay ninguna posibilidad de conseguir lo que pedimos?, la respuesta no se hacía esperar. Y sí, pero usted sabe, ya no podemos conseguir el precio indicado, ¿comprende? Esto es un claro ejemplo de lo que ocurre con la regulación de precios. El desabastecimiento llegó a ser tan impresionante que era casi imposible vivir con normalidad. A los autos se los llegaba a cargar con querosén en lugar de nafta, cuando no se conseguía combustible, y 1000 problemas más de tipo similar. La presidenta emitía desaforados e histéricos discursos por TV, en los cuales se contradecía en cuestión de horas. Los cuestionamientos a López Rega se volvieron cada vez más cerrados. La presidente decidió refugiarse en un retiro espiritual en la localidad de Azcochinga, en la provincia de Córdoba. Recuerdo al respecto un chiste que circulaba en la época. ¿Sabés por qué Isabel eligió Azcochinga? No, porque la chinga queda asco. El gobierno quedó a cargo del presidente provisional del Senado, el doctor ítalo-argentino Luder, un abogado constitucionalista de extracción peronista. Se trataba de un tipo bastante potable como garantía de seriedad, pero no tenía ningún poder interno, por lo que generó más expectativas que realidades concretas. Lo que le tocó a Luder fue la generación de una resolución que serviría para justificar cosas injustificables que ocurrieron a posteriori. Como los atentados, secuestros y asesinatos perpetrados por los guerrilleros continuaban a la orden del día, cada vez más generalizados, Luder firmó una orden para que las Fuerzas Armadas intervinieran con el fin de restablecer la normalidad, instándolas a aniquilar a las organizaciones que ejecutaban dichos delitos. Creo recordar que se establecía la pena de muerte para los delitos de privación de la libertad seguida de muerte. En realidad, toda esta resolución quedaba enmarcada dentro del Estado de Derecho y debía ser aplicada conforme a ello. No autorizaba a nadie a efectuar ejecuciones sumarias ni tan siquiera a efectuar arrestos que no estuvieran legalizados ante los juzgados pertinentes. Sin embargo, años después se pretendió utilizar esta resolución generada en un gobierno constitucional como justificativo para crímenes aberrantes. En lo que restó del gobierno justicialista, no se condenó a nadie. Sí se constató que hubo acciones militares mucho más desembozadas y en los diarios todos los días aparecían noticias de enfrentamientos en los cuales caían supuestos guerrilleros. A fines de 1975 hubo atentados más sangrientos y espectaculares, como voladuras en la playa de estacionamiento del comando en jefe del ejército o en el mismísimo departamento de policía. Pero hubo un intento de copamiento de un cuartel del ejército donde las fuerzas guerrilleras pusieron toda la carne al asador y sufrieron una derrota decisiva, ya que hubo alguna batida previa y los efectivos militares los estaban esperando. No se sabe cuántos guerrilleros cayeron ahí, pero esa acción volcó las acciones y casi se podría decir que las organizaciones guerrilleras quedaron al borde del aniquilamiento como pretendía el gobierno. A todo esto, Isabel estaba de vuelta ya sin el lastre de López Rega, pero con la economía del país desquiciada, el partido que la llevó al poder totalmente fragmentado, un desabastecimiento colosal, los sindicatos en estado de rebelión y sin nadie que la aconsejara y que en ella confiara. Perón había muerto y Lópezito se había tenido que exiliar. Quizá lo mejor para ella hubiera sido renunciar llamándose a elecciones otra vez. Pero el justicialismo comprendía que un nuevo llamado, luego de este estrepitoso fracaso, haría que el 62% obtenido por Perón 3 años antes resultara, en el mejor de los casos, en una cifra dada vuelta, 26%. Esa era una cifra desastrosa, más compatible con el decadente radicalismo que con la arrogancia peronista. Por otro lado, no preveían que nadie fuera potable como para presentarse. Siempre habían confiado en Perón para estas decisiones y ahora Perón no estaba más. Por eso se abroquelaron alrededor de Isabel para pasar el chubasco. La cuestión era llegar al final del mandato a como diera lugar. Intentaron adelantar las elecciones que debían celebrarse en 1977 para octubre de 1976. Primero trataron de hacerlo el día 17 con una clara intención proselitista, pero las protestas que generó esto hicieron que lo pasaran a unas semanas de distancia, creo que para diciembre. Pero ya era tarde. Los militares, que veían que estaban muy cerca de ganarle a los guerrilleros en toda la regla, entendían que le habían hecho un favor al peronismo al sacárselos de encima. Y no pensaban que eso debía ser gratis. El comandante en jefe del ejército, en su discurso de la Nochebuena de 1975, habló de un plazo de 90 días para que se arreglara la situación de ingobernabilidad. Era un ultimátum hecho y derecho. Se inició en 1976 con una situación económica caótica y un sistema político sin respuestas. El oficialismo atomizado y la oposición sin fuerza. Mi situación personal era muy particular, ya que mi esposa esperaba a nuestro primer hijo para los primeros meses del año, cosa que ocurrió el 2 de febrero. Recuerdo que para esa época yo leía el vespertino La Razón, el que prácticamente día a día descontaba los 90 días mencionados por el general Videla en su ultimátum de Navidad. Esos 90 días se cumplirían el 24 de marzo. Y el 24 de marzo, sin hacer caso a los dramáticos llamamientos de Balbín por televisión para que se respetara la Constitución, las Fuerzas Armadas dieron el golpe. Lo hicieron en medio de la indiferencia de los peronistas y el alivio de los no peronistas, quienes festejamos el fin del desorden. Este ha sido quizás el más grave error que cometí en mi vida al juzgar los hechos públicos de mi país.

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1: Capítulo 10. Proceso de reconstrucción nacional. 25 millones de argentinos ganaremos el mundial. Los argentinos somos derechos y humanos. No se queje si no se queja. Por algo será. Que venga el principito. Estamos ganando. El pueblo unido jamás será vencido. Esta vez las Fuerzas Armadas se habían preparado bien. No improvisaron, como había ocurrido en casi todos los casos anteriores, quizá con la única excepción de la Revolución Argentina, la que puede considerarse un ensayo general de este proceso que se iniciaba ahora. A cada nueva intervención armada en la política, desde sus inicios en 1930, su organización y programa era más y más elaborado y tenía proyecciones de mayor perpetuidad. Su organización previa no era garantía de que fueran a tener éxito, como veremos enseguida. Pero habían aprendido, a su modo y desde su perspectiva, cuáles eran los errores que habían cometido en el pasado. Empezaron por dar una imagen de seriedad, responsabilidad y planificación que realmente impresionaba. Significaba un contraste como el día con la noche respecto de la imagen de improvisación, desorden, internismo feroz, dirigismo voluntarista y falta de ideas y programas que ostentó hasta su final abrupto el gobierno peronista. Gobierno que fue desalojado del poder con facilidad porque estaba casi en fuga. Como ejemplo de esto, es interesante recordar la frase de Casildo Herreras, a la sazón secretario general de la CGT peronista. Sabedor de lo que se avecinaba, viajó, mejor es decir, huyó al Uruguay horas antes del golpe y desde ahí declaró: "Me borré", con esa solidaridad y compromiso que caracteriza a muchos de sus colegas. Ahora pienso que debíamos haber comprendido en aquel momento que solamente había que esperar unos meses para desalojarlos del poder de forma institucional como corresponde. Pero los argentinos independientes aplaudimos, o en el mejor de los casos, toleramos con complacencia la intervención militar. Los peronistas no activistas también toleraron y justificaron dicha intervención casi con alivio. Los peronistas activos la aceptaron también, sabiendo que la inexorable proscripción los haría renacer de sus cenizas tarde o temprano. Esta fue otra oportunidad perdida. Si hubiéramos aguantado solamente unos meses más, sin apresurarnos a avalar aventuras militares, no solamente nos habríamos librado de los desgraciados sucesos que ocurrieron, sino que habríamos podido desembarazarnos de lo peor del peronismo con el simple expediente de que las urnas le dieran la espalda. Se entronizó como presidente al teniente general Jorge Rafael Videla, comandante en jefe del ejército en actividad. Esta fue la primera gran diferencia con la frustrada Revolución Argentina, la que había puesto a Onganía en la presidencia, siendo un general de prestigio en su momento, pero que ya estaba retirado. Onganía no comandaba el ejército y mucho menos tenía influencia en las otras dos armas. El gobierno estaba entonces encabezado por Videla, aunque el poder detrás de él seguía siendo detentado por la Junta de Comandantes en Jefe, pero Videla formaba parte de la Junta, con lo cual su poder se veía así multiplicado. Finalmente, como otra diferencia significativa respecto de la experiencia anterior, fundaron la CAL, Comisión de Asesoramiento Legislativo. La CAL estaba formada entonces por 9 miembros, 3 por cada fuerza, y su misión era evitar que las leyes dictadas por el gobierno contuvieran los errores jurídicos que fueron frecuentes en los decretos leyes que pergeñó la Revolución Argentina. La idea entonces era que se iban a dictar leyes haciendo un simulacro espantoso de lo que significa un congreso. Y hay que reconocer que este engendro nos pareció bien, o cuando menos, sin importancia. ¿Para qué habían servido los senadores y diputados, eh? Para gastar plata, no más. Y entonces, en lugar de haber presionado en su momento para que nuestros representantes cumplieran cabalmente con el mandato que le habíamos encomendado, aplaudimos que 3 militares eligieran por nosotros a 9 subordinados suyos, que por supuesto no iban a hacer otra cosa que pequeñas correcciones de forma a cualquier ley que presentara el Ejecutivo, por arbitraria que fuera. Se prohibió totalmente la actividad política. Es decir, no se proscribió solamente al peronismo y al comunismo, como era la práctica habitual, sino que la prohibición se hizo extensiva a todos los partidos políticos, con expresa disposición de que los medios de difusión no dieran a conocer ninguna opinión de los miembros de esos partidos. Como los medios eran todos de propiedad del Estado, por disposiciones del dirigista y estatista gobierno anterior, esto resultó pan comido, desapareciendo todo tipo de expresión política de cualquier medio de difusión pública. El día 2 de abril de 1976 habló por radio y televisión el nuevo ministro de Economía. José Alfredo Martínez de Hoz mostró por primera vez al gran público sus gigantescas orejas y con voz monocorde y pausada presentó un plan económico de corte conservador con tipo de cambio flotante, liberalización de aduanas, congelamiento de salarios, libertad de precios, etcétera, etcétera. Con el fracaso estrepitoso del sistema férreo de controles que había exhibido el gobierno anterior, era evidente que este programa sonaba como de gran seriedad y valor para la mayoría de nosotros. Después pudimos comprobar que no era tan liberal como parecía, ya que el tipo de cambio seguía regulado mediante mini evaluaciones programadas llamadas tablita cambiaria. El proclamado liberalismo no era tal debido a que no tenía su imprescindible contrapartida política, ya que la misma estaba absolutamente interdicta. Cabe aquí hacer un alto para inyectar algunas ideas. El liberalismo económico dentro de un contexto políticamente cerrado es una mentira tan flagrante como lo es una economía dirigida en un contexto políticamente libre. Lamentablemente, y con las cortas excepciones de los gobiernos de Frondizi e Illia, no se registraron mayores coincidencias de estos dos fenómenos insoslayables, uno del otro. Es importante notar que en la Argentina, los que se dicen más liberales en lo económico debieron siempre cobijarse bajo los uniformes militares para aplicar sus políticas. Esto es inexorable y conduce al fracaso, porque como se dijo antes, el liberalismo debe ser completo para resultar útil. Esto implica libertad política y económica. No hay país en el mundo que se haya desarrollado con una sola de estas dos variables. Se requiere una tercera condición, que es la honestidad de conducción, pero de esa vamos a hablar con más detalle más adelante, cuando lleguemos a la década del 90. Volvamos a la segunda mitad de la década del 70. Comenzó una época económicamente más activa y en la que había dinero en la calle, con proliferación de productos importados que abrían nuestros ojos al mundo. Esto enmascaró, para los integrantes de la clase media, la gran cantidad de negociados muy sucios que se efectuaban a través de cooperativas financieras y bancos, aprovechando regulaciones que no tenían características precisamente liberales. En estos años se fue conformando una corporación financiera que aprovechaba dichas regulaciones nada liberales para efectuar pingües negocios, siempre en detrimento del Estado. Como ya se dijo, empezamos a ver cómo aparecían productos importados en el mercado, incluso automóviles, mientras que las fábricas locales del mismo tipo de productos debían pagar sus bienes de capital o sus materias primas con altos aranceles aduaneros. Esto hacía que los productos nacionales lucieran anticuados comparados con los relucientes importados, aunque todavía estos resultaran más caros. Era una época en que todavía se importaban productos de buena calidad casi exclusivamente. Ya vendrían épocas donde la importación de cualquier cosa sería casi excluyente. Pero no nos adelantemos. La industria nacional sufrió mucho durante la época de Joe Martínez de Hoz, pero aún mantenía un nivel de actividad relativamente alto. Las empresas de servicios, propiedad del Estado, seguían funcionando y manteniendo el nivel de empleo en cifras que no merecían ni siquiera ser publicadas. Nadie se preocupaba en la Argentina por su empleo, ya que, al decir popular, aquí el que no trabaja es porque no quiere, y el que no quiere trabajar es un vago. Solamente algo era persistente y no se detenía: la inflación. No recuerdo las cifras con precisión, pero mensualmente estábamos en un valor porcentual muy por encima de lo aconsejable. Esto se debía, como siempre, a que el nivel de gastos fiscales obligaba a la emisión de moneda para compensar el déficit. A una devaluación sucedía una nueva emisión y el valor de cambio de la moneda se envilecía en forma constante. En los comienzos de 1978 estuve por primera vez en Estados Unidos, visitando una empresa fabricante de instrumentos electrónicos con motivo de mi trabajo. Era muy difícil explicar en mi mal inglés y lograr hacer entender algo que ni siquiera para mí era comprensible, que desde hacía años estábamos acostumbrados a que la inflación no bajara de 5 o 6% mensual, cuando para mis interlocutores ya era alta esa cifra, pero anual. El comentario generalizado que recibía era: pero así no se puede vivir. Y nosotros, socarronamente, nos decíamos a nosotros mismos: pero qué saben estos chabones, si los argentinos son unos vivos bárbaros. Las empresas comenzaron a invertir sus ganancias en dólares para mantener el valor de sus ingresos. Luego lo empezamos a hacer la gente común. Aquí es el punto donde se comienza de hecho con la dolarización en el país. Casi todos nosotros empezamos a pensar en términos de dólares, porque desde tiempos inmemoriales nos venían hablando de terminar con el déficit fiscal y lograr una moneda sana. Una y otra vez veíamos perder nuestros ingresos. De ahí que la solución pasaba por ahorrar en una moneda fuerte, estable y segura. Este fenómeno es altamente perjudicial para cualquier país, ya que el ahorro no se canaliza al desarrollo productivo. Yo trabajaba desde 1970 en una empresa dedicada a la importación de maquinaria electrónica para uso en empresas industriales. Siempre recuerdo una anécdota que me ocurrió con un yanqui que nos visitaba a menudo. Vino una vez para visitar a una empresa metalúrgica en Chascomús y cerrar la venta de un equipo que habíamos cotizado en alrededor de 80 mil dólares. Llegó a Ezeiza con la mala noticia de que el modelo cotizado no se fabricaba más y su reemplazo directo costaba casi 90.000, vale decir 10.000 más. Para peor, ese día se hizo un ajuste a la tablita con una devaluación mayor que la acostumbrada. El tipo no podía entender cómo el cliente se decidía igualmente por la compra si el equipo iba a costar en pesos casi 50% más de lo presupuestado. Todo el viaje de regreso desde Chascomús traté de explicarle lo inexplicable. Le dije que la empresa tenía el dinero en dólares, por lo que solamente debía absorber el aumento de cambio de modelo, va a decir un 10%, lo que no era un despropósito. Que sus exportaciones mejorarían a causa de la devaluación y que mediante los reintegros y los seguros de cambio soportados por el Estado, terminaba conveniéndole la operación. El yanqui siguió sin entender, porque para él era impensable que el Estado absorbiera las pérdidas de los particulares. Pero nuestra generosa Argentina es así, y parecía que siempre lo sería. A todo esto, era notable la disminución de los hechos terroristas, si bien continuaban los operativos militares en un país que parecía estar ocupado militarmente. Durante el día, lo único que se notaba era que, fundamentalmente en las rutas, había que detenerse por orden de patrullas militares que revisaban los rodados y documentos personales y del vehículo. Yo nunca tuve inconvenientes, pero estas cuestiones no dejaban de resultar intimidatorias, por lo que si uno efectuaba un viaje sin que lo pararan, mucho mejor.

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1: Se comentaba a veces que había acciones militares contra insurgentes, pero la mayoría estábamos convencidos que los procedimientos que se efectuaban se hacían contra activistas armados, en los que había enfrentamientos normales entre los subversivos y las fuerzas del orden. No nos llamaba la atención que no hubiera detenidos procesados, o que fueran muy pocos. Había trabajo y orden en el país. Lo demás era un problema del gobierno que ya lo iba a resolver. Apareció un tema importante, el Mundial de Fútbol de 1978. Se convirtió en una cuestión de Estado que revolucionó prácticamente a todo el mundo. Por esa época, había dos cosas con las que el gobierno permitía disentir. Primero, con la conducción económica, la que tenía detractores técnicos, pero que nunca tenían una definida raíz política. Y dos, con la conducción del seleccionado nacional de fútbol, en la cual los diarios se dividían en dos grupos, los que aceptaban todo lo que decidía el director técnico y los que le criticaban todo. Y así seguía el pan y el circo. El Mundial se ganó. Trabajosa y sospechosamente, pero se ganó. Recuerdo la ceremonia inaugural ejecutada a la perfección con cierto trufillo castrense por jóvenes atletas, quizá inspirados en los Juegos Olímpicos organizados por la Alemania nazi. Pero fue indudablemente emotivo para los que estábamos allí. No niego haber aplaudido la presencia de Videla en el estadio. Si hubiera abierto los ojos a las evidencias que había, o prestado oídos a las cosas que subterráneamente se decían, con seguridad no lo hubiera hecho. Pero lo hice, porque consideraba que había que poner orden y las cosas estaban siendo ordenadas. A mamporros, pero estaban siendo ordenadas. Era evidente que el bienestar y el orden imperantes eran mucho más notables que 3 años atrás. Por eso todos los cuestionamientos quedaban para otro momento. Además, se ansiaba que este acontecimiento saliera bien, porque iba a ser una fiesta importante para todos. Vimos también con buenos ojos que el gobierno desalojara las villas miseria de la cercanía de las canchas, para que en el exterior no vieran que acá había problemas. ¡Qué tontos! Los periodistas de los países que criticaban la situación argentina sacaron fotos y filmaron clandestinamente, material que después mostraron en sus países. Recuerdo cómo los criticamos cuando el gobierno nos aseguró que eran producto de una campaña anti-argentina. Repito, el Mundial se ganó. Fue sospechosa la forma en que el seleccionado, de pobre actuación hasta el momento, eliminó a Perú por goleada. Pero en fin, nosotros lo festejamos. En cambio, fue inobjetable el trabajoso triunfo en la final contra Holanda. El festejo fue impresionante y generalizado. Ahora sabemos que había muchos argentinos que rumiaban la bronca por sus familiares desaparecidos, pero eran tan pocos comparados con los millones que festejábamos que no les prestábamos atención. Hacia fin de año, el ambiente de tranquilidad se oscureció. La Argentina declaró nulo el fallo arbitral por el cual la reina de Inglaterra otorgaba a Chile la soberanía de 3 islotes frígidos al sur de Tierra del Fuego. Se empezaron a esgrimir razones históricas y geopolíticas y a proferir diatribas contra los chilenos por ser expansionistas y pretender quedarse con toda la Patagonia. Exageraciones de neto corte argentino. desconocimiento flagrante de un fallo arbitral expedido por un árbitro aceptado previamente de común acuerdo. Fallo que, por otro lado, si se estudiaba desapasionadamente el tema, tenía razones para ser como fue. Pero lo importante aquí es preguntarnos una vez más, ¿ves por qué no nos creen en el mundo? Nuestra falta de previsibilidad, nuestra carencia absoluta de sometimiento a los compromisos asumidos, nuestra creencia de que se nos tiene que hacer caso simplemente porque somos nosotros, nuestra falta de respeto por las leyes y los reglamentos que nosotros mismos promovemos y aceptamos. Todo eso es lo que hace que el mundo desconfíe de nosotros y haga que nos falten el respeto. Un respeto que nunca supimos inspirar. Lo cierto es que el gobierno de facto iniciado en el 76 estuvo muy, pero muy cerca de declararle la guerra a otro gobierno militar de un país vecino por una disputa territorial secundaria a la que mayoría de chilenos y argentinos éramos más bien indiferentes. Pensemos qué consecuencias podían haberse derivado de una guerra entre dos países que comparten nada menos que 5.000 kilómetros de frontera terrestre. Lo que ocurrió unos años después fue nada comparado con eso. Y estos locos estuvieron ahí de hacerlo. Se creyeron que por haber ganado el mundial éramos imbatibles. ¡Por Dios! Esto era la consecuencia lógica de haberle dado a los militares pasto durante décadas para que se creyeran omnipotentes y a que los hubiéramos considerado la reserva moral de la patria sin que nunca hubiera hecho algo para obtener semejante galardón. Porque los militares no llegaron a lo que llegaron por generación espontánea. No, fueron crecientemente alentados por los políticos de turno desde principios del siglo XX en adelante. Pero también lo fueron por la gente común, que los aplaudió en 1930, los aceptó en 1943, los votó masivamente en el 46 y 52, los avaló en 1966 y los volvió a aplaudir en 1976. Los políticos acompañaron todo esto comprándoles armamentos para satisfacerles, erigiendo cuarteles, ubicando militares en puestos claves de la organización del Estado, propiciando cada vez más soldados para el servicio militar, otorgándoles jubilaciones en plena juventud, etcétera, etcétera. Repito, los militares no llegaron por generación espontánea a disponer de los destinos del país. Simplemente tomaron lo que generaciones de argentinos les ofrecieron desaprensivamente. Y tanto se ensoberbecieron con sus pírricos triunfos internos que decidieron expandir su influencia al exterior. El conflicto con Chile fue la primera experiencia al respecto. Felizmente privaron cierta cordura y la presencia salvadora a último momento de un cardenal del Vaticano enviado por el Papa, a quien deberíamos levantarle un monumento por los buenos servicios que prestó. El cardenal Zamoré viajó de un lado a otro, predicó, convenció, serenamente hablaba de una lucecita en el fondo del túnel y finalmente logró un preacuerdo que dejaba la resolución para más adelante a través de una revisión del arbitraje. No era definitivo, pero al menos sacaba a ambos países de una guerra calificable como muy estúpida entre todas las guerras, las que siempre son estúpidas. La inflación continuaba su ritmo creciente, la paridad cambiaria siempre estaba en desventaja competitiva, en fin, lo mismo de siempre. Estos militarotes estaban tan convencidos de que eran los dueños de la verdad que habían pergeñado un sistema de recambio para que el mandamás no fuera siempre el mismo. Así, Videla había pasado a retiro y tenía una fecha fija para dejar el poder. El nuevo comandante en jefe era el general Roberto Viola, quien debía reemplazar a Videla en marzo de 1981 a los 5 años del mandato de Videla. Cuando el momento llegó, la situación económica ya no era floreciente. Algunos bancos y financieras habían quebrado y otros estaban a un paso de fundirse, producto de las especulaciones financieras que el régimen había permitido y auspiciado, gracias a la férrea disciplina que se aplicaba en el campo político. Por otro lado, Viola pareció no concordar demasiado con los otros miembros de la Junta y su designación se demoró por causas nunca explicadas. Era evidente que ya no había la uniformidad de criterios de marzo de 1976, cuando todo parecía armónico en las Fuerzas Armadas. En lugar de hacerlo por 5 años, nombraron presidente a Viola solamente por 3, sin explicar las razones. Estaban convencidos de que no le debían explicaciones a nadie y mucho menos a la población. De retirarse del poder, ni una palabra. Todavía no vislumbraban motivos valederos para efectuar una salida electoral. Viola comenzó a gobernar y su corta gestión se caracterizó por el derrumbe económico definitivo del gobierno del pomposo proceso de reconstrucción nacional. Su ministro de Economía, el doctor Lorenzo Sigó, no podía decir que Martínez de Hoz había perpetrado un desastre, como es habitual en los recambios de equipos económicos, que siempre dicen algo así como que tenemos que hacer frente a un desastre, el país nunca estuvo peor, etcétera, etcétera. No podía decirlo, porque se suponía que era un reemplazo natural de alguien de su mismo palo. Pero igual se las arregló para devaluar un par de veces, propiciando una escalada inflacionaria adicional. Al comenzar su gestión, dijo una de las tantas frases célebres sobre las que giran estas memorias: el que apuesta al dólar pierde. No solamente el que apostó al dólar no perdió, sino que hizo un pingüe negocio. Esto reafirmó en la conciencia de los argentinos dos cosas. Primero, que creerle a nuestros dirigentes, militares o civiles, es de una ingenuidad supina. Y segundo, que el único bien de cambio en el que puede creerse es en el que emite un país serio. Como el país serio más poderoso es Estados Unidos, el dólar es la única moneda en la cual el argentino cree. Y esto lo vemos hoy, es algo tan arraigado en nosotros que revertirlo va a ser extremadamente difícil si no experimentamos todos nosotros un cambio cultural revolucionario. Recuerdo al respecto algo que me ocurrió personalmente en épocas del inefable Sigó. A la sazón, yo poseía un viejo Chevrolet 400 modelo 1966, que estaba bastante deteriorado. Auto excelente y extremadamente noble, trabajó duramente durante la construcción de mi casa, la que debe muchos de sus ladrillos al loable comportamiento de este vehículo. En el ínterin había nacido en 1979 nuestro segundo hijo, y ese auto se había comportado como un señorito inglés, llegando al sanatorio en tiempo récord. Pero ya estaba casi desahuciado. Yo había logrado ahorrar algunos dólares y esperaba que su valor saltara para cambiarlos y adquirir un auto mejor, si fuera posible, mi primer cero kilómetro. Pero el chivo se negó a continuar. Con un resoplido, un buen día su motor se negó a arrancar, ya en las 10 de últimas y consumiendo más aceite que nafta. Así es que cambié mis dólares cuando recién se iniciaba la salida de la tablita de Joe de Hoz y solamente alcancé a comprar un Chevy 71, pero que estaba en muy buenas condiciones. Si hubiera podido aguantar unos meses más, esos mismos dólares me hubieran alcanzado para mi cero kilómetro. Estos eran los razonamientos a los que nos estábamos acostumbrando los argentinos luego de décadas de cultura inflacionaria. Y si bien no se hacían grandes negocios, por lo menos a mi

Recordemos los casos de Ortiz, de Lonardi. Todos tuvieron en común sus desavenencias con los militares que ostentaban en cada momento la cúpula del poder. ¿Una mera casualidad? Se volvía entonces a consolidar una junta de comandantes como en los comienzos del proceso de reconstrucción nacional, es decir, con un presidente que seguía en actividad en el ejército. Galtieri no logró mejorar en nada la situación económica, ya que lo único destacable fue la generación de un nuevo signo monetario, el peso argentino.

El nuevo peso argentino tenía 4 ceros menos que el peso ley 1888 que pergeñara Onganía en 1966, quitándole 2 ceros al solemne peso moneda nacional existente en mis años infantiles. Vale decir que en algo más de 10 años el signo monetario se había devaluado 1.000.000 de veces. Pero no era mucho, como veremos a poco de andar. Era simplemente la realidad de la inflación de tantos años que hacían inmanejables los números en las calculadoras, libros contables, facturas y cualquier papel comercial. De hecho, estos cambios de nombre no tenían involucrado ningún plan económico en sí mismos. Solamente resultaban una engañifa para hacernos creer que la nueva moneda no se depreciaría, por lo menos por un tiempo, y que lo que teníamos en las manos era un papel con valor en lugar de una hoja de otoño. Así, repito, un peso argentino equivalía a 1.000.000 de pesos moneda nacional. Buen corolario para un ciclo de intervenciones militares en la vida argentina, iniciados en aquel lejano 1930 con el golpe de Uriburu. ¿Pero por qué hablo de corolario si las Fuerzas Armadas venían de un triunfo glamoroso contra la subversión y parecía que tenían un país ordenado donde la mayoría de las variables sociales estaban bajo control? Digo corolario porque Galtieri resultó ser el conductor del inicio de la decadencia precipitada de esas Fuerzas Armadas aparentemente majestuosas y que, según sus propias proclamas, nunca se habían atado al carro vencedor de ningún otro ejército del mundo. Aparte de que el frente interno se estaba debilitando, se metió con patitas y todo en un berenjenal internacional del que salió terriblemente mal parado. Salimos mal parados, debería decir en realidad, porque hay que comprender que los que hacen las autoridades de un país refleja sus consecuencias sobre todos sus habitantes, ya sea en forma benéfica como perniciosa. Poco importa que las autoridades sean democráticas o de facto. El que ejecuta las acciones es el país, y el país todo se debe hacer cargo de las consecuencias. Veamos primero lo ocurrido en el frente interno. El 30 de marzo de 1982, la CGT organizó un paro general de protesta contra el plan económico inflacionario y las conculcaciones de las libertades. Se trataba realmente de una vuelta de tuerca sobre los cerrojos que durante años los gobiernos militares habían aplicado a todo tipo de fuerzas civiles. Siempre estuve en contra de los paros generales por dos causas que me parecían atendibles. En primer lugar, siempre desconfié de los dirigentes gremiales, los que me parecían mafiosos por el corporativismo del que ya hablé y del que hacían gala en su gran mayoría. En segundo término, no creía que los paros generales fueran una solución para nada. Me parecía que al día siguiente de cada paro general las cosas estaban igual o peor que antes del mismo. Posteriormente comprendí que esta segunda razón perdía peso al tratarse de un gobierno autoritario. La gestación de un paro o huelga general es una de las pocas formas en que puede expresarse el pueblo cuando todas las demás vías de expresión están suprimidas o cortadas. Durante ese día no me enteré de mucho, pero luego supe por informaciones filtradas a la férrea censura de los medios informativos que se había reprimido con fiereza a los contingentes de trabajadores que trataban de confluir hacia el centro de Buenos Aires, donde se había planeado una concentración de protesta. Esa concentración no podía ser permitida por el gobierno, por lo que cortaron con fuerzas militares los puentes y accesos para evitar conglomerados de gente. Lo que menos querían es que se les repitiera el cordobazo y aún menos que ocurriera a las puertas de Buenos Aires. Por lógica, hubo enfrentamientos en esos accesos
sobre los que los diarios y la televisión informaron bastante poco. Se comentó que la represión había sido bastante brutal, sin conocerse el número de víctimas que pudo haber habido. En estos casos, solamente algunas radios daban cierta información más o menos fidedigna. De lo que no cabe ninguna duda es que hubo gente que se la jugó para enfrentar a un gobierno que ya estaba dando signos de no ser tan fuerte ni aceptado como al principio, pero que seguía sin tener escrúpulos para reprimir cualquier disenso. Pasemos ahora a lo ocurrido en esos días con el frente externo. Los diarios traían noticias tituladas con caracteres cada vez más grandes acerca de conflictos que se estaban generando en el sur del país. Otra vez el sur. Los argentinos somos así de contradictorios. No le damos la más mínima importancia a la Patagonia que tenemos, donde vive nuestra gente, a la que escasamente se le otorgan condiciones para desarrollarse. Pero nos golpeamos fuertemente el pecho cuando nos quitan algún trozo de ese territorio que consideramos nuestro. ¿Y si lo tuviéramos qué? ¿Lo olvidaríamos, relegando la monotonía del olvido? ¿Cómo hacemos con el resto? Lo cierto es que se habían generado una serie de controversias con los ingleses que ocupan desde hace más de 150 años las islas Orcadas, unos islotes mucho más chicos y desolados que los del problema con Chile. Y así resurgieron todas las cosas olvidadas en un rincón de la memoria que nos habían enseñado machaconamente en la escuela. Que las Malvinas, Orcadas y Sandwich del Sur son argentinas, que la plataforma submarina, que las 200 millas, que los ingleses piratas, que la soberanía, que los habitantes hablan en inglés, que la herencia española, etcétera, etcétera. Y el 2 de abril, a la madrugada, nos despertamos con la gran noticia. Las Fuerzas Armadas Argentinas habían invadido las Islas Malvinas. En realidad hicieron lo que siempre supieron hacer. Tomaron una casa de gobierno bastante indefensa. A esta altura, los ingleses casi ni se acordaban de que tenían esta posesión en el otro lado del mundo, por lo que no la tenían fortificada ni custodiada. Los habitantes de las islas eran ingleses, se sentían ingleses y no pretendían ser otra cosa. Ninguna potencia mundial se había puesto en contra de que los ingleses estuvieran allí. Entonces, ¿para qué gastar dinero y esfuerzos en fortificar esta lejana, fría y desolada posesión de su majestad? Las fuerzas argentinas perdieron a un hombre en un tiroteo casi doméstico, lo que les permitió hablar de sacrificio, honor, inmolación por la patria, heroísmo, entrega y todo el resto del palabrerío militar. Se hizo una cáscara terrible con este golpe militar elevado a la categoría de Guerra Santa. Al día siguiente, la Plaza de Mayo se llenó de gente henchida de fervor patriótico que aclamaba la acción de las Fuerzas Armadas. Galtieri, con los ojos enrojecidos, después nos enteramos que no eran solamente lágrimas, sino una buena proporción de whisky, saludaba desde el balcón, sintiéndose un Perón redivivo en sus épocas de gloria. Habrá pensado, qué fácil que es volverse popular, cómo no se me ocurrió antes. Y ahí mismo se dijo, desde aquí en adelante no me para nadie. La primera ministra británica amenazó con enviar una flota a recuperar las islas porque el honor de Her Majesty the Queen había sido mancillado. Si quieren batalla, les daremos batalla, bravó desde el balcón de Perón el general ensoberbecido. Y los noveles patriotas de la plaza contestaron con un bramido de aprobación más colosal aún. Se veía que no había marcha atrás posible. Si Galtieri arrugaba ahora, el frente interno se lo comía. Si seguía adelante, se ponía en contra a una de las potencias mundiales.
no van a venir, nos decíamos, más rogándolo que suponiéndolo. Con mis apreciaciones de este asunto desde el primer día, lamentablemente no me equivoqué. Recuerdo que discutía con mis compañeros de trabajo, algunos de ellos devenidos militaristas, repitiéndoles una frase que para mí fue premonitoria. Ganemos o perdamos, igual perdemos, clamaba yo. En realidad lo hacía parodiando la forma de hablar de los hinchas de fútbol. Ganamos, perdemos, igual perdemos. Porque si se daba el muy hipotético caso de una victoria, a los militares no nos los sacábamos más de encima. Ya no había ninguno de nosotros que siguiera pensando que los militares habían sido una solución. Más bien queríamos que se fueran, pero no sabíamos cómo hacer para que se fueran. El problema era que, si ganaban la contienda que se avecinaba, nuestra idea de que algún día podríamos elegir a nuestros gobernantes se esfumaría por mucho tiempo. Y si perdíamos, no solo seríamos derrotados en una guerra, lo cual es catastrófico de por sí. Iba a caer sobre nosotros la condena del mundo occidental por haber desafiado a una de sus más venerables potencias. Por eso es que desde mi óptica no había nada para ganar y mucho para perder. Además, ya dije antes que pienso que todas las guerras son estúpidas. Pero esta, por añadidura, era irracional, absurda y despareja. De cualquier forma que la guerra terminara, iba a tener un costo en vidas y económico que no justificaban en absoluto emprenderla. Después se supo que el plan original era dar el golpe y retirarse, acatando la inevitable resolución de las Naciones Unidas que exhortaría a una negociación diplomática. Esto obligaría al Reino Unido a reiniciar las negociaciones que tenían comprometidas desde la época del gobierno de Ilia y que nunca se decidían a cumplir. Pero el deleite por el poder omnímodo de Galtieri y sus secuaces, que lo poseían a todas luces, estaba alimentado ahora porque los civiles los apoyaban masivamente. Se autoconvencieron de que, luego de haber ganado la guerra interna, podían ganar igualmente la externa. Por lo tanto, y muy a la Argentina, violaron los acuerdos y planes previos, reemplazándolos sobre la marcha con una improvisación digna de mejor causa. Como bien dijo el cantautor Horacio Copani, lo atamos con alambre, lo atamos. Para eso, contaban con que, como la Argentina había colaborado con Estados Unidos en sus injerencias en estados del Caribe para convertir la insurgencia comunista, la Unión, agradecida por la inestimable ayuda de la gran potencia de Sudamérica, iba a colaborar con nosotros para derrotar a la rubia Albión. No iban a ser tan desagradecidos, caramba. Que Inglaterra es el principal aliado histórico de Estados Unidos y que tienen compromisos políticos y económicos imposibles de soslayar. Sí, es cierto, pero nosotros somos un país americano y ahí está el TIAR, un tratado que hace que todas las fuerzas americanas se unan contra un invasor extracontinental. Inglaterra está en Europa, ¿o no? Maquetear ni TIAR. Entre estos latinoamericanos inentendibles y el Reino Unido pirata, pero amigo previsible y poderoso, la elección de Estados Unidos no fue muy difícil. Se limitaron a mandar enviados que trataban de convencer al general soberbio y alcoholizado con razonamientos de todo tipo. Tarea inútil. Lo más interesante para ver cómo nos engañaron nuestros militares es repasar las cosas que se decían por esa época. Ya mencioné el si quieren batalla les daremos batalla y el no van a venir. De esta última se decía que estaba muy lejos, que las islas no eran importantes para Inglaterra, que el costo era muy alto y los contribuyentes ingleses no lo iban a permitir, etcétera, etcétera. Pero no se tenían en cuenta dos cosas. Primero,
que la orgullosa Inglaterra no iba a permitir que un paisejo de cuarta le mojara la oreja impunemente. Segundo, su gobierno estaba interesado en mostrarle al poderoso Parlamento británico que la Armada de su Majestad aún tenía importancia táctica y estratégica. Esto era muy importante porque el Parlamento quería reducir el presupuesto para renovar el equipamiento naval. Además del gobierno británico, Estados Unidos estaba interesado en que Inglaterra no disminuyera su poderío naval. Esta era una buena oportunidad para demostrarle al Parlamento de que la Armada Británica aún prestaba buenos servicios a su Majestad. Total, era lejos de casa y a costa de un país marginal, sin importancia estratégica a nivel mundial. Era una oportunidad excelente de hacer un ejercicio bélico en serio sin que ningún país del bloque soviético se soliviantara por tener intereses en esta remota sociedad del globo.

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1: Por eso es que la primera ministra británica, Margaret Thatcher, desde ese momento conocida como la Dama de Hierro, se mostró intransigente con cualquier propuesta que no fuera la restitución incondicional, lisa y llana de la situación imperante al 1 de abril. Y se vinieron nomás. En uno de los barcos de la flota venía un hijo de la reina, a la sazón incorporado a la armada de su mamá o de su majestad, que en este caso era lo mismo. «¡Que venga el principito!», aulló el general Menéndez, director de las fuerzas conjuntas desde Puerto Argentino, nuevo nombre dado a Port Stanley, capital de las Islas Falkland. «Estamos ganando», nos decían los comunicados del Estado Mayor Conjunto. Hubo algunos combates navales y aéreos iniciales. El primer golpe en contra fue el hundimiento del crucero General Belgrano, el que estaba fuera de la zona de exclusión y sin embargo fue torpedado levemente por las fuerzas británicas. Después supimos que el día anterior estuvieron a punto de llegar a un acuerdo diplomático, pero Thatcher ordenó el torpedeo porque no quiso volver atrás y siguió con su demostración de fuerza, también ella atendiendo a su frente interno. Luego, hubo algunos eufóricos hundimientos de barcos ingleses que se acercaban a las islas. Aprendimos los nombres de esos barcos, los nombres de los misiles Exocet, de los aviones Mirage, A4Q, etc. Comenzamos a hacernos expertos en guerra naval. Los ingleses iban a desembarcar. Querían formar una cabecera de playa. Nos dijeron que los íbamos a atacar desde tierra, aire y mar y no los dejaríamos desembarcar. El nerviosismo era evidente, pero las informaciones eran alentadoras. De repente, un llamativo silencio de comunicados y una escueta información donde se nos comunicaba que nos habíamos rendido. La guerra duró 1 mes y medio. Entrecomillo la palabra guerra, porque gracias a Dios estas escaramuzas no pueden compararse a las guerras destructivas de verdad. Es cierto que para los que cayeron y los que quedaron heridos física y mentalmente, no importa si la guerra fue generalizada o no. Para ellos fue una guerra en serio y esto debe ser considerado. Pero agradezco que no haya durado más ni se haya extendido al continente, ya que el resultado hubiera sido el mismo, pero con tremendamente mayor sufrimiento. Era una guerra perdida de entrada, perdida y por goleada. Se buscaron culpables. Fue culpa de Estados Unidos, que nos traicionó. Esto es tradicional de nuestra idiosincrasia. Nunca la culpa es nuestra por meternos en camisa de 11 varas. Son esos yanquis desagradecidos que combatieron a la guerrilla con éxito gracias a nosotros y mirá cómo nos pagan. Si no hubiera sido por los satélites de los yanquis que les informaban dónde estaban nuestros barcos, no nos ganaban. Después supimos que no hacían falta satélites para saber dónde estaban nuestros barcos. Estaban en puertos seguros del continente, donde nuestros previsores lobos de mar los habían escondido para evitar que se les dañara la pintura. Y las tropas del ejército no recibieron los suministros que las damas porteñas juntaban en las iglesias. Una parte se quedó en el continente, y lo que llegó a las islas no lo hizo hasta el frente de batalla, porque como el suelo es muy barroso, las botas de los soldados de logística se iban a ensuciar. Un papelón, vea. Los únicos que demostraron profesionalismo fueron los aviadores, que hicieron un excelente trabajo demostrando que solamente puede destacarse quienes son verdaderamente profesionales. Los advenedizos, ventajeros y burócratas que siempre llenaron los cuadros del ejército y la armada argentinas nunca podían desempeñarse con un mínimo de decoro, salvo honrosas excepciones que solamente confirman la regla. Un capítulo especial merecen los marinos que defendieron, entre comillas, al principio de la contienda, las Islas Orcadas y Sandwich del Sur. En Buenos Aires nos habían dicho que habían mandado allí a los escuadrones más representativos y combativos de la guerra antisubversiva, conocidos como los lagartos. Ellos combatirían hasta el final y antes de morir destruirían los pacos, vale decir, todo su armamento y equipamiento. Ni se habló del vergonzoso comportamiento de estos tipos en ese momento, porque fue al principio y todavía faltaba la gran batalla por las Malvinas. Después supimos que se rindieron sin disparar ni un tiro, entregaron todo su equipo, los pacos, y estoy seguro batieron la justa de todo lo que sabían. En cuanto vieron a los barcos ingleses en el horizonte, mascullaron. ¡Uy, son muchos! Y se gastaron los brazos sacudiendo banderas blancas. Estaban comandados por el valiente oficial de mar Alfredo Astiz, quien tendría una autoridad enorme en el futuro próximo y aún sigue siendo hoy muy apreciado en distintas partes del mundo, ya que es muy buscado y requerido por más de un juez europeo acusado de asesinato y secuestro de mujeres, entre ellas dos monjas. Las sensaciones entremezcladas de desazón, tristeza y alivio por el fin de la contienda dieron paso a una furia civil contra la soberbia e ineptitud demostrada por los militares argentinos. El regreso de los combatientes fue una vergüenza adicional. Nadie los fue a recibir como se merecían. Debieron, en muchos casos, depender de la muy buena predisposición de los ingleses, quienes se comportaron como caballeros, ya que había sido una guerra donde ni siquiera pudo llegar a odiarse al enemigo. La desolación de las inexpertas fuerzas argentinas volvió al humanitarismo de los profesionales británicos. Otra mentira que nos endilgaron fue que iban a enviar solamente militares profesionales, prescindiendo de los conscriptos. Después supimos que habían enviado colimbas recién incorporados, sin casi instrucción, a pelear contra los llamados gurkas, unos mercenarios inhumanos y superentrenados. Pero lo más patético para mí fue ver la foto de la escena de rendición incondicional de nuestro ejército. El general Luciano Benjamín Menéndez, el que más había bravuconeado con el Principito, estaba sentado a una mesa de campaña, luciendo todas sus condecoraciones y con el uniforme lustroso como para un festejo patrio. El general Jeremy Moore, el jefe de las fuerzas británicas, estaba vestido con un sencillo uniforme de fajina y tenía el gesto cansado de alguien que había estado trabajando. Si no se aclaraba en el epígrafe, cualquiera hubiera jurado que el que se rendía era el inglés. Todo esto hizo reaccionar a la gente, que se volvió a protestar en forma masiva y casi espontánea, como siempre, a la Plaza de Mayo. El grito más fuerte que se oía era: el pueblo unido jamás será vencido, unido a epítetos de grueso calibre referidos a las mentiras que habían sido moneda corriente desde el 2 de abril. A esto se acoplaba el reclamo por los desaparecidos durante todo el gobierno del proceso, reclamo que ya no era de unos pocos, sino que se hacían a voces por la generalidad del pueblo. Los que no tuvimos desaparecidos conocidos, los teníamos algo de miedo porque seguíamos en el fondo pensando que si los habían agarrado, por algo sería. Y con los comunistas preferíamos no mezclarnos. Después nos enteramos que no todos los desaparecidos eran comunistas, ni siquiera activistas. Pero eso lo vamos a ver más adelante. Volvió a haber represión en la plaza, y estoy seguro de que hubo víctimas, aunque nunca se supo cuántas ni de qué gravedad. Lo que sí es seguro es que el pueblo había empezado a perderle el miedo a los milicos. Le exigían respuestas porque habían demostrado que no servían para lo que habían sido entrenados. Si se suma a esto que el gobierno no andaba bien, también quedaba demostrado que no servían tampoco para gobernar. Se empezó a hablar desembozadamente acerca de que la guerra contra la subversión no la habían ganado con armas limpias, sino violando todos los derechos humanos, habidos y por haber. Se empezaron también a conocer algunos chanchullos y corruptelas, fundamentalmente del almirante Massera, quien pretendía ser el factotum de la sucesión del proceso de reorganización nacional. Como siempre, aspiraban a la herencia. Como si todo esto fuera poco, se destapó la olla de que durante el proceso se había endeudado al país en forma descontrolada. Cuando echaron a Isabel, la deuda externa argentina era de unos 5.000 millones de dólares, perfectamente pagable y financiable utilizando los recursos propios y con el aparato productivo intacto. Ahora era 10 veces mayor, con el aparato productivo maltrecho debido a la competencia generada por la importación masiva de bienes de consumo. Se podía decir que la deuda externa ya no era pagable, a menos de mejorar notablemente el Producto Bruto Interno, principalmente en lo que se refiere a bienes exportables. Este tema de la deuda generó aún más cuestionamientos, a la par de que los medios comenzaban a abrirse tímidamente a todas estas novedades, celosamente guardadas desde aquí. Finalmente, los militares decidieron destituir a Galtieri, nombrando un nuevo presidente que abriera el juego a la participación democrática y dar por finalizada una vez más la intervención militar en la vida política. Pero esta vez lo tuvieron que hacer con la cola entre las patas, preparados para el cachetazo y olvidados de la famosa herencia. Nombraron a un anodino general, Reinaldo Benito Antonio Viñone, el único que se atrevió a dar la cara para llevar a cabo la transición hacia un Estado de Derecho. Para llegar hasta las elecciones, ni siquiera los dejaron usar la Constitución de Lanusse. Los obligaron a derogar las enmiendas del año 73 y retomar la Constitución de 1853. Antes de llegar al llamado a elecciones, pretendieron limpiar su responsabilidad en la lucha contra la subversión, decretando una ley de olvido y perdón que prácticamente decían que quienes habían desaparecido estaban muertos y no había nada más que hacerle. Se dejaba todo así y se cerraba el camino a cualquier intento de revisión. Una ley del olvido para ellos y perdón para los subversivos que habían logrado escapar a la matanza. Esto no hizo otra cosa que soliviantar los ánimos y hacer salir a la calle mucha más gente a exigir elecciones, entre las que me conté. Ya no hubo represiones, dada la debilidad a esta altura exhibía el prácticamente extinto régimen militar, el más poderoso y arrogante que había sufrido el país desde comienzos del siglo y que actuara durante casi 7 años. Las elecciones se fijaron finalmente para el 30 de octubre de 1983, con entrega del mando el 10 de diciembre, volviendo a regir una vez más y rediviva la eterna Constitución de 1853.

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1: Y anoche, la producción de La Paja en el Ojo le hizo un seguimiento. ¿Sabes a quién?
2: Sorprendeme.
1: A Vilma Lepetier.
2: Ay, no.
1: Ay, sí.
2: ¿Qué te parece?
1: Que se pasó 3 horas en un hotel alojamiento con el cantante de trap, Denis Grande.
2: No te puedo.
1: Podeme. Estuvimos hablando con el conserje del hotel, el señor Mamucho. Un beso rico. Parece que a los 15 minutos de llegar, pidieron unos sanguchitos de miga con una cerveza. A los 20 minutos, pidieron un pollo al horno. No.
2: Me está jodiendo.
1: Esto se goma mucho, querida. Después pidieron milanesas, un viñas riojanas tetrabril.
2: ¿Y el postre?
1: Ah, ella pidió un suspiro limeño y el dulce queso.
2: ¿Pero qué fueron al telo a comer?
1: ¿Y qué querés? ¿Que hagan en un albergue transitorio, reina? ¿Que vayan a coger? No, querida. Mirá, en la farándula lo único importante es que todos sepan con quién coges, a quién te cogiste o a quién te vas a coger.
2: Pero no es necesario que cojan,
1: bueno, querida. Para empezar, hay quienes hacen méritos, ¿eh?
2: Pero eso no es coger, mi cielo. Eso es trabajo.
1: Después seguimos con otro micro de La Paja en el Ojo.
2: No entiendo lo del ojo.
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3: El oído no sirve únicamente para escuchar. También determina el equilibrio y estimula el cerebro en sus diferentes áreas. Escucharnos te hace bien. Entérate por qué. Beneficios de escuchar música.
4: La música fortalece la memoria y el aprendizaje. Investigadores descubrieron que la música te puede ayudar a aprender y recordar información. Pero depende qué tanto te guste la música y si sos o no músico. Algunos pacientes memorizaron caracteres japoneses mientras escuchaban música que les parecía positiva o neutral. Los resultados mostraron que los participantes que eran músicos aprendieron mejor con música neutral, pero tuvieron un mejor desempeño cuando escuchaban música placentera. Los no músicos, por otro lado, aprendieron mejor con música positiva, pero tuvieron un mejor rendimiento con música neutral. Recordá estos resultados. Ahora tenés una estrategia más eficaz para estudiar en tu próximo examen.

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Cuando uno busca jugar con la irrealidad a la hora de explicar algo, después le toca hacerse cargo de las consecuencias. En una de las primeras entrevistas que dio Pearl Jam, Eddie Vedder explicó que el nombre de la banda era un homenaje a su tatarabuela Pearl, que había estado casada con un indio nativo norteamericano y que tenía una receta propia para una mermelada de peyote, Jam. En 2006, sin embargo, Vedder admitió que esa versión había sido un invento suyo, si bien ese era el verdadero nombre de su madre de su bisabuela. Según sus compañeros de banda, al bajista Jeff Ament se le ocurrió ponerle Pearl a la banda y el Jam lo agregaron entre todos después de un show de Neil Young y Crazy Horse en la gira de Rey Glory, en el que cada canción daba lugar a extensas zapadas. La otra acepción posible de Jam en el escenario.

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0: En los tempranos 2000, cuando uno andaba por los 20 años, 20 y pico, la difusión de la música se daba exclusivamente en las radios más importantes. No por ser peyorativo con los medios locales, ni mucho menos, que también tienen su grado de importancia. Hablo de las FMs de música masivas, esas que se escuchan en taxis, en kioscos, en oficinas, en todos lados. Radios como Rock and Pop y Metro vendían los festivales de música insistentemente. Unos lo hacían con el Quilmes Rock y otros con fiestas electrónicas como la Creamfields o la South American Music Conference. Las celebridades de ambas emisoras garantizaban la presencia de la audiencia, que eran quienes escuchábamos los programas a diario y que comprábamos las entradas justamente como consecuencia de eso, ¿no? La vida era simple. Las emisoras tenían a lo sumo un dominio en internet, un teléfono para recibir SMS, mails y Facebook, y eso era todo porque Instagram y TikTok no existían. Si bien ya existía el MP3, el consumo musical seguía dándose en la radio y los formatos de humor y mesa de amigos hacían posible que el rating, bueno, acompañase. Existía, y existe, pero de forma diferente, el público cautivo. Más o menos desde el año 2016, supongo, aproximadamente, se produce un quiebre que vino acompañado del enojo de las discográficas. Los artistas, y especialmente los empresarios del rubro, argumentaban que no veían un peso por las descargas ilegales. Esto no es nuevo en absoluto. Si tenés más o menos 30 y algo, vas a recordar todo el lío que se armó entre Metallica y Napster, allá por el 2000. Si sos más joven, bueno, googlealo y vas a ver que, bueno, esta disputa existe hace mucho tiempo. Los artistas, mientras tanto, comprendían que las descargas ilegales impedían que el público fuese a una disquería a comprar el álbum y sus chances de supervivencia se daban por las presentaciones en vivo. Los pericos, por ejemplo, ya no hacían un espectáculo por mes, sino tres o más. Las empresas entendieron que para combatir lo que ellos llamaban la piratería, debían poner a disposición una herramienta que posibilitase al usuario pagar una tarifa mínima y disfrutar el contenido, pero de forma legal. Toda internet fue más a ese lado, y así se profundizó la llegada de Netflix en Argentina, después Amazon Prime Video, Crunchyroll para los fans del anime y HBO Max, entre otros tantos. Si hablamos de música, ¿quién llegaba? Spotify, dispuesta a hacerse popular en la Argentina y el mundo, con una intensa campaña publicitaria en radios. No te sé lo contradictorio de ello, ¿no? O sea, escuchar una radio y que te recomiende una plataforma para que dejes de escuchar la radio. Vía pública, subtes, trenes y también colectivos. ¿Y qué pasaba con las radios? Bueno, emisoras como Vorterix, Rock and Pop y Metro continuaron y continúan pasando música, pero priorizaron el contenido. Ese que no se encontraba tan fácilmente en el mundo del on demand, al menos en ese momento. Estamos ahora en el 2015. Y se empezaba a hacer popular la radio con video. El tiempo pasó y llegamos a una década nueva, llegó el 2020 y con eso, obvio, la pandemia. El aislamiento y la escucha de radio, que si bien aumentó por el aire, después registró una baja, especialmente en los jóvenes. ¿Qué entendemos por jóvenes? Hombres y mujeres de entre 18 a 25 años. En marzo del año que viene cumplo 37, y cuando yo tenía 20 solía escuchar radio por FM e incluso por AM llegado el caso. Esta generación de jóvenes no es que estuvo ahí y se fue. Directamente, nunca estuvo. ¿Y por qué nunca estuvo y quizás no esté? Los motivos son varios. El primero es la costumbre. Todos tenemos hoy un teléfono en la mano. Más o menos moderno, pero en la mano al fin. Esto hace posible la descarga de aplicaciones e incluso de las radios que nos gustan y, obviamente, Spotify. Podría aventurarse que otro motivo es que no hay en las FMs, más conocidas, programas conducidos por pibes de esas edades. Siempre hay treintañeros o más grandes queriendo remarcar a los pibes qué va y qué no va. Una fórmula que funcionó, por lo menos hasta hace unos años, y que luego generó una caída en el encendido. Las redes. Siempre son las redes. En las redes están los jóvenes experimentando, grabando, subiendo, polemizando y posteando. Ya ni siquiera están en Facebook. En Facebook están los padres, están los primos mayores, están los tíos. Sino que están en Twitter, un poco, mucho más en Instagram y centralmente en TikTok. La clave, la inmediatez. Es posible que en el único caso en el que estén escuchando radio sea cuando viajan en auto con familiares o amigos, que sí tenemos esa costumbre. Quizás ahí conozcan Aspen, Metro, Pop Radio, Radio Disney, pero siempre van a ser turistas pasivos y difícilmente las elijan por mutuo propio. Spotify y en menor medida YouTube satisface esa necesidad de música. En mis años mozos, por así decirlo, lo hacían las radios y los canales de música como MTV y Match. Hay además otro fenómeno que se corresponde con algo que ocurre especialmente en Buenos Aires y es por una cuestión técnica muy compleja. El espectro es un quilombo. Entre radios legales, ilegales, con y sin papeles, conocidas y no tanto, se hace imposible sintonizar cualquier propuesta. Esto hace que en zonas céntricas de las ciudades no llegue lo que antes sí, entonces la escucha pasa a ser online. Por otra parte, para los pequeños radiodifusores, los costos energéticos hacen difícil el sostenimiento de un proyecto, tanto comercial como artísticamente. Entonces, las radios tomaron la decisión de hablarle a un público tan concreto como lógico, el que todavía tiene por costumbre escuchar radio de forma tradicional. Metro, que era la emisora cool, canchera, la que traía lo nuevo y lo que no se escuchaba, llevó a cabo la mayor transformación de su historia. En 2020, a fines de ese año de la pandemia, sufrió la partida de sus figuras centrales, Mario O'Donnell, Andy Kunetsov, Matías Martín y Sebastián Weinreich. Se fueron para armar un proyecto similar, pero con otros propietarios y otra dirección. La 95.1 entonces repensó su audiencia, tanto desde los contenidos como desde la música, el motivo muchas veces central para poner una radio en lugar de otra. De esta forma, sumaron música que fue un suceso en los 90 y 2000 y también en los 80, hablándonos a nosotros, a los que tenemos 30 y tantos. De esta forma, no es alocado que en el programa de la mañana suenen los Pet Shop Boys, Technotronic, Erasure y otros. Metro dejó de ser entonces una radio moderna para pasar a difundir oldies que disfrutamos. A diferencia de las redes y la música de moda, ellos sí nos hablan a nosotros. La misma estrategia tomó FM Rock and Pop, una de las radios más importantes de la historia de nuestro país. Muchos años antes difundía nuevas bandas, tanto en inglés como en castellano, en su rotación musical. Y tras la partida de sus figuras centrales y la desnoventización de Rock and Pop, la salida de Lalo, Bernassi, Bobby Flores, Pergolini, obligó a la 95.9 a hacer cambios. Ya no emitía canciones nuevas, sino clásicos del rock. El lado A que escuchamos mil veces y no queremos dejar de escuchar: Back in Black de AC/DC, Love Shack de B-52, Western de Ataque 77, The Real Slim Shady de Eminem y No Be in Trend de Charlie, por poner algunos ejemplos. Nadie está diciendo que sea música de menor calidad, sino que se piensa la lógica de emisión de un modo diferente. Lo nuevo no está solamente en la radio, sino mayoritariamente en las redes, donde los artistas tienen un sistema propio de distribución. Hace tiempo, las principales discográficas le pagaban estas y otras radios para que pasasen el hit. Hasta llegó a haber una emisora con ese nombre. Esto ocurría en los programas de mayor facturación. Eduardo de la Puente llegó a decir en el pico de popularidad de Cuál Es que él sentía que el problema de esa radio no era la música, sino la reiteración de la música, y que muchas canciones las sentía como tanda. Esto se lo dijo el periodista Sergio Marchi en ese libro fabuloso llamado Cinta Testigo, La Radio por Dentro. ¿Nunca se preguntaron por qué un mismo tema se emitía cada 2x3 en diferentes programas? 6 de la mañana, 1 de la tarde, 3 de la tarde, 8 de la noche, 7 de la mañana, 10 de la mañana, 12 del mediodía y así. Bueno, esa es la discográfica pautando. Como pautan las empresas de telefonía, servicios de streaming, shampoo, supermercados, automotrices, etc. Sí, es importante que el mundo analógico tienda puentes con lo digital. Tener Twitter, Facebook, Instagram y WhatsApp. Pero lo central es eso, hablarle a alguien específico. Más aún en tiempos en los que hay audiencias que nunca estarán en la FM, sino en Internet, donde la batalla puede ser interminable. Lo que no cambia es la necesidad de una idea. Una idea, una idea, una idea.

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0: Sí, te escucho poco, querido. ¿Sabes qué pasa? Me estoy quedando sin batería, pero vos me escuchás, ¿no? Sí, bueno, haceme caso. Vendé inmediatamente esas acciones. No, no, no, por nada me dicen el tiburón de Balvanera. A ver, espera un segundito.
1: Buenas tardes, caballero. Documento, por favor.
0: Escúchame, Jorgito, te tengo que dejar que tenemos presencia policial. En un momentito, gente, ¿eh? Bueno, Jorgito, saludos a la patrona, ¿eh? Chao, chao, querido, chao, chao. Sí, lo sé, agente. De paso, ¿me puede informar qué carajo está pasando?
1: Soy el agente Brizuela. Esta es mi identificación, jefe del operativo antidroga, estamos haciendo y usted es el testigo. Mira, te lo digo así nomás.
0: ¿Pero de qué mierda de operativo me hablas? Acá no veo ni al grupo Geo, ni al grupo Halcón, ni los medios, ¿eh? Y nada más que cinco viejas chotas dándole de comer a la paloma, digo, o sea...
2: Mentito, usted tiene que colaborar con la comunidad porque imagínese que sus propios hijos el día de mañana van a poder jugar en la plaza completamente seguro gracias a una fuerza de seguridad que trabaja sin descanso contra los que conspiran con nuestra forma de vivir católica, apostólica y románica.
0: ¿Pero quién carajo es este chelote, monseñor Zamoré? ¿Qué le agarró? ¿Un brote místico, digo, o sea?
1: Este es el oficial Janet. Pero le decimos con Dorito. A ver, según su documentación, usted es Pedro Jaramillo y vive en Sinisterra, en 1200.
0: Sí, licenciado Jaramillo, y conozco mis derechos, ¿eh? Yo no soy un testigo casual. Ustedes me van a llevar del forro del culo, vaya uno a saber a dónde mierda. Y yo tengo cosas que hacer, tengo ocupaciones, tengo canarios en casa.
1: Ah, bueno, bueno, a ver, si nos ponemos en puto, se va a complicar. Mirache, licenciado, yo te libero el chamite si querés, pero ¿sabes dónde va a tener que ir a buscar los documentos, no? A Ingeniero Mahui.
0: Bueno, en ese caso saquémonos el tema de encima y partamos raudamente al lugar derecho.
1: Hazme el favor, súbase al móvil, cuidado la cabecita, espera que lo ayudo.
0: Séqueme la mano de la nuca, que en el barrio me conocen, che, soy broker. Mucha gente deposita su confianza en mí y no me va a quedar como ladri.
1: ¿Qué pasa, licenciado? No podemos hacerlo viajar adelante, yo. A ver, cuenta que va en Uber. Pongo Radio Colonia, mira que tenemos un viajecito,
0: ¿Pero dónde mierda es el operativo? ¿En Kuala Lumpur? Tengo cosas que atender, agente, tengo emprendimiento, soy broker. No es que no quiera colaborar con la justicia, pero ustedes me están llevando prácticamente de las narices, o sea, raudamente.
2: Mire, señor licenciado, si no aportamos cada uno nuestro granito a la arena, en este país no se va a poder vivir como Dios manda. Mira usted nada más lo que pasaba en mi Chile, hasta que vino el general Pinochet, me pongo de pie para nombrarlo. Y le puedo asegurar que nosotros, ahora caminamos tranquilos por las calles, porque en nuestro país hemos echado todos los zurdos de mierda y nuestros hijos pueden jugar tranquilos por las calles a lo largo de toda la patria.
0: Mira, a lo largo puede ser, pero a lo ancho, o sea, condorito, no me vengas a refregar que en tu puto pasillo la pasas mejor que acá. O sea, ¿qué mierda estás haciendo en este país si la pasabas tan lindo allá? ¿Qué te gusta? ¿La aventura? ¿Los deportes de riesgo? ¿Chileno del orto? Volví al lobby, hazme el favor.
2: Mira este porteñito arrogante. Modifique su comportamiento y pare de decirme chileno del orto y esas mierdas que si estuviéramos en mi Chile le meten una carabina en medio del poto que lo operan de amiga.
1: Ya llegamos, licenciado. Ese masculino tirado en el piso es un traficante estupefaciente y todo lo que es para drogadicto.
2: Pero escúchenme, no sean hijos de puta. ¿Qué necesidad tienen de posar una itaca en la nuca al pobre tipo? O sea, no sé si es inocente hasta que se demuestre lo contrario. Digo, el código penal es bien clarito, o sea...
1: Ah, usted no se confunda, licenciado. Ese es un indocumentado.
0: Sí, igual que yo en este momento. Y vaya a saber hasta cuándo me van a retener los putos documentos.
3: Oiga, jefe, ¿me puedo sentar por lo menos? Está fría la derecha.
1: Un momentito, que tenemos los vecinos. Así se nota cómo estamos limpiando este barrio de mierda.
3: Vamos, jefe, que hay mosquito. Recién me agarró un chikungunya, me pegó un chuparazo en el cuello. Necesito 10 dólares de sangre.
2: Mire, ¿qué pasó? Que tenemos un problemita cuantitativo. El sospechoso tiene nada más que un finito. Y es muy poca falopista para justificar un operativo.
1: Ah, para que tengo algo encima. Vamos a ponerle esto alrededor y sacarle una foto, que si no adornamos bien el pesebre me va a volver a cagar a pedo a ese puto del fiscal.
0: Nah, esto no es un operativo antidroga. Ustedes son cuatro payasos que están encanando un fumeta que se estaba pitando un Herbalife para conectar con la naturaleza raudamente.
1: Voy a hacer de cuenta que no escuché las calumnias. Ahora vamos a llevarlo a la zona 11, para pesar la sustancia y corroborar con una balanza bien calibrada que supera la cantidad apta para consumo personal. Vamos a la joyería de Don Salim.
0: ¿A lo de Salim la van a llevar a pesar? Ese delincuente toca la balanza más que la señora. O sea, todo el barrio sabe que perrea con el oro, digo.
1: Buenas tardes, Don Salim. ¿Me habilita la balanza, quiere?
4: Pero supuesto, gente. Salim siempre dispuesto a colaborar con las fuerzas de seguridad. O sea, que Salim trae balanzas, usted.
1: Esa no, Salim. La buena.
0: A este delincuente le tendrían que meter en cana. Ahí sí que le saco de testigo, ¿eh? A mí me cagó con un collar de mi abuela, o sea, digo, turco y la reputísima madre que te parió.
4: Tienes suerte, este que Salim es pacifista. Se puto padre que te parió, me cago en todos tus muertos por usted.
0: Encima improperio. Me cagaste con una reliquia de mi abuela.
4: Abuela suya era reliquia.
1: Bueno, mire, clarito. Más de 3 gramos. Esto, señores, es tráfico. Y no lo pienso permitir. Vamos, toda la atención.
4: Espera, que Salim baja persianas y a esa mujer que no espera cenar.
1: No, Salim, vos todavía no.
0: Pero, ¿ustedes se dan cuenta que me están llevando a mí en el mismo móvil que el detenido? Esto es un quemo total, o sea, soy broker, señores. Ahorita mismo prendemos la sirenita y así se enteran todo este nuevo triunfo de la ley en la lucha sin cuartel contra la delincuencia, pues.

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Soy Santiago Alonso y esto es un podcast sobre radio. Me está pasando algo muy curioso cuando entro en un grupo de WhatsApp en el que estoy, en el que hay gente de radio. Me refiero especialmente a directores de emisoras de baja potencia, también radios por internet, donde se da muchas veces el siguiente debate. ¿Vale la pena tener una radio por aire? ¿Vale la pena tener una radio solo por internet? Obviamente las opiniones están encontradas, ¿no? Quienes son directores de radios por aire, por supuesto, van a defender a ultranza el hecho de salir por ahí, ¿no? Aunque todo depende de la zona. Si, por ejemplo, una radio sale en Bragado, no es una zona conflictiva. Si, por ejemplo, una radio quiere salir desde, por ejemplo, Florencio Varela, o, por ejemplo, Aedo, o Merlo, bueno, ahí ya todo empieza a complicarse, porque el sinnúmero de radios que hay ya es importante, ¿no? Imagínense, siempre hago la misma comparación, ¿no? Querer ponerse una radio en el AMBA es lo más parecido a intentar entrar a un colectivo en hora pico, a las 6 de la mañana, ¿no? O al tren Sarmiento. Hasta las manos de gente, imposible, entran los apretones. Bueno, eso mismo pasa, por ejemplo, con las radios. Especialmente las FM. No hay tantas AM como sí emisoras de frecuencia modulada, ¿no? Para quien no lo sabe, por ejemplo, los que compran equipos de radios para poder emitir, digo, no solamente la antena, sino también los equipos en sí mismos, tienen la posibilidad de salir en cualquier dial. Ajustan los equipos y un día salen en 98.9, otro día en 107.1, otro día en 104.9, otro día 102.7 y así. Muchos, que no tienen el permiso legal para salir pero tienen los equipos, hacen justamente eso, ¿no? Ven hasta qué punto no hay ningún tipo de represalia por parte del ENACOM, que es el ente que debería controlar esto, y se mandan. Muchos, también es cierto que han intentado regularizarse para poder estar saliendo al aire, y el ente regulador, ahora ENACOM, antes AFSCA y antes CONFER, hicieron caso omiso de ese pedido, ¿no? Gente que quería ponerse legal, pagando los trámites, pliegos, permisos, trámites, etcétera, etcétera, etcétera. Bueno, no pasaba. Y claro, ya habían hecho de eso una pequeña empresa, ¿no? Que es lo que son las radios también, ¿no? Empresas. Se dice que la información no es mercancía y que los medios tienen una función noble. La tienen, por supuesto. Pero también son empresas. Chicas, grandes. Radio del Plata es una empresa. La radio que está cerca de tu casa también lo es. Sin dinero la radio no funciona, más allá de los apoyos que pueda tener de cualquiera de los niveles del Estado y de los comerciantes privados, grandes o chicos. Son empresas, funcionan con dinero porque de esta manera se le pagan a los operadores, productores, a los locutores que muchas veces hacen las tres tareas al mismo tiempo, ¿no? Un locutor que produce, está al aire y opera. Precarización, se le llama. Pero, bueno, se da esa discusión, ¿no? Y un colega, no lo voy a nombrar porque no fue consultado para este podcast, pero si estás escuchando, nada, respeto tu opinión y te mando un abrazo enorme y banco tu laburo. Me decía que lo que tenía que pasar era que el Estado, el gobierno, tenía que repartir, por un lado, receptores, para que la gente vuelva a escuchar emisoras de frecuencia modulada, ¿no? Las estadísticas dicen que todavía hay público que escucha radio de forma convencional. Sí. No es que la radio murió, como dijo Pergolini hace unos días. Se escucha la radio especialmente en el auto y especialmente radios musicales, ¿no? Como siempre decimos, si uno revisa, por ejemplo, cuáles son las radios más escuchadas, por lo menos las mainstream, está primero la 100, después Aspen, después Disney. Las primeras tres son radios especialmente de música y no de contenido periodístico, más allá de que las hay, ¿no? Radio con Voz, El Destape y alguna otra que se me debe estar seguramente olvidando, ¿no? Son escuchadas, pero no tan escuchadas como las que emiten música. Entonces, volviendo a este colega, me decía, Santi, lo que debería pasar es que, bueno, el gobierno debería hacer una campaña de concientización para que la radio no muera porque internet está matando la radio. Yo creo que lo que está pasando es un advenimiento de nuevas tecnologías. Ya está presente, ya está entre nosotros. Y él decía, bueno, sería bueno que el gobierno haga una campaña y que ponga carteles con gráficas, que escuche la radio, que ponga las FMs. Bueno, sí, pero la realidad es que hoy por hoy la mayoría tenemos un celular en la mano.
No importa si es nuevo, si no lo es, no importa si es un celular de última generación o si es uno que tiene por lo menos 5 años. Un celular te permite, incluso los que no son tan nuevos, descargar aplicaciones para escuchar radio por celular. Por otra parte, esto beneficia a las llamadas emisoras locales. Ya dije que no soy muy amigo de los rótulos, a mí no me gusta hablar de radios comunitarias, alternativas, contraculturales, son todas radios. La diferencia entre, por ejemplo, Radio Disney y una radio que está, por ejemplo, en Varela, radica en la propuesta de aire y en la llegada, pero no dejan de ser radios, ¿no? Quien decide encontrarlas, las escucha, si le gusta lo que está, se queda. Es muy sencilla la relación que se da. Hoy por hoy, con una conexión a internet, es posible emitir para inicialmente salir con sonido. Pero tenemos otro problema. Estamos en tiempos de redes, de lo visual. Va, no es un problema, es una realidad. No se puede, en esta charla con este colega decíamos, sí, no se puede ocultar el sol con la mano. Facebook, Twitter, Instagram, TikTok, son redes que funcionan no con sonido, sino con imagen. Entonces la radio se tiene que aggiornar. Muchos dirán, y con mucha razón, que la imagen, la proliferación de radios que emiten con imagen van a matar a la radio, o la imaginación que salía de ella. En parte es cierto. Hubo una época en la que nosotros no conocíamos la cara de los locutores, de las personas que estaban en el aire, de los columnistas, no las conocíamos. Con el tiempo, y especialmente a partir de la década de los 80 y especialmente de los 90, las figuras de la tele empezaron a estar en la radio, entonces ya había una identificación. Hubo una época en la que, muchachos, muchachas, esto no era así. Digo esto para la gente que nos escucha en Spotify y que, por ejemplo, no conoció a Adolfo Castelo. O tantos otros, ¿no? Que podría yo nombrar. Juan Carlos del Misier, que sí, lo conocemos. Pero no lo tenemos tan fresco en cuanto a cómo es. Lo hemos escuchado mil veces en Mitre y es un maestro. Pero no conocemos del todo su cara. Hay que buscar muchísimo. Bueno, es una excepción. La mayoría son caras conocidas, que salen de la tele y ahora también de las redes. Yo creo que los medios analógicos, una radio que por ejemplo emite por FM, tiene que tener una pata digital. No es que tiene que apagar los equipos, bajar la persiana, vender la antena y ya está. Tiene que tener una pata digital. Inicialmente salir por internet, para que una radio que está por ejemplo en Merlo pueda ser escuchada con tranquilidad en Flores, donde no hay forma, por lo menos legal, de que llegue por aire. El otro sentido de escucha tiene que ver con el contenido por demanda. Bueno, no quiero ser desprolijo. Tema imagen. Como ya dijimos, las emisoras más importantes se emiten por YouTube o con su propio servidor, por el tema de los derechos de la música. Ya lo dijimos, Vorterix, Urbana Play, en un momento lo hizo Rock and Pop en diferentes horarios, pero hay una cosa también, casi voyeurista, de querer ver cómo se hace la radio, de querer entrar y ver cómo resuelve el locutor, pero con los gestos, ver el rictus de cuando dice una noticia, anuncia una canción, la hora y temperatura, querer ver cómo es el estudio, cómo es el micrófono. Nos pasa a todos, ¿eh? O por lo menos todos los que amamos la radio. Tomo el caso de FM Oeste, la radio en la que estoy hace ya varios años. Está en Aedo. No es ni por asomo una radio como Metro en cuanto a su presupuesto o figuración. Pero tomó la decisión de emitir por YouTube, para aggiornarse y decir, bueno, somos sonido y somos imagen. El resultado fue bueno. Y la ventaja es que para poder emitir en YouTube no tenés que pagar una cuenta extra o pagar un canon especial. Tenés los equipos, los fierros, sí, son necesarios, y salís. Es mucha la gente que nos dijo, miren, yo no escucho el programa de las 9 de la noche en vivo, pero sí lo consumo por demanda, porque YouTube tiene la posibilidad, entre otras cosas, poder guardar ese contenido en el servidor, en el canal, más bien dicho. Entonces lo puedes encontrar a cualquier hora. Hoy por hoy la radio es imagen y es contenido por demanda, guste o no. Sí, claro, a muchos de la vieja guardia, que tenemos más de 30 y pico, nos gustaría poder decir, bueno, salimos por FM o salimos solo con sonido y con eso alcanza. No es lo que está pasando. En todo caso, lo que sí está prosperando es el podcast, como este que están escuchando, o muchos que están en diferentes plataformas. Pero también son por demanda y no son radio. Del podcast hablaremos más adelante. Pero es importante, y yo decía esto en este grupo de WhatsApp, donde nos tratamos con mucho respeto, por supuesto, pensar en tener una pata digital, porque solo así
van a escuchar aquello que para nosotros es lo clásico. Nos reencontramos la próxima en este podcast traído a ustedes por cortesía de republicahosting.com, como siempre decimos, tu lugar en internet.

0: Marta, ¿dónde estoy? Marta, ¿dónde me trajiste?
1: ¿Dónde te traje? ¿Dónde te trajo la ambulancia? Si fuera por mí, te dejaba tirado en la esquina donde quemas la basura, Rubén.
0: Siempre tan dulce vos, mi amor. Dale, batime, ¿dónde me trajeron?
2: ¡Aristide!
1: Estás en el hospital nigeriano.
0: No tenían un lugar mejor para llevarme, Marta. Esto es un matadero. ¿Sabés cómo le dicen esto? Camino al cielo.
2: ¡Aristide!
1: Mira, Rubén, es lo único que cubre la obra social. Aunque si fuera por mí, les pido que te llenen de algodón y que te tiren a la morgue. Porque yo ya estoy cansada de correr por tu culpa a cualquier hora de la madrugada. Ahora te tienen que cambiar los stents porque seguís sin cuidarte, seguís comiendo chorizo colorado, seguís tomando ese vino de mierda que tomás, ¿cómo se llama?
0: Trapiche.
1: Más que trapiche, ese vino que te clavas vos como era de pagar parrales de Ituzaingó. Yo no sé cómo podés chupar eso, Rubén. El otro día lo probé porque tenía un poquito baja la presión, ¿viste? Vos sabés que a mí no me gusta el escabio. Bueno, tomé una copita. Me agujerió el hígado. Estuve seca de vientre 2 semanas por ese vino de mierda. Y además, ojo, porque vos también seguís fumando esos charutos negros que encima pestan toda la casa. Me gasté una fortuna en sahumerio de pachuli. También otra mierda eso. No sé con qué bosta lo amasan. Quedó todo el barandazo en la ropa, las cortinas, las sábanas. Hasta el perro tiene olor a pachuli.
0: Ah, ¿cómo anda el Bubi?
1: Rubén, me preguntás por el perro y todavía no me preguntaste por los chicos.
0: ¿Cómo andan los chicos?
1: El Maxi está pegando el estirón. Ayer media hora en el baño estirándose la pistola. Ahora que está solo en casa debe estar dándole la cigüeña. Y el Lucas, otra vez detenido. Pero son los amigos, ¿eh? Son las malas compañías. Igualmente me viene bárbaro porque con este quilombo de tu internación es uno menos que tengo que controlar. Me lo cuidan los muchachos de la octava, como siempre. Pero yo ya le dije que el día que cumpla los 18 no lo voy a buscar más a la sección.
0: Cuando llega a los 18 no te lo van a dejar sacar, Marta.
2: ¡Aristide!
0: ¿Quién es esa vieja de mierda que está gritando?
1: ¿Y quién carajo será Aristide? A esta altura me pregunto si esto es un hospital o un neuropsiquiátrico. ¿A quién se le puede preguntar algo acá?
0: Ahí viene uno con un delantal. Pregúntale si es enfermero o si está terminando la primaria o qué mierda.
1: Disculpe, ¿usted es enfermero o pintor acá? ¿Me puede decir cómo está mi marido? Y si no, me pasó un presupuesto para pintar 2 habitaciones más bien grandes.
3: ¡Enfermero! ¡La clave del wifi, enfermero!
4: Sí, su madre es el culiao que llegó anoche con el infarto, ¿no? Ahora en un ratito llega el médico de turno, el doctor Echani.
1: ¿Es bueno?
4: Bueno, buenísimo, el culiao, le da comer a la paloma.
1: ¿Pero es buen cirujano?
4: Pues depende, lo chupo que venga.
2: ¡Aristide!
4: Pero es bastante puntual el negro, está llegando a Kentucky.
1: ¿De dónde mierda dice Kentucky tan lejos?
4: A Kentucky, la pizzería de acá a la vuelta. Todos los días desayuno una porción de musa que no termina y 4 jarras de moscato sin hielo. Ahí viene, mire, doña, anda con suerte, hoy no está tan mamada.
5: Soy un hombre con conflictos. Perdí la sube. A ver, Rubén Jiménez Candioto, ¿quién carajo es?
1: Mi marido, doctor. Ay, qué tufo alcohol que tiene este hijo de puta. Se tomó hasta las molestias.
2: ¡Aristide!
5: Para no enamorarme, tomó. Bueno, viendo la historia de su marido, le digo que tiene un quilombo con los valores de los triglicéridos, que por aquí le voy a contar.
1: No me venga a hablar en técnico. A mí me la chamulla en criollo, que tengo las tetas que me las pateo ya de triglicéridos y mierda.
5: Entonces te lo digo así, vieja, de frente. Si no operamos ya mismo al que te quede, le quedan 2 opciones. Tierra o nicho.
1: ¿Este es el doctor Echani?
4: Este Echani, echa coña, echa perna, echa tome, no so de culo.
2: ¡Aristide!
3: ¡Enfermero, enfermero! ¿Cuál es la clave del wifi, coño?
4: Oh, pero qué viejo hinchapelo, a ver, anota. Hospital nigeriano, ok.
3: ¡La contraseña, joder!
4: Chupame un huevo, viejo culia.
3: A ver, tú, minúscula.
2: ¡Aristide!
4: Esta vieja chaposo se me tiene los huevos como 2 garras.
6: Perdón, ¿me podría decir dónde está el baño?
4: A ver, papá, ¿cómo te llamas?
6: Alberto Fernández.
4: Bueno, ahora te llamas Aristide.
2: ¡Aristide!
4: Mira, vieja, acá te lo traje, culiao, de Aristide.
2: ¡Este no es Aristide!
4: Bueno, no le chifla tanto el moño como yo pensaba, la vieja. Igualmente lo que vale la intención.
6: Perdón, pero todavía no me dijo dónde está el baño.
4: Ah, sí, toma la chata y búscate una tronera escondida para dispar. Ojo, que no te firme pelando la flauta que te van a hacer una denuncia por exhibicionista que ya me ha pasado a mí. No, me miré así, culiao, usa la chata que vos no sabés cómo está el servicio. Yo sé lo que te digo, negro.
1: Oiga, me imagino que no va a ser este curda el que va a operar a mi marido.
4: Seguro que el culiao este es lo mejor que tenemos, va, es lo único.
2: ¡Aristide!
4: Puta, este trabajo es estresante, me va a pitar un finito para descomprimir.
0: Perdón que me meta, ¿no? Pero esto es unidad coronaria, no se puede fumar acá.
4: Ah, claro, el Facu sí puso hasta el locote de faso toda la vida y ahora que él no puede, le molesta el pitillo. Toma humo, culiao.
5: cordobés resentido y la reputación de este marido.
1: Ahora te jodes, Rubén. Bien que te cagabas en todos cuando te pitabas esos petardos que llenan la casa de olor a mierda.
5: Bueno, bueno, de verme ya vamos a salvar otra vida. Tú es el quirófano, señora. ¿Usted va a presenciar el parto?
1: Nah, yo me voy a casa, que tengo que terminar de ver la novela turca. Cualquier cosita me llama.
4: ¡Arete! A ver, venga, señor, hágame la gaucha. Me ayuda por si hay que levantarlo al guaso
1: ¿A mi marido? Hace años que no lo toco ni con un chorro de sol.
4: No, al doctor, que tiene menos estabilidad que la moneda nacional.
3: ¡Enfermero! ¡El wifi que no agarra! ¡Pum, hospital de Jareano! ¡Me cago en la leche que no agarra!
2: ¡Arete!

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1: La CIA ordenó la muerte de John Lennon.

Mark Daddy Chapman asesinó a John Lennon el 8 de diciembre de 1980. Eso es un dato sin posibilidad de error. Lo que muchos han apuntado es que Chapman fue el instrumento de algo superior. Posiblemente la CIA, que veía en el ex-Beatle un elemento subversivo, peligroso para sus intereses.

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0: venga, toque, vamos a revisar el pedido que trajeron el corsalón este. Esto siempre se rapiña materiales por tu obra. A ver, ladrillo hueco, está. Cemento, está. Cerecita, está. Pintura, está. Enduido. Falta enduido.
1: No sé, ¿qué quiere?
0: Bueno, vamos a trabajar un poquito, ¿viste? Porque después viene ese puto del arquitecto, no levanta el peso a todo.
1: Ese arquitecto no son hijos, te dice. Le doy un martillo y pido manual de instrucción, Julio.
0: Pero vamos a tener que hacer algo como para que parezca que en la mañana hicimos algo de por tu obra, ¿viste? Vamos a tirar esa pared que levantamos ayer que quedó para la mierda.
2: No me toquen a esa pared que quedó derecha.
1: Ah, ¿qué derecha? Te dice, deja el tintillo cuando trabajas, culiao. Que eso está más torcido que el futuro de tus hijos.
3: En serio, Rudy, esa pared pesa hecha por el estado, chango.
2: Que eso no te ve esto, vení, pásame la pluma que te muestro.
0: Que ganas de romper las pelotas de tener. Ahí te tiro la plomada, Rudy. Ahí va, cuidado.
1: No, fuerte,
0: cuidado,
1: no,
0: cuidado,
1: no,
0: cuidado, cuidado.
2: Ay, ay, ay, ay, ay, ay. Puto.
3: ¿Qué le diste el plomadazo en medio del termo, chango? Lo dejaste chaca,
0: Rudy. No me hagas teatro, no me asusté que todavía no pusiste plata para el asadito.
1: A ver, tu cumano, fíjate vos si respira, culiao este, que a mí lo muerto me impresiona.
3: Que ya, no, que se fije Rogelio, que fue que le apuntó los pies acá, que rompe paga.
0: Bueno, vamos a usar la lógica. Si está vivo, bien, lo que se dice bien no va a quedar. Así que es preferible que haya cagado fuego.
1: Daremos la pelota, un poco vamos asesorando para que no parezca que le hicimos bosta queriendo. Mire, yo tengo el número de un boga que conozco, dice un Terminator el culiao. Ahí lo llamo. Está llamando. Hola, doctor Garrone.
4: Hola, hola, ¿me puede decir quién carajo es, por favor, que estoy en una reunión?
1: ¿Qué dice? Yo soy el Amilcar, doctor, ¿se acuerda de mí? Dice, yo le levanté una pared en el fondo de su casa de unos años en el quincho, ¿se acuerda?
4: Sí, no sé. Tanto negro de mierda
1: laburar
4: en esa casa que no me puedo
1: acordar
4: de todo, pero dígame,
1: ¿quién
4: anda picando?
1: Y nada, yo, acá andamos, ¿cómo está la familia, doctor? ¿Defendió mucho narcotraficante últimamente?
4: Dígame, dígame, ¿qué mierda necesita? Que estoy a punto de cerrar un negocio importante con el puntero de Villa Cacheuta. Apuro el expediente, que tengo poco tiempo y con las pulgas.
1: Sí, acá también me dicen que la caja corta. Mire, mire, dice, yo quería preguntarle, vio, porque tenemos una situación acá con unos vagos, o sea, que dice, a ver, ¿cómo le explico, doctor? Dice, ¿cuánto está cobrando usted por muerto?
4: Pero mire la pelotudez que me pregunta, cuénteme cómo es la situación.
1: Lo tenemos acá, el Judy, dice que al culiao le cayó una ploma en el mate, no sabemos si está o no está.
4: ¿Cómo le cayó? ¿Me está tomando por pelotudo a mí? ¿Cómo le cayó? A ver, dígame, ¿movieron el cuerpo?
1: ¿Sí movimos el cuerpo? No, no, no, no movimos ni bosta, sin ahí lo quieto.

0: Se ha vuelto coma, ¿no? Ella le choreó la billete.
1: Que andas relajando, vos, que yo no toqué ñaca. Los 437 pesos que tenía el vago en la billetera.
0: Lo que sí tiene un tajito el vago, y está manchándote el piso de arrope. Pero ahora el Rogelio lo arregla con un poquito de école, el secreto, el zapate. No tenés luga, negro.
2: Mire, amigo negro de mierda, yo cobro muy buenos horarios. Ustedes tienen efectivo a disposición, digo, porque les pienso romper el culo con los gastos administrativos, o sea.
0: Efectivo, dice nada. Nosotros no tenemos un cobre. Pero le hacemos un par de changas, dice, y le pagamos así con laburo. Que dice, doctor, doctor, ¿me escucha? Doctor, me corto el culo. Ya va a venir a pedir presupuestito para levantar paredes. Dice, ¿sabe quién te lo va a levantar? Tu vieja, cuervo guanaco.
3: Ahora, sería bueno que no se entere nadie de esto.
1: Bueno, vamos directo al plan B, que viene el arquitecto. Estamos tal pingo, chango.
3: A ver ahora con qué salen. Que no se los puede dejar solos si se la pasan de juerga. Uno viene a este puto país de sudacas de mierda a invertir. ¿Qué digo? Invertir, evangelizar. Y ni bien llego, los veo hablando por teléfono. Y ese que está ahí durmiendo su siestecita.
4: No te creas, che, arquitecto. Salimos a la cancha con uno menos. Nosotros estamos acá dándolo todo, dejando el alma como siempre por dos horas. Cuando el Rudy tuvo un accidente, un ataque plomado, che.
0: Lo que se dice, murió una escuadra, el culio.
3: No me vengan con movidas. Ustedes son capaces de matar a uno con tal de no currar.
4: Mira, arquitecto, acá el de los cursos es usted. Nosotros somos gente de trabajo.
3: Me chupan las cerezas. Vamos a arreglar esta mierda a la española. Se lo baña en gasolina, se lo enciende en la parrilla y me empiezan a mover el culo, cajón.
1: ¿Nasta? ¿Estás loco, che, arquitecto, con lo caro que está combustible? Le tiramos un poco de querosene, que igual, mira, se le va a poner súper a chango.
4: Che, no le discuta al patroncito que ha estudiado. Este no es un maestro mayor de obra, ¿eh? Este es un arquitecto. ¿Sabes lo que es un arquitecto?
0: Sí, un culiao que no tiene los huevos para ser ingeniero ni la suficiente de puto para ser decorado de interior.
3: Vamos, vamos, menos risitas, que tenemos un fiambre que tapar. ¿Alguien sabe si el sudaca de mierda tenía familiares?
4: Sí, cuatro.
3: ¿Cuatro? ¿Cuatro qué? ¿Cuatro hijos? ¿Cuatro mujeres?
4: Cuatro familias.
1: Era así el Rudy, muy familiar el vago.
4: Yo digo, ¿no? Ya que estamos hablando de hacer un asadito con el Rudy, digo, ya que tenemos el piso listo para hacer la carpeta, ¿por qué no lo dejamos ahí acostadito y le echamos mezcla encima al Rudy?
0: El problema, dice, va a ser esta parte del piso, va a quedar un nivel más alto. Que encima el Rudy estaba gordito, el culiao, cuando venció.
4: No, pero si lo ponemos al Rudy en esta zona, mire este ángulo. Si usted lo piensa bien, no hace falta que midamos nada. Entra justito.
1: A mi prima le han dicho lo mismo, tuvo un chango.
0: Tu prima tiene más chango que el Coto.
4: Coto, yo te reconozco.
1: Bueno, entonces lo hacemos su suelo al vago este.
3: Que su suelo, que piso ni mierda. Que los materiales los pongo yo, joder. Vamos, que con las parrilleras que se hacen ustedes en tres días no queda nada del sudaca.
4: Bueno, vamos a tener que hacer una asadita de falda en honor a Judy. Yo traje el postre. Níspero, reciéncito afanado del vecino acá al lado.
1: Ocha, ven níspero, negro. Tengo una bola de acá en la puerta, lo costo con tanto níspero.
4: Ay, perdón, Monsieur Canesú. Mañana te traigo marqués con fruto del bosque, che putazo.
3: Esto es una puta mierda. ¿Van a prender el fuego o qué leche?
4: No me sufra, chaqueteto. Ven, chupate un níspero. Ahora prendemos la leña. Mira qué par de piernitas que pasan ahí. Mami.
0: Te invito a casa a ver Netflix, mamá.
4: Qué frente para la victoria, mami.
1: Con esos globos que vamos juntos por el cambio, mi reina.
4: Sí que lo puede ver al Judy, que si no le invitamos a jugar el backgammon.
3: Bueno, pero a ver si de una vez por todas tiran al sudaca sobre las brasas y se ganan el puto pan.
1: Momentito, que se mueve el muerto.
0: Eso porque tardamos mucho en enterrarlo al vago.
5: Muchacho,
0: ¿Ya compraron la falda para asado?
1: No, el Rudy, estamos esperando que ponga tu parte, chico. Siempre te sale el opa, vos que nunca querés pagar ñaca.
0: La cabeza.
3: Tomate un tafiroche. Te estábamos esperando a vos, viste, para papear. Pero te fuiste a dormir la mo.

0: Estos sudacas de mierda, siempre les duele algo con tal de no trabajar. ¡Hala! ¡A mover las nalgas! ¡Que tenemos que levantar este puto edificio en 5 días! ¡Vamos, vamos! ¡Todos manos a la obra!
1: ¡Vamos, loco! ¡Manaos a la obra!
2: ¡Vamos, vamos, vamos! Todo,
3: ¡dale,
2: vamos, todo.
3: Dale!
4: A ver si se le culea del paraguas y a ver si nos cantan algo para darnos fuerza, que tenemos menos ganas de labura que la bosta.
1: ¡Ha pedido al público!
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4: Muy lindo, pero ahora una en tucumano que no entendimos ni acá.
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1: El oído no sirve únicamente para escuchar. También determina el equilibrio y estimula el cerebro en sus diferentes áreas. Escucharnos te hace bien. Entérate por qué. Beneficios de escuchar música.
2: Música relajante para estudiar. La música relajante optimiza nuestro proceso cognitivo. Nos concentramos más, procesamos mejor la información y retenemos los datos nuevos de forma más rápida y eficaz. A nuestro cerebro le encanta este tipo de estímulo musical. Por tanto, no dudemos en probarlo, en aprovechar la magia de este tipo de música de cara a un examen o a una oposición. Asimismo, otro dato interesante que nos señalan los expertos en psicología musical es que basta con escuchar cada día 10 o 15 minutos de canciones o melodías relajantes para experimentar ciertos beneficios al cabo de un par de semanas. Percibiremos mayor calma interna, una mejor facilidad para gestionar el estrés y mejor capacidad para centrar la atención en nuestro día a día. ¿Necesitamos más excusas para empezar a escuchar música relajante?

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1: ¿Qué tal? ¿Cómo les va? Les damos a todos la bienvenida a otra emisión de Invasores del Espacio que comienza con Torribado, esto es Living in the Shuttle. Abrimos las puertas de esta discoteca que tiene ya 9 años de existencia, de la mano de republicahosting.com y también tu radio favorita. Desde ahora podés dejarnos tu mensaje en el 11 25 36 48 14. Y vos, ¿desde dónde estás escuchándonos? Contanos. Torribado en Invasores, Living in the Shuttle.

0: Escuchábamos recién a Radiorama haciendo Hey Hey aquí en Invasores del Espacio.
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0: Y acá nos llega un mensaje de Natalia, que trabaja en contraturno en el hospital, es decir, a la noche, en la guardia, y siempre nos agradece porque somos su compañía. En las noches solitarias, ella está en la guardia a la espera muchas veces, con un kilito de helado, un kilo de helado, y nuestro programa de fondo. Para nosotros es un honor ser su compañía con estas bonitas canciones. Esta vez llega Dan Harrow, esto es Catch the Fox.

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Pasaba recién P. Lion en Invasoras del Espacio haciendo Dreams, Sueños. Y ahora le abrimos la puerta al querido Ken Laszlo, un cantante italiano que ha venido muchísimas veces aquí a la Argentina a cantar en diferentes lugares bailables, especialmente de la provincia de Buenos Aires. Ken Laszlo es un cantante de música de Italo Disco, su nombre real es Gianni Coraini y es originario de Mantova. Él mostró amor hacia la música prácticamente desde niño, desarrollando un notable talento. Aprendió a tocar la flauta para después graduarse en la academia musical y cuando tenía 15 años empezó su entrenamiento como músico, cantando y tocando en diferentes clubes con la idea de expandir un poco su práctica. Su primer éxito llegó en 1984 con el tema que estamos por escuchar, Ken Laszlo, esto es Hey Hey Guy.

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estamos en Invasores del Espacio, emitiendo para más de 500 radios de la mano de republicahosting.com. Estamos escuchando increíbles canciones de los otros 80. Ahora Paula Evans, Ciao, versión extendida de la amplia biblioteca o discoteca, para ser más preciso, de las canciones que tenemos para todos ustedes. Nuestro WhatsApp es el mismo de siempre y es el 11 25 36 48 14. En Instagram me buscan como @santienlaradio. Y ya está acá con nosotros, ya teníamos ganas de pasarlo. Me refiero, claro, al tema Night Girls de Brian Eyes.

escuchamos recién en Invasores del Espacio, Brian Ice, que es un alias para el cantante Fabrizio Rizzolo, es conocido por sus temas Italo Disco y Eurobeat, tales como Talking to the Night, Tokyo, Night Girl, Over Again o Walking Away.

0: Y con esta canción estamos cerrando la edición de hoy de Invasores del Espacio. Me refiero, claro, al tema De Niro, Italian Boy. Amigas, amigos, hasta aquí hemos llegado, ya lo saben. Nos pueden encontrar en la próxima emisión a la misma hora, pero por la misma Bati Señal. Estamos emitiendo, como siempre decimos, para más de 500 radios, de la mano de los amigos de republicahosting.com, tu lugar en internet, nuestro lugar en internet. Mi nombre es Santiago Alonso, ya lo saben, me pueden buscar en la cuenta de Instagram, @santi_en_la_radio. Como dijo Cerati, amigas, amigos, nada más queda, fue un placer compartir esta hora con todos ustedes. ¡Chau!
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0: vengan todos, que vamos a revisar el pedido que trajeron los corsalones de todo, siempre se rapiña materiales por tu obra. A ver, ladrillo hueco, está, cemento, está, cerecita, está, pintura, está, enduido. Falta enduido.
1: No sé, ¿qué quiere?
0: Bueno, vamos a trabajar un poquito, ¿viste? Porque después viene ese puto del arquitecto, no levanta el peso a todo.
1: Ese arquitecto no son hijos, te dice. Le doy un martillo y pido manual de instrucción, el culio.
0: Pero vamos a tener que hacer algo como para que parezca que en la mañana hicimos algo de por tu obra, ¿viste? Vamos a tirar esa pared que levantamos ayer que quedó para la mierda.
2: No me toquen a esa pared que quedó derecha.
1: Ah, qué derecha. Te dice, deja el tintillo cuando trabajas, culiao. Que eso está más torcido que el futuro de tus hijos.
3: En serio, Rudy, esa pared pues hecha por el estado, chango.
2: Que eso no te ve esto, vení, pásame la pluma que te muestro.
0: Que ganas de romper las pelotas de tener. Ahí te tiro la plomada, Rudy. Ahí va, cuidado.
1: No, fuerte,
0: cuidado,
1: no,
0: cuidado,
1: no,
0: cuidado, cuidado.
2: Ay, ay, ay, ay, ay, ay. Puto.
1: ¿Qué le diste el plomadazo en medio del termo, chango? Lo dejaste chaca,
0: Rudy. No me hagas teatro, no me asusté que todavía no pusiste plata para el asadito.
1: A ver, tu cumano, fíjate vos si respira, culiao este, que a mí lo muerto me impresiona.
3: Que ya, no, que se fije Rogelio, que fue que le apunta los pies acá, que rompe paga.
0: Bueno, vamos a usar la lógica. Si está vivo, bien, lo que se dice bien no va a quedar. Así que es preferible que haya cagado fuego.
1: Daremos la pelota, un poco vamos asesorando para que no parezca que le hicimos bosta queriendo. Mire, yo tengo el número de un boga que conozco, dice un Terminator, el culiao. Ahí lo llamo. Está llamando. ¡Hola, doctor Garrone!
4: Hola, hola, ¿me puede decir quién carajo es, por favor, que estoy en una reunión?
1: ¿Qué dice? Yo soy el Amilcar, doctor, ¿se acuerda de mí? Dice, yo le levanté una pared en el fondo de su casa de unos años en el quincho, ¿se acuerda?
4: Sí, no sé. Tanto negro de mierda
1: laburar
4: en esa casa que no me puedo
1: acordar
4: de todo, pero dígame,
1: ¿quién
4: anda picando?
1: Y nada, yo, acá andamos, ¿cómo está la familia, doctor? ¿Defendió mucho narcotraficante últimamente?
4: Dígame, dígame, ¿qué mierda necesita? Que estoy a punto de cerrar un negocio importante con el puntero de Villa Cacheuta. Apuro el expediente, que tengo poco tiempo y con las pulgas.
1: Sí, sí, acá también me dicen que la caja corta. Mire, mire, dice, yo quería preguntarle, yo, porque tenemos una situación acá con unos vagos, o sea, dice, a ver, ¿cómo le explico, doctor? Dice, ¿cuánto está cobrando usted por muerto?
4: Pero mira, pero tú déjeme
1: preguntar,
4: cuénteme cómo es la situación.
1: Lo tenemos acá, Judy, dice que al culiao le cayó una ploma en el mate, no sabemos si está o no está.
4: ¿Cómo le cayó? ¿Me está tomando por pelotudo a mí? ¿Cómo le cayó? A ver, dígame, ¿movieron el cuerpo?
1: ¿Sí movimos el cuerpo? No movimos ni bosta, sin ahí lo quiere tocar, ¿sabes? El tucumano, ella le choreó la billete.
3: Que andás relajando, boca, yo no toqué ñaca, los 437 pesos que tenía el vago en la billetera.
1: Lo que sí tiene un tajito el vago, y está manchándote el piso de arrope. Pero ahora el Rogelio lo arregla con un poquito de école, el secreto, el zapatero. No tenés lugar, negro.
4: Mire, amigo negro de mierda, yo cobro muy buenos horarios. Ustedes tienen efectivo a disposición, digo, porque les pienso romper el culo con los gastos administrativos, o sea.
1: Efectivo, dice nada. Todos nosotros no tenemos un cobre. Pero le hacemos un par de changas, dice, y le pagamos así con laburo. ¿Qué tiene? Dice, doctor, doctor, ¿me escucha? Doctor, me corto el culiao. Ya va a venir a pedir presupuestito para levantar paredes. Dice, ¿sabes quién te lo va a levantar? Tu vieja, cuervo guanaco.
0: Ahora, sería bueno que no se entere nadie de esto.
1: Bueno, vamos directo al plan B, que viene el arquitecto. Estamos tal pingo, chango.
0: A ver ahora con qué salen. Que no se los puede dejar solos y se la pasan de juerga. Uno viene a este puto país de sudacas de mierda a invertir. ¿Qué digo? Invertir, evangelizar. Y ni bien llego, los veo hablando por teléfono. Y ese que está ahí durmiendo su siestecita.
5: No te creas, che, arquitecto. Salimos a la cancha con uno menos. Nosotros estábamos acá dándolo todo, dejando el alma como siempre por tu obra, cuando el Rudy tuvo un accidente, un ataque de plomada, che.
1: Lo que se dice, murió una escuadra, el culio.
0: No me vengan con movidas. Ustedes son capaces de matar a uno con tal de no currar.
5: Mira, arquitecto, acá el de los cursos es usted. Nosotros somos gente de trabajo.
0: Me chupan las cerezas. Vamos a arreglar esta mierda a la española. Se lo baña en gasolina, se lo enciende en la parrilla y me empiezan a mover el culo, cajón.
1: ¿Nasta?
3: ¿Estás loco, che, arquitecto? Con lo caro que está combustible, le tiramos un poco de querosene, que igual, mira si le va a poner súper a Chango.
0: Che, no le discuta al patroncito que ha estudiado. Este no es un maestro mayor de obra, ¿eh? Este es un arquitecto. ¿Sabes lo que es un arquitecto?
1: Sí, un culiao que no tiene los huevos para ser ingeniero ni la suficiente de puto para ser decorado de interior.
0: Vamos, vamos, menos risitas, que tenemos un fiambre que tapar. ¿Alguien sabe si el sudaca de mierda tenía familiares?
6: Sí, cuatro.
0: ¿Cuatro? ¿Cuatro qué? ¿Cuatro hijos? ¿Cuatro mujeres?
6: Cuatro familias.
3: Era así el Rudy, muy familiar el vago.
0: Yo digo, ¿no? Ya que estamos hablando de hacer un asadito con el Rudy, digo, ya que tenemos el piso listo para hacer la carpeta, ¿por qué no lo dejamos ahí acostadito y le echamos mezcla encima al Rudy?
1: El problema dice que va a ser esta parte del piso, va a quedar un nivel más alto. Que encima el Rudy estaba gordito, el culiao, cuando venció.
0: No, pero si lo ponemos al Rudy en esta zona, mire, mire, este ángulo. Si usted lo piensa bien, no hace falta que midamos nada. Entra justito, justito.
3: A mi prima le han dicho lo mismo, tuvo un chango.
1: Tu prima tiene más chango que el Coto.
0: El Coto, y yo te reconozco.
3: Bueno, entonces lo hacemos su suelo al vago este.
0: Que su suelo, que piso ni mierda. Que los materiales los pongo yo, joder. Vamos, que con las parrilleras que se hacen ustedes en tres días no queda nada del sudaca.
6: Bueno, vamos a tener que hacer una asadita de falda en honor a Judy.
0: Yo traje el postre. Níspero, reciéncito afanado del vecino acá al lado.
3: Oye, ve níspero, negro. Tengo una bola de acá en la puerta de los costos con tanto níspero.
0: Ay, perdón, Monsieur Canesú. Mañana te traigo marqués con fruto del bosque, che putazo. Esto es una puta mierda. ¿Van a prender el fuego o qué leche?
6: No me sufra, chaquetito. Me he hecho pa' tu níspero. Ahora prendemos la leña. Mira qué par de piernitas que pasan ahí. Mami.
1: Te invito a casa a ver Netflix, mamá. O sea.
0: Qué frente para la victoria, mami.
3: Con esos globos que vamos junto por el cambio, mi reina.
0: Sí, que lo puede ver al Judy, que si no le invitamos a jugar el Bajamón. Bueno, pero a ver si de una vez por todas tiran al sudaca sobre las brasas y se ganan el puto pan.
3: Momentito, que se mueve el muerto, que se mueve el muerto.
1: Eso porque tardamos mucho en enterrarlo al vago.
2: Muchachos, ¿ya compraron la falda para asado?
3: No, el Rudy, estamos esperando que ponga tu parte, che, que siempre te sale el opa, vos que nunca querés pagar ñaca.
2: La cabeza.
0: Tomate un tafiroche.

0: Esto es sudacas de mierda, siempre les duele algo con tal de no trabajar. ¡Hala! ¡A mover las nalgas! ¡Que tenemos que levantar este puto edificio en 5 días! ¡Vamos, vamos! ¡Todos manos a la obra!
1: ¡Vamos, loco! ¡Manaos a la obra!
2: ¡Vamos, vamos, vamos!
3: Todo, dale,
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2: A ver si se le pulea el paraguas y a ver si nos cantan algo para darnos fuerza, que tenemos menos ganas de labura que la bosta.
1: A pedido al público.
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0: Muy lindo, pero ahora una en tucumano que no entendimos ni acá.
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Hoy es el día de los enamorados. Pero, ¿enamorados de qué? Enamorados de los amigos que tenemos, enamorados de nuestras mascotas, de nuestra familia, enamorados de los logros alcanzados, enamorados de la sonrisa de nuestros hijos, enamorados de la felicidad de la gente que queremos. En este día, mimate y mimá, agasajate y agasajá, con un abrazo, con un mensaje, con afecto. Feliz 14 de febrero. Feliz Día de los Enamorados.

una reflexión más quisiera hacerles con respecto a eso. Dice,

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2: Es de giga puto, lame escroto, soba carnes en barra, que se limpia los dientes con el cepillo de carne, ser un puto empleado de por vida con la credencial colgando del cinturón, el trajecito de McCowen todos los días y los tickets restaurantes. ¡Dame fuego! ¡Dame fuego! 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
4: El oído no sirve únicamente para escuchar. También determina el equilibrio y estimula el cerebro en sus diferentes áreas. Escucharnos te hace bien. Entérate por qué. Beneficios de escuchar música.
5: Música relajante para estudiar. La música relajante optimiza nuestro proceso cognitivo. Nos concentramos más, procesamos mejor la información y retenemos los datos nuevos de forma más rápida y eficaz. A nuestro cerebro le encanta este tipo de estímulo musical. Por tanto, no dudemos en probarlo, en aprovechar la magia de este tipo de música de cara a un examen o a una oposición. Asimismo, otro dato interesante que nos señalan los expertos en psicología musical es que basta con escuchar cada día 10 o 15 minutos de canciones o melodías relajantes para experimentar ciertos beneficios al cabo de un par de semanas. Percibiremos mayor calma interna, una mejor facilidad para gestionar el estrés y mejor capacidad para centrar la atención en nuestro día a día. ¿Necesitamos más excusas para empezar a escuchar música relajante?

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1: Jim Simmons se implantó la lengua de una vaca

Perfectamente podría esta leyenda urbana competir por el trono a la más ridícula en la historia de la música. En pleno apogeo de la banda de Nueva York, comenzó a correrse el rumor que afirmaban que Gene Simmons se había implantado una lengua de vaca, y de ahí las tremendas dimensiones de dicho apéndice. Kiss siempre ha sido un semillero para los rumores, desde que aplastaban pollitos sobre el escenario, pasando porque se negaban a actuar si entre la audiencia había cristianos.

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Seguí escuchando la programación, que en minutos volvemos con los mayores mitos y misterios musicales.

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0: En los tempranos 2000, cuando uno andaba por los 20 años, 20 y pico, la difusión de la música se daba exclusivamente en las radios más importantes. No por ser peyorativo con los medios locales, ni mucho menos, que también tienen su grado de importancia. Hablo de las FMs de música masivas, esas que se escuchan en taxis, en kioscos, en oficinas, en todos lados. Radios como Rock and Pop y Metro vendían los festivales de música insistentemente. Unos lo hacían con el Quilmes Rock y otros con fiestas electrónicas como la Creamfields o la South American Music Conference. Las celebridades de ambas emisoras garantizaban la presencia de la audiencia, que eran quienes escuchábamos los programas a diario y que comprábamos las entradas justamente como consecuencia de eso, ¿no? La vida era simple. Las emisoras tenían a lo sumo un dominio en internet, un teléfono para recibir SMS, mails y Facebook. Y eso era todo porque Instagram y TikTok no existían. Si bien ya existía el MP3, el consumo musical seguía dándose en la radio y los formatos de humor y mesa de amigos hacían posible que el rating, bueno, acompañase. Existía, y existe, pero de forma diferente, el público cautivo. Más o menos desde el año 2016, supongo, aproximadamente, se produce un quiebre que viene acompañado del enojo de las discográficas. Los artistas y especialmente los empresarios del rubro argumentaban que no veían un peso por las descargas ilegales. Esto no es nuevo en absoluto. Si tenés más o menos 30 y algo, vas a recordar todo el lío que se armó entre Metallica y Napster, allá por el 2000. Si sos más joven, bueno, googlealo y vas a ver que, bueno, esta disputa existe hace mucho tiempo. Los artistas, mientras tanto, comprendían que las descargas ilegales impedían que el público fuese a una disquería a comprar el álbum y sus chances de supervivencia se daban por las presentaciones en vivo. Los pericos, por ejemplo, ya no hacían un espectáculo por mes, sino tres o más. Las empresas entendieron que para combatir lo que ellos llamaban la piratería, debían poner a disposición una herramienta que posibilitase al usuario pagar una tarifa mínima y disfrutar el contenido, pero de forma legal. Toda internet fue más a ese lado, y así se profundizó la llegada de Netflix en Argentina, después Amazon Prime Video, Crunchyroll para los fans del anime y HBO Max, entre otros tantos. Si hablamos de música, ¿quién llegaba? Spotify, dispuesta a hacerse popular en la Argentina y el mundo, con una intensa campaña publicitaria en radios. No te sé lo contradictorio de ello, ¿no? O sea, escuchar una radio y que te recomiende una plataforma para que dejes de escuchar la radio. Vía pública, subtes, trenes y también colectivos. ¿Y qué pasaba con las radios? Bueno, emisoras como Vorterix, Rock and Pop y Metro continuaron y continúan pasando música, pero priorizaron el contenido. Ese que no se encontraba tan fácilmente en el mundo del on demand, al menos en ese momento. Estamos ahora en el 2015. Y se empezaba a hacer popular la radio con video. El tiempo pasó y llegamos a una década nueva, llegó el 2020 y con eso, obvio, la pandemia. El aislamiento y la escucha de radio, que si bien aumentó por el aire, después registró una baja, especialmente en los jóvenes. ¿Qué entendemos por jóvenes? Hombres y mujeres de entre 18 a 25 años. En marzo del año que viene cumplo 37, y cuando yo tenía 20 solía escuchar radio por FM e incluso por AM llegado el caso. Esta generación de jóvenes no es que estuvo ahí y se fue. Directamente, nunca estuvo. ¿Y por qué nunca estuvo y quizás no esté? Los motivos son varios. El primero es la costumbre. Todos tenemos hoy un teléfono en la mano. Más o menos moderno, pero en la mano al fin. Esto hace posible la descarga de aplicaciones e incluso de las radios que nos gustan y, obviamente, Spotify. Podría aventurarse que otro motivo es que no hay en las FMs, más conocidas, programas conducidos por pibes de esas edades. Siempre hay treintañeros o más grandes queriendo marcar a los pibes qué va y qué no va. Una fórmula que funcionó, por lo menos hasta hace unos años, y que luego generó una caída en el encendido. Las redes. Siempre son las redes. En las redes están los jóvenes experimentando, grabando, subiendo, polemizando y posteando. Ya ni siquiera están en Facebook. En Facebook están los padres, están los primos mayores, están los tíos. Sino que están en Twitter, un poco, mucho más en Instagram y centralmente en TikTok. La clave, la inmediatez. Es posible que en el único caso en el que estén escuchando radio sea cuando viajan en auto con familiares o amigos, que sí tenemos esa costumbre. Quizás ahí conozcan Aspen, Metro, Pop Radio, Radio Disney, pero siempre van a ser turistas pasivos y difícilmente las elijan por mutuo propio. Spotify y en menor medida YouTube satisface esa necesidad de música. En mis años mozos, por así decirlo, lo hacían las radios y los canales de música como MTV y Match. Hay además otro fenómeno que se corresponde con algo que ocurre especialmente en Buenos Aires y es por una cuestión técnica muy compleja. El espectro es un quilombo. Entre radios legales, ilegales, con y sin papeles, conocidas y no tanto, se hace imposible sintonizar cualquier propuesta. Esto hace que en zonas céntricas de las ciudades no llegue lo que antes sí, entonces la escucha pasa a ser online. Por otra parte, para los pequeños radiodifusores, los costos energéticos hacen difícil el sostenimiento de un proyecto, tanto comercial como artísticamente. Entonces, las radios tomaron la decisión de hablarle a un público tan concreto como lógico, el que todavía tiene por costumbre escuchar radio de forma tradicional. Metro, que era la emisora cool, canchera, la que traía lo nuevo y lo que no se escuchaba, llevó a cabo la mayor transformación de su historia. En 2020, a fines de ese año de la pandemia, sufrió la partida de sus figuras centrales: Mario O'Donnell, Andy Kunetsov, Matías Martín y Sebastián Weinreich. Se fueron para armar un proyecto similar, pero con otros propietarios y otra dirección. La 95.1 entonces repensó su audiencia, tanto desde los contenidos como desde la música. El motivo, muchas veces central para poner una radio en lugar de otra. De esta forma, sumaron música que fue un suceso en los 90 y 2000, y también en los 80. Hablándonos a nosotros, a los que tenemos 30 y tantos. De esta forma, no es alocado que en el programa de la mañana suenen los Pet Shop Boys, Technotronic, Erasure y otros. Metro dejó de ser entonces una radio moderna para pasar a difundir oldies que disfrutamos. A diferencia de las redes y la música de moda, ellos sí nos hablan a nosotros. La misma estrategia tomó FM Rock and Pop, una de las radios más importantes de la historia de nuestro país. Muchos años antes difundía nuevas bandas, tanto en inglés como en castellano, en su rotación musical. Y tras la partida de sus figuras centrales y la desnoventización de rock and pop, la salida de Lalo, Bernassi, Bobby Flores, Pergolini, obligó a la 95.9 a hacer cambios. Ya no emitía canciones nuevas, sino clásicos del rock. El lado A que escuchamos mil veces y no queremos dejar de escuchar: Back in Black de AC/DC, Love Shack de B-52, Western de Ataque 77, The Real Slim Shady de Eminem y No Be in Trend de Charlie, por poner algunos ejemplos. Nadie está diciendo que sea música de menor calidad, sino que se piensa la lógica de emisión de un modo diferente. Lo nuevo no está solamente en la radio, sino mayoritariamente en las redes, donde los artistas tienen un sistema propio de distribución. Hace tiempo, las principales discográficas le pagaban estas y otras radios para que pasasen el hit. Hasta llegó a haber una emisora con ese nombre. Esto ocurría en los programas de mayor facturación. Eduardo de la Puente llegó a decir en el pico de popularidad de Cuál Es que él sentía que el problema de esa radio no era la música, sino la reiteración de la música, y que muchas canciones las sentía como tanda. Esto se lo dijo el periodista Sergio Marchi en ese libro fabuloso llamado Cinta Testigo, La Radio por Dentro. ¿Nunca se preguntaron por qué un mismo tema se emitía cada 2x3 en diferentes programas? 6 de la mañana, 1 de la tarde, 3 de la tarde, 8 de la noche, 7 de la mañana, 10 de la mañana, 12 del mediodía, y así. Bueno, esa es la discográfica pautando. Como pautan las empresas de telefonía, servicios de streaming, shampoo, supermercados, automotrices, etc. Sí, es importante que el mundo analógico tienda puentes con lo digital. Tener Twitter, Facebook, Instagram y WhatsApp. Pero lo central es eso, hablarle a alguien específico. Más aún en tiempos en los que hay audiencias que nunca estarán en la FM, sino en Internet, donde la batalla puede ser interminable. Lo que no cambia es la necesidad de una idea. Una idea, una idea, una idea.

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1: Santiago Alonso, y esto es un podcast sobre radio. Hemos escuchado hasta el cansancio la muletilla de la buena música en un programa o en una radio. Si bien nunca estuvo del todo claro o puede ser relativo el concepto de lo que es o no bueno, hay algún consenso general que puede, de alguna manera, explicar este fenómeno. Habitualmente se le llama buena música a las canciones que son conocidas, no alteran al oyente y tienen, como dijo Charly García, que de esto algo sabe, melodía, armonía y ritmo. Eso tiene la buena música. Por ese motivo, nunca van a caer mal los Beatles, los Rolling Stones, Phil Collins, Kylie Minogue o Stevie Ray Vaughan. Hay un público de radio que siempre va a ser absolutamente fiel. Aquellos que buscan una radio tranquila, sin gritos, sin sobresaltos. Esto no quiere decir que haya que hacer una radio somnolienta, aburrida, melosa, sino una radio en todo caso sutil. Ese rol lo cumplía en una época una FM que no existe más, llamada FM Feeling, ubicada en el 100.7 del dial. Hoy en ese espacio está Blue, emisora que busca competir con la radio que hoy nos ocupa y que está en los primeros puestos de audiencia. Hablo, claro, de Aspen Classic. La radio funciona en un estudio pequeño y realmente no precisa mucho más, dada su estructura sencilla. Locutores anuncian, convenientemente, éxitos de los 80, 90 y 2000, y también actuales, basándose en la música disco, soul, pop y rock, sin subir mucho los decibeles. Hay también espacios noticiosos, de pocos minutos, y el informe del tránsito, cumpliendo así con su servicio de medio de comunicación, ¿no? Después, éxitos, uno tras otro, con la necesaria compañía de cada conductor. En el 2018, su entonces director, Quique Prosen, habló de cómo funcionaba Aspen. El secreto del éxito es no tener figuras, dice su director Quique Prosen. La emisora atraviesa su mejor momento en cuanto a rating. Se ubica segunda en mediciones de FM. Notición. Desde el 7 de noviembre aparecerá en el dial porteño otra propuesta de frecuencia modulada. Se lee en un clarín del 18 de octubre de 1988. Ese día, los matutinos argentinos daban cuenta de un acto multitudinario de Carlos Menem en River, lanzamiento virtual de la fórmula presidencial Menem-Dualde. En esta nota, de Marina Succi, dice Aspen 102.3, llegaba como un reemplazo de FM Láser. Mientras en el mundo se grababan temas como Listen to Your Heart, de Roxette, Angel, de Aerosmith y Desire, de U2. Por entonces, Quique Prosen trabajaba en Rock and Pop. Hoy dirige la emisora del Milagro. Aclaro que tengo entendido que Quique Prosen no está más en Aspen. Mucha música y locutores con apariciones espaciadas. Menú, que logró trepar al segundo puesto en mediciones de FM detrás de FM 100. Tímido, en la celebración por 30 años en La Rural, mientras sonaban en vivo The Beats bajo 60 bolas de boliche y una atmósfera travolteana, de fiebre de sábado por la noche, Prosen intentó explicar la fórmula del éxito de esa radio mítica en salas de espera. Le preguntan, a cargo de Aspen desde el 2000, ¿en qué crees que cambió Aspen para que cambiara el interés del oyente? Dice, cambió de mentalidad. Hace 10 años, el concepto era, la radio tiene que tener un contenido. Entonces, todas las radios empezaban a tener figuras. Rock and Pop, aclara, las tuvo siempre. Trabajé allí 25 años. Siempre el concepto es pensar que una figura vende más. Nosotros logramos que todo el equipo que trabaja en Aspen entienda que no necesitamos figuras para ser exitosos. Con una buena programación de música y programado de una forma, listo. Aparentemente gusta cómo programamos la música. O sea que el secreto del éxito es la programación. Aspen es eso, aclara Prosen. Un flechazo, un puñal al oyente. Cada canción que escucho es una novia que tuve de chico, mi viejo, un verano en Mar del Plata, un viaje a Miami en el que pasaban esa canción. Las canciones te generan algo bueno o malo, pero te generan un recuerdo. Uno intenta entender el fenómeno en 2018. ¿Algo tan sencillo que logre un rating tan alto? Vos te pones a elegir una lista en Spotify. Responde, con canciones elegidas por vos. Sabés lo que vas a escuchar. Aspen te pone estas mismas canciones, pero alguien te las presenta. Te acompaña. No es una simple playlist. Cuando me hablan de que la radio se termina, me río. Hay radio para rato siempre que haya alguien que quiera escuchar. Se sigue escuchando a través de diferentes tecnologías, pero se escucha. Tengo infinidad de amigos que escuchan en el auto por la buena música y por el informe completo del estado del tránsito. Otros escuchan por las historias que cuenta Leo Rodríguez. Phil Collins grabó este tema con dolor de muelas. Argentina es un país difícil. Si del otro lado lo único que escuchás es pálidas, en cambio si alguien no te está diciendo todo es una mierda, aunque sea la realidad, es distinto, responde Quique Prosen. ¿A qué suena Aspen?, le preguntan. Es la banda de sonido de una vida. ¿Pero qué artistas son imprescindibles en Aspen? Rod Stewart, Paul McCartney, Madonna, Phil Collins, Depeche Mode, Pet Shop Boys. La repregunta es, ¿y por qué se caracteriza el locutor de Aspen? No es el típico locutor de hace 30 años que te presenta la canción almidonado. No lo entrenamos, pero les pedimos presentar de una manera descontracturada. ¿Tienen estudiado el target específico? Tenemos al oyente de 20, 30, 40, 50 años. Yo tengo 57. Hay de todo. Mi hija de 25 años canta una canción de Pet Shop Boys y le pregunto, ¿de dónde la sacaste? Y me dice, de Aspen. Escucho porque hablan poco. No me aturden y pasan buena música. ¿Trabajaron por la renovación de la audiencia? No. Una vez por semana nos reunimos y discutimos sobre las listas de temas. La Isla Bonita ya aburrió, por ejemplo. Decimos, elijamos las 5 de Madonna que vamos a pasar este mes. Todo el tiempo estamos trabajando en la música. No es científico. No hacemos testeos. Es la música que pasan en algunas radios clásicas de Minnesota o en radios europeas. ¿Agregaron artistas no clásicos? Sí. Creemos que hay artistas nuevos que van a terminar sonando en Aspen como clásicos en un futuro. Hitazos que al tipo de 40 le gustan. Justin Timberlake, por ejemplo. ¿Cómo era tu vida en 1988 cuando nacía Aspen? Un descontrol infernal. Muchos recuerdos de esa época quedaron borrados del disco rígido. Empecé en rock and pop en 1985. Los primeros años fueron muy intensos, en trabajo y en locura. Me fui profesionalizando y dije, si sigo saliendo todas las noches, al otro día estoy fisurado. Encaminé mi vida. Hoy estoy casi más tiempo en el trabajo que en mi casa. 10 horas por día en Aspen. Te cansarás de escuchar el viejo vaticinio de muchos profetas. Ya no queda mucha vida por delante radiofónicamente hablando y así. Los últimos 5 años te repiten que la gente ya no escucha y es mentira. La cantidad de oyentes no ha bajado. Bajó el encendido en el aparato tradicional nomás. Para resumir, ¿el milagro de Aspen es la sencillez? Sí. Aspen son sensaciones. Aspen son recuerdos. Yo estoy feliz. Después de tantos años de lidiar con la Negra Bernassi, Mario Pergolini y demás, me fui a Aspen. Un paraíso. Bajé 10 cambios. Formás parte de un éxito, pero ¿cómo se salva una radiofonía con decenas de emisoras en crisis, en quiebra, en riesgo? Se salva siendo austeros, responde Prosen. Conservadores en el armado. Muchas radios que están en problemas se sobredimensionaron cuando les fue bien y cuando les empezó a ir mal no pudieron achicarse. En Aspen siempre nos mantuvimos controlados. Nunca pensamos que podíamos meter 100 personas a trabajar y seguir ganando plata. Esto es un negocio, no es caridad. Somos empleados y tenemos que hacer una radio que no cueste cara. Dice Enrique Prosen, de Aspen 102.3. www.republicahosting.com

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0: Marta, ¿dónde estoy? Marta, ¿dónde me trajiste?
1: ¿Dónde te traje? ¿Dónde te trajo la ambulancia? Si fuera por mí, te dejaba tirado en la esquina donde queman la basura, Rubén.
0: Siempre tan dulce vos, mi amor. Dale, batime, ¿dónde me trajeron?
2: ¡Aristide!
1: Estás en el hospital nigeriano.
0: No tenían un lugar mejor para llevarme, Marta. Esto es un matadero. ¿Sabés cómo le dicen esto? Camino al cielo.
2: ¡Aristide!
1: Mira, Rubén, es lo único que cubre la obra social. Aunque si fuera por mí, les pido que te llenen de algodón y que te tiren a la morgue, porque yo ya estoy cansada de correr por tu culpa a cualquier hora de la madrugada. Ahora te tienen que cambiar los stent porque seguís sin cuidarte, seguís comiendo chorizo colorado, seguís tomando ese vino de mierda que tomás, ¿cómo se llama?
0: Trapiche.
1: Más que trapiche, ese vino que te clavás vos como era de pagar parrales de Ituzaingó. Yo no sé cómo podés chupar eso, Rubén. El otro día lo probé porque tenía un poquito baja la presión, ¿viste? Vos sabés que a mí no me gusta el escabio. Bueno, tomé una copita. Me agujerió el hígado. Estuve seca de vientre 2 semanas por ese vino de mierda. Y además, ojo, porque vos también seguís fumando esos charutos negros que encima pestan toda la casa. Me gasté una fortuna en sahumerio de pachuli. También otra mierda eso. No sé con qué bosta lo amasan. Quedó todo el barandazo en la ropa, las cortinas, las sábanas. Hasta el perro tiene olor a pachuli.
0: Ah, ¿cómo anda el Bobby?
1: Rubén, me preguntás por el perro y todavía no me preguntaste por los chicos.
0: ¿Cómo andan los chicos?
1: El Maxi está pegando el estirón. Ayer media hora en el baño estirándose la pistola. Ahora que está solo en casa debe estar dándole la cigüeña. Y el Lucas, otra vez detenido. Pero son los amigos, ¿eh? Son las malas compañías. Igualmente me viene bárbaro porque con este quilombo de tu internación es uno menos que tengo que controlar. Me lo cuidan los muchachos de la octava, como siempre. Pero yo ya le dije que el día que cumpla los 18 no lo voy a buscar más a la sección.
0: Cuando llega a los 18 no te lo van a dejar sacar, Marta.
2: ¡Aristide!
0: ¿Quién es esa vieja de mierda que está gritando?
1: ¿Y quién carajo será Aristides? A esta altura me pregunto si esto es un hospital o un neuropsiquiátrico. ¿A quién se le puede preguntar algo acá?
0: Ahí viene uno con un delantal. Pregúntale si es enfermero o si está terminando la primaria o qué mierda.
1: Disculpe, ¿usted es enfermero o pintor acá? ¿Me puede decir cómo está mi marido? Y si no, me pasó un presupuesto para pintar 2 habitaciones más bien grandes.
3: ¡Enfermero! ¡La clave del wifi, enfermero!
4: Sí, su madre es el culiao que llegó anoche con el infarto, ¿no? Ahora en un ratito llega el médico de turno, el doctor Echani.
1: ¿Es bueno?
4: Bueno, buenísimo, el culiao, le da comer a la paloma.
1: ¿Pero es buen cirujano?
4: Pues depende, lo chupo que venga. Pero es bastante puntual el negro, está llegando a Kentucky.
1: ¿De dónde mierda dice Kentucky tan lejos?
4: A Kentucky, la pizzería de acá a la vuelta. Todos los días desayuno una porción de musa que no termina y 4 jarras de moscato sin hielo. Ahí viene, mire, doña, anda con suerte, hoy no está tan mamada.
5: Soy un hombre con conflictos. Perdí la sube. A ver, Rubén Jiménez Candioto, ¿quién carajo es?
1: Mi marido, doctor. Ay, qué tufo alcohol que tiene este hijo de puta, se tomó hasta las molestias.
2: ¡Aristide!
5: Para no enamorarme, tomó. Bueno, viendo la historia de su marido, le digo que tiene un quilombo con los valores de los triglicéridos que por aquí le voy a contar.
1: No me venga a hablar en técnico. A mí me la chamulla en criollo que tengo las tetas que me las pateo ya de triglicéridos y mierda.
5: Entonces te lo digo así, vieja, de frente. Si no operamos ya mismo al que te quede, le quedan 2 opciones. Tierra o nicho.
1: ¿Este es el doctor Echani?
4: Este Echani, echa coña, echa perna, echa tomenoso de culo.
2: ¡Aristide!
3: ¡Enfermero, enfermero! ¿Cuál es la clave del wifi, coño?
4: Oh, pero qué viejo hincha pelota, a ver, anota. Hospital nigeriano, ok.
3: ¡La contraseña, joder!
4: Chupame un huevo, viejo culia.
3: A ver, tú, minúscula.
2: ¡Aristide!
4: Esta vieja chaposo se me tiene los huevos como 2 garras.
6: Perdón, ¿me podría decir dónde está el baño?
4: A ver, papá, ¿cómo te llamas?
6: Alberto Fernández.
4: Bueno, ahora te llamas Aristide.
2: ¡Aristide!
4: Mira, vieja, acá te lo traje, culiao, de Aristide.
2: ¡Este no es Aristide!
4: Bueno, no le chifla tanto el moño como yo pensaba, la vieja. Igualmente lo que vale la intención.
6: Perdón, pero todavía no me dijo dónde está el baño.
4: Ah, sí, toma la chata y búscate una tronera escondida para dispar. Ojo, que no te firmen pelando la flauta que te van a hacer una denuncia por exhibicionista que ya me ha pasado a mí. Dale, me miré así, culia, usa la chata que vos no sabés cómo está el servicio. Yo sé lo que te digo, negro.
1: Oiga, me imagino que no va a ser este curda el que va a operar a mi marido.
4: Ya, seguro que el culiado este es lo mejor que tenemos, va, es lo único.
2: ¡Aristide!
4: Este trabajo es estresante, me va a pitar un finito para descomprimir.
0: Perdón que me meta, ¿no? Pero esto es unidad coronaria, no se puede fumar acá.
4: Ah, claro. El Facu sí puso hasta el loco, tiene faso toda la vida y ahora que él no puede, le molesta el pitillo. Toma humo, culiao.
5: Cordobés resentido y la reputación de este marido.
1: Ahora te jodes, Rubén. Bien que te cagabas en todos cuando te pitabas esos petardos que llenan la casa de olor a mierda.
5: Bueno, bueno, de verme ya. Vamos a salvar otra vida. Tú es el quirófano, señora. ¿Usted va a presenciar el parto?
1: No, yo me voy a casa, que tengo que terminar de ver la novela turca. Cualquier cosita me llama.
4: A ver, venga, señora, hágame la gaucha. Me ayuda por si hay que levantarlo al guaso.
1: ¿A mi marido? Hace años que no lo toco ni con un chorro de sol.
4: No, al doctor, que tiene menos estabilidad que la moneda nacional.
3: ¡Enfermero! ¡El wifi que no agarra! ¡Un hospital nigeriano! ¡Me cago en la leche que no agarra!
2: ¡Aristides!

0: El oído no sirve únicamente para escuchar. También determina el equilibrio y estimula el cerebro en sus diferentes áreas. Escucharnos te hace bien. Entérate por qué. 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
1: Reduce la presión arterial. Al escuchar música relajante en la mañana y la tarde, las personas con presión arterial alta pueden entrenarse para reducir su presión arterial y mantenerla baja. Según una investigación, con tan solo escuchar 30 minutos de música clásica, celta o raga todos los días, se puede reducir significativamente la presión arterial alta.

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Soy Santiago Alonso y esto es un podcast sobre radio. Me está pasando algo muy curioso cuando entro en un grupo de WhatsApp en el que estoy, en el que hay gente de radio. Me refiero especialmente a directores de emisoras de baja potencia, también radios por internet, donde se da muchas veces el siguiente debate. ¿Vale la pena tener una radio por aire? ¿Vale la pena tener una radio solo por internet? Obviamente las opiniones están encontradas, ¿no? Quienes son directores de radios por aire, por supuesto, van a defender a ultranza el hecho de salir por ahí, ¿no? Aunque todo depende de la zona. Si, por ejemplo, una radio sale en Bragado, no es una zona conflictiva. Si, por ejemplo, una radio quiere salir desde, por ejemplo, Florencio Varela, o, por ejemplo, Aedo, o Merlo, bueno, ahí ya todo empieza a complicarse, porque el sinnúmero de radios que hay ya es importante, ¿no? Imagínense, siempre hago la misma comparación, ¿no? Querer ponerse una radio en el AMBA es lo más parecido a intentar entrar a un colectivo en hora pico, a las 6 de la mañana, ¿no? O al tren Sarmiento. Hasta las manos de gente, imposible, entran los apretones. Bueno, eso mismo pasa, por ejemplo, con las radios. Especialmente las FM. No hay tantas AM como sí emisoras de frecuencia modulada, ¿no? Para quien no lo sabe, por ejemplo, los que compran equipos de radios para poder emitir, digo, no solamente la antena, sino también los equipos en sí mismos, tienen la posibilidad de salir en cualquier dial. Ajustan los equipos y un día salen en 98.9, otro día en 107.1, otro día en 104.9, otro día 102.7 y así. Muchos, que no tienen el permiso legal para salir pero tienen los equipos, hacen justamente eso, ¿no? Ven hasta qué punto no hay ningún tipo de represalia por parte del ENACOM, que es el ente que debería controlar esto, y se mandan. Muchos, también es cierto que han intentado regularizarse para poder estar saliendo al aire, y el ente regulador, ahora ENACOM, antes AFSCA y antes CONFER, hicieron caso omiso de ese pedido, ¿no? Gente que quería ponerse legal, pagando los trámites, pliegos, permisos, trámites, etcétera, etcétera, etcétera. Bueno, no pasaba. Y claro, ya habían hecho de eso una pequeña empresa, ¿no? Que es lo que son las radios también, ¿no? Empresas. Se dice que la información no es mercancía y que los medios tienen una función noble. La tienen, por supuesto. Pero también son empresas. Chicas, grandes. Radio del Plata es una empresa. La radio que está cerca de tu casa también lo es. Sin dinero la radio no funciona, más allá de los apoyos que pueda tener de cualquiera de los niveles del Estado y de los comerciantes privados, grandes o chicos. Son empresas, funcionan con dinero porque de esta manera se le pagan a los operadores, productores, a los locutores, que muchas veces hacen las tres tareas al mismo tiempo, ¿no? Un locutor que produce, está al aire y opera. Precarización, se le llama. Pero, bueno, se da esa discusión, ¿no? Y un colega, no lo voy a nombrar porque no fue consultado para este podcast, pero si estás escuchando, nada, respeto tu opinión y te mando un abrazo enorme y banco tu laburo, me decía que lo que tenía que pasar era que el Estado, el gobierno, tenía que repartir, por un lado, receptores, para que la gente vuelva a escuchar emisoras de frecuencia modulada, ¿no? Las estadísticas dicen que todavía hay público que escucha radio de forma convencional, sí. No es que la radio murió, como dijo Pergolini hace unos días. Se escucha la radio especialmente en el auto y especialmente radios musicales, ¿no? Como siempre decimos, si uno revisa...

ya está presente, ya está entre nosotros. Y él decía, bueno, sería bueno que el gobierno haga una campaña y que ponga carteles con gráficas, que escuche la radio, que ponga las FMs. Bueno, sí, pero la realidad es que hoy por hoy la mayoría tenemos un celular en la mano. No importa si es nuevo, si no lo es, no importa si es un celular de última generación o si es uno que tiene por lo menos 5 años. Un celular te permite, incluso los que no son tan nuevos, descargar aplicaciones para escuchar radio por celular. Por otra parte, esto beneficia a las llamadas emisoras locales. Ya dije que no soy muy amigo de los rótulos, a mí no me gusta hablar de radios comunitarias, alternativas, contraculturales, son todas radios. La diferencia entre, por ejemplo, Radio Disney y una radio que está, por ejemplo, en Varela, radica en la propuesta de aire y en la llegada, pero no dejan de ser radios, ¿no? Quien decide encontrarlas, las escucha, si le gusta lo que está, se queda. Es muy sencilla la relación que se da. Hoy por hoy, con una conexión a internet, es posible emitir para inicialmente salir con sonido. Pero tenemos otro problema. Estamos en tiempos de redes, de lo visual. Va, no es un problema, es una realidad. No se puede, en esta charla con este colega decíamos, sí, no se puede ocultar el sol con la mano. Facebook, Twitter, Instagram, TikTok, son redes que funcionan no con sonido, sino con imagen. Entonces la radio se tiene que aggiornar. Muchos dirán, y con mucha razón, que la imagen, la proliferación de radios que emiten con imagen van a matar a la radio, o la imaginación que salía de ella. En parte es cierto. Hubo una época en la que nosotros no conocíamos la cara de los locutores, de las personas que estaban en el aire, de los columnistas. No las conocíamos. Con el tiempo, y especialmente a partir de la década de los 80 y especialmente de los 90, las figuras de la tele empezaron a estar en la radio, entonces ya había una identificación. Una época en la que, muchachos, muchachas, esto no era así. Digo esto para la gente que nos escucha en Spotify y que, por ejemplo, no conoció a Adolfo Castelo. O tantos otros, ¿no? Que podría yo nombrar. Juan Carlos del Misier, que sí, lo conocemos. Pero no lo tenemos tan fresco en cuanto a cómo es. Lo hemos escuchado mil veces en Mitre y es un maestro. Pero no conocemos del todo su cara. Hay que buscar muchísimo. Bueno, es una excepción. La mayoría son caras conocidas, que salen de la tele y ahora también de las redes. Yo creo que los medios analógicos, una radio que por ejemplo emite por FM, tiene que tener una pata digital. No es que tiene que apagar los equipos, bajar la persiana, vender la antena y ya está. Tiene que tener una pata digital. Inicialmente salir por internet, para que una radio que está, por ejemplo, en Merlo, pueda ser escuchada con tranquilidad en Flores, donde no hay forma, por lo menos legal, de que llegue por aire. El otro sentido de escucha tiene que ver con el contenido por demanda. Bueno, no quiero ser desprolijo. Tema imagen. Como ya dijimos, las emisoras más importantes se emiten por YouTube, o con su propio servidor, por el tema de los derechos de la música. Ya lo dijimos, Vorterix, Urbana Play, en un momento lo hizo Rock and Pop en diferentes horarios, pero hay una cosa también, casi voyeurista, de querer ver cómo se hace la radio, de querer entrar y ver cómo resuelve el locutor, pero con los gestos, ver el rictus de cuando dice una noticia, anuncia una canción, la hora y temperatura, querer ver cómo es el estudio, cómo es el micrófono. Nos pasa a todos, ¿eh? O por lo menos todos los que amamos la radio. Tomo el caso de FM Oeste, la radio en la que estoy hace ya varios años. Está en Aedo. No es ni por asomo una radio como Metro en cuanto a su presupuesto o figuración. Pero tomó la decisión de emitir por YouTube, para aggiornarse y decir, bueno, somos sonido y somos imagen. El resultado fue bueno. Y la ventaja es que para poder emitir en YouTube no tenés que pagar una cuenta extra o pagar un canon especial. Tenés los equipos, los fierros, sí, son necesarios, y salís. Es mucha la gente que nos dijo, miren, yo no escucho el programa de las 9 de la noche en vivo, pero sí lo consumo por demanda, porque YouTube tiene la posibilidad, entre otras cosas, poder guardar ese contenido en el servidor, en el canal, más bien dicho. Entonces lo puedes encontrar a cualquier hora. Hoy por hoy la radio es imagen y es contenido por demanda, guste o no. Sí, claro, a muchos de la vieja guardia, que tenemos más de 30 y pico, nos gustaría poder decir, bueno, salimos por FM o salimos solo con sonido y con eso alcanza. No es lo que está pasando. En todo caso, lo que sí está prosperando es el podcast, como este que están escuchando.

están en diferentes plataformas, pero también son por demanda y no son radio. Del podcast hablaremos más adelante, pero es importante, y yo decía esto en este grupo de WhatsApp, donde nos tratamos con mucho respeto, por supuesto, pensar en tener una pata digital, porque solo así van a escuchar aquello que para nosotros es lo clásico. Nos reencontramos la próxima en este podcast, traído a ustedes por cortesía de republicahosting.com, como siempre decimos, tu lugar en internet.

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Hay un popular rumor que dice que antes de ser cantante, Brando Flowers, vocalista de Killers, tenía una carrera segura en el fútbol americano. Esto es cierto, pero realmente el Brando Flowers, que tenía ese potencial deportivo, era un quarterback de los Kansas City. Lo gracioso de esta confusión es que Flowers, el deportista, era negro.

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Hola, ¿qué tal? ¿Cómo les va? Soy Santiago Alonso y esto es un podcast sobre radio. Hemos prometido una segunda parte sobre la historia del fenómeno Aspen y encontramos el mejor lugar para poder hacerlo. Vamos a apoyarnos en parte en una página que es agustinespada.wordpress.com, perteneciente a justamente Agustín Espada, una persona que es una persona estudiosa sobre los medios de comunicación, que es licenciado en comunicación social por la Universidad Nacional de Quilmes, es también magíster en industrias culturales, entre otras muchísimas cosas, y que siempre se despega con historias interesantes sobre medios de comunicación, sobre tendencias, estadísticas y novedades de todo tipo. Así que citamos la fuente, cumplimos con lo que tenemos que hacer, que es, si vamos a citar material, en efecto, hacer alusión a quien lo ha producido, y pasamos a disfrutar esta cuestión que tiene que ver con esta radio, que la han apodado, ¿no?, una radio de consultorio, pero es mucho más que esto, ¿no? En un contexto donde las historias y los programas, especialmente periodísticos y de humor, están perdiendo cierto grado de vigencia, cierta frescura, queda la música, y justamente en ese sentido, las encuestas y los ratings así lo anuncian, Aspen es la segunda radio más escuchada del país después de FM 100. Aspen es una de las radios que mejor llegada tiene y que, por supuesto, tiene un público absolutamente claro, porque pasó de estar en un puesto muy lejano en el podio a estar segunda. ¿Qué tiene que ver con la radio? Muchísimo, porque en definitiva es una emisora que pasan los años, pasan las décadas y sigue vigente. Es importante porque por hoy circunstancialmente la 100 está primera, pero el día de mañana puede estar octava y puede estar primera Rock and Pop, puede estar primera Radio Disney, puede estar primera cualquier otra, pero Aspen siempre ha sido, como lo es, un clásico, tal cual y como son sus canciones. Paso a compartir esta nota que me parece que tiene datos más que salientes. La bajada dice, en poco tiempo pasó de novena a segunda en las mediciones de radio, la querida Aspen Classic, una propuesta musical que triunfa en tiempos de Spotify. Y la pregunta que se hace Espada es, ¿hay una explicación para este éxito? ¿Hay una fórmula? La FM que más creció en audiencia en los últimos 10 años dentro del mercado argentino fue Aspen 102.3, una emisora caracterizada por un estilo de programación musical al que los manuales de radio llamarían adulto contemporáneo. En ese tiempo Aspen pasó de ser escuchada por 503.000 personas en 2009, con un promedio diario de lunes a viernes a toda hora, a llegar a 883.000 oyentes en 2019. Estos son datos de Kantar y Bope Media. Implica un aumento del 75% en cantidad de personas escuchando. Esto hizo que, de manera creciente y sostenida, el share, que es la participación en total de la audiencia, subiera hasta colocarla como la segunda FM más escuchada, por lo menos de AMBA. Como todo fenómeno sociocultural, las explicaciones para el crecimiento de Aspen están, bueno, tienen muchas, justamente, aristas, ¿no? Las hay internas, pero también externas a la gestión de la radio. Para eso, Espada habló con Pablo Gladstein, que es el productor general, Enrique Prosen, el director, y Leo Rodríguez, conductor de La Segunda Mañana y también musicalizador. Al momento del cierre de esta nota, estaba primera La 100 con 16.5 de rating, Aspen con 11.9, Disney tercera con 9.7, después hay algunas tendencias que cambiaron por cambios de radios como Metro, como Rock and Pop y demás, ¿no? Lo primero que queda claro al momento de hablar con los hacedores de Aspen es que no existe algo así como una fórmula científica que explique el éxito. Y acá abre comillas porque dice, te doy 100 canciones a vos, las mismas que otras dos personas, y los tres vamos a programar de diferente forma. Son distintos criterios, ninguno es mejor que otro. Por ahí te va mejor a vos, no porque utilizaste una fórmula científica, dice esto Quique Prosen. Pero si se hurga en las decisiones tomadas en los últimos años, se pueden rastrear al menos 5 cuestiones centrales en el rediseño de Aspen. Descontracturar la locución, humanizar la musicalización, incorporar canciones de lanzamiento reciente, establecer un contacto más fluido y cercano con los oyentes y cambiar la grilla de La Primera Mañana. El primer subtítulo de esta nota es Todo es música. Y hace alusión a Leo Rodríguez, figura icónica de esta radio. Leo Rodríguez trabaja en Aspen hace 30 años. Cuando comenzó, la radio era musicalizada por los operadores técnicos. Solo a finales de los 90 se inició un proceso de automatización con software que comenzaron a ordenar la grilla musical de manera algorítmica con etiquetas generadas por el departamento de musicalización. El quiebre se produjo en 2008 cuando se decidió una humanización de este proceso. Cuenta que en 2008 la radio estaba novena y a la deriva.
Había una crisis, hay un cambio de manos empresarial y con Pablo y Quique decidimos que era el momento de ponernos al frente de un proyecto que la transformara. Esto estaba vinculado con tener una base musical de artistas consagrados e incluir temas siempre dentro de la línea artística de músicos que llenaran o habían llenado estadios. Nuestra idea de musicalización es que el oyente viene por los éxitos, pero nosotros podemos darle cosas nuevas o diferentes. La combinación entre curación humana y automatización es clave para Gladstein. Gran parte del secreto de Aspen es armar bien las fichas de los temas que cargamos en el programa de musicalización para que se sepa con qué puede pegar una canción, qué humor tiene, qué ritmo, todo eso. Es un conjunto de decisiones que son humanas. Después el programa le da una flotación a esas canciones, pero lo que no tiene, como siempre decimos, es buen gusto. Entonces, antes de que salga la lista, nosotros hacemos una peinada sobre eso que genera el programa. Ese trabajo artesanal cosechó anécdotas en los últimos años, cuando Aspen compartió estudios y management con las radios de Prisa en Argentina, es decir, Continental y Los 40, o por lo menos que eran de Prisa en ese momento, ¿no? Como una de las radiofórmulas más importantes de Hispanoamérica, Los 40 tiene equipos de programación musical transnacionales. Quique Pro se encuentra lo siguiente, y abre comillas. Había un comité semanal con videoconferencia de todos los países y se hablaba de los temas que salían con todos los programadores musicales. Ellos sí son muy fórmula y no hay mucho margen para sugerir o proponer. Cuando nosotros, que somos más instintivos o informales, empezamos a trabajar con Los 40, decíamos cosas y nos miraban como si estuviéramos locos. Es por eso que, para Prosen, los millones que se invierten en estudios de audiencia o de rendimiento del mercado musical están muy bien, pero no pueden ser la única herramienta para diseñar la musicalización de una emisora. Más allá de estar ligada a ser una radio de clásicos de los 80 y 90 que se transforman en la médula espinal de Aspen para Leo Rodríguez, en los últimos años se produjo una renovación en la programación gracias a la incorporación de éxitos actuales. En los últimos 5 años lo que decidimos fue incorporar a Aspen canciones actuales. Son 5 u 8 éxitos por semana que las personas de 20, 30, 40 o 50 años conocen. No son canciones o intérpretes desconocidos. Si hoy sale una canción de Bruno Mars, puede sonar en Aspen porque ya es un artista conocido y son hits mundiales. Esos temas nuevos los ponemos un par de días y si pegan en los distintos rankings y charts, si tienen millones de reproducciones en YouTube, si vemos que los rankings de Billboard o Shazam siguen pegando, los sostenemos. Esto es lo que marca Quique Prosen. Pero no es solo programarlos, sino también es presentarlos. Los artistas nuevos que sumamos a la programación musical tienen un link con nuestros clásicos. Si ponemos a Bruno Mars, lo hacemos porque hay un link, por ejemplo con Michael Jackson y Prince, que son artistas que dan el perfil de Aspen. Y nos encargamos de preparar a nuestros oyentes para escuchar esos sonidos nuevos y de explicarles por qué los sumamos, contando las relaciones musicales que existen, explica Leo Rodríguez. Y esta decisión artística se vio acompañada por un cambio en el entorno sociocultural, una revalorización de los 80. Antes, Aspen era 35-45 en su segmento etario, y ahora lo subimos mucho en los segmentos anteriores. Los 80 son el corazón de la radio. Antes era una época vista como algo grasa. Hoy hay una reivindicación desde los artistas y la industria de la música hasta la cultura en general. Stranger Things es un ejemplo. Más allá de las buenas decisiones que tomamos, junto a otras que fueron malas, hubo, dice, un viento de cola en cuanto al reconocimiento cultural a cierta música que nos ayudó un montón. Además, los nuevos artistas están componiendo música en esa línea también. Muchos artistas nuevos exitosos son más para Aspen que para los 40. No solo es música, sino también palabras, titula Espada. El rol de los locutores es otra parte fundamental de Aspen, aunque con, y abre comillas, menos cartel. En los últimos años, la dirección de la radio tomó la decisión de descontracturar las intervenciones de las personas que presentan el aire y acercarlos un poco más a la audiencia. La relación con los oyentes es otro gran factor que cambió en estos años, cuenta Leo Rodríguez. El Aspen Tour nos ayudó a buscar y encontrar un perfil más cercano a la audiencia. Tenemos 2 oyentes compitiendo al aire por un premio. Eso antes no sucedía. En esa línea, nos hemos relajado. Antes Aspen estaba de traje y camisa, hoy usa una chomba, si se puede decir. Para eso también reforzamos nuestro trabajo en redes sociales, para que los oyentes nos asocien a determinados artistas. Aspen es la radio que se asocia a determinados artistas y esto también lo conseguimos contando las particularidades e historias de esos artistas en nuestro país. En 2009 se decidió también abandonar los programas periodísticos de Primera Mañana,
por ejemplo, de 7 a 10, para pasar a bloques musicales con noticias. En Aspen nació el programa No Somos Nadie, conducido por Juan Pablo Barsky. También pasó Román Lechmann o Julio Lagos, pero mucho antes. Ahora es una mañana informativa, donde elegimos las noticias más importantes para los oyentes y también la música con los éxitos de siempre. Esto nos transformó en la alternativa y por eso creemos en las franjas también. Para los que no quieren escuchar tanta opinión ni sentirse adentro de un globo sin conexión con la realidad, nosotros damos las noticias más importantes, pero siempre prima la música. Y estos cambios dieron sus frutos. En la franja de primera mañana, de 6 a 9, Aspen pasó de ser quinta a segunda en 3 años. Y en la franja de prime time, de 9 a 13, también se colocó la segunda en 4 años tras estar quinta, y de 13 a 17, el horario donde más creció, quedando al borde de empatar con FM 100, la primera en la franja, cuando a comienzos de 2016 estaba en el quinto puesto. El futuro también es una preocupación para los encargados de dirigir y gestionar Aspen. Mejor dicho, la actualidad de un ecosistema cultural convergente lleva a la emisora a experimentar en nuevos formatos y estrategias para llegar a los potenciales oyentes. El podcast es uno de ellos. Para Gladstein, el mayor desafío que tenemos más allá del contenido es el soporte. ¿Dónde vamos a entregar el contenido? Hoy tenemos que pensar más en los canales de distribución. Para las generaciones nuevas hay que trabajar con los celulares, los podcasts. Tiene más que ver con encontrar al oyente donde esté. El contenido que hacemos puede servir a futuro, pero el problema es cómo lo vamos a entregar. Y claro, las redes sociales se transforman en una oportunidad para conquistar y encontrar nuevos oyentes. Más allá de no tener grandes secciones al aire o muchas entrevistas a artistas, como pueden tener otras radios, Gladstein y Prosen ponen el foco en la oportunidad de colocar algunas pastillas en las redes para que la radio quede asociada a los artistas y así darse a conocer. La radio, sin perder la esencia ni romper la estructura que hace nuestra audiencia, tiene que estar atenta a esas cosas, dicen. La tecnología marca el entorno. ¿Por qué una radio musical es tan exitosa en tiempos de expansión de Spotify y YouTube? Para Keke Prosen, la playlist es la música que a vos te gusta, pero es previsible, porque la armaste vos. Vos sabés las canciones que hay ahí. En Aspen quizás sabés que, bueno, el 50% de la música están compuestas por Todd Stewart, Phil Collins, pero el playlist es frío. La radio te acompaña, te entretiene, te informa. Depende del modelo. Aspen hace las tres. La idea es que cada canción sea un golpe

0: buscar entretenimiento, es decir, sigue la misma de Rock and Pop. Bueno, después pasó por diferentes dueños, Sergio Sporsky y algunos más también, también Grupo Octubre, entre otros. Para Kike Prosen, la radio musical no es garantía de que vas a ganar plata. Blue es una radio musical con gran parte de Ex-Aspen, con un estilo similar, pero no funciona. En su momento, Rock and Pop era líder indiscutible del segmento de rock, y Aspen quiso meterse ahí. Era absurdo tratar de competirle. No fue mal. Si las dos son gratis, ¿por qué voy a escuchar la copia si puedo escuchar la original? Pero tampoco hay un modelo seguro en la contratación de conductores estrella. Si la radio va bien, los locutores se agrandan y te piden más plata. Cuando se dan cuenta de que parte de ese éxito lo generan ellos, pasa eso. Aspen tiene los costos más o menos controlados, pero el éxito hace que tengamos cierta dependencia de los locutores, cuenta el exdirector de la Rock and Pop. La dependencia de figuras es gasto. Hay un momento en el que las estrellas se tornan ingobernables porque quieren más plata de la que gana la empresa, o la radio se empieza a caer porque no tenés recambio. Aspen no tiene esa dependencia tan marcada que pueden tener otras emisoras. Para Gladstein, el secreto está en la estabilidad y en la instalación de una marca que, cuando es musical, lleva más tiempo. Muchas radios pegan timonazos, cambian la programación todo el tiempo y nosotros hacemos un esfuerzo grande para que cuando vengas a escuchar Aspen, sepas lo que vas a encontrar. Sostenemos el concepto, no las canciones. En otras radios, a veces pasa, mismo por cambios culturales, que cambia todo. Aspen no sufre las mismas inclemencias. Si el desafío es actualizarla y traer gente nueva, bueno, allí iremos. Y los números nos respaldan. El 30% de la audiencia de Aspen tiene menos de 35 años. El secreto de Aspen, entonces, está a la vista de todos. O mejor dicho, al oído de todos. La alquimia buscada entre música, noticias y palabras, la humanización de la radio musical y un contacto más cercano con el oyente, entre otras cosas, le permitieron transformarse en un ícono de la radiofonía argentina con una oferta musical en tiempos de Spotify.
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0: Marta, baja un cambio, por favor, que no doy más. Camina un poquito más despacio.
1: Mira, Rubén, esto no es un capricho mío. Esto te lo recomendó el médico. Así que hasta que no camines las 20 cuadras que tenés que caminar por día, no volvemos.
0: Pero el tordo dijo caminar. Me está llevando al trote, Marta. Falta que Chifre levante la basura.
1: Y aparte dieta estricta, que los estudios te dieron como el culo. Rubén, colesterol al taco, ácido úrico, no sé qué cosa de triglicéridos que no entendí una mierda. Además, decime si en lugar del café con leche y tres medialunas que te clavas cada mañana, no te sentís mejor con los dos kiwi y el jugo de pomelo que te tomaste hoy.
0: No se me nota en la cara la felicidad, Marta.
1: Ahora te jodes, Rubén. Toda una vida de morfi y escabio, y siempre la que tiene que atenderte soy yo, que como si fuera poco te tengo que comprar los kiwi, tengo que comprar las semillitas de chía para el colesterol. Hola, el señor. Se la tengo que moler y mezclarla con licuadito de banana,
0: Marta,
1: porque si no el bebé no la toma. Tengo que ir a la farmacia a comprar
0: para,
1: todos
0: Marta,
1: los remedios.
0: ¿Me podés escuchar?
1: Que es diurético, que omeprazol, que es supositorio, que encima te lo tengo que enchufar yo.
0: Marta,
1: que juguito de fruta.
0: Marta, me cago.
1: Bueno, querido, aguantá hasta llegar a casa.
0: Me estoy cagando mal, Marta.
1: Bueno, no sé, tomemos un taxi. Mira, ahí viene uno.
0: Bueno, pero para los bosques yo no puedo ni abrir las piernas.
1: Buen día, Castro Barros al 900, por favor.
0: Amigo, ¿no será mucho pedir que baje un poco el volumen? No estaría siendo el día.
2: ¿Qué te metes vos con la música que a mí me gusta? El taxi es mío y pongo la música que yo quiero, y si no, se va a cagar, chamigo.
0: No sabes lo que me estás pidiendo, cuñeta. Ahí, en serio te digo, afloja un poco con el zapucay que reviento la piñata.
2: No, chamigo, que yo el sentimiento chamamecero lo llevo bien alto y no voy a bajar la música, y si no le gusta,
0: no,
2: se va.
0: No, Marta, no bajamos, no bajamos. No aguanto más. Pagale y me meto en algún bar.
1: Sírvase, caballero. Saladito por tres cuadras, ¿eh?
2: ¿No tenés más chico, gurisa?
0: Quédate con el vuelto, corriente. De la que te salvaste, sí que soy gente. Si no, no sabés cómo te dejo el tacho.
1: ¿Podés, Rubén?
0: No me apuré que no puedo ni abrir los cantos, Marta.
2: Buenos días, ¿qué se van a servir?
0: Buenos días. Dos café, tres medialunas, ¿dónde está el baño?
2: El fondo a la derecha, perdón. ¿Le pasa algo? Ay,
1: no, ¿sabe qué pasa? Es que camina así porque lo operaron de meñisco.
0: Dale, Marta, ¿qué te crees? ¿Que no se da cuenta que me estoy cagando? Vamos, pasito a pasito. ¿Y por qué pondrán tan lejos los niños?
1: Ay, llegaste, Rubén. Uy, la puerta no tiene manija. Mete el dedo por el ojo de la cerradura y empujá, Rubén.
0: No me entra ningún dedo. Mete vos que lo tenés más finito.
1: Y vos también, Rubén, tenés dos racimos.
0: Dale, Marta, ¿qué tenés miedo? ¿Romperte la uñita?
1: Está cerrada con llave.
0: ¿Pero qué mierda van a robar acá? El zarro. Llama al mozo, por favor.
1: A ver, mozo.
0: ¿Cómo se nota que no sos vos la que se está cagando, eh? Pone garra, Marta.
1: Está en la calle charlando con un policía.
0: Pégale una chiflada que traiga la llave al cofre.
1: Yo no sé chiflar, Rubén, chiflale vos.
0: Llego a chiflar ahora, me voy en seco. Deja, voy al de mujer.
1: ¿Cómo vas a ir al baño de dama, Rubén?
0: Hay que ser inclusivo, Marta. Dale, mete el dedo que este tampoco tiene picaporte.
1: Ay, también está con llave.
0: No te puedo creer, qué hijos de puta, tan cerca y tan lejos. ¿Qué es eso?
1: Ese es un baño para discapacitados.
0: ¿Y está abierto? Nos vemos en Disney.
1: Bueno, pero mete pata que allá viene un rengo que tiene cara de querer usarlo. Mira, tiene cara de que se está cagando también.
2: ¡Oiga, caballero!
0: No oigo un carajo. Esta es la mía.
2: Ese baño no le corresponde.
0: Vamos, Rubén, viejo y peludo nomás. ¡Vamos!
2: ¡Oiga usted!
0: Vamos,
2: ¡no
0: dale.
2: Sea el pelotudo!
1: Dale, Rubén, que te alcanza.
0: Hago lo que puedo, Marta. ¡Vamos, Rubén!
2: ¡Oiga!
0: ¡No te puede ganar un rengo, Rubén!
2: ¡Oiga!
0: ¡Vamos que llegamos!
2: ¡Yo tengo prioridad, carajo!
0: No, papi, esto no es el rapipago. Esto es la jungla.
2: ¡Voy a hacer una denuncia al INADI!
1: ¡Momentito! ¡Qué denuncia ni mierda! Para su información, el que está cagando ahí es el licenciado Jiménez Candioto.
2: ¡Me chupa un huevo! ¡Esto se va a saber!
0: ¡Ay, Marta! ¿Me trae papel que acá no dejaron ni el cartón?
1: A ver, mozo, disculpe que lo moleste. ¿No tiene un rollo de papel higiénico, por favor?
2: No, señora, tiene servilletitas de papel.
1: Ay, pero qué barrasca. Encima las servilletas son microscópicas. ¿Qué se piensan? ¿Que la gente se limpia nada más que la boca?
0: Ay, que de hecho un trapito. ¿Esto me trae para que me limpie?
1: Es lo que hay, Rubén. Si querés, me pego una escapada y te compro el diario.
2: Oiga, ¿cuánto más piensa tardar?
0: Viejo, más pesado te pones, más te caliento el trono.
2: ¡Al fin sale! Si esto me pasaba antes del accidente, ¡lo cagaba a patadas!
0: Ah, Rengo, no era que estabas apurado. Ahí lo tenés, niño. Ahí lo tenés.
2: Y encima el olor que dejó.
0: Buah. Ahora, a tomarme el cafecito, que a esta altura debe estar helado, pero me lo merezco igual.
1: No. El café y las tres medialunas son para mí.
0: Pero poco, pochita morfón, y deja algo para los pobres.
1: No, señor. Mozo, para mi marido un tecito cachamay.
0: No exageremos, Marta. Todo esto por un sustito que nos pegamos la vez pasada.
1: ¿Sustito? El sustito fue un infarto, 5 estén y 3 semanas de internación, sustito.
0: Sobraba, Marta, ¿eh? Me quería alargar la vida para que la viva como el culo. Dale, no sea mala, dame la mitad, aunque sea de una media lunita.
1: Ojalá insistieras así para otras cosas.
0: No, el médico dijo que hay que evitar emociones fuertes, Marta. Dale, dame un permitido, la puntita.
1: Saque mano.
0: Que lo parió.
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4: El oído no sirve únicamente para escuchar. También determina el equilibrio y estimula el cerebro en sus diferentes áreas. Escucharnos te hace bien. Entérate por qué. Beneficios de escuchar música.
5: La música fortalece la memoria y el aprendizaje. Investigadores descubrieron que la música te puede ayudar a aprender y recordar información. Pero depende qué tanto te guste la música y si sos o no músico. Algunos pacientes memorizaron caracteres japoneses mientras escuchaban música que les parecía positiva o neutral. Los resultados mostraron que los participantes que eran músicos aprendieron mejor con música neutral, pero tuvieron un mejor desempeño cuando escuchaban música placentera. Los no músicos, por otro lado, aprendieron mejor con música positiva, pero tuvieron un mejor rendimiento con música neutral. Recordá estos resultados. Ahora tenés una estrategia más eficaz para estudiar en tu próximo examen.

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2: La felicidad está en muy pocas cosas, vamos a decirlo. Uno no es feliz todo el tiempo y a veces la felicidad está en cosas muy chiquititas. No me refiero a ganarte la lotería, ni tampoco a tener el mejor auto o el más veloz. No, también está en las cosas cotidianas, o como decía Serrat en esa hermosa canción, aquellas pequeñas cosas. Y en esas aquellas pequeñas cosas, una de las tantas y pequeñas cosas que con mi mujer nos gusta mucho hacer es ver doramas. Saber que terminamos de cenar, que la noche es toda nuestra, un pote de helado y a maratonear series de Oriente, de Corea, de Japón, de China también. Bueno, pero usted dirá, ¿qué es un dorama? Un dorama es una serie asiática que, bueno, hace mucho tiempo son un hit en Latinoamérica porque, bueno, llegan muchas acá, tanto en señales de aire como de cable. Telefe, por ejemplo, supo tener durante la tarde algunos doramas y después muchos canales de cable, incluso de novelas también. ¿Qué es lo que tienen en común? Que son historias emotivas, que rozan lo romántico, tienen un componente de comedia también, que son ATP, es decir, no hay sexo, no hay sangre, y si la hay, está sumamente controlada porque busca ser ATP. Básicamente, un dorama es el nombre que se le da en los países asiáticos a las series de televisión que son creadas, producidas y protagonizadas por artistas de justamente esa región, ¿no? El término es originalmente japonés, pero después lo tomaron países como China, Corea del Sur, Taiwán, Tailandia y otros que, bueno, componen el continente. ¿Cuál es el público lógico? ¿A dónde apuntan generalmente? Si bien hay para todas las edades, habitualmente el target es de 15 a 30 y pico de años, si bien puede extenderse. Y habitualmente la duración de cada capítulo es extenso, vamos a decirlo. Mientras que la media americana es de 42 minutos, los dramas tienen capítulos de una hora reloj, una hora y diez, si hay momentos cúlmines. Se incluyen temas de interés popular, digo, son exitosos porque tratan temas universales: el amor, la amistad, la familia, la lealtad, la comedia, el terror y en algunos casos también la intriga policíaca o la recreación de hechos históricos. Yo pienso en series que están en la línea. Me gusta mucho eso de historia fantástica mezclada con lo medieval, tipo El Tigre y el Dragón, ¿no? Ves que está el luchador con una de sus espadas y de repente pega un salto imposible y queda flotando con los pies. Bueno, yo quiero eso. Me encanta. Necesito que hagan muchas más de esas. Por supuesto que el éxito es absoluto y producen, hay que decirlo, especialmente en Corea, muchos doramas. En todos los canales hay 3, 4, 5 doramas para diferentes públicos. Así como los mangas japoneses, por ejemplo. Tienen infinidad de públicos. El universitario, el tipo que trabaja en un taller, el muchacho que, por ejemplo, tiene 15 años, nivel primario, adultos, tipos casados, mujeres casadas, amas de casa, jefas también de grandes empresas. Para todos, absolutamente todos, hay un manga, ¿no? Un cómic japonés. Lo mismo pasa con los doramas, y lo que tienen en común es esta idea, ¿no? Un protagonista, obviamente, muy bonito, con un pelo de corte que suele ser bastante parecido, y ella, que es una mujer más bien tímida, un poco desenvuelta. El término dorama viene del inglés radiodrama, que es, según publica la gente de senpai.com.mx, que es un tipo de programa radiofónico de corte teatral, también conocido como radionovela. Esto nace en Japón en 1920 de la mano de, obviamente, la radio, diría Eduardo Liberti. Sin embargo, con la aparición de la televisión, bueno, tiempo después comenzó a utilizarse el concepto TV drama para el equivalente de justamente esos shows. En Japón, el término mencionado se utiliza para cualquier tipo de programa en imagen real, incluyendo, por ejemplo, comedias, ¿no? Una especie de, yo pienso en un Seinfeld japonés, o el Sentai. Y dirá usted, ¿pero qué es el Sentai? El Sentai son las series tipo Power Rangers, es decir, cinco personajes que tienen su casco, su traje, de diferentes colores y por ende diferentes personalidades y por lo tanto diferentes armas y medios de transporte con formas de habitualmente dinosaurios. Bueno, las que son tipo Power Rangers, que en Japón hay miles, también se las entienden como doramas, en este caso dorama Sentai. Y por supuesto viene de la palabra inglesa drama, como para que lo tengamos totalmente claro. Los seguidores de las series de TV orientales, que digamos acá en Argentina y en especial en Latinoamérica, tienen un fandom por lo menos considerable, ¿no? Va de la mano un poco de la movida del J-pop y el K-pop. Vos llegás a hablar mal de BTS, y el fan de BTS acá, la patada más baja va a la ceja izquierda, para que nos hagamos una idea, ¿no? Me acuerdo que hace cosa de un par de años se estrenó en Capital, en el Abasto. Hoy voy a decir marcas, muchachos, perdónenme. Estaba también con mi mujer, comiendo, paseando un poco, y de repente vemos que sale de uno de los cines una cantidad de gente insólita para la hora. Y digo, ¿pero qué onda esto? Que hay tanta gente saliendo con credenciales. Obviamente habían ido a ver un recital filmado de BTS y por supuesto eso fue absolutamente a sala llena. Bueno, retomo. Los seguidores de las series TV orientales se han acostumbrado a utilizar la palabra dorama para definir, como decíamos, estos productos, ¿no? Sin embargo, también se han utilizado los términos J-drama o J-drama y K-drama en analogía, como decíamos recién, al J-pop y al K-pop, para hacer de alguna manera una distinción entre la serie que viene de Japón y la de Corea, si bien en algunas cosas, digo algunas, son parecidas, obviamente en otras no. En YouTube hay un montón y tienen miles y miles y miles y miles de seguidores. El dorama, por ejemplo, si bien se podría llegar a pensar que es parte de un nicho, ya no es tan así. En el año 2021, ya estoy confundido. Bueno, llegó a Netflix a lo que no sé si sería un dorama, porque no reúne las características, porque es más sangrienta, porque hay sexo, porque la trama es un poquito más cruel, pero bueno, es un producto oriental que ha calado muy hondo, que es El Juego del Calamar, ¿no? En esa historia donde gente tiene que eliminarse para poder ganar un premio cuantioso en dinero. Habitualmente los doramas tienen más o menos entre 15 y 17 capítulos aproximadamente. Dependiendo del canal que la pase, la pasan una vez por semana o en algunos casos dos, para que tengamos una idea. Un reportaje realizado por BBC Mundo en el 2018 ya explicaba que estos tiempos son medidos con especial cuidado en Corea y no son fruto de la casualidad. El tiempo que requiere la producción de una de estas series coreanas es mucho menor que el empleado para la producción de algunas de las mejores películas de Hollywood. Es precisamente, dice la gente de cadenaser.com, esta rapidez la clave del éxito de este tipo de fenómenos televisivos. Se producen en tan solo 10 meses, es decir que un actor habitualmente tiene 10 meses de laburo asegurado para después obviamente entrar en otra serie. Yo, por ejemplo, soy fan de... Somos fans de Park Ae-jin, ¿sí? De Man to Man y un par más. Algunas estuvieron, por supuesto, en Netflix. ¿Cómo es el sistema? Se usan los primeros 6 meses para la producción o preproducción, después 3 meses de producción y después la postproducción, donde le ponen, digo, para contarlo en términos rudimentarios, un filtro, como los filtros de Instagram, para que se vea todo más lindo. Está todo un poquito menos nítido, con un brillo especial, se cuidan un poco los colores para dar... es el código, no es que está impostado, sino que la lógica es esa. Esta práctica permite que los espectadores participen activamente en la producción de sus series favoritas y crearlas a su medida. Ma Jung-hoon, perdón si mi coreano no es el mejor, creador de la serie Bajo la Lluvia en Netflix, explica de la siguiente manera la lógica. Significa que podemos verificar el nivel de aceptación de los espectadores en línea y, por ejemplo, si no quieren que un personaje se vaya y en el guión teníamos que ese personaje moría, lo podemos cambiar. Así es como logramos esos altos índices de audiencia. Lo cual, acá meto un paréntesis personal, es un arma de doble filo también, ¿eh? Esto también tiene como ventaja el hecho de que la mayoría de los fans de estas series coreanas son muy activos en redes sociales. Los creadores de este tipo de dramas reciben, obviamente, un feedback, ¿no? Yo imagino que si está estipulado que maten a tal personaje, hay quilombo. Y el feedback es permanente por parte de la comunidad de seguidores y puede modificar los guiones en función y de lo que quiere la audiencia, ¿no? Digo, el fan puede ser muy tóxico, vamos a decir la verdad. Pero los dramas están ahí. Están muchos para ver de manera gratuita en YouTube. Digo, no hace falta tener el servicio de streaming para poder disfrutarlos. Hay algunos en el cable, ¿no? Cuestión de engancharlos, pero centralmente en YouTube, si pones dramas coreanos subtitulados o en castellano, aparecen y están para todo aquel que los quiera encontrar. Amigas, amigos, si vos ves dorama, si vos ves doramas, viste series japonesas, coreanas, de China, contanos, tenemos la línea abierta en el 11 25 36 48 14. Nuestro vínculo es el de siempre. El Forajido es un programa de rock y como tal cumple lo que promete. Pero a veces nos salteamos un poco la norma para pasar al pop con el cual coqueteamos muchas veces. Y ya que hablamos de series coreanas, no podíamos dejar de abrir con esta bonita canción. Amigas, amigos, bienvenidos, pasen por acá. Esto es El Forajido. Hola.

0: Amigas, amigos, sean todos bienvenidos al Forajido. Esto es BTS. Sí, aquí en el Forajido, esto es Dynamite, canción del año 2020, uno de los mega hits de esta banda. Claro que sí. Fue lanzada por Big Hit y Sony Music allá por agosto del año 2020 y por supuesto suena absolutamente increíble. Con intención de calmar a los oyentes durante la pandemia de COVID-19, la canción básicamente habla sobre la alegría y el aprecio por las pequeñas cosas que hacen que la vida sea valiosa. Tras su lanzamiento, Dynamite recibió críticas positivas por los críticos musicales, con elogios por su sonido retro ampliamente atractivo. Le valió a la banda su primera nominación a los Grammy por Mejor Interpretación de Dúo o Grupo Pop en la entrega número 63 de los premios, lo que los convirtió en el primer grupo pop coreano en ser nominado en esta premiación. Dynamite experimentó una gran cantidad de éxito comercial en todo el mundo. Debutó en el número 1, no 10, no 3, en el número 1 en la lista Billboard Hot 100, convirtiéndose en el primer sencillo número 1 de la banda en los Estados Unidos y convirtiendo a BTS en la primera banda de Corea del Sur en encabezar justamente dicho ranking. Amigas, amigos, ¿tenemos habilitado nuestro teléfono? ¡Claro que sí! Y es el 11-25-36-48-14, 11-25-36-48-14, en Instagram, @santi_en_la_radio. Estamos llegando a más de 500 radios gracias a republicahosting.com, www.republicahosting.com, que es tu lugar en internet, y obviamente gracias a tu radio favorita. Uno de los temas es, ¿ves doramas? ¿Viste alguno? 11-25-36-48-14. Damas y caballeros, separamos y avanzamos con nuestra planilla de rock, no sin antes homenajear a estos coreanos que se las traen y, por supuesto, la mueven como locos. BTS en el Forajido era Dynamite.
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0: Pareció que decía unos pibes que están empezando. No, no, para nada. Kamehas. No excuses. Hola. Ahí vamos. Hay distorsión, hay batería, hay sonido. Es rock, amigos. ¿Cómo andan todos? ¿Dónde están? Cuéntenos. Las líneas están abiertas. Pasen.

te pasa por leer el playlist de atrás para adelante, claro. Alice in Chains, No Excuses. Bueno, pasen las mejores familias, muchachos. En El Forajido, Alice in Chains, pasamos ahora a escuchar a Audioslave haciendo The Worm. Hola Santi, soy Juan Martín de Castelar, te escucho y mi drama fue uno que se llamó Mañana, que está en Netflix, sobre una chica que se vuelve demonio. Lo vi, excelente, de lo mejor que encontré. Audioslave, The Worm. Tiene un par de nombres después de dramas piolas. Llegó Doctor Stranger en Netflix, un médico. También, ya el capítulo 1 te atrapa. Busquen doramas. Porque si escucha doramas, viajará de alguna forma.

la banda di Phil Cornell, Audio Slave. The Worm, el gusano, aquí en El Forajido. Llega ahora Blackstone Cherry, Under the Sheets.

Estamos escuchando Blackstone Cherry, una banda estadounidense de hard rock de la ciudad de Edmonton, Kentucky, con Chris Robertson, Ben Wells, Sean Lahoney, John Fred Young. Su estilo musical se encuadra en el hard rock y southern rock. Comenzaron a tocar allá por el año 2001. A medida que ganaron popularidad, iban componiendo canciones y buscando discografía hasta que encontraron el apoyo de Roadrunner Records y grabaron el primer álbum de estudio de la banda. Fue justamente Roadrunner Records la cual impulsó la trayectoria de esta banda a nivel discográfico y lanzaron un disco del mismo nombre que la banda en el 2006 al regresar a su ciudad natal después de la

0: grabación del disco, el pueblo se volcó instalando pancartas en las calles como forma de bienvenida. Claro, como si hubiesen ganado el mundial, ¿no? Y el grupo dio un concierto ante 1.500 personas en el gimnasio del antiguo colegio de Chris. Este hecho aparece reflejado en el video promocional de Hell and High Water. Después grabarían un segundo EP en 2007. Y de ahí harían una carrerona, porque siguen trabajando, siguen sacando canciones. Están en su etapa de Kentucky 2015 hasta el presente, con este sonido desafiante, con influencias de bandas como Led Zeppelin, AC/DC, Guns N' Roses y Otis Bridge. Y por supuesto con un estilo muy notorio de hard rock, especialmente sureño de los 70. Este conjunto con estas guitarras furiosas que suenan ahora en el forajido. ¿Estamos para un bloque de rock nacional? Sí, claro. Santi, vi Man to Man. Me pareció de lo más divertido que vi en términos de dramas, y eso que no me gustan tanto. Y El Juego de Calamar me pareció una mierda. Me sorprende que haya chicos que lo hayan disfrutado como si fuera algo ATP. Dice acá Carla de San Fernando. Sí, es verdad. La verdad que... Bueno, veía fiestas de cumpleaños donde los pibes tenían fotos del como es El Juego de Calamar, y yo digo, pero che, mirá que esto es heavy de ver, no es para los niños. Digo, yo vi un par de capítulos y digo, honestamente me pareció excesivo, ¿no? Dios mío, qué generación. Black Stone Cherry, Under the Sheets, Bajo las Sábanas. ¿Sale el bloque nacional? Sí, claro.
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0: Y lo hacemos de la banda de Patricio Rey y sus Redonditos de Ricota, Gualicho, del disco Último Bondi a Finisterre. Gualicho es la canción. ¿Qué habrá? Temas de carajo y temas de... Uy, qué lío que tengo acá. En principio, de ellos. Un mini bloque nacional, escuchando algunos lados B, en este caso de Los Redondos, con ese sonido tan particular. Vos sabés que sí. ¿Hay WhatsApp? Sí, claro. 11-2536-4814. 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Te presentan a Los Redondos. El Forajido, sonando en tu radio favorita. A veces solo hay que subir mucho el volumen.

eran Los Redondos, del disco Último Bondi a Finisterre, la canción Gualicho. Y nos vamos a los 2000 para escuchar una que hace mucho que no la escucho en las radios y por eso nosotros la pasamos. ¿Es canción de protesta? Sí, muy de una época. Carajo. Esto es Sácate la Mierda.

0: Estamos escuchando a carajo y la canción es Sacate la mierda. A veces viene muy bien. Canción del año 2001. Mirá si no es actual, che. Carajo.
1: ¡Basta! ¡Sácate la mierda!
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0: Sonido humano y lo hacemos de la mano de Adrenaline Mob, Behind These Eyes. Detrás de esos ojos. Nuestro WhatsApp es el mismo de siempre. 11 25 36 48 14. ¿Música? Sí, claro. Es acá. 11 25 36 48 14 es nuestro WhatsApp. La línea está abierta. ¿La línea? Sí. Y también tus oídos.

avanza el recorrido del forajido. Esto es Adrenaline Mob, Behind These Eyes, detrás de esos ojos. Y en este picadito de canciones avanzamos con Deborah Coleman, Happy, feliz. Tenemos lados A, sí, pero también los B, otros artistas dentro de este género, quiero decir, dentro de este género, Santiago, tan generoso que es el rock.

0: Débora Coleman haciendo Happy. ¿Cómo estamos hoy, che?
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0: Repetimos, Débora Coleman haciendo Happy. Ahora AC/DC del disco Ball Breaker, su track número 10, Whiskey on the Rocks. ¿Dormiste poco?, dice en el chat. No, no. Una estadilla a veces. Ahora sí, ellos.

AC/DC, Whiskey on the Rocks, del disco Ball Breaker, track número 10, y lo escuchás en El Forajido. Ahora, Beastie Boys, Fight for your right to party, luchar por el derecho a fiestear. 11-25-36-48-14. Santi, y aterrizaje en tu corazón. Ay, se me perdió la letra. Dice acá Luciano de Padua. No, no la vi, la conozco pero no la vi. Ya venimos.

0: eran los Beastie Boys, Fight for Your Right, y de esta manera estamos cerrando esta edición de El Forajido, traída a ustedes por cortesía de republicahosting.com. Mirá cómo se fue la hora, increíble. Ha sido un placer compartir esta hora con ustedes. Les queremos contar que nos encuentran durante todo el día y toda la noche en el Instagram, @santi_en_la_radio, o si no, nos pueden dejar mensaje de WhatsApp en el 11 25 36 48 14. Hoy sonaron BTS, Alice in Chains, Audioslave, Blackstone Cherry, Los Redondos, Carajo, Adrenaline Mav, Deborah Coleman, AC/DC y también los Beastie Boys. Junto a republicahosting.com presentamos estos artistas y por mi parte yo debo irme, se quedan con la mejor programación y nosotros nos reencontramos, ya lo saben, a la misma hora por el mismo Bati Canal. ¡Chau!
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